0: manejando contra la franja izquierda. Por ahí aparece jugando el jugador Rivera. Mete el centro arriba buscando la presencia del jugador Sánchez. Y la bola se va. La bola se va caprichosamente por sobre el travesaño. Estoy en la cancha otra vez.
1: Sí, porque nuevamente pierde la pelota en salida Santiago Wanderers. Buena presión de Rivera con buen anote. Y este último, y buscando un pase para Diego Sánchez, se cruza Valenzuela y la pelota queda nuevamente para Rivera, que tira un buen centro para el gigante Diego Sánchez, que pivotea, y por suerte para Byron Martínez, la pelota toca en el travesaño cuando se colaba en un ángulo del arco de Santiago Wanderers.
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0: El balón va atrás buscando la salida rápida, la tiene el jugador Silva, la tiene Joaquín Silva, quiere meterle por entre líneas, logra su objetivo, por ahí comienza a jugar el equipo de Valen Reyes, se abre Dubú por el costado derecho, un mal pase. Mal pase del jugador del conjunto de Wanderers Paraíso, no alcanzó a llegar a la espalda de Dubó. Era el número 16, Pedro Navarro en definitiva. El lateral lo sirven rápidamente. Desde atrás aparece Letieri. Letieri que mete la bola a campo antagónico. El empujoncito suavecito por parte de Sergio Felipe para descolocar a Reinero. El balón lo viene manejando rápidamente el jugador de Villarroel. La va tocando, buscando la presencia de Joaquín Silva. Silva para Villarroel. Se abre el jugador Axel Herrera. Se para, se frena. La viene tocando otra vez, buscando la presencia de Joaquín Silva. La toca buscando para Sergio Felipe. Ahí la tiene Sergio Felipe. Levanta la vista, confina abierto. No quiere pestañear. Pisa la pelota. Toca el balón hacia el portero. Ahí la tiene el portero Brian Martínez. La va arrastrando, tocando la bola, buscando para Christopher Valenzuela. La tiene Christopher Valenzuela. Pelota pegada a la pierna derecha. La viene arrastrando, tocando la bola para el jugador Vargas. Sin embargo, un hombre que viene reventando el balón, el jugador Rivera. La bola se va por un costado. Corresponde lateral para Wanderers Paraíso.
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0: Vicente Vargas que enfrenta la marca del jugador de Troncoso, siempre con la pelota. Vicente Vargas quiere la raya de fondo, le gana la pulsera a Troncoso, mete el hombro, el balón que va atrás, va a sacar la pelota rápidamente.
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4: En el partido, Vargas que intenta salvar la parte por sí solo, en definitiva ha habido problemas de entrega, en la entrega del balón fundamentalmente, no de entrega futbolística, porque por lo menos los chicos corren harto, pero me parece primero que están corriendo más que la pelota, más rápido que la pelota, y segundo, en la entrega también han fallado cuando tienen que posicionar el balón en ventaja para un compañero de equipo.
5: En Curicó, en La Granja, 36 minutos del primer tiempo, Curicó Unido 0, Unión Española 0, Eduardo Álvarez.
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5: Relata Israel Jason Sosa.
0: El balón que venía buscado por Diego Buenanote, tocando la bola, buscando la presencia de Diego Sánchez, se le escapa la pelota, corresponde lateral, lo va a servir rápidamente Axel Herrera. Ahí está Axel Herrera, más atrás, dice el juez de compromiso. Donde tiene que ser, donde salió la pelota, tiene que ser, le dice don Franco Jiménez, prácticamente frente a su propia zona penal. Ahí está Axel Herrera, va a introducir el balón al rectángulo de pasto. Ya tenemos recorrido 37, gana Temuco por 1-0, gol de Diego Sánchez. El balón que va buscando para Diego Buenanote. Buenanote toca la bola para Camilo Núñez, arrastra la pelota Camilo Núñez, tocando la bola para Buenanote, gana raya de fondo, el centro que va, rebota la pelota de Axel Herrera, se va contra el fondo de la cancha, corresponde al lanzamiento de Rincón. Corner, número que favorece a Temuco,
1: el segundo.
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5: Gol de Provincial Curicó Unido, minuto 36, abre la cuenta el cuadro local. Ya lo confirmamos el autor del gol, pero lo gana Provincial Curicó Unido, Unión Española por 1-0.
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0: Donde tu pasión debe estar, le va a pegar el Diego Buenanote, también está Rinero, viene corriendo Diego Buenanote enfrente, tiene la bomba arriba, saltan varios hombres, pero le quiere rebotando. La sacaron de la zona de peligro, revienten el balón este cuarto de cancha. Por ahí viene jugando rápidamente el equipo de Deportes Temuco. Un hombre que se queda en el fondo es el jugador número 6, Pablo Contreras. La toca en el fondo para el jugador Jerko Urra. Urra que mete la pelota arriba porque en el córner quedaron prácticamente cuatro jugadores de Temuco arriba. Prácticamente se sube sobre los hombros Felipe, Sergio Felipe. Viene recuperando rápidamente el conjunto de Wanderers Paraíso, frente a medio de Joaquín Silva. Silva toca con Dubó, tiene la marca de Jorge Torrealba. Siempre con la pelota Dubó, se para, se frena, la va colocando buscando para Pedro Navarro. Pedro Navarro que la va colocando buscando para Ponce. Se le escapa la pelota a Ponce. El puntazo que va atrás. Silva que no puede, tampoco puede Sergio Felipe. La va a ganando por el callejón central Sánchez. La toca con Buonanotte, ahí la tiene Diego Buonanotte, va a pasar a torrearla por la espalda, pasa a torrearla.
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0: Un hombre, el balón que va buscando por el costado central, quiere ganar la línea de fondo, es el número 27 de Núñez, el centro que va. Otra vez aparece el jugador de Guardia Valparaíso y la bola se va, el lanzamiento al rincón, hay córner, tiro de esquina, número que favorece a Wanderers.
1: El segundo.
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0: O llegaron los 40 minutos de juego, puede ser el minuto bendito. Viene corriendo el jugador, Ponce tiró arriba a las manos de Urra. A las manos de Urra Hernández, la remetió por el callejón central y el portero se queda con la pelota.
5: El gol de Provincial Curicó Unido fue marcado por Rodrigo Colombo a los 36 minutos. Provincial Curicó Unido 1, Unión Española 0, ya en 39.
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0: 40 minutos del primer tiempo.
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0: Y el placar en Temuco indica 1 para Temuco, 0 para Wanderers.
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0: Ahí está Rivera que hace rebotar la bola en Axel Herrera, se va por un costado, corresponde lateral que favorece al conjunto de Deportes Temuco, el equipo que adiestra Astorga. Ahí va a meter la pelota al terreno del juego Brian Troncoso, ahí la tiene Troncoso frente a la zona penal wanderina, se le viene mostrando el jugador Sánchez, también está Rivera, justamente la bola va para Sánchez, de atrás aparece el jugador Valenzuela, va a reventar la pelota, Axel Herrera revienta la pelota ante la presencia del jugador temuquense, la bola se va justo en la mitad de la cancha, corresponde lateral que favorece al conjunto temuquense.
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4: Oye, ¿cuánto dijo que medía Sánchez?
1: 1.91.
4: Oiga, y los solos ni se cae, ¿eh? Pasa en el suelo el macaco.
1: Pero sí, está siendo un problema gigante para los centrales de Wanderers.
4: Sí, verdad, sí.
0: Él ahí va, justamente uno de los que tiene problemas, Felipe. El balón que lo viene recuperando rápidamente, Camilo Núñez. Toca la bola con Troncoso. Uy, se tocó con el árbitro, el Diego Buonanotte. Le tendría que cobrar, ¿ah?
4: Sí, se cobra.
0: Chocó con el árbitro. Se lo puso como barrera el árbitro.
1: Justamente sí, fue como un bloqueo de básquetbol.
0: Claro, lo obstaculizó. Corresponde tiro libre que va por ese.
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4: Ya no es eso de árbitro en cancha, ya quedó fuera de moda. A propósito de antigüedad, usted hacía saludo por Nacho. Que esté
0: arriba.
4: Ahí arriba está.
0: Debe estar mirando.
4: Debe estar criticando al árbitro.
0: El balón va a ser jugado rápidamente por Letieri. Mete el pelotazo largo arriba. Golpe de cabeza defensivo por parte de Sergio Felipe. Desde atrás aparece jugando Diego Buonanotte. Ahí la tiene Buonanotte. Levanta la vista. El balón que lo va colocando para Letieri. Se abre Torrealba. Para él va el pase. Le cae Dubú en la marca. Torrealba que toca la bola otra vez con Letieri. Libre de marca aparece el 27 Núñez. Puede tocarla con Núñez. Sin embargo, otra vez perfile con Torrealba. Le cae otra vez en la marca a Dubó. Se quiere meter entre medio de dos. La toca con Reinero. Reinero toca la bola contra la banda derecha. Por el medio aparece Diego Sánchez que tiene la marca por parte del jugador Valenzuela. Otra vez de emergencia la va sacando. Recibe Dubó. Dubó que la va colocando para Joaquín Silva. Ya tenemos 43 minutos de juego. Ahí la tiene Joaquín Silva. Va a cruzar la cinta divisoria. Se para, se frena. Se la viene pidiendo al jugador que estuvo al Ponce. Otra vez se la pide Ponce para él el pase. Libre de marca por el sector derecho. Está Villarroel. La bola que va más atrás. Por ahí viene jugando el equipo de Wander Villarroel que sigue pidiendo la bola. Sin embargo, primero pasa por Sergio Felipe. Ahí la tiene Sergio Felipe. El charrúa que toca la bola para Valenzuela. La tiene Valenzuela. La abre tocando, buscando la presencia del jugador Vicente Vargas. Quiere llevarse la pelota en más velocidad. El mano a mano con Brian Troncoso. Le gana Troncoso el mano a mano. La va colocando, buscando para Contreras. Contreras buscando por el costado izquierdo. Lucha la pelota, guapea la pelota por el costado izquierdo. Otra vez la bola para Troncoso. La tiene Brian Troncoso. La va colocando, buscando rápidamente nuevamente para el 16 el jugador Nicolás Rivera. Rivera que se equivoca en el pase, recupera Wander por intermedio de Ponce. La tiene Ponce, toca la bola con Dubó, se va cerrando en el fondo Torrealba. Viene el pelotazo largo, en el cruce aparecía Diego con Sánchez. Viene en el fondo, aparece el jugador de Venezuela, viene controlando, pierde la pelota en la salida Wander de Valparaíso. Otra vez la bola va por el costado central, le cuesta Wander el pelotazo profundo que va para jugar a norte. La bola se va contra el fondo de la cancha. La bola se va contra el fondo de la cancha y reposición desde el fondo que favorece al equipo porteño.
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0: La salida por parte de Wander desde el jugador Villarruel, la va colocando, buscando para la derecha. Busca la presencia de Vargas, que ha estado bajísimo. Recupera otra vez Diego Bananote. El balón chilado contra la franja derecha. Por ahí aparece jugando el 19, el jugador Sánchez, sin ningún destino. Bananote que se enoja con Sánchez. Salió del portero Martínez, se quedó con la pelota.
5: No solo Vargas, te diría yo, Israel, ha estado bajo. Sí, dudó.
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4: Pues lo cambia por la izquierda y han tomado malas decisiones en general. Vargas ha insistido en el mano a mano, no le ha dado resultados aquello, ha estado bien marcado. Camarda se esfuerza por sí solo porque no le llegan muchos balones tampoco, tiene que retroceder un par de metros para ver si contacta el balón, y hasta ahora dudó, no prende por el sector izquierdo. Y de atrás el émbolo que tiene que ser Joaquín Silva, que tiene que organizar el fútbol, tampoco ha estado muy prendido en este partido.
0: Carga Tabebuco, tiene la pelota, el jugador Torreal la pasa por la espalda, Buenanote, va a enfrentar la marca de Pedro Navarro, ahí está Buenanote, va a meter el centro, lo viene arrastrando, la va colocando, buscando la presencia del jugador Contreras, es demasiado largo, el toque de balón, la bola se va contra el fondo de la cancha, hay puntapié de arco que favorece al conjunto Caturro.
5: ¿Cuántos minutos adicionales dio a la locutora del estadio, don Cristian Prieto?
1: Vamos hasta el 48 porque se juegan tres más en el Germán Becker.
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4: ¿Usted se refería a la señorita Mariela González?
6: ¿Será la misma locutora que conocimos nosotros, Ricardo?
5: Sí, lleva años ahí, sí, sobre todo ahí.
4: ¿Qué se refiere con ese UFO?
6: Nosotros viajamos hace hartos años.
4: No, sí, pero está bien. Claro, pero ¿qué ese UFO?
5: Sí,
4: fue como un suspiro.
5: Sobre todo ahí.
4: Sospechoso, ¿no es cierto? Claro. Dejó dando botecito.
5: Un relator que también la quiso conocer bastante bien allá.
4: Ah, sí, pero ese relator no existe.
6: No, ya no está.
4: Que se hay que buscar cuervos nomás.
0: Carga arriba. La pelota aquí para Camarda, Argama en mano. Reclama en mano el centro que va por parte del jugador Celer Herrera para Camarda. Reclamaba una mano el jugador Camarda. La bola se va, señoras y señores, al lanzamiento del rincón. Corner número para Wanderers.
1: El tercero.
2: 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Puerto Valparaíso dijo:
0: 47 minutos de la etapa inicial del compromiso.
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5: Hay gol de la Unión Española en el minuto 45. Lo igual a 1-1 ante Provincial Curicó Unido.
0: Y acá está ganando Temuco por 1-0 en el último minuto, la última jugada del partido. El centro que viene por parte de Ponce, pasan de sus ataques del cabezazo que va. La puta que quiere rebotando, aparece un hombre. Cayó un hombre en la zona penal, reclaman penal. La gente de Wander Valparaíso. El árbitro no se hace el desentendido. Carga Wander Valparaíso, el centro que va por parte de Axel Herrera. Salió el portero Urra, no tiene inconveniente. Urra, punto penal, se quedó con la pelota. Toda la jugada nos lo aclara Cristian Prieto.
1: Sí, un buen centro de Cristóbal.
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1: Curra se salva de milagro y cuando Joaquín Silva reclamaba un posible penal, nada, dice Franco Jiménez, y para mí tampoco había penal a favor.
5: No, me parece que se lanza otra vez Joaquín Silva en esta situación.
4: Sí, pero hay un contacto al jugador, le obstaculiza el jugador de Temuco, obstaculiza la gestión del volante de Wander. O sea, por eso lo digo, son tan interpretables
5: estas jugadas, ¿eh?
4: Porque si bien es cierto, Silva va lanzado, pero él no es el jugador de Temuco y el jugador de cuidado. Escuchamos a Baladí.
5: A ver, escuchamos a Telmo Baladí, ¿no?
8: Creo que hemos estado lejos del potencial que tenemos. Evidentemente que Temuco hizo su partido, lo está haciendo bien. Ojalá que podamos ajustar varias cosas aparte. Seguramente sí.
0: Señoras y señores, el juez del compromiso, Franco Jiménez, da por finalizado el primer tiempo. Levanta los brazos al cielo, primer tiempo finalizado, se le baja la cortina al escenario, el telón que llega al piso final del primer tiempo. Señoras y señores, en el estadio Germán Becker de Temuco, 25ª fecha, Liga de Ascenso, temporada 2016, fútbol profesional chileno, se van al descanso. Deportes Temuco 1, Santiago Guana de Valparaíso 0, y tú lo has escuchado en golazo de un superradio, un estilo inconfundible, una máquina igualada, un sello de verdad, donde tu pasión debe estar. Primer tiempo terminado en Temuco.
2: Israel Jason Sosa relató los primeros 45 minutos de este partido que está ganando el cuadro local. Deportes Temuco 1, Santiago Wander 0.
5: Y el gol de Unión Española fue marcado por Andrés Vilches en el minuto 45 de la primera etapa. Es uno de los goleadores del campeonato, además el jugador de Unión Española. Indudablemente
4: generoso,
5: exactamente, sí.
4: Cuando vino para acá a Valparaíso,
5: duró 6 meses y anotó solo 3 goles.
2: No, los nada, dos goleadores del campeonato, ¿quiénes son?
5: Uno es Diego Arias, el otro es Marcos Camarda, que es el segundo. Andrés Vilches es el tercero, con Facundo Peraza, el jugador de Magallanes.
2: Pero los que están en el podio, los dos, sí, que están afuera, digamos, estuvieron aquí y no hicieron nada.
5: No, claro. No rindieron, lamentablemente, en Santiago Wanderers de Valparaíso.
4: Se lo conocieron en la puntada de la costa, sí.
5: Exacto, sí. Claro. Bueno, estuvo en Unión La Calera también, sí. Recordemos a Andrés Vilches,
4: sí, claro.
5: Que tuvo ahí algunos problemas disciplinarios. Oiga, lo que le iba a señalar, Eduardo, termina con esta jugada polémica, en todo caso, la del, sí, final del primer tiempo.
4: Me parece que por lo menos revisable.
5: Los criterios de los árbitros, la verdad, que no se unifican, lamentablemente. A veces sancionan estas situaciones, ahora ni siquiera lo llamaron del VAR, por ejemplo, al señor Jiménez, y dio por terminado.
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5: La ventaja parcial del cuadro Deportes Temuco.
4: Sí, bueno, al final lo reconoce el propio Paladino, ¿no? Dice, no hemos estado a la altura y seguramente puede haber algún tipo de modificación. El problema es que, salvo Jorge Luna, que podría ser a lo mejor una buena alternativa para el segundo tiempo, podría, digamos, enrilar el camino, porque si bien es cierto, no ha hecho un partido tan bajo Wander, pero no ha estado a la altura de lo que uno espera de este cuadro. Ahora, en defensa de lo que puede hacer el rendimiento de Wander hoy día, jugaron el viernes, es cierto, ha habido un cierto lapso, pero en una cancha que hace largo rato provoca lesiones y provoca cansancio extra, porque el mal estado de la cancha de Quillota, la dureza, ¿no es cierto?, de ese pasto sintético obliga a un esfuerzo físico mayor y las articulaciones se van resintiendo, y en definitiva todo eso va provocando un desgaste, ¿no es cierto? Claro. Por lo tanto, más encima el viaje, que también algo incide, más allá de que vayan en avión, pero igual afecta aquello. Pero esas son circunstancias que con las cuales tienen que estar luchando todos los equipos, en cierto modo. Pero, en definitiva, creo que Wander ha tenido algunos puntos bajos. Por ejemplo, Dubó no supo estar prendido en el partido, primero como una suerte de volante por derecha, con perfil cambiado, después se cambia para su franja más amigable, que es la izquierda. Tampoco dio muchos resultados. Tuvo incidencia en el gol de la apertura, porque él, tratando de aliviar, o mejor dicho, agilizar el fútbol rápido para su compañero Villarroel se ve sorprendido, no alcanza a hacer buen pie, la pelota le pasa por debajo, ¿no es cierto?, de su zapato derecho, se gesta toda una carga el conjunto de Temuco. Bien, Buonanotte como puntero izquierdo, no llega tampoco Axel Herrera a cerrar, ¿no es cierto?, porque tuvo mucha libertad. Se arranca por la izquierda Buonanotte, mira si venía su compañero por el centro, se para Buonanotte centro atrás, el manotazo de Martínez tampoco me parece que es muy feliz, porque manotea hacia adelante,
5: desafortunado,
4: le deja, sí, prácticamente la pelota servida a Diego Sánchez, el macaco, ¿no es cierto?, de 1.91 m, y con el pórtico desguarnecido marca la apertura de la cuenta. Y después tuvo un cabezazo de Torrealba, que la pelota pasa por el en la parte de atrás del horizontal. Es decir, Temuco siempre estuvo más cerca de anotar el segundo gol que Wander, de llegar con propiedad hacia el arco de Urra, que tuvo un par de contenciones buenas, un lanzamiento de Camarda de primera que lo manda al tiro de esquina y poco más. No han estado felices en las pelotas de la niña tampoco. Ahí puede tener mayor incidencia Luna, que es un jugador, otra cuerda, quizás ya no con la velocidad de antes, por supuesto, porque es un jugador que ya el peso de los años le pasa la cuenta en ese aspecto desde el punto de vista físico, pero sin duda es que puede marcar algún tipo de diferencia con cambio de frente y también con pelota detenida. No ha tenido mucho peso ofensivo el conjunto de Wanderers en líneas generales, pero también lo que preocupa.
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4: Muy, muy movedizo en el día de hoy, ha sido el émbolo, el motor, el gestor de las jugadas de mayor peligro para el conjunto dueño de casa. Y hasta ahora creo que por lo que ha hecho en estos primeros 45 minutos, Ricardo, se levanta como un ganador merecido este primer tiempo por el bajo rendimiento en general de Wanderers, con algunas piezas que no han dado. No ha sido un mal partido tampoco, no vamos a condenar al planteamiento de Wanderers, porque creo que es lo correcto, es lo que tiene, no tiene más tampoco, pero en definitiva un solo error les cuesta muy caro, en definitiva un par de errores también, porque ese cabezazo de Torrealba también lo sorprende muy, muy libre en el sector defensivo. Ha estado vacilante el conjunto de Wanda y además ha equivocado el camino, porque ha levantado muchos centros al área de Temuco y ahí hay gente corpulenta, Casanova, el mismo Letieri, ¿no es cierto? Son jugadores de envergadura. Torrealba también, cuando se cierra, que ha jugado de central, recuerdo cuando jugaba en O'Higgins, también jugó de central en alguna oportunidad.
5: En Limache el año pasado.
4: En Limache el año pasado, en fin, entonces son jugadores que por lo menos desde el punto de vista físico y por el juego aéreo le van a cerrar los espacios a Wanda. Tiene que afinar un poquito la mano en cuanto a la conducción del balón. El conjunto Caturro, puede ser importante el ingreso de Luna, no sé si va a entrar ya ahora en el entretiempo, porque también, bueno, Luna no ha tenido un desgaste mayor en relación al resto de sus compañeros.
5: Yo creo que Luna, me parece que está cantado la salida de Hugo y el ingreso de Jorge Luna y pasar a Ponce como un hombre en punta.
4: Exactamente, por ahí yo creo que puede venir la mano para darle un poquito más de fuerza en el mediocampo, que Silva también se meta en el partido, porque ha estado muy perdido Joaquín Silva. Es un jugador de riquísimas condiciones,
5: absolutamente,
4: pero tiene esa laguna, que de repente como que se va del partido, y en esta oportunidad creo que hemos visto esa versión de Joaquín Silva. Pero tendrá que trabajar mucho Ricardo Wander en el segundo tiempo para ver si alcanza por lo menos el equilibrio. Un punto no sería malo de Temuco, considerando el estado de la cancha, considerando el desgaste y considerando que Cololoa también tiene que jugar, y ya Cololoa comienza a sentir la presión, ¿no es cierto?, de ver perdida la punta de la tabla, y por lo menos Wander podría quedar puntero en este receso que va a venir, con este viaje que tienen los chicos a España. Podría quedar puntero siempre y cuando consiga un buen resultado en Temuco ante un rival que se le ha puesto difícil en estos primeros 45 minutos.
5: Claro, recordemos que este fin de semana Santiago Wanderers no va a jugar justamente con Cobreloa. El partido fue postergado para el 26 de septiembre a las 15 horas, día sábado. Y Cobreloa va a jugar el jueves con Antofagasta. Ahí prácticamente se matan entre ellos. Antofagasta viene de perder sorpresivamente ante Deportes Recoleta en calidad de local. Era otro que pudo ir haber amagado la punta de Santiago Wanderers de Valparaíso, pero perdió esa opción. Y ahora el cuadro Caturro, veremos cómo sale en este segundo.
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4: Igual que yo me refería, el primero Torrealba, que cabeceó solo, y después fue Núñez el que cabeceó, el uruguayo, y la pelota se estalló en el travesaño. Y ahí está, ¿ves? Estamos viendo reiterar la jugada. Me parece que agarran ahí a Silva, porque Silva va el balón, ve, se cruza, sí. O sea, no se lanza a Silva, sí, sino que se lanza en pos de la pelota, pero no de buscar el contacto con el rival, y este le pone obstáculos. Por lo menos era revisable, ¿eh?
5: Sí. Desequilibra. Y también incluso lo de Camarda ahí, el agarrón, que tampoco lo deja accionar. Y el cabezazo fue de Pedro Navarro, finalmente el hombre que llega ahí a posiciones ofensivas tras el lanzamiento de esquina. Fue de las más claras que tuvo Santiago Wanderers en este compromiso.
4: Bueno, no tengo mucha esperanza con Nicolás Gamboa en el VAR. Vamos a ver
5: cómo
4: el
5: criterio
4: que aplica.
5: Sí,
4: recordemos que además. Ahora, tampoco pasa, el partido pasa por el arbitraje, ni mucho menos, ¿no? Pero son situaciones puntuales que uno las va analizando, tiene la oportunidad de verlas repetidas, y bueno, ahí viene el juicio que uno hace. Ahora, el VAR de repente llama por cuestiones intrascendentes, y ahora no ha sido efectivo. A lo mejor hay que darle un cafecito a don Nicolás Gamboa, porque
5: En Santiago, recordemos que está Gamboa con su asistente en este caso, que es el señor Molina, Alejandro Molina. Claro, ellos están trabajando en Santiago, ellos no están ahí en el estadio, Germán Becker trabajando con el VAR, pero pudo haber sido revisable sobre todo esas dos acciones, porque también me parece que tomaron a Camarda y no lo dejaron accionar correctamente. Terminó el primer tiempo en La Granja, Provincial Curicó Unido 1, Unión Española 1. Había abierto el marcador Rodrigo Colombo para el cuadro curicano, pero minutos más tarde, justo al filo del descanso, Andrés Vilches puso el 1-1 parcial. Nos vamos a la pausa y ya regresamos con el segundo tiempo y el relato de Israel Jason Sosa.

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4: Se vienen a la cancha ya los equipos al segundo tiempo. Don Cristian Prieto ya va a estar muy atento ahí para saber si tenemos modificaciones o no. Me parece que en Wander no, y yo creo que Jorge Luna me parece que era necesario absolutamente. para comenzar este segundo tiempo.
5: Escucha, Ricardo, porque sí, es una cancha pesada, el pasto no está muy irregular y un, jugador, pesada, sí. Y un jugador técnico como Luna puede que resienta esto. Bueno, usted sabe que los técnicos realmente esperan 10, 5 minutitos para el cambio.
4: Hay que tener otra cosa en cuenta, eso sí, que Wander no va a jugar este fin de semana, no va a jugar hasta el 26 de septiembre. Claro. Por eso yo decía en una de esas, ¿por qué no meter de inmediato a Jorge Luna? Temuco no creo que realice mayores modificaciones, teniendo en cuenta que está ganando este compromiso. En estos instantes, y vamos a ver qué es lo que determina el cuadro de Santiago Wanderers de Valparaíso, el técnico Paladino. Me parece que no hay mayores novedades en cuanto a lo que es el comienzo de esta. Sí, señor. Y no solo hay novedades, hay tres novedades, don Cristian Prieto.
6: Se viene el 29, Cristian Silva en Santiago Wanderers. También se viene con la 23, Ignacio Flores. Y también con la número 20, Lucas Avendaño. Ya te confirmo quién saldrá en Santiago Wanderers.
4: Sí, son varios cambios, ¿ah? Golpe de timón, al estilo Gustavo Huerta, los cambios de Paladino, ¿ah? Se va el 15, uno de ellos.
6: Se va el 15, Martín Villarroel, para que tome su puesto el 20, Lucas Avendaño.
4: Parece que Portilla también.
6: La lógica sería que saliera Dubó por Ignacio Flores, pero ya te confirmaré bien para darte los cambios de buena manera.
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4: Tengo la duda si es Avendaño o Portilla, porque me pareció era el 38 que ingresó por Villarroel. Villarroel es uno que sale, fijo. Pero vamos a ver ya eso más adelante, porque ya relata don Israel Jason Sosa para estos segundos 45 minutos.
7: Sí, señor, después del compromiso hace sonar su silbato ya.
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7: Ahí está Navarro en la mitad de la cancha, busca con quien dominar, se le viene acercando al jugador Joaquín Silva, ahí está Navarro, la va colocando en forma corta por el costado izquierdo, por ahí viene reventando
4: la
7: pelota del jugador Portilla. La
6: Dylan Portilla, que salió por el 15, Martín Villarroel.
7: Correcto.
4: Entonces Avendaño no ha ingresado, porque no. El otro era Flores y Silva era el otro que había ingresado.
6: Sí.
7: El balón se va por un
6: costado. Ya te voy a rectificar los cambios.
7: A ver, por favor.
4: Sí, se fueron Villarroel.
6: Sale con la 14, Cristóbal Ponce, y también el 32. Vicente Vargas para que ingrese. Con la 38, Dylan Portilla, quien ingresó por el 15, Martín Villarroel. El 23, Ignacio Flores. Y también con la 29, Cristian Silva.
7: ¿Por qué?
6: Salieron por Vicente Vargas y por Cristóbal Ponce.
4: Sí, me extrañó que Dubó se mantenga en cancha, que había sido uno de los puntos más bajos, tal vez. En todo caso, correcta la salida de Vargas. Ponce creo que pudo haber terminado con algún resentimiento en una jugada de los primeros minutos de partido. Cuidado,
7: carga el conjunto temuquense. Por ahí tiene la pelota Diego Buenanote. La tiene Diego Buenanote, la va colocando en forma corta, tocando la bola, buscando para Rinero. Rinero para Buenanote. Buenanote quería tocar la bola, buscando para Núñez. Se va cerrando en el fondo Wander del Valparaíso. De larga distancia aparece el jugador número 27, Camilo Núñez. La bola está fuera del campo de juego. Corresponde tiro libre en el fondo que favorece a Wander del Valparaíso.
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4: Me parece, Eduardo, que la salida de Ponce creo que puede ser por lesión, porque te recuerda que en los primeros minutos del partido tuvo un problema en uno de sus tobillos. Al parecer no se recuperó del todo.
5: Sí, yo creo que fue más que nada por eso. Los otros cambios son un poco para asegurar el control de la pelota en el medio campo. Estuvo muy resoluto Wanderers ahí, y también el Silva para jugar con una fórmula de doble 9 y viniendo con el apoyo de Dubó y otros compañeros más desde atrás en ofensiva por el costado.
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7: Pedro Navarro tira el balón fuera del campo de juego, corresponde lateral, lo va a servir el jugador Brian Torrealba. Ahí está Brian Torrealba, mete la pelota al terreno de juego, golpe de cabeza por parte del jugador Felipe, complementa el golpe de Felipe, el jugador Joaquín Silva, desde atrás aparece otra vez Felipe sobre la presencia del número 19 Sánchez. El balón va fuera del terreno de juego, el balón está en el terreno de juego y es Torrealba quien va a sacar para el equipo del conjunto sureño.
4: Comenzó el segundo tiempo en La Granja y a un minuto Provincial Curicó Unido 1, Unión Española 1.
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7: Frena, levanta la vista, la va colocando rápidamente por el costado central. Por ahí viene jugando los jugadores de Portilla, la va colocando buscando para el siguiente, el jugador de Sergio Felipe. La tiene Sergio Felipe. Levanta la vista sobre el círculo central del campo de juego. Viene tocando otra vez la bola. El balón que va tocando de un zigzag perfecto por el costado izquierdo. Aparece Dubó. Quiere irse en base a velocidad. Sin embargo, se va recuperando bien. Temuco como intermedio del jugador Torrealba. La tiene Buenanote. Buenanote echa a correr buscando la presencia del jugador Diego Sánchez. Viene en el fondo Wander por intermedio del jugador Felipe. La va colocando rápidamente contra la onda derecha. Por ahí aparece Dubó. La tiene Dubó. En la marca aparece el jugador Troncoso. Siempre con la pelota Dubó. Se va centralizando. Levanta la vista. Joaquín Abierto la va colocando rápidamente por el callejón central. Por ahí viene jugando el jugador Portilla. Portilla con el jugador Silva. Silva larga contra la banda izquierda. Por ahí aparece jugando Pedro Navarro. El centro que va arriba. Segundo palo. Oh, aparece un hombre. El centro que viene atrás. Se va cerrando en el fondo. Se va cerrando en el fondo. Contreras envía la bola contra el fondo de la cancha. Corresponde al lanzamiento de Rincón. Tiro de esquina que favorece al conjunto de carne del fútbol chileno. Número.
6: El cuarto.
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5: En esta jugada burra se demoró un año salir, ¿eh? Cuidado.
7: Cuidado, ahora salió bien. Ahora salió bien. Un mes. Se le dio un mes y salió al
5: punto. La dejó seguir porque no pensó, se confió en el lateral que iba corriendo por ese lado. No salió a cortar el centro y de atrás apareció el jugador de Wander que provocó el lanzamiento de este.
7: El lateral lo viene sirviendo rápidamente. El balón que va contra la franja izquierda. Aparece el jugador Camargo, el centro que va, viene rebotando. Se va sacando la pelota Letieri. Sacó Letieri, golpe de cabeza de Navarro. Navarro viene colocando la pelota en forma corta. Por ahí aparece jugando rápidamente el jugador Silva. La tiene Silva, viene colocando por el costado izquierdo. Aparece otra vez Pedro Navarro, va a meter el centro. El centro que va, punto penal. Faltan varios hombres, golpe de cabeza por parte del jugador Letieri. En tres cuartos de cancha aparece el número 6 Contreras. La va dominando rápidamente. Desde atrás, el cambio de frente espectacular. Por la banda derecha aparece Diego Buenanote enfrente, el cara a cara. Puede ser, le va a pegar, quiere meter un pase. El doble enganche está, lo bajaron. Hay tiro libre. Lo bajaron y hay tiro libre. Creo que usa una de más el jugador Diego Buenanote. Cuando se sacó en la primera instancia el jugador de Wander, tenía prácticamente libre a Diego Sánchez para meter el pase. Y había offside, sí. Tenía libre, pero él no lo sabía. Y la verdad, Wander, la cosa es que si hubiese sido gol, había sido revisable. Pero yo creo que tardó una eternidad Diego Buenanote. Afortunadamente para Wander se cobró.
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6: El árbitro Franco Jiménez cobraba falta, pero todo está invalidado por upside del 18 de Temuco.
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7: Atrás aparece jugando rápidamente el jugador Camilo Núñez, va tocando la bola para Buenanote. Buenanote contra la banda izquierda. Por ahí aparece jugando Nicolás Rivera. La tiene Rivera, el toque de balón que viene buscando para Troncoso. Troncoso que lo va colocando otra vez, buscando para el jugador Camilo Núñez. Cayó Camilo Núñez. Hay falta, nadie se pone el compromiso. El balón que lo viene manejando Chelo Rivera. Mete el pelotazo largo buscando la presencia de Camarda. Se va cerrando en el fondo el jugador Casanova. Recupera Wander Valparaíso otra vez. Uy, otra vez se va cerrando en el fondo el conjunto de Muquense. Ahora es quien tira el balón por el costado izquierdo. Diego Buenanote que lo va recuperando en el fondo. Quería tocar la bola para Diego Sánchez. Ahí sin embargo aparece jugando Sergio Felipe. Sergio Felipe le roban la pelota prácticamente a Sergio Felipe. Ahora hay falta. Claro, quiso recuperarse para llegar al fondo. Otra vez irse atrás. Hay falta, dice el juez del compromiso. Corresponde tiro libre que favorece el conjunto de Deportes Temuco.
10: Se enredó ahí en
11: medio campo. Sí, y eso era para amonestación lo de Felipe después de haber tomado el hombre de Deportes Temuco.
5: El llamado foul táctico, ¿eh?
11: Claro, a
5: su compatriota se entiende.
11: A Núñez, claro.
5: Sí, pero está bien.
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7: El balón que va contra la franja derecha. Lo viene tomando un hombre. Ahí se fue de compromiso. Cayó dentro de la zona penal. Solamente hay tiro de valla que favorece al conjunto de Wander Valparaíso. Cayó Felipe Reinero. Se acerca el juez del compromiso. ¿Qué querés que te cobre si no hubo nada?
5: Dice. Podría haber mostrado amarilla por simular. Pues,
7: claro, sí, y para eso está la amarilla, claro.
5: A ver, a ver.
6: Sí, lo toca, pero blandito.
5: Sí. Pesó 10 kilos.
11: Sí, claro. ¿Dónde está la amarilla de Jiménez, digo yo?
7: Va a sacar la pelota del portero. Exacto. Va a sacar la pelota del portero. La saca jugando con el jugador Valenzuela. Valenzuela va tocando la bola buscando para el jugador Martínez. La tiene Martínez. La saca corto jugando la pelota para Sergio Felipe. Ahí la tiene Sergio Felipe. Pisa la pelota Sergio Felipe. Piensa, mira, respira. Aparece jugando rápidamente Valenzuela. Valenzuela alarga la pelota tocando la bola para Axel Herrera. La tiene Axel Herrera otra vez para Valenzuela. Más abierto aparece Sergio Felipe. Más abierto contra la banda izquierda aparece Pedro Navarro. Salió el portero de los 16-50 de la zona de castigo. Pierna izquierda. Mete el pelotazo largo contra el sector izquierdo para la casa. Al más alto le tira la pelota por arriba. A Dubó, Dejó seguir al jugador de Torralba. Corresponde lateral defensivo que favorece al conjunto sureño, al equipo del Ginol.
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7: Felipe viene recuperando, Reinero y falta. Hay falta en contra de Felipe. Reclama el jugador Diego Sánchez. Corresponde tiro libre en el fondo que favorece al equipo de la joya del Pacífico.
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5: Si no, Sánchez tiene un aire a los marihuanas, ¿sabes?
11: Sí, sí.
5: Como el hermano perdido. Separado al nacer.
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7: Torrealba sacó la pelota. El lateral lo va a servir rápidamente. El jugador Tomás viene tocando la bola arriba, cerrándose en el fondo el jugador Casanova. Revienta la pelota Casanova. Reinero que la hace rebotar. Revienta Torrealba arriba. Golpe de cabeza, gana en las alturas el jugador Sergio Felipe, pero gana Diego Bonanote. El pelotazo largo que va buscando la presencia de Diego Sánchez. Va a llegar ahí al jugador Sergio Felipe. El cara a cara de Sergio Felipe. Uy, la pudo haber tirado lateral. La pudo haber tirado lateral, sin embargo, prefirió tirarla con un puntazo al fondo de la cancha. Y córner, tiro de esquina, lanzamiento de rincón, número que favorece a Deportes Temuco.
6: El tercero.
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5: Yo sé que lo hago aquí en Luis Roja, pero yo voy a defender a Felipe. Trató de hacer rebotar la pelota en el defensor de Temuco y le resultó en el medio gol.
7: No le resultó, claro. Pero mira lo que produjo.
5: Lo que produjo, claro.
7: Claro. Ahí está Reinero, también está el jugador Buenanote. Viene corriendo Buenanote, primer poste arriba, faltan varios hombres, pero hay que derrotarlo. Son los defensores y atacantes. Y la bola se va por el otro sector, va rebotada en Valenzuela, corresponde al lanzamiento del rincón, tiro de esquina número 2 para Deportes Temuco.
6: El cuarto.
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11: Me pareció que ahí Martínez le faltó salir. Ahí creo sí. Tener don de mando ahí en esa jugada.
5: El único arquero que hoy en día sale el fútbol chileno es Cristian Bravo, el arquero de Huachipán.
11: Gran arquero, extraordinario, sí.
7: Ahí está, Deportes Temuco, va a venir el lanzamiento de rincón, señores y señores. Acomoda la pelota Diego Buenanote. Le va a pegar el enano. Ahí está Diego Buenanote. Viene corriendo Diego Buenanote, envuelve la pelota. Punto penal, salta mal de sombra, Torreal, un hombre que va. ¡Gol! ¡Gol! Sánchez. ¡Gol! De Deportes Temuco. En el minuto 11 aparece otra vez Diego Sánchez para meter.
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7: Para el cuadro temuquense.
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6: Y nuevamente la misma fórmula, córner para Temuco, va Buenanote con Reinero, Reinero pasa de largo, Buenanote busca la cabeza de Brian Torrealba, que pivotea nuevamente solo, igual que el primer tiempo, pero ahora aparece para pinchar el balón prácticamente a la boca del arco, Diego Sánchez, que queda completamente habilitado porque un defensa de Wander en una trifulca con un delantero de Temuco queda enganchado y deja completamente habilitado el delantero de Temuco, y es el 2-0 en el Germán Becker para el local.
11: Sí, falla sucesiva, lamentablemente. Yo lo decía, Eduardo, en la jugada, en el córner anterior, no sale Martínez ahí a buscar el balón.
5: No, se queda pegado debajo del arco.
11: Y después vino el córner, cuidado.
7: Cuidado, carga Wanderers, sigue nomás.
11: Sí, después vino el lanzamiento de esquina tras cartón, falla la defensa de Wanderers y finalmente termina con Sánchez para anotar el segundo tanto.
7: Carga Wanderers, de Valparaíso, el centro que viene atrás, se va cerrando en el fondo al gol Torrealba, recupera Wanderers, la pelota la tiene el jugador que Silva, apertura contra la banda derecha, por ahí comienza a jugar rápidamente el equipo de Wanderers, otra vez la bola va por el callejón central, se va cerrando en el fondo Reinero, la tiene Reinero, otra vez la pelota va buscando la presencia de Diego Sánchez, el goleador de la noche, ahí la tiene Diego Sánchez, amaga como dice hacia su espacio, sin embargo se va contra el fondo del costado, ahí va tocando la bola, hay dos que le marcan, va ganando uno, que es el jugador Axel Herrera, la va colocando rápidamente por el costado central, el pelotazo largo que va para acabar, la va a enfrentar al portero, se mete a la zona penal, tiró Camarla abajo, y la bola se va ancha, se salvó el cuadro de Deportes Temuco, pero estaba todo todo lo que le narré está absolutamente viciado, porque el juez de radio, el señor Diego Gamboa, levantó la banderola, el silbato de Franco Jiménez, tiro libre en el fondo para Deportes Temuco.
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11: Me parece que Benjur se equivoca.
5: ¿Dos milímetros?
11: Sí.
5: Y eso, ¿no?
11: Sí,
5: pero bueno, pero
12: jamás Retri que competir.
5: Claro, pero de todas maneras le pega mal a la pelota.
11: Se lesionó Casanova.
12: Sí, Lucho Casanova, con problemas en su rodilla derecha.
11: Recordemos que viene de una larga inactividad.
5: Así es. Oye, la única esperanza que le queda a Wander es que Temuco le ganaba también 3-1 a Magallanes y terminó perdiendo 4-3.
11: Sí.
5: Es la única esperanza que le queda. Ahora, Magallanes tuvo buenos argumentos ofensivos. Hasta ahora Wander no los tiene. En esta última jugada de Camarda le dio mal a la pelota.
11: Sí, y ese partido ocasionó la salida de Arturo Sangüesa, de hecho, de la banca técnica, si mal no recuerdo. Y ahí el segundo gol claramente gana.
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5: El único arquero que domina esa faceta hoy en día en el fútbol chileno es Cristian Bravo, el buen portero de Huachipato.
11: De 1.91 m. Y este arquero de Wander es de 25 años, Byron Martínez. Fíjate que mide 1.94 m.
5: No aprovecha.
11: Yo insisto, puede ser un muy buen arquero a futuro, que me parece que se ha demorado también en su desarrollo. Pero estas cosas son las que hacen dudar definitivamente de las reales

0: rápidamente por el costado izquierdo. Aparece por ese sector el jugador Diego Buonanotte, el centro que viene atrás, aparece un hombre y no alcanzó a darle. No alcanzó a darle Diego Buonanotte, sí le da al jugador de Valenzuela, la bola se va contra el fondo de la cancha otra vez. Hay lanzamiento de Rincón, tiro de esquina que favorece a Deportes Temuco número 1.
1: El quinto.
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1: Tenemos otro cambio más en Santiago Wanderers, Cristian Prieto.
3: Sí, porque se está preparando el 19, Cristóbal Villarroel.
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0: El centro que viene arriba, salta el jugador Sergio Felipe, aplica el frentazo, aleja el balón de la zona de peligro. Por ahí va el jugador Rivero, aplica el golpe de cabeza, la pelota se va fuera del campo de juego. Hay lateral que va por esa, Guado de Valparaíso, que lo va a servir Axel Herrera.
1: Qué raro, Eduardo, yo creo que era el momento de Jorge Luna. Totalmente. Ya que el ingresar al campo de juego,
4: salvo que tenga algún tipo de problema físico y por esa razón no lo quiere arriesgar, pero claro, ya creo que es hora de que Jorge Luna podría por lo menos entrar a discutir la supremacía del balón en el medio campo, poner algo más de experiencia y calma y algo más de ideas también para ganar alguna jugada ofensiva en favor de Pumas.
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0: Boque tenía bolota, pasaba por la espalda Axel Herrera, viene recuperando Reinero, mete el pelotazo largo arriba buscando la presencia de Diego Sánchez, revienta la pelota, el jugador de Guardia del Paraíso rebota en el jugador temuquense, hay lateral que lo va a servir Axel Herrera, ahí está Axel Herrera para introducir el balón al campo de juego, la va a colocar.
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0: Ahí está el jugador recién incorporado, el jugador de Wander Valparaíso, el balón que iba atrás para Pedro Navarro, la tiene Navarro, lo va colocando para Sergio Felipe, Felipe que la va desplazando para Christopher Valenzuela, ahí la tiene Valenzuela, la va colocando rápidamente buscando para acabarla, sin embargo atrás aparece el despeje de Casanova, en tres cuartos de cancha aparece jugando rápidamente otra vez el equipo porteño, la tiene el jugador de Valenzuela, la cambia de frente, sector izquierdo, por ahí tiene que esforzarse el jugador de Wander Valparaíso, la tiene el número 29 Silva, Cristian Silva, la va colocando porque central, está tocando la pelota, busca con quién combinar, en la marca aparece Casanova, otra vez viene recuperando el conjunto temuquense con Casanova, toca la pelota para Diego Buonanotte, quería meter el balón buscando para Diego Sánchez, se va cerrando en el fondo Sergio Felipe, el balón está en el campo de juego, corresponde lateral para Deportes Temuco.
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3: Hay un acalambrado. El 19, Diego Sánchez, el Haaland de la Araucanía, pues, ahora esta forma de cómo está jugando, porque yo diría que probablemente tiene un 100% de las ganadas las divididas en este partido.
4: Sí, es verdad, hay que decirlo, ¿eh? Es un jugador corpulento, aprovecha bien su corpulencia, no es muy técnico que digamos, no es el jugador que vaya...
6: Con muchos delanteros altos,
4: claro, sí. Pero en definitiva ha sido un valor determinante y en el conjunto de Deportes Temuco no le ha tomado la mano a la gente de Wanderers y en los mano a mano aprovecha su corpulencia justamente para ganar la disputa del oro.
1: Oiga, qué poca participación han tenido los que han ingresado en Wanderers este segundo tiempo, sobre todo los atacantes, Flores y Silva especialmente.
4: Flores por lo único alusivo que tiene un par de guantes nomás en la mano, ¿eh? Sí. Tiene manga corta pero usa guantes. Así
3: bueno, tuvo el pase en profundidad a Camarda donde está Usa. Con la más clara de Ignacio Flores.
1: Y Silva nada.
4: No, porque Silva todavía sigue en un lado.
1: No, me refiero a Cristian.
4: Cristian Silva. Claro, lo que pasa es que lo ubica el puntero izquierdo, no de doble 9, que es la intención, me parece, de mandarlo a la cancha, pero en efectiva se ha ido por el lado izquierdo y ahí pierde absolutamente alguna capacidad un hombre que claramente es centro delantero.
1: Oiga, y Diego Sánchez anotó sus dos primeros goles de su vuelta a Temuco, recordemos que tuvo un paso. Tampoco digamos que fue gran paso el del segundo semestre del 2024.
4: Efímero.
1: Exactamente, y ahora volvió a Deportes Temuco, no había marcado goles, incluso en algunos partidos no había ni siquiera citado, y ahora marca sus dos primeros goles en su vuelta.
0: Y dejó en la banca al uruguayo Luis Acevedo.
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0: Carga Juan del Valparaíso, la pelota la tiene el jugador Axel Herrera, ahí la tiene Axel Herrera, la va colocando atrás para Valenzuela. Valenzuela la hace girar sobre el círculo central del campo de juego, tocando la bola para Sergio Felipe. La viene arrastrando, tocando la bola, buscando para Cristian Silva. Ahí la tiene Cristian Silva, va colocando el balón otra vez.

0: A su compañero de equipo, puntí el balón Torrealba, recupera Diego Buenanote, hay una falta en contra de Diego Buenanote, me dice juez de compromiso, se la sacó limpio, arrastra la pelota sobre el círculo central.
1: Era falta en todo caso,
0: ¿eh? Sí, para mí fue falta. Ahí está, cerrándose en el fondo Letieri, complementa el despeje el jugador Pablo Contreras, recupera rápidamente Navarro, la tiene Navarro, la va colocando por el callejón central del campo de juego, ahí tiene la pelota el jugador Joaquín Silva, la va colocando rápidamente buscando por el costado izquierdo, ahí va buscando rápidamente Axel Herrera, va a llegar raya de fondo, enfrenta la marca del jugador Troncoso, la bola se va contra el fondo de la cancha, impulsada por el jugador Temuquín, se corresponde el lanzamiento del rincón. Hay tiro de esquina, número que va por eso al decano.
2: El quinto.
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0: El centro que viene arriba, hay un rechazo por parte de Pablo Contreras, el balón que va buscado rápidamente. Se mete el nombre de la zona Benal, va a llegar al centro rasante abajo, la mano de Urra. Se metió Flores, quitó rasante abajo. Primera intervención de Flores a las manos de Urra.
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0: 21 minutos con 30 del segundo tiempo.
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0: Sale rápidamente el equipo de Juan de Valparaíso por el costado izquierdo. Por ahí comienza a jugar el jugador Portilla, al cambio de frente, se va cerrando en el fondo el jugador Troncoso. Viene jugando rápidamente por el costado central, en la pelota que va para Camilo Núñez. Quería tocar la bola por el costado izquierdo para Reinero, sin embargo viene recuperando Flores para Guardia de Valparaíso. Recupera otra vez el Reinero, a media nomás, por el callejón central, viene jugando el equipo porteño. La pelota que la van perdiendo a toda velocidad con el círculo central. Cayó el más débil, ¿eh? Diego Buenanote, el balón que va por el costado izquierdo, aparece jugando y se le fue la pelota. Oiga, al jugador Cristian Silva, el lateral corresponde a Deportes Temuco.
2: Y Jiménez no cobra nada, ¿eh?
1: Siga, sí, juegue.
2: Hasta Buenanote.
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0: Hay tiro libre que favorece a Wander de Valparaíso. Señoras y señores, ya tenemos recorrido 23 minutos de la etapa final del pleito.
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0: Va a venir el balón servido por Pedro Navarro. Ahí está Pedro Navarro. Se va todo prácticamente Wander arriba. Se va Sergio Felipe, se va Christopher Valenzuela. El centro que viene, va a salir Urra, arriba Urra. Punto penal, se queda con la pelota.
1: Urra, Benjur.
0: Va a sacar el portero, Urra. Sacó el portero, Urra. Largo arriba. Va a sacar el portero, golpe de cabeza por parte de Valenzuela que se venía cerrando, también por el costado izquierdo aparece el jugador Flores, la va colocando, ahí está Camarda quiere meterse, que trata de meterse Camarda, apertura contra la banda derecha, se cierra bien en el fondo el jugador Brian Troncoso, el golpe de cabeza, lucha la pelota el jugador Rivera, viene ganando por ese sector el jugador Flores, la tiene Flores, echó correr entre la presencia de Reinero, siempre con la pelota Flores, impulsa la pelota fuera del campo de juego número 8 Reinero, hay lateral que va a ponerse al conjunto de Wander de Valparaíso.
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0: Le cuenta un cuento, la deja dormida en el Cepel Germán Becker, el jugador Buenanote, le cometen falta, corresponde tiro libre para Deportes Temuco.
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2: Y hay cambios en Temuco porque sale con la número 11 Felipe Reinero y el 28 Luis Casanova para que entre con la número 15 Brian Valdivia en Temuco y también con la número 3 Miguel Sangüesa, el defensa.
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0: Va a sacar el portero Urra, Valdivia es extremo derecho. El balón va a sacarlo Urra arriba. Uy, un hombre que falla en el cabezazo. No así el jugador, el Axel Herrera. Ahí está Axel Herrera, va a la marca. Axel Herrera se va contra un propio terreno de juego. Se tropieza en la pelota, se va por un costado.
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0: Ahora Venezuela corresponde puntapié de arco que favorece al decano. Lo va a servir rápidamente Brian Martínez. La va sacando para Sergio Felipe. Ahí la tiene Sergio Felipe. Pisa la pelota, levanta la vista, la va colocando rápidamente. Vista al horizonte, la va colocando buscando un receptor. Lo viene encontrando el Portilla. Ahí la tiene. Mete el pelotazo rasante abajo. El balón que va para Flores. Se quiere sacar la marca de un hombre. Pierde la pelota Flores. Recupera otra vez el equipo temuquense. Por ahí viene jugando rápidamente el jugador Rocha. La tiene Rocha. Pincha en la pelota. Lucha Wander Paraíso en el círculo central del campo de juego. El pelotazo largo que va para Camarda. Lo va a cruzar Sangüesa. Sangüesa que lo cruza. El balón se va afuera. El balón se va afuera del campo de juego. Corresponde lateral que favorece al conjunto de Wander Paraíso.
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0: Flores que rechaza. Recupera el jugador Portilla. Se va contra el terreno de juego. Tiene que solucionarle el problema Sergio Felipe. Hay falta en contra de Sergio Felipe, sí señor, de Torrealba. Hay falta en contra de Felipe por parte de Torrealba. Corresponde tiro libre para Wander Valparaíso.
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2: Y se realiza el último cambio en la visita a Santiago Wanderers, porque sale con la número 8 Joaquín Silva para ingrese con la número 10 Jorge Luna.
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0: Y el tirón ya lo va a comentar Eduardo Poblete. El tiro libre lo va a servir justamente Luna. Ahí está acomodando la pelota Luna. Le va a pegar. Hay tiro libre, sector norte de este hermoso estadio Germán Becker de Temuco. Le va a pegar Luna. Todos están en la entrada del área de castigo. Le va a pegar seguramente al arco. Justamente el balón que va arriba al arco. Hay un rebote y la bola va a las manos del portero Urra. Hay un rebote en el piso y la bola va a la mano directa del portero Urra.
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0: Eduardo Poblete, el ingreso de Luna en el minuto 26.
1: Bueno, bajísimo partido de Joaquín Silva, hay que decirlo de paso, ¿no? Bueno, lo de Luna es justamente para tratar de organizar el fútbol en el medio, tratar de poner en juego a los arietes que tiene el conjunto de Guardia. Tiene a Silva, tiene a Flores por la derecha. Ha estado bien errático también Flores, tratando de jugar el individual.
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0: Que viene por el lado izquierdo, no hay nadie. Bueno, mira, hay un hombre que rebala. Entra solo un hombre con la banda izquierda. Tiró violentamente el juez Quinta Silva. La bola se va contra el fondo de la cancha. Corresponde al lanzamiento de Rincón. Tiro de esquina. Corner. Número que favorece a Wanderers.
2: El sexto.
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0: Ahí está Luna acomodando la pelota en el cuarto de círculo. Sector nororiente. Ahí está la reina de la fiesta. La reina de la fiesta, la blanquita. Va a venir la orden del juez de la contienda, don Franco Jiménez. Ahí va a venir la pelotita arriba. Viene el centro por elevación. Saltan varios hombres. Golpe de cabeza. Consiguió la trayectoria Torrealba. La bola se va a ir por un costado. Lucha la pelota el jugador del conjunto temuquense. También conjuntamente con Flores. Ahí estaba Flores. Gana la pelota en la pulseada Flores. Se va en demanda de la portería. Se va eludiendo rivales. Se le escapó la pelota. Lo justo para que se venga recuperando atrás el equipo temuquense por Flores. Flores toca la bola. Quiero decir, el jugador Torrealba tocaba la bola con Núñez. Revienta. En el fondo aparece jugando rápidamente el equipo de Wander. La van colocando para el callejón central. Por ahí aparece el jugador Valenzuela. Valenzuela toca la bola con Luna. Luna de primera contra la banda derecha. Por ahí comienza a construir el equipo porteño. El balón que va al punto penal, saltan varios hombres, bien parado en el fondo por parte de Lettieri. Otra vez aparece un hombre de Guadalupe, tiró violentamente y luego se va arriba. Fuera de la zona penal, aparece un hombre, el jugador 38, el jugador Portilla, y la bola se va por sobre el travesaño.
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0: Va a ser jugado en el fondo el equipo de Deportes Temuco. El balón que va arriba, pasado al círculo central del campo de juego. El cabezazo por parte de Christopher Valenzuela. Tiene que esforzarse en ese sector. Un hombre de Wander del Valparaíso. Viene recuperando Deportes Temuco. El balón que va buscando contra la banda izquierda. Por ahí aparece jugando el jugador Troncoso. La van colocando, buscando un receptor. La van encontrando en un hombre. Se para, se frena. No alcanzó a salir la bola. Dice juez de compromiso. La bola que va para Luna. Ahí la tiene Luna. Dos hombres le marca. El taco exuberante de Luna. La viene arrastrando para Sergio Felipe. Ahí está Sergio Felipe. Por el costado izquierdo aparece Navarro. El balón que va profundo buscando para Camarda. Ahí la tiene Camarda, nadie va por el callejón central. Ahí recién va el jugador Cristian Silva, siempre con la bota Camarda, que busca un receptor, se va en la punta del área, quiere meterse entre medio de dos, era imposible meterse por ese sector. El balón que va buscando rápidamente, la va encontrando.
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0: Hay tiro libre que favorece a Wander de Valparaíso. Hay falta en contra del jugador Villarroel Cristóbal. Ahí en posición frontal, el alto 16-50, casi unos 25, 30 metros, en posición casi frontal al pórtico de Urra, Luna frente a la pelota, hay cuatro hombres en barrera. Vamos a ver si hay táctica fija, jugada de laboratorio, Bantagua, o le va a pegar directo al arco el jugador Luna.
2: Para mí es lo segundo.
0: Expectación, intriga, señoras y señores, todas las miradas convergen al pórtico del portero del conjunto de Deportes Temuco. Manos en jarra de Luna, creo que le va a pegar al arco. Ahí está Luna, atentos al rebote, dice la gente de Wander de Valparaíso. Va a abrir la orden después de la contienda Franco Jiménez. Se prepara Luna, viene corriendo, le pegó suavecito arriba, táctica fija, era para Felipe, lo bloquearon, el balón se va fuera del campo de juego, se pierde una buena oportunidad del equipo de Wander, que está quieto.
2: Sí, porque y buscaba una jugada preparada Jorge Luna, pero para mí, debería haber sido el arco, porque Jerko Urra no lo veía tan bien parado en el arco, estaba arreglando parte de su palo, pero busca una jugada preparada, pero Sergio Felipe choca con uno de los defensores y la pelota se va a lo largo de la cancha y va a sacar desde el arco Jerko Urra.
0: Escuchamos en los 33 minutos el comentario de Eduardo Poblete, este 2-0 favorable a Deportes Temuco.
1: Bueno, el resultado es lamentable para Wander, porque sin hacer mucho en lo futbolístico, el conjunto de Temuco ha marcado diferencia en el marcador con este 2-0 que aparece ancho, porque Wander, claro, va con todo, con ímpetu, con muchas ganas, con mucho pundonor, pero poquito fútbol. Y la entrada de Luna busca con Paladino darle un poquito más de fútbol, que es lo que le ha faltado a Wander. Hay mucha imprecisión en Wander, hay mucha ansiedad, hay mucho interés personal de salvar esta resultado, pero hasta ahora Wander no se encuentra con su mejor fútbol en un partido que lo tiene bien cuesta arriba ya en la recta final prácticamente de este partido.
3: Relata Israel Jason Sosa.
0: El balón que va por sobre el círculo central del campo de juego en campo antagónico. Por ahí viene buscando el centro de Cristian Silva. Viene recuperando otra vez el equipo de Deportes Temuco. La bola va buscando para Diego Buenanote. Pica contra la derecha el jugador de Cristian Torralba. Siempre con la bota Buenanote. Quería meter el pase para Rocha. Sin embargo, se va cerrando en el fondo el conjunto de Guadalupe intermedio de Luna. Ahí la tiene Luna. El pelotazo largo de Luna que va a hacer golpe de cabeza de Lettieri, el número 5. El balón que va por el callejón central del campo de juego. Por ahí comienza a construir el jugador Camilo Núñez, la tiene Camilo Núñez, la toca en forma corta buscando para...
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0: Lateral para Deportes Temuco.
3: Y el tiempo de juego, Puerto Valparaíso.
0: 34 minutos de la etapa final del compromiso.
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2: En la granja, minuto 77, Provincial Curicó Unido y Unión Española siguen 1-1, pero ambos equipos están con 10. Fueron expulsados Rodrigo Alarcón en el cuadro Unión Español y Joaquín Romo en Curicó.
0: El lateral lo va a servir el jugador Troncoso, mete la pelota a la zona penal, golpe de cabeza, bien parado en el fondo de Valenzuela. Se tiene que forzar a Chel Herrera para que la pelota no se vaya al lanzamiento del rincón. Pelotazo largo arriba, se inclina Camilo Núñez. Atrás la bola va para el portero Urra. Pica en ese sector Ignacio Flores para apurar al portero. Apura al portero, logra su objetivo. El balón que va contra el sector izquierdo. El balón que va buscando rápidamente. Se recupera Wander en el fondo, tocando la pelota rápidamente. El juez Portilla, Portilla contra la banda derecha. A toda velocidad aparece jugando. Pica por el callejón central en el punto más del centro que va a las manos de Urra. A las manos de Urra, no tiene inconveniente, casi en el punto penal, embolsa la pelota como si fuera su bebé, el lanzamiento de Marcos Camarda, y ya se apresta a rechazar en el Germán Becker.
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0: El balón que va atrás, impulsado por un hombre, dejó seguir Urra, no, al final encuentra la pelota Urra, se apresta a rechazar, el tiempo pasa, ya tenemos 35 minutos, está ganando Deportes Temuco por 2-0 Wanderers de Valparaíso.
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0: Arriba con golpe de cabeza aparece el jugador Villarreal, complementa el despeje, en nombre de Wanderers de Valparaíso, porque dijo central, otra vez la bola va buscando el despegue del conjunto temuquense, por ahí aparece jugando el jugador Camilo Núñez, la toca buscando para Troncoso quería tocar la pelota buscando para Rocha, sin embargo se recupera Juan en el fondo, ahí la va metiendo en el pelotazo largo, busca el pelotazo largo para Camarda, la lucha de la pelota con Letieri, sin embargo primero llega el hombre atrás, es el jugador de Sangüesa toca la bola buscando para Troncoso mete el pelotazo largo arriba para Rocha, el balón se va largo, el balón se va absolutamente desviado, va a jugar desde el fondo el de Carlos, el fondo el chileno.
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0: El balón que va sin ningún destino, quería tocar la pelota para Rocha, salió el portero, la saca con la de móvil rápidamente por el callejón central.
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0: El balón que va contra la banda derecha, por ahí aparece Axel Herrera, la tiene Axel Herrera, la viene pidiendo el jugador Villarreal más atrás para Valenzuela. Ahí la tiene Valenzuela, la va tocando rápidamente, tocando la bola para Portilla. Ahí la tiene Portilla viene arrastrando, tocando por el costado izquierdo. Por ahí no alcanzó a jugar, otra vez Portilla, puntea el balón, la toca para Luna, está por el sector de la preferencial, ahí la tiene Luna, envuelve la pelota cerca del punto penal, sin embargo se va cerrando bien en el fondo el jugador Enzo Letieri, viene recuperando otra vez en el fondo el jugador de Juan del Valparaíso, pero hay falta, dice el juez del compromiso en contra del jugador Pablo Contreras, corresponde tiro libre para Deportes Temuco.
6: Ya se ven algunos asomos de frustración, me parece, Eduardo Santiago Wander, porque ya me da la impresión que no ven cómo pueden revertir este marcador.
1: Lo mismo te iba a decir, justamente, ya veo frustración, veo una serie de aspectos negativos, Wander, que no se encuentra, insisto, por voluntad y ganas no se quedan, pero a esto hay que ponerle algo de fútbol, y Luna no ha sido tampoco la solución para tratar de ponerle un poquito más de un balón controlado, de cambio de frente. Ha intentado con los cambios de frente, pero hasta ahora han sido todos pases erráticos. Y Temuco, ojo, Temuco bajó el pie del acelerador, porque si Temuco se lo propusiera, bueno, sí. Los equipos de Astorga son así, es decir, sí. Cuando tiene una ventaja más o menos cuidado.
0: Sí,
1: claro, cuando tiene una ventaja más o menos importante como es en este partido, no renuncia un poquito a marcar más goles. Temuco controla el balón, controla el partido, sabe que está ganando, que tiene una ventaja cómoda, y no se ve por dónde Wander pueda llegar hasta las barbas mismas del portero Yerko Urra.
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0: Luna mete el balón buscando a la Camarda en el punto penal. La va sacando en el fondo el jugador Sangüesa. Revienta la bola contra el sector de la Popular. Corresponde lateral que lo va a servir rápidamente Axel Herrera. La va tocando rápidamente. Ahí la tiene Luna. Mete el pelotazo a media altura. Está para Felipe. No alcanzó a darle Felipe de buena manera. No alcanzó a darle Sergio Felipe. La bola va a posición del portero Yerko Urra. El portero de
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1: A mí me preocupa la involución, Ricardo, que ha tenido Cristian Silva.
6: Sí.
1: Ser figura en el equipo de la Copa Libertadores y traspasado, digamos, o trasplantado. Por
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0: Aparece un hombre, lo derriban. Hay penal y el juez de la contienda marca penal, señoras y señores, para el decano. En el minuto 39 entraba a la zona penal, el mano a mano con Troncoso, y desde atrás aparece Camilo Núñez, derriba Flores y no tiene ninguna duda Franco Jiménez para marcar el manchón blanco del penal para el decano.
2: Sí, porque Jorge Luna toca con Ignacio Flores en la banda derecha, y esto es lo que se le pide a Ignacio Flores, que comienza a encarar dentro del área a los jugadores de Temuco. Se saca primero a Brian Troncoso, pero llega luego Camilo Núñez, muy imprudente, intenta pinchar la pelota, pero barre con el jugador de Santiago Wanderers. Y hay penal para el equipo visitante acá en Temuco.
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6: Está Marcos Camarda, el goleador, va a ir a ejecutar el lanzamiento penal.
0: Sí, señor, ahí está Marcos Camarda.
1: No está en plenitud física.
2: El séptimo penal a favor de Wanderers en el campeonato.
0: Vamos a ver dónde le va a pegar Camarda. Arco norte del Germán Becker de Temuco frente al portero Urra. Dos guantes y un botín, ambos en la soledad más grande de la zona penal. Manos en jarra de Camarda. Ya llegamos al minuto 40, más los descuentos. Si es gol, se le puede abrir la posibilidad al decano del fútbol chileno para llevarse un buen resultado desde Temuco. Ahí está el juez de compromiso. Busca conversar para que no invadan. Ahora va a conversar con Diego Urra. Y Camarda espera, tranquilo. Hay penal para el decano, señoras y señores. Ahí están, entre el Edén y el Infierno, dos guantes y un botín para pegarle a la bola. Está Camarda para tratar de bloquear ese tiro. Está el portero Jerko Urra. Ahí está Camarda, manos en jarra. Va a venir la orden del juez de la contienda, Franco Jiménez. Expectación, intriga, suspenso. Viene la orden del juez de la contienda. Otra vez más atrás, dice el juez de la contienda. Viene corriendo Camarda, tiró. Atajó el portero Urra. Atajó el portero Urra. A la derecha del portero. Y el portero con los dos guantes ataja el balón que llevaba de estilo red incluso.
6: Momento, Cristian Prieto. Hay que ver si se adelantó o no Jerko Urra.
0: Ahí está el juez de compromiso.
2: El árbitro principal, pero al parecer no, nada. Juegue.
0: No le está que saque la serpentina.
6: Sí, Cristian, adelante.
2: Sí, no, que impresionante la tapada de Urra. Si bien el tiro de Camarda fue fuerte al palo derecho del arquero de Temuco, pero primero va el córner.
0: Cuidado, viene el lanzamiento de Rincón y un hombre que se zambulle.
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0: Parado Axel Herrera, otra vez la contra. Atacan dos, defiende uno. El centro que va, un hombre que repara, cayó el jugador de Temuco. Hay falta y va a haber cartulina. Turina amarilla para el jugador Axel Herrera. Estoy contigo, Cristian Prieto.
2: Sí, porque luego del segundo córner, que sería el octavo para Santiago Wanderers, comienza el contraataque de Temuco y aparece Nicolás Rivera, que le pasa la pelota entre medio de las piernas a Axel Herrera, pero yo creía por la inercia también del carrerón del jugador de Temuco, lo barre el jugador de Santiago Wanderers y es tarjeta amarilla para el número 7.
6: Para mí está mal mostrado.
1: Claro, sí. Porque el jugador de Temuco, él choca con el físico del jugador de Wander.
2: En la inercia de la jugada.
1: El jugador de Wander cae, resbala en pos de. Hizo un esfuerzo encomiable, ¿no es cierto? Navarro para. Perdón, Herrera. Para sacar la pelota y ese jugador de Temuco que se estrella. Mal mostrado la tarjeta amarilla.
6: Sí, y ojo.
2: Y que tiene consecuencia. Sí, la octava tarjeta amarilla para el jugador de Wander. Se pierde el próximo partido, que sería en Calama el día 26 de septiembre contra Cobreloa.
6: Para mí esta tarjeta tiene que ser retirada. Tenemos cambio, Cristian Prieto.
2: Sí, viene con el 9 Luis Acevedo y también entra con la 17 Sebastián Ortega y abandona con la 16 el protagonista de la falta de Herrera, el jugador 16 Nicolás Rivera, y también abandona para mí la figura del partido con la 18 Diego Buenanote.
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6: Oiga, tú lo decías, Cristian, ¿cuántos penales ha ejecutado Santiago Wanderers este torneo?
2: Ha ejecutado 7 penales Santiago Wanderers con este y es el segundo raro. El primero fue en la fecha 7, Jorge Luna, que debe decir, por eso no iba a patear Luna, porque lo pateó desviado en esa fecha 7 contra San Luis. Y ahora, lamentablemente, falla Marcos Camarda en su segundo penalti patea a favor de Santiago.
6: Claro, los otros penales los convirtió todos Leandro Navarro. Cuidado.
0: Carga Wander de Valparaíso, se va cerrando en el fondo. Pablo Contreras envía la bola fuera del campo de juego. Hay lateral, hay mano. Hay mano, sí señor. Hay mano, dice el juez de compromiso. Levantado la pelota y mano, corresponde tiro libre para Deportes Temuco, el equipo temuquense.
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1: Sí, gracias, tocayo. Lo que pasa es que ahora en el tema de los penales siempre se pone uno para distraer. Entonces, sí, no creo que haya sido la intención de Luna patearlo, porque, digamos, Camarda es el goleador y en efectiva él tiene.
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2: Y acá en Temuco vamos hasta el 96 porque se agregan 6 más en el Germán Becker.
0: Carga Juan del Valparaíso, reclamaron una mano, ahí se juega el compromiso. Ahí la va colocando en la salida del conjunto temuquense. El balón que va contra la banca derecha a toda velocidad. Comienza a construir el número 9, Luis Acevedo. La tiene Acevedo, puede hacer el enganche. El doble enganche justamente es lo que hace. Levanta la vista, viene arrastrando por el callejón central detrás. Aparece Pablo Contreras, la bola se va lejos de la portería del jugador de Juan del Valparaíso. El portero Martínez, quien ya se apresta a rechazar.
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0: Carga el conjunto de Temuco, el balón que quiere rotado, hay mano, sí señor, el rebote, hay mano del jugador de Temuco, hay mano, corresponde tiro libre en el área de Wonders que favorece al forastero.
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0: Carga Wonders de Valparaíso, el balón que lo va manejando Camarda, la tiene Luna, ahí la tiene Luna en costado de la zona penal, se quiere llevar al jugador en base a velocidad del número 6, al jugador contrario, la bola se va por detrás de la portería, de la portería, se fue como puntero izquierdo Luna, tiró pésima. Nuevamente más de ese, uno de los partidos más bajos de Eduardo Poblete de Wander Valparaíso de los últimos 5.
1: Sí, no sé si más bajo, yo creo que está pasando la cuenta el esfuerzo físico del viernes pasado. Yo lo atribuyo a eso porque viene un equipo sin chispa, sin muchas luces, muy inconexo, y esa cancha de Quillota le está pasando la cuenta a todos los equipos que pasan por ese pasto sintético, que de pasto tiene bien poco.
6: Sí, recordemos que Wander tuvo que ir dos veces al pasto sintético de Quillota, cuidado.
0: Cuidado, carga el conjunto de Muquense, el balón que quiere rebotando, pero su nombre se lo perdió. Aparece un hombre, se lo perdió en la boca del arco. Otra vez hay un titubeo en el fondo. Aparece Valdivia y se pierde el tercero. Estoy contigo.
2: Sí, porque Cristian, hay muchas confusiones en la defensa de Santiago Wanderers en estos minutos finales. Primero la tuvo Acevedo, que no puede concretar, y el rebote le queda a Brian Valdivia, que le pega muy desviado por sobre el arco. Byron Martínez tuvo el tercero, el cuadro pije.
6: Sí, y que otra vez duda me parece Martínez ahí al momento de la de si salgo o no salgo.
1: Ahí tenía que salir.
6: Ahí tenía que salir, obviamente. Lamentablemente creo que Martínez no aprovecha, reitero, las enormes condiciones.
1: Martínez siempre se duerme.
6: Sí, totalmente. Siempre duerme ahí Martínez con ese físico, teniendo todo para ser un muy buen jugador, muy buen arquero.
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0: Estoy contigo, Cristian Prieto.
2: Sí, porque ya te diré que el jugador Santiago Wanderers es
6: Portilla, creo que.
2: ¿Qué cosa?
6: Portilla, me parece
2: que. Sí, debería ser el 38 Dylan Portilla, que ha sido bien poco nombrado desde que ingresó a la cancha.
6: No, es que los cambios, la verdad, es que no entraron bien el día
2: de hoy. Cristóbal Villarroel, el jugador
6: sí,
2: que está.
6: Cristóbal Villarroel. Sí, Jorge Luna, que fue el último, tampoco entró bien, lamentablemente, a este compromiso. La verdad es que no hizo un buen partido en general Santiago Wanderers.
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0: 48 minutos de la etapa final del pleito.
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0: Ahí está el jugador Sergio Felipe, si escucho.
1: 3.934 espectadores en el Germán Becker.
0: Correcto, el balón que va buscando para Valdivia. Valdivia va colocando la bola, buscando por el costado central. Se va cerrando el hombre, cuidado del arco de guarnecido. Se va cerrando en el fondo, otra vez la bola está a punto penal. Hay un hombre que se saca, un hombre encima, tiró, gol de Temuco. ¡Gol! Acevedo. ¡Gol! el minuto 49 aparece el uruguayo Luis Acevedo, el hombre que ingresó en el segundo tiempo para marcar la tercera cifra en el estadio Germán Becker de Temuco. Deportes Temuco 3, Santiago Guano de Valparaíso 0. Luis, el charrúa Acevedo lo hizo para el equipo de Astorga.
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2: Y se junta nuevamente Valdía con Acevedo, que cuando tira el pase al número 9, Christopher Valenzuela pasa largo con el enganche. Para mí, nuevamente se queda Byron Martínez. Nos sale a chicar el intento de despeje de Dylan Portilla y la pelota. Una serie de rebotes le queda a Luis Acevedo, que hace un enganche nuevamente a Dylan Portilla y tiene el arco a merced para marcar el número tercero de Temuco, y es una goleada acá del sur.
6: Los uruguayos liquidaron a Santiago Wanderers, los uruguayos de Temuco, me refiero a los dos centrodelanteros. Y la verdad es que ha sido una actuación bajísima de Wanderers. Primera vez que de hecho es goleado con un marcador tan abultado el cuadro porteño en este campeonato. Creo que es un toque de atención para lo que se viene más adelante. Cuidado.
0: Llegaron más.
6: Sí, reitero, Eduardo Poblete, es un toque de atención para lo que se viene más adelante para Santiago Wanderers.
1: Bueno, yo apelo un poco al tema del aspecto físico. Yo creo que le ha pasado la cuenta a Wanderers esta seguidilla de partido. A lo mejor también algunos jugadores están pensando ya en el compromiso de España contra el Madrid, sobre todo los más grandes.
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0: Después del compromiso, don Franco Jiménez señala el centro del campo de juego. Se acabó la lucha, terminó la briga, espera la contienda. Te cuento que los esquemas, las tácticas de Astorga y de Paladino ya son historia. En el Germán Becker de Temuco, por la 25ª fecha, Liga de Ascenso, temporada 2016, fútbol profesional del chileno. Así es el fútbol, se va triste, los guanderinos celebran. Celebran con toda la gente de Deportes Temuco. Ahí en el estadio Germán Becker, Deportes Temuco 3, Wanderers de Valparaíso 0. Y tú los has escuchado en Golazo de Uso de Radio. Un estilo inconfundible, una marca inigualable, un sello de verdad. 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Sí, donde tu pasión debe estar. Gracias a todos y gracias por todo.
6: Gracias para Israel Jason Sosa también para este relato que nos ha brindado el día de hoy. Lamentable la derrota de Santiago Wanderers de Valparaíso. Cayó categóricamente ante Deportes Temuco por 3-0. Vamos a esperar las notas a través de la señal televisiva. Por mientras le cuento, en la granja 94 minutos, Provincial Curicó Unido 2, Unión Española 1. Preocupante el momento de Unión, que después de 3 victorias consecutivas ahora tiene 3 partidos seguidos sin ganar. Ha ido en el sub y baja el equipo de Ronald Fuentes, y que puede comenzar a peligrar también su lugar en la liguilla. Por su parte, Curicó Unido con esto sale del descenso y Deportes Temuco se puede acercar algo más también a lo que es puesto liguero, Eduardo.
1: Sí, yo creo que el cuadro de Temuco fue pragmático, como son los equipos de Astorga, hay que decirlo. Hoy día vimos una clase magistral de Emiliano Astorga con su filosofía futbolística, de un equipo que no luce, que no muestra gran volumen futbolístico, pero cuando tiene que aprovechar las oportunidades, las pocas oportunidades de gol, las aprovecha bien, y creo que el marcador es absolutamente merecido. Quizás tal vez duro castigo para Wanderers, ¿no? Porque ustedes lo puntualizaron también en más de alguna oportunidad. Yo creo que es una clarinada alerta para darse cuenta que, si bien es cierto, hay jóvenes con muchas condiciones en Wanderers, pero lo del ascenso no es pan comido, lo del ascenso no está resuelto, hay mucho trecho todavía, a pesar de que van quedando 7 fechas para que se acabe la fase regular, pero yo creo que es bien difícil. Yo no sé si estos chicos están preparados para el gran salto a la primera división o para luchar por aquello, y hoy día fueron una muestra palpable de aquello. Y sigo insistiendo en que el esfuerzo que devengó, ¿no es cierto?, la expedición en Quillota el otro día frente a Deportes Iquique, partido que se gana también con muchas dificultades, 1-0. Escuchamos a Sergio Felipe, sí, antes de seguir con el análisis del partido.
7: Al equipo para poder seguir avanzando en la tabla de posiciones. Buenas noches, Sergio.
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8: Creo que nada, hicimos un partido muy pobre en todos los sentidos. Perdimos todas las divididas, perdimos la pelota y nada, no fuimos el equipo de siempre.
7: ¿Que les pesó la responsabilidad de estar en la punta del campeonato?
8: No nos pesa, porque estamos trabajando para eso. Desde el principio de año estamos convencidos en cuál es el objetivo. El objetivo nuestro sigue ahí, claro, es ser campeón, y vamos a seguir trabajando para eso.
7: Viene un rival difícil ahora como Cobreloa, también Recoleta, fechas difíciles para ustedes.
8: Sí, nos vamos a preparar partido a partido, vamos paso a paso, como venimos siendo hasta ahora. Somos un gran equipo y lo vamos a demostrar cada partido.
7: Muchas gracias.
6: Todas las palabras de Sergio Felipe. Terminó en la granja. Terminó el partido en la granja. Curicó Unido 2, Unión Española 1. Unión Española no le puede ganar a los tres últimos. Con ellos jugó las últimas fechas y no le pudo ganar a los tres últimos. Perdió con Rangers, perdió con Curicó y empató con Deportes Santa Cruz el día sábado. Vamos a ver si tenemos más notas a través de la señal televisiva. En estos momentos, el goleador, Diego Sánchez.
9: Pero contento por el equipo, la verdad que no se venían dando los resultados, venimos trabajando a full. Y bueno, hoy por suerte le pudimos dar una alegría a la gente y obviamente que muy contento por los goles.
7: ¿Qué cambió respecto al partido anterior? Porque van de un extremo a otro, pierden con el colista y ahora vencen al puntero.
9: Nada, el fútbol tiene eso, nunca sabes qué puede pasar. Salimos a ganar todos los partidos, nos preparamos para eso, a veces se da, a veces no, pero bueno, lo que no podemos dejar es de trabajar como venimos haciendo y por suerte hoy se nos dio el resultado que queríamos.
7: ¿Todavía tienen opción de pelear un cupo en la liguilla? ¿Cómo crees que el equipo debe seguir creciendo en cuanto a lo futbolístico? ¿Y si crees que este es el mejor partido que han tenido en este segundo semestre al menos?
9: Sí, sí, sí, mientras que tengamos chance vamos a luchar, la idea es esa. Obviamente queremos ascender por la vía que sea, pero mientras que tengamos chances vamos a pelear siempre.
7: Muchas gracias, Diego.
6: Bueno, ahí estaban las palabras de Diego Sánchez, que fue premiado como la figura del partido, me da la impresión, con los dos goles, dos de los tres que anotó el día de hoy el cuadro de Deportes Temuco. Reitero, los uruguayos de Temuco finalmente liquidaron al cuadro Caturro en este partido que mantiene en todo caso a Santiago Wanderers con 44 puntos. Acá tenemos la tabla. Primero Santiago Wanderers 44, segundo Cobreloa 41, tercero San Luis 38, cuarto Antofagasta 37, quinto Magallanes 36.
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6: Deportes Copiapó con 30. Duodécimo, Deportes Iquique con 25, décimo tercero, Provincial Curicó Unido con 24, si no hubiese perdido esos 3 puntos habría quedado con 27 Curicó Unido, décimo cuarto Unión San Felipe 22, penúltimos Deportes Santa Cruz y Rangers con 18 unidades. Hay que hacer presente que si estos dos equipos o cualquiera que sea terminan igualados en el último lugar habrá partido de definición.
1: No corre la diferencia de gol acá tampoco.
6: No corre tampoco la diferencia de gol efectivamente tal como en la definición del título. Comentario de Eduardo Poblete de esta derrota de Santiago Wanderers categórica ante Deportes Temuco por 3-0.
1: Lapidaria y categórica la derrota de Wanderers y una clarina alerta para justamente lo que es el futuro de estos jóvenes, porque tienen desafíos importantes. Queda el partido con Cobreloa, que va a ser sin duda, yo creo, un partido que va a marcar un antes y un después, quizás en la recta final del campeonato de Primera B. El factor físico, yo creo que también hoy día le pasó la cuenta a un Wander que tuvo que trajinar mucho en el partido pasado frente a Iquique, en una cancha durísima, ¿no es cierto? Y estos jóvenes pueden estar quizás, me pongo en la mente de ellos, pensando en el viaje a Madrid, pensando en jugar con Real Madrid, pensar en la posibilidad, ¿no es cierto?, de obtener un título continental. Sin duda que hay muchas cosas que pasan por un plantel que, insisto, fue una apuesta en que los jóvenes iban a salvar la categoría y muchas veces se ha comentado, ustedes en Colazo, nosotros también en nuestro programa, hemos señalado de que los jóvenes, claro, pueden ganar partidos, pero los campeonatos siempre necesitan de gente de experiencia. Jorge Luna no está pasando por un buen momento. Camarda sí ha sido la solución, quizás, para lo que es el aporte de goleador de tantos centrodelanteros que han pasado con más pena que gloria en Santiago Wanderers. Traer un arquero, por supuesto, era prioritario. Traer un arquero, no sé si un arquero salva partidos, pero un arquero que le pusiera más presión a Martínez, que sí puede tener muchas condiciones bajo el arco, pero a la hora de partidos decisivos, salvo un compromiso que tuvo ahí una buena expedición importante.
6: Con San Luis,
1: claro, pero hoy día, por ejemplo, no estuvo muy metido en el partido, le cuesta salir, no aprovecha su físico, y la defensa, tuvo el trabajo de Felipe y Valenzuela, estuvo con altibajos, tampoco fueron capaces de contener. Ahora, digámoslo que por el otro lado, también hay un rival al frente, y buena nota, tal como decía Cristian Prieto, a mi juicio fue el jugador de la noche, más allá de los dos goles del uruguayo Sánchez. Yo creo que ¿uruguayo o argentino este Sánchez?
6: Uruguayo.
1: Este macaco. Sí, el mono este el macaco.
6: Diego Sánchez.
1: Claro, sí. Pero este Diego Sánchez, lo cierto es que...
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1: Temuco hoy día con el sello de Emiliano Astorga, un equipo pragmático que no se genera muchas oportunidades de gol en el arco rival, pero cuando tiene que meterla al fondo, lo hace. Y hoy día tuvo en Sánchez y finalmente también en la entrada del otro uruguayo, Acevedo, que estaba, me extrañó que estuviera en la banca porque es un hombre titular, digamos, en las últimas temporadas del conjunto de Temuco. Liquidaron a un Wander que dejó muchas dudas, va a tener tiempo para pensar, ¿no es cierto?, lo que va a hacer ese partido postergado frente a Cobreloa. Después tiene otra visita difícil, ¿no es cierto?, enfrentando a Recoleta, que ha sido una suerte como en Santa Laura, ha sido como la bestia negra, la bestia textilera, por decirlo de alguna forma.
7: No le gana desde el primer partido del 2022 Wander a Recoleta.
1: Claro, y ya se van a estar jugando cosas importantes porque ya los jóvenes ya van a haber pasado por la experiencia de jugar en el Real Madrid, independientemente del resultado. Ojalá vengan envalentonados, si es que consiguen el título, sería maravilloso para la historia de Wander, pero en lo que es el objetivo prioritario en este momento al cual apostó la regencia de Wander, que es subir a primera división, yo creo que el camino es bastante difícil todavía y no hay nada seguro. Hoy día es una voz de alerta, una claridad, una luz amarilla para una luz naranja, quizás como para poner un grado de alerta, un danger, ¿no es cierto?, para darse cuenta de que quizás debieron haberse hecho mejor las cosas en cuanto a la conformación del plantel para este tipo de partidos. Cancha difícil, cancha pesada, rival pragmático, con un técnico que conoce, que estudió bien a Wanderers y que en definitiva se queda, creo yo, con muchos merecimientos con estos 3 puntos y un marcador rotundo. 3-0, que para muchos puede ser ya un accidente, pero hoy día, por lo que mostró Wanderers, creo que no fue un accidente, sino que fue la cruda realidad que tiene un equipo por sobre otro.
7: Así es. Oiga, antes de ya ir cerrando esta transmisión, se nos queda el saludo de Manuel Jara Orellana, justamente que nos entregaba ahí.
1: Oiga, también mi colega y amigo Gino Enrique, que le mandó especial saludo a Israel Jason porque dice que los lo dos. Escucha desde niño. No sé a quién se refirió, si el niño era Israel o el niño era él.
7: Exacto.
1: Pero como Gino le tiene un pelo de tonto, yo creo que apostó bien.
7: Saludos para Gino Enrique, también para Manolo Jara, que nos está escuchando, Manolito Jara ahí, que también le enviaba muchos saludos a Israel Jason Sosa. Oiga, de esta manera ya nos estamos despidiendo. El agradecimiento para Eduardo Álvarez, para Israel Jason Sosa, que estuvo en los relatos, para Cristian Prieto, para Eduardo Poblete, que estuvo una vez más ahí junto a nosotros en los comentarios. Nos estamos ya despidiendo. También don Renato Sagredo, por supuesto, en la sala de sonidos, que espera ya mejores resultados de la U con Fernando Gago.
1: No, espera que no se lo lleven preso a él, porque están ya toda la gente de la U
7: diciendo... Oiga, sí, ¿verdad? En todo caso.
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0: Son las 0 horas, 2 minutos.
1: 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Bueno, en todas partes se mostró que esas políticas nacidas de una especie de idealismo de adolescentes, medios necios, fracasaron en todas partes. Y por eso en todas partes le están pateando el poto. Le prendieron fuego a la casa fiscal. Quemaron todos los billetes. Dejaron una caja pelada. Y ahora vienen a dar discursos acerca de que no se está ahorrando demasiado. Estados Unidos está bombardeando sistemáticamente radares, dejando ciego al aparato militar iraní, centros de lanzamiento de misiles, todas las instalaciones militares. Un tipo en bicicleta y otro caminando, arrojaron sendas bombas incendiarias molotov en recintos de comisarías. Hay cosas que se tienen que hacer con la mano dura nomás, pues. Hola amigos, bienvenidos a esta edición de día martes del portal del Villegas, que antes de empezar con los temas, les recuerdo a los olvidadizos que les gustan mis libros, a los que no les gustan ni una palabra más, que está disponible en elvillegas.cl/tienda, mi último libro, Roma, un viaje inmóvil, que ustedes pueden comprar por separado, el precio es súper razonable. 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Bueno. Antes de entrar a las noticias políticas nacionales o internacionales, o las políticas del mundo más bien a esta altura, no sé si ustedes se enteraron que el volcán Krakatau, así se llama el hijo del volcán Krakatoa, que en la región de Indonesia tuvo una explosión impresionante en 1881, 82, bueno, en la década de los 80 del siglo XIX, fue la explosión más grande que ha registrado el planeta Tierra. El sonido de la explosión se escuchó a cientos de kilómetros. La onda de choque del sonido dio varias veces la vuelta al mundo. La cantidad de material que expulsó esa erupción, que mató a 36.000 personas, no tanto por la explosión como por el tsunami que provocó. Bueno, la cantidad de material que expulsó produjo cambios climáticos a nivel global por un tiempo. Fue un fenómeno enorme que nos recuerda una vez más aquello que les conté, que me decía un geólogo amigo, que la civilización es cortesía de la geología. El mundo en que estamos pisando, donde construimos nuestra sociedad, nuestras vidas, es una cascarita que depende de fuerzas inmensas de las que no tenemos ningún control. Bueno, en la isla donde estaba el volcán Krakatoa, que explotó en el 1880 y tanto, y que voló un pedazo, quedó un pedacito, se fue formando con el tiempo otro volcán, que le llaman el hijo de Krakatoa, Krakatau, le dicen en Indonesia. Ese fue el que entró en erupción hace unos 2-3 días atrás. No es tan terrible la erupción, ni mucho menos, como la del papá Krakatoa, pero tiene varias particularidades bastante curiosas. El humo, o sea, todas las sustancias que van ahí, no es meramente humo, toda clase de sustancias, ha ascendido mucho más de lo que es normal. Normalmente el hongo o la columna que brota de un volcán asciende 4 o 5 kilómetros, se mueve dentro de lo que se llama tropósfera, en la atmósfera, donde vuelan los aviones, donde está el aire que respiramos. Este llegó a la capa superior, que se llama estratosfera, que está como a 15 kilómetros de altura. Y la erupción ha continuado, no ha sido una explosión, una cantidad de material que sale, una cantidad de lava y luego se acaba, sino que ha seguido como una máquina produciendo una erupción tras otra, por así decirlo. ¿En qué va a terminar eso? No se sabe. Pero para que vean ustedes, ya ha producido efectos locales, los aviones tienen que cambiar sus rumbos porque ese material, donde hay mucho polvillo, donde hay mucho piedra pómez pulverizada, entra a los reactores y los reactores se destruyen rápidamente, porque es un material como es la piedra Pome, ¿no? Va raspando las hélices de las turbinas, los aviones se quedan sin motor en pocos minutos de estar pasando por esas nubes, así que han tenido que desviar vuelo. ¿Qué va a ocurrir con el terreno que va a quedar cubierto de ceniza? Bueno, los efectos son siempre muy grandes, muy grandes. Una muestra más de que somos, existimos como cortesía de la geología. Bien, antes de entrar a materias nuestras, vamos a Alemania, donde en una elección local en el estado de Sajonia, recordemos que Alemania es un estado federal, venció en forma aplastante un partido llamado AfD, que son las siglas en alemán de la frase "una alternativa para Alemania". Un partido que la prensa europea, como la prensa nuestra, ha calificado con ese automatismo tan inteligente que tienen los periodistas de la ultraderecha. ¿Por qué llaman ultraderecha a este partido? Miren las cosas de ultraderecha que tiene. Primero, quiere terminar con esta inmigración incontrolada que cambió completamente y para peor la vida de los alemanes, como ha pasado en otros países europeos. Cambió enormemente para peor, quiero insistir, la cantidad de criminalidad, zonas de las ciudades que se han convertido en basurales, porque esta gente viene de mundo mucho más primitivo que una sociedad como Alemania. Entonces todo es mugre, todo es rayados murales, jovencitos en las calles que pateando piedra, violaciones a las niñas que agarran, una situación, han habido asesinatos. Entonces los alemanes están hartos de eso, y este partido quiere poner un tope a esa inmigración irregular. ¡Eso es de ultraderecha! También quiere terminar con las políticas energéticas que se iniciaron hace años en Alemania, que llevaron a cerrar todas las plantas nucleares, y en este momento la energía eléctrica en Alemania es la más cara de Europa. Quieren terminar con eso, con ese modelo energético nacido de, por supuesto, todos estos principios ambientalistas llevados al extremo. Entonces, hacer eso para que los alemanes tengan una electricidad a un precio razonable es ultraderechista. Y así sucesivamente, lo de siempre. Así como llaman ultraderechista, no, ahora se pusieron ciútico y liberal a Kast, porque quiere que el país tenga seguridad, porque quiere una serie de cosas que son vistas una por una completamente razonables. Pero ultraderechistas. Todos son ultraderechistas para los progres. Todos. Estos necios ven a todo el mundo como ultraderechistas. Bueno, veamos las cifras. En esta elección, este partido AfD, Alternativa para Alemania, sacó en Sajonia, donde fue la elección, el 43,8% de los votos. No le faltó mucho para la mayoría absoluta. El segundo partido es un partido de derecha también. No sé si también lo llaman de ultraderecha. La UDC, la Unión Democrática Católica o algo así se llama, sacó un 17,2. Ahora, si ustedes suman, aquí tenemos un 61% entonces el electorado alemán, que es de ultraderecha. Es un proceso que se está dando en Alemania y en otras partes de Europa y en América, por una razón muy simple, porque las políticas progresistas que se empezaron a instalar primero en el discurso, luego en la política de oposición y luego en los gobiernos, en gran parte del mundo, con ideas progresistas, buenistas, medioambientales, la cuestión de los sexos, la economía, etcétera, etcétera, etcétera, al llegar al gobierno, en todos estos países, en todos, produjeron desastres, produjeron estancamiento económico. En Alemania, por ejemplo, el gran motor económico de Europa está con serios problemas económicos por las políticas de estos progresistas o de grupos de derecha, como aquí sería, por ejemplo, Chile Vamos, influido poderosamente por las ideas de izquierda. Entonces se instalaron en el mundo, en América, en Europa, en todo orden de cosas, en temas de inmigración. Acuérdense cómo recibían, iban unos viejitos estúpidos a recibir con unos carteles en el pecho que decía "Bienvenido a Alemania". Ahora esos viejitos que los asaltaron en la calle, no sé qué piensan de los "Bienvenidos a Alemania". Bueno, en todas partes se mostró que esas políticas nacidas de una especie de idealismo de adolescentes, medios necios, esas ideas, caricaturas de cosas razonables, quizás en su origen, pero convertidas en clichés y en movimientos políticos, fracasaron en todas partes. Y por eso en todas partes les están pateando el poto. Sí, es muy simple. No es que todo el mundo en Alemania se convirtiera en ultraderechista. Simplemente están hartos de las políticas energéticas, están hartos de la inmigración irregular, están hartos de todas las consecuencias de las políticas progres como están hartos como están hartos en toda Europa, como están hartos en Suecia, como están hartos en Inglaterra, como están hartos, y por eso llegó Trump, lamentablemente se le pasó la mano a Trump, se le sigue pasando, como estaban hartos en Estados Unidos, como estaban hartos en toda América Latina, como estábamos hartos con la izquierda acá, como estaban hartos en Perú, como estaban hartos en Bolivia, como estaban hartos en Argentina. ¿Sigo? Eso es el triunfo de la ultraderecha. Podrían inventar otro concepto de repente, pues, a ver, inventen otra cosa, porque si alguien de ese mundo de las comunicaciones inventa una frase tontona y luego los demás la repiten por años, de años, de años, de años. Uno aguantaba eso porque era folclórico en el fútbol, cuando Julito Martínez o Hernán Solís inventaban alguna cosa, era entretenido por último, ¿no? Voló como un carabel. Los arqueros siempre volaban como un carabel, ¿se acuerdan? O la cordillera que se asoma con un pañuelo blanco a saludar, que decía Julio Martínez. Está bien, no, no producían daño, pero en el caso de la política, seguir venerando estos clichés tontos.
2: La ultraderecha, la ultraderecha.
1: Lo que no da natura, Salamanca no lo presta, decían los españoles en su tiempo. 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Hay varias instancias en que pareciera que el gobierno chileno, al toparse con la realidad de una oposición obcecada, porfiada, cegada, al toparse también con las observaciones, llamémoslas, o las críticas, o las vacilaciones, y todo eso de algunos sectores de la derecha, al toparse con eso, ha tenido que ir parando o retrocediendo en algunas cosas, en el tono o incluso en las iniciativas legales. Y de aquí que no me extraña que Kast, en una entrevista en una radio, dijo que en una de esas estas reformas constitucionales que se pretenden para reforzar la seguridad, en una de esas podría retirarse eso. Y que lo que interesa, dijo, aquí cambió, digamos, el TAC, como si es el rumbo, sacó otro concepto que le sirve para, llegado el caso, abandonar el proyecto de reforma constitucional. Lo llama las herramientas. Dice que lo que el Estado necesita, y dijo, no el gobierno X, Y o Z, sino que el Estado, son herramientas que sean eficientes para combatir el crimen. Y si acaso no es la reforma constitucional, serán otras. ¿Cuáles otras? Bueno, ¿cuáles son las herramientas con las que cuenta el Estado para combatir el crimen? Por un lado está la justicia, que evalúa, no captura, evalúa la sanción que debe darse a quienes quebrantan la ley. Así que básicamente los instrumentos que tiene son las potestades legales y materiales y personales que tienen dos aparatos públicos, Carabineros y la Policía de Investigaciones. Y se acabó. Esas son las herramientas. Con las potestades legales, por supuesto, estoy incluyendo también eso. No hay más. ¿Inteligencia? No hay en Chile inteligencia. Con la que hay, no es suficiente. Es insuficiente. Aquí yo creo que si no se tiene gente, yo no sé si hay o no hay, no quiero hacer juicios sobre eso. Si no hay especialistas en materia de la inteligencia criminal y de las acciones terroristas y de los grupos extremistas, si no hay un aparato realmente que dé confianza con gente profesional y no solo quizás el jefe que sabe algo, pero todos para abajo no tienen ni idea, ¿por qué no se pone a trabajar en esta materia, en organizar una buena inteligencia policial a organismos como de otros países que tienen mucha experiencia en esto y que tienen aparatos enormemente sofisticados de inteligencia? Yo lo haría, pero claro, yo no soy más que un ciudadano común y corriente. Formar aquí una especie de FBI, o lo que sea, como queramos llamarlo, con gente, no con dos o tres pelagatos, que se sientan a leer el diario en la mañana a ver si encuentran alguna cosa de inteligencia, difícil, ¿eh? No, un aparato bien formado, con un número suficiente de gente formada, cada uno, no solo el jefe, sino que todo, hasta el ascensorista, con recursos tecnológicos, informáticos, etcétera, con potestades para actuar, para interceptar comunicaciones, para hacer sign-in, que se llama. Si no se hace eso, se está dejando de tener una herramienta fundamental, porque aquí no es cuestión de salir a la calle con los carabineros a recorrer, digamos, con autopatrullas por todos lados. Hay que saber dónde están los criminales, qué es lo que están haciendo, cómo están moviendo el dinero, etcétera. Esas son las herramientas. No las mencionó el presidente de la República, a lo mejor considera él que es obvio que son estas que estoy diciendo, pero para que una herramienta sea una herramienta, tiene que tener las condiciones que la convierten en herramienta. Un martillo al que le falta el mango no es un martillo. Un serrucho que está, los dientecitos están ya mellados, no aserrucha nada usted con eso. Hay que ver cómo se refuerzan estos instrumentos, entonces, estas herramientas. Me gustaría ver un plan concreto. No basta tampoco con aumentar la dotación de carabineros, subiendo las prestaciones económicas, subiendo el sueldo y otros beneficios laborales para los carabineros o la PDI. No basta eso. La preparación, por ejemplo. Y les voy a decir algo que muestra hasta qué punto está débil la seguridad en Chile. Ayer, un tipo en bicicleta, y otro caminando, arrojaron sendas bombas incendiarias, molotov, en recintos de comisarías, en Huechuraba. Caminando. Y el otro en bicicleta. ¿Cómo es posible? ¿No había nadie en la puerta o alrededor del recinto de esas comisarías para ver? ¿O si había alguien, estaba preparado para interceptar? ¿Estaba preparado moralmente, llegado el caso, para usar armas de fuego? ¿Estaba preparado para intentar detener? Bueno, ahí tienen ustedes un caso de un instrumento que no funciona, parece. O sea, en una comisaría usted pasa caminando y te tira una bomba adentro. O pasa en bicicleta. ¿Y qué es lo que anuncian las autoridades de Huechuraba? Se presentarán querellas. Esta frase la hemos escuchado, no la escuchamos durante todo el gobierno Boris. Se presentarán querellas contra quienes resulten responsables. ¿Contra quién se va a querellar? ¿Contra las bicicletas? O sea, ¿dónde estaban las cámaras de vigilancia para tener identificados a los tipos? ¿Dónde estaban los carabineros que tienen que estar haciendo guardia a la entrada de las comisarías y en cualquier otra parte de la comisaría que pudiera ser atacada? El recinto, el perímetro completo. ¿Dónde estaba la decisión de actuar? Si es que alguien se percataron. ¿Qué estaban haciendo esos carabineros? Bueno, ahí tienen un ejemplo de una herramienta que tiene que, parece que tiene que pasar por el taller de reparaciones. Pum. Yo lo encuentro increíble. No lo podía creer. O sea, uno pedalea así tranquilamente, ni siquiera apurado. Se paró, le puso la patita de fierro a la bicicleta para dejarla estacionada, tiró la botellita, luego sacó la patita y se fue pedaleando. O sea, hasta una abuelita podría atacar ahora una comisaría. Ahí tienen ustedes un caso de herramientas que no son tales, por lo menos en este caso. El Cuerpo Carabinero es una organización muy grande, tiene distintas, muchas comisarías, muchas divisiones, lo que no hace uno no significa que no lo hace ninguno, no sé. Pero me parece muy mala señal que sea tan fácil que sea, digamos, que basta pasar e irse. ¿Cuándo van a encontrar a ese fulano? A lo mejor lo encuentra la PDI, pero debe haber sido detenido en ese momento. Apenas iba volando por el aire, la Molotov, ese tipo ya debería haber estado siendo atrapado, detenido, o por último, bueno, tratado como corresponde a un agresor con un arma letal. La Molotov es una arma letal. No. Así que me gustaría que el señor Kast nos contara detalles acerca de cómo va a reparar en el taller de reparaciones estas herramientas. A mí me parece una cierta muestra de debilidad esto y otras cosas de este gobierno, que está topándose con la oposición, se está topando con inercias sociales y culturales, y se está topando con su propia debilidad interior. Yo creo que las derechas en Chile, incluso aquellas que no se consideran derechas cobardes, sino que se consideran más principistas, mientras están fuera del gobierno. Vamos a ver qué haría Kaiser y su gente si estuvieran dentro del gobierno y tuvieran la guitarra en la mano. Yo entiendo que hay que tomar en consideración las realidades del mundo político y todo lo demás cuando uno asume, ya no está simplemente en la oposición denunciando y criticando, sino que está adentro. Yo entiendo eso. Pero hay un grado también, ¿verdad? Hay un punto donde uno dice, hasta aquí nomás llegamos en las transacas, aquí nomás llegamos en aguar un poquito el proyecto, hasta aquí nomás, pues. Porque si seguimos en este camino, entonces, ¿qué es lo que va a hacer el gobierno? ¿Cuáles van a ser las medidas en el campo de la seguridad, me refiero en este caso? Yo sé que algunos dirán que estoy criticando de forma injusta porque la policía de investigaciones ha desbaratado a algunas bandas, porque se han tomado algunas acciones. Pero el problema, estimado amigo, que hay las acciones que toma un gobierno respecto a un tema cualquiera no se pueden evaluar en forma absoluta mirando la acción en sí misma, sino que poniéndola en relación con el problema. La relación entre el remedio y la enfermedad es lo que da una información acerca si es suficiente lo que se está haciendo. Si usted tiene un dolor derivado de un cáncer, no sería remedio suficiente una aspirina. Eso está bueno para un dolor de cabeza. Entonces veamos si aquellas cosas en que ha cedido el gobierno y que parece que va a ceder, un poco siguiendo el temperamento un poquitín, diría yo, muy demasiado cortés y caballeroso expresión presidente de la República, ¿hasta dónde va a llegar en este proceso? Que tiene bastante preocupado a la gente del Partido Nacional Libertario, que yo no sé cómo se habrían comportado si fueran gobierno, dicho sea de paso. Hay cosas que se tienen que hacer con la mano dura nomás, pues. No se puede estar todo el tiempo mirándole la carita a los oponentes en busca de acuerdos, como cree la cierta derecha. Los eternos acuerdos. Y a propósito de eso, tengo algo que decir, pero lo voy a decir más adelante acerca de unas declaraciones del señor Alessandri, que es un congresal de derecha, que está muy preocupado de los dichos de una serie de personas, pero eso lo vamos a examinar en unos momentos más, estimados amigos. 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Bien. Vamos ahora a los dichos de señora Alessandra. A propósito, como les decía, está preocupado por los dichos, y en este caso a su preocupación es correcta, estoy con él, con los dichos de un supuesto, y abro comillas, ideólogo. Usted levanta una piedra y en día salen 18 ideólogos de izquierda. Un ideólogo boliviano que está haciendo unos comentarios acerca de que si hay crecimiento económico en Chile, como que se pierden oportunidades para las reformas, para la izquierda. O sea, para que la izquierda le vaya bien, para que instalen sus miserables y ruinosos gobiernos, la gente tiene que estar jodida económicamente. Entonces ellos ahí pueden vender sus ilusiones. Si el país crece económicamente, se pierden las oportunidades del progresismo. ¡Qué imbécil! Bueno, ahí está reflejado en la mentalidad de esta gente perfectamente. Yo lo he dicho muchas veces, que para ellos, digamos, lo importante es llegar a establecerse, y si es necesario para eso que el país se arruine, si es necesario que el crimen crezca, si es necesario parar todo lo que un gobierno intenta para salvar de la ruina a una nación, no importa, lo importante es que se creen las condiciones, compañero, para volver al poder. Bueno, esa crítica a este tarao boliviano me parece absolutamente correcta. Pero luego está preocupado por lo que dijo Milei en relación al surderío en el foro de Madrid, que fue muy puntúo, súper puntúo. Why not? Ese es el estilo de Milei, y yo no veo por qué hoy en día hay que tener tantos miramientos verbales con un sector político que acusa a todos sus adversarios de fascistas, de nazis, ultraderechistas, reaccionarios, sirvientes del imperialismo, perros de la derecha, etc. Entonces hay que tener miramientos con ellos. No se vayan a enojar. Entonces el señor Alessandri dijo, tenemos que ¿cómo? Cuidar las formas. Guardar las formas. Porque tenemos que llegar a acuerdos. O sea, está en la teoría de los acuerdos con la izquierda. Señor Alessandri, no se puede llegar a ningún acuerdo con la izquierda. ¿Cómo nos ha pegado la cacha? ¿Cómo se ríen de usted? ¿Cómo se ríen de todos ustedes que hablan de los acuerdos? Si ellos lo único que quieren es demoler el sistema entero. Acuérdese el tenor, el talante, el cariz que tenía la proposición constitucional de la izquierda. Era una demolición completa. No hablaban de ninguna parte de acuerdo. ¿De qué acuerdo está usted hablando, señor? Entonces tenemos que guardar la forma, porque tenemos que llegar a acuerdo. Bueno, señor, yo quiero recordarle a usted lo que es la izquierda. La izquierda quieren demoler el sistema neoliberal, como ellos lo llaman. Quieren construir su miserable habitación, donde ellos son la nomenclatura que manda, se forra los bolsillos y manejan con migajas a un clientelismo electoral de necios que los han elegido. Ese es el modelo que está siendo expulsado en todas partes del mundo, por lo menos en América Latina. Con ellos no se llega a acuerdo, a ellos se les derrota. Punto. Y si ellos tuvieran el poder, no solo el poder de los votos, que no lo han tenido, lo están perdiendo en todas partes, si tuvieran el otro poder también, el poder de la fuerza física. Bueno, terminamos como terminaron todos los países comunistas, pues señor, de una en grado sucesivo. Como terminó Nicaragua con Ortega, como es Nicaragua con Ortega, donde ya él mismo declaró ya no va a haber más elecciones, ¿para qué? ¿Cómo llega a acuerdo usted con esa gente? ¿Por qué entonces tenemos que tener miramiento en el discurso? Oye, la forma, la forma. Ese es el problema, ¿eh? En una sociedad o en cualquier orden de cosas. Los energúmenos, los violentistas, los extremistas, siempre son una minoría. Pero vencen sobre la base de la debilidad y la cobardía de la mayoría, que está siempre con la teoría de que aguenémonos, a ver si nos aguenamos, a ver si nos damos la mano, a ver si llegamos a un acuerdo, a ver si tenemos un consenso. No seamos así, no seamos tan rudos con ellos. Y entonces usted, señor, ya sabe lo que le pasa. Lo liquidan políticamente. Y si es necesario, como se hacía en la época, en la época dorada del comunismo en Rusia, se le pega un tiro en la nuca. Aquí no llegarían a tanto, no es necesario hoy en día. Simplemente lo arrinconan, lo acorralan, lo liquidan en las redes sociales, le destrozan su imagen, no lo dejan vivir. Basta con eso. Pero usted hay que guardar las formas con ello. Milei es rudo, sí. Es lo que la izquierda necesita. De vez en cuando, que se le palanten con valor al frente y no...
2: Bueno, lleguemos a un acuerdo. Miren, la verdad es que...
1: No disfracemos el afán de concordia con la cobardía. O sea, no disfracemos la cobardía con el afán de concordia, al revés. Hay que ser firme en política y en todo orden de cosas, o simplemente se lo fornican, señor Alessandri. Bueno, pero no tiene remedio este asunto. Este sector político es así. Nacieron así, se desarrollaron así y no van a llegar, y con ellos no hay tutío, como se dice. Bueno, mientras tanto, en la izquierda, como ya les he mencionado en otros programas, los funcionarios del gobierno, desde el presidente Boric para abajo, no se fueron tranquilos a sus casas a hacer un ejercicio de, ¿cómo lo llaman ellos? Autocrítica. ¿Ah? Un ejercicio de examinar sus conciencias, todas las estupideces que hicieron, todos los daños que infligieron, sino que andan dando cátedras por todos lados. Y uno de ellos, que ya ha dado varias veces cátedra, el señor exministro de Hacienda Grau y exministro de Economía Grau, ese mismo. Entonces, está preocupado ahora, porque dice que se está reduciendo demasiado en el presupuesto la inversión pública. Mucha reducción. Entonces nos dio una clase. Dijo que cuando hay reducción del gasto público, se afectan los empleos. Claro, ahí él revela, confiesa sin darse cuenta, que para la izquierda el gasto público es para dar pitutos, para dar empleo, aunque sean innecesarios. Para dar empleo. Claro, esa es la política de ellos. Entonces, hay un problema con eso. Pero además afecta a otras actividades, etcétera, etcétera, etcétera. Y que en vista de la situación, esta reducción va a crear más cesantes, etc. Bueno, a mí esto de Grau me hace pensar en lo siguiente. Imagínense que se le está incendiando a usted su casa. Entonces usted primero llama a los bomberos y mientras tanto llegan los bomberos, usted corre, agarra la manguera de jardín y trata de apagar lo que puede con la manguera de jardín. Y entonces aparecería Grau y le diría, mire hombre, hay que tener cuidado con las reservas hídricas, no gaste tanta agua. Porque, y él le prendió fuego a la casa. Le prendieron fuego a la casa fiscal. Quemaron todos los billetes. Dejaron una caja pelada. Por lo cual es necesario ahorrar. Y ahora vienen a dar discursos acerca de que no se está ahorrando demasiado. O sea, no use la manguera de jardín para apagar el incendio porque se están agotando las reservas hídricas. Ese es el tipo de raciocinio del señor Grau. ¿Quién le va a dar empleo al señor Grau? Ya agarró algo en alguna universidad. Porque las universidades se han convertido, como imperan ellas normalmente también el discurso progre y las rectores, ya conocemos algunos de ellos, se han convertido al credo, han visto la luz. Entonces se han convertido en algo así como el fondo de pensión de retiro de la izquierda. Son para muchos de ellos las universidades donde van a dar clases, se convierten en catedráticos. ¿De qué? Si es el caso, ¿de qué daría clases Grau? De pichanga, se me estaba olvidando. Creo que dicen que es bueno hablar pichanga. Tiene su técnica. Grau. Bueno, Grau, un personaje divertido por lo menos. Y tiene una gracia, ¿eh? Hay que ser justo con él. En general, yo creo que debería quedarse callado, pero cuando hace estas críticas no llega a extremo en el sentido de caricatura. Por ejemplo, dice, sí, bueno, en Argentina redujeron el gasto fiscal, el gasto en inversión pública en un 80%, en Chile no tanto, es 14% nomás. O sea, tiene todavía un asidero con la realidad, le reconozco eso a Grau. Hay otros que nada, cero. Bueno, así que algo salva a Grau. Sí, hay que ser justo en la evaluación del prójimo. Bien, le presentaron entonces una querella contra los que atacaron desde una bicicleta y caminando a una comisaría. Y vamos a ir en unos momentos más al tema, otra vez vamos a volver al mundo, pero antes les quiero recordar algunas cosas. 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Ya. Bueno, en el plano internacional, vi una cosa muy interesante en relación a la guerra ruso-ucraniana. ¿Se acuerdan que yo ya les conversé de estos dos, abro comillas, diplomáticos al pedo, Wishkov y Jared Kushner, que se han estado paseando por todos lados sin llegar a ninguna parte, sin llegar a ninguna conclusión, sin lograr nada, simplemente chupándole los zapatos a quienes se les ponen por delante, especialmente el señor Wishkov, que es vergonzoso? Ya les conté lo que hizo en esta reunión en Moscú con Putin. Fue grosero. En Estados Unidos no saben si reír o llorar con la actuación de Wishkov. Pero en el fondo es la actuación del gobierno entero de Estados Unidos en este momento con Rusia. Bueno, después de estar en Moscú, se fueron a hablar con Zelensky a Kiev. No pudieron irse en avión porque los rusos habían bombardeado un aeropuerto antes. Porque se están comportando como lo que son, las hordas orientales, que siempre han sido bastante molestas para Europa, para la civilización. Bueno, se fueron, llegaron en tren a Kiev. Conversaron con Zelensky, no conozco los detalles de lo que han conversado, todavía no ha brotado. Pero luego, aquí viene lo interesante, estimado mío. Dieron una conferencia de prensa al aire libre. 3 sillitas. En una silla, Zelensky. En otra silla, Wishkov, que está siempre con una sonrisa vacua. Y el otro lado, este palo alto, con cara de nada, que su gran mérito es que es yerno de Donald Trump. Y al frente, un número de periodistas. Pero esta vez había un periodista de verdad, no como los conocemos, los que conocemos por estos lados. Una periodista, incluso buena moza, porque todo esto está, lo van a escuchar en YouTube. Se para y le pregunta a Wishkov: con todos los viajes que usted ha hecho a Moscú, ¿no se ha dado cuenta que lo están agarrando para el hueveo? Se lo dijo, no lo dijo así como lo estoy diciendo yo, lo dijo en ucraniano. El equivalente, la traducción fina sería, lo están tomando para el fideo, más o menos una cosa así. Lo están moviendo con el alambre, es la expresión que usan un poco los, como los títeres. ¿Eh? Es la expresión que usan. Pero bien, sería. Ustedes hubieran visto la cara, vieran la cara de Wishkov como quedó, con esas sonrisas falsas que uno se estampa en la cara cuando no haya qué cara poner, cuando no haya qué decir, entonces saca una sonrisa que trata de dar una apariencia de que usted está controlando la situación, pero se nota que es de cartón, que es falsa, que es como de una máscara de la casa Bombo, de la juguetería Bombo, ¿se acuerdan? Y entonces contestó Wishkov y dijo nada, dijo las vaciedades que suelen decir los diplomáticos, los diálogos constructivos, que se ha avanzado. Si ustedes examinan palabra por palabra o las examinan por oraciones completas, van a encontrar el típico discurso diplomático absolutamente vacío. No respondió, no dijo, no, yo no siento que me están agarrando para el pistoleo, yo siento que estamos avanzando. No, se fue por otro lado. Pero qué gustazo me dio, y a todo el mundo, ver a esa periodista diciéndole en la cara lo que piensa el propio Zelensky, pero que no lo puede decir, lo que piensa todo el pueblo ucraniano, que Wishkov ha sido francamente patético, que ha ido a lamberle las las botas, voy a decirlo fino, a Putin todas las veces. Al fin se lo dijeron en la cara. Pero gallo, yo creo que, no sé si le entran balas o no a Witkoff. Creo que es un personaje, digamos, a mí me da la impresión que además de ser un chupamedia, es tontón, por la manera como habla, por la forma como reacciona, por no tener criterio. O sea, usted no puede llegar como diplomático de una superpotencia, y decirle al fulano que tiene al frente que está tan honrado, que va a acordarse toda su vida de que tuvo conversaciones con él. Eso es de un adulador chanta. Pero se lo dijeron en la cara. ¿A usted no se ha dado cuenta que se lo están agarrando para el hueveo? Bueno, pero se están agarrando para lo mismo al señor Trump. Yo no sé qué elemento tienen, porque yo estoy seguro de eso. Puedo estar equivocado, pero creo que lo tienen bajo coacción a Donald Trump. Hay algo que pasó en un viaje que hizo a Moscú mucho antes de ser ni siquiera candidato, cuando era mucho más joven, en los años 80 hizo un viaje a Moscú. ¿Qué pasó ahí? ¿O qué pasó con sus relaciones con este fulano Einstein que tenía una isla del placer? ¿Con qué lo tienen agarrado para actuar en forma tan descarada a favor de Rusia, a favor del agresor? Se lo preguntan muchos norteamericanos. Y otros, digamos, no ven nada, son ciegos, son los seguidores ciegos de la barra brava de Trump, que le aceptan todo, le aguantan todo, no creen en nada. Para ellos es como Cristo Redentor, que viene a redimir Estados Unidos. Make America great again. Yo diría, make America smaller again. Esa sería la verdadera frase de está empequeñeciendo a Estados Unidos económicamente, políticamente, su prestigio, su presencia, su control, peleando con todos sus aliados, con la gente de Europa, de la OTAN, con Canadá, con el cual existía, son vecinos, tienen una tremenda integración económica, hablan el mismo idioma, hay una constante circulación de un lado para otro, y llevó a Canadá a tener que entrar en una guerra tarifaria con Estados Unidos. No es impresionante todo el daño que ha hecho ese hombre. Y aún así, yo, personas cercanas a mí, todavía como que tratan, sí, pero sacó a Maduro. ¿Pero te sacó a Maduro y qué? ¿Y qué ganaron los venezolanos? Las empresas petroleras americanas ganaron harto. ¿Qué ganaron los venezolanos? Sigue el chavismo instalado sin Maduro, eso es todo. Sigue Diosdado Cabello, un personaje siniestro. ¿Qué ganó el pueblo venezolano? Pero con Maduro creen que con eso, digamos, expía todos sus pecados Trump. No, ya no son pecados. El hombre, o dicen, no, si es que espérate, si es que hay un plan que está en marcha.

paréntesis este Hanson, porque es un tema que supongo que le debe dar vergüenza ajena tratarlo. 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Y para terminar el programa con Irán, bueno, sigue esta situación ambigua, que no hay guerra total, pero todos los días hay operaciones militares de unos y otros, de Irán y de Estados Unidos. Estados Unidos está bombardeando sistemáticamente radares, dejando ciego al aparato militar iraní, centros de lanzamiento de misiles, centros de comando, todas las instalaciones militares que se ponen a su alcance, y no una o dos, sino que muchas. La hace día a día, ¿sí? Va como por decirlo en cómodas cuotas semanales o diarias, en vez de hacer una sola operación gigante con cientos de aviones bombardeando al mismo tiempo todo. No, va día a día haciendo esto. A lo mejor es el plan maestro de la historia que cree David Hanson. A su vez, con los misiles que les quedan, atacan a instalaciones militares norteamericanas los iraníes. Atacan a los países árabes que, por supuesto, no hacen nada. Son muy acomodaticios estos árabes. Hacen declaraciones de que esto no puede ser, que están cruzando una línea roja, que nos guardamos la opción de responder. Pero no hacen nada más. Cobardones los señores. Y lo único que quieren es seguir engordando vendiendo petróleo. Nada más. No están dispuestos a usar sus fuerzas armadas que sirven para los desfiles nomás. Las fuerzas armadas árabes. Eso es lo que sí, para eso sirven. Para nada más. Sigue esta situación exactamente igual. El petróleo está, el canal el estrecho de Hormuz está moviéndose más petróleo. No quedó estancado del todo, pero todavía no ha alcanzado los niveles normales, aunque se están acercando bastante. Aún así, el precio del petróleo volvió a subir. Las empresas petroleras también se están aprovechando de esta cuestión. Si no es meramente un tema del estrecho de Hormuz, le dieron una excelente razón a las empresas petroleras para subir sus precios. Hasta Trump anduvo el otro día, hace un par de semanas, se anduvo quejando de que parece, no hizo mucho más que quejarse, que las empresas petroleras, digamos, se están aprovechando de la situación. Bueno, amigos, parece que ya no tenemos más cosas que contarles. Vamos a ver mañana pasado qué está pasando con esta erupción en el Krakatau, el hijo de Krakatoa. A lo mejor la cosa crece en magnitud. Pero recordemos que vivimos dependiendo de las fuerzas del planeta, que son inmensas. Hay miles de volcanes, que es por donde emerge estas energías internas, el magma, el núcleo de la Tierra. Acuérdense, es una especie de bomba de hidrógeno, literalmente. Hay actividad, esto no es una piedra, es un organismo viviente la Tierra. Y la costra donde vivimos es como la tela de una cebolla en una cebolla. Así que de repente viene una explosión tipo Krakatoa más grande y queda la crema y se acabó. Dependemos de fuerzas geológicas y también, diría yo, cosmológicas, de las cuales les hablaré con más detalle en otro programa, acerca de este aerolito Apophis que viene volando hacia la Tierra. Y los astrónomos siempre tan políticamente correctos, o en este caso astronómicamente correctos, dicen: no, si no pasa nada, se va a pasar a 1.000 kilómetros nomás. Lo vamos a poder ver a simple vista, pero no, no hay ningún daño. Puede ser, pues, ojalá. Eso. Vamos a ver qué sucede con Irán, o si sigue esto, o realmente hay una explosión más grande en un momento dado. No creo. Por ahora van a seguir con esta especie de escaramuza en cierta escala, pero la guerra total no. Los israelíes esperando, esperando. En este momento se están dedicando a destruir a Hezbollah, porque el ejército libanés, como buen ejército árabe, no mueven un dedo. Son rehenes de Hezbollah, el gobierno de Libanés.

0: son rehenes de Hezbollah, esa es la verdad. Y son simpatizantes también de Hezbollah. Si el mundo árabe detesta a Israel. Esto no es un tema de uno o dos países, de Irán solamente. No, detestan a Israel. A veces, digamos, están en guerra, a veces no. A veces, digamos, se dan besitos en las mejillas. Pero están en guerra con Israel. Odian a Israel, odian a los judíos. Entonces, no hacen nada. Hezbollah se apoderó del Líbano, literalmente. Entonces están en una campaña a todos cachete los israelíes. Y el día de mañana va a ser contra Irán, si se dan las circunstancias. Vamos a ver, eso es una noticia en marcha, como dicen los periodistas. Y vamos a ver en qué nuevas cosas cede o se agúa un poquito, se diluye un poquito los planes del gobierno de Kast con respecto a los temas que nos competen a todos, que es el desarrollo económico y la seguridad. Y eso, muchas gracias por su atención. No olviden mi libro que los está esperando en elvillegas.cl. Y en esta libreta voy anotando los desarrollos, los libros. Ahí están. Bueno, la arquitectura. Eso sería todo, estimado amigo. Nos estamos viendo mañana.
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mando un saludo para toda nuestra banda que está con nosotros esta bonita mañana. Vamos a mandar un saludo para toda la banda, para la Lori, para la Felipa, para la Ricarda, para el Gordo.

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0: Son las 6 de la mañana, 3 minutos.
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0: 1% que no alcanza el nivel básico. Desde el Ministerio de Educación aseguraron que el sistema nacional aún no retoma el nivel prepandemia. Presidente José Antonio Kast se reunió en Cerro Castillo con parlamentarios del Partido Republicano en medio de la elaboración del presupuesto 2027 y del debate por la reforma de seguridad. Hoy recibe a los representantes del Partido Libertario. Amplía la detención del autor confeso del asesinato de Mariana Sepúlveda, la mujer de 19 años desapareció en el año 2008 en la comuna de Conchalí. Los padres de la joven dudan de la versión del imputado y llaman a esperar las diligencias. El Betis de Manuel Pellegrini debutó en la Liga de Campeones con una gran remontada ante el Lille de Francia. El Real Madrid, en tanto, venció al Inter de Milán en España y Mirko Josic ya está en Chile y será homenajeado en el ex Congreso Nacional.
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0: 6:05 de la mañana, tras la decisión del municipio de Peñalolén de clausurar la media luna del club de guasos de esa comuna, desde la Federación de Rodeo cuestionaron que la autoridad haya utilizado sus facultades administrativas para hacer un punto político. El tema lo abordamos en la siguiente entrevista de la mañana Agricultura con el presidente de la Federación del Rodeo Chileno, Alfredo Moreno.
2: Vamos a entrar en un tema polémico, porque yo sé que acá los auditores de la radio van a defender con fuerza de lo que vamos a hablar, ¿no? Pero hay un sector de la población que mira el rodeo con ojos más bien críticos. Pero más allá de la división que pueda generar el tema en particular, queremos hablar sobre esta decisión de la Municipalidad de Peñalolén de clausurar la media luna. Bueno, el alcalde afirma que se acabó el rodeo en la comuna porque efectivamente, dice él, según a su visión, es una actividad que propicia el maltrato animal. Queremos hablar con Alfredo Moreno, presidente de la Federación del Rodeo Chileno, para conocer, bueno, cómo han visto esta decisión que se ha tomado en Peñalolén y cómo afecta la actividad. ¿Cómo estás, Alfredo? Un gusto saludarte.
3: Hola, muchas gracias por el contacto. La verdad que bien contrariado, no solo por lo que ocurrió, sino que sobre todo por los dichos del alcalde, porque, digamos, lo primero, aquí se produce una clausura de una media luna en Peñalolén, que es del Club de Guasos de ahí, que lleva 75 años realizando sus actividades ahí, y que por supuesto, si hay algún permiso que falta, hay que regularizar alguna construcción nueva o algo, está ejerciendo su labor el alcalde y el municipio para tratar de regularizar aquello. Lo raro es que después de hacer eso, la justificación que da el alcalde es la que hace referencia tú, es decir, atacar a la actividad, una actividad legal, legítima, que practican miles de personas a lo largo de todo Chile, muy muy reconocida y muy querida desde el mundo rural hacia el mundo urbano. Entonces, la verdad, creo que cuando uno ve que hay autoridades que hacen este mal uso digamos, de sus facultades administrativas para hacer un punto político, dañando además a gente que por muchos años, como es la gente del Club de Guasos ahí de Peñalolén, por 75 años, han realizado actividades con la comunidad. Ahí es donde se han realizado velorios, se han realizado matrimonios, se han realizado muchas cosas que, la verdad, no solamente los rodeos, sino que es un lugar de encuentro de un grupo de personas que, si bien yo entiendo que el alcalde puede tener y puede querer hacer un punto político, pero no a través de causarle un daño a sus propios vecinos. Yo creo que eso es un error, y creo que lo que tenemos que cambiar es respetarnos a todos con nuestras diferencias.
2: Bueno, acá las razones que otorga el alcalde, en primera instancia, se refieren básicamente a que el terreno donde está la media luna, bueno, se encuentra en una zona catalogada como de alto riesgo geofísico por remoción de masa, porque está cerca de la quebrada de Macul. Pero finalmente, también cuando esgrime los argumentos, precisamente Alfredo menciona esto, ¿no? Que aquí se darían actividades vinculadas al maltrato animal. Ustedes dicen que, claro, 75 años llevaba viviéndose el rodeo ahí. ¿No era posible hacer una regularización, no instancia quizás para generar diálogo, una solución alternativa ahí para la gente que está particularmente en plaza en esa zona?
3: Este es un club de Guaso que, como dices tú, lleva mucho tiempo. No se realizan rodeos de nuestra federación ahí, así ya. Desconozco el detalle de qué es lo que se podría pedir o no, pero sí que les llegó una carta, he estado en comunicación con ellos, le estamos prestando toda la ayuda posible para que puedan, en lo que se requiera, realizar regulaciones u otras cosas, pero ellos recibieron una carta el sábado, el viernes, una carta certificada.
2: Recién el viernes
3: lunes,
2: pasado.
3: Y el viernes pasado, y el lunes aparece el alcalde con cámaras y con toda una puesta en escena. Que por supuesto que todo aquello que haya que regularizar y todo aquello que requiera ponerse al día es lo que es el club de Guasos y por supuesto es lo que se requiere para realizar cualquier actividad, pero hay que pensar que ahí hay gente que como te decía antes, vive parte de su tiempo, de su energía, de su vida familiar, de su vida comunitaria, y que en ese lugar, y que de un día para otro hay que ver qué se hace, ahí hay caballos, hay animales, entonces bueno, están en eso, están ordenándose y al mismo tiempo, digamos, viendo las maneras de cómo poder regularizar lo que corresponde. Lo que sería muy extraño y creo que sería muy negativo es que, si es que, a diferencia de lo que dice el alcalde, se cumple con todos los requisitos legales, administrativos, municipales, él, por un capricho o por una ideología propia de él, vaya a negarle a personas de su comuna, a vecinos de su comuna, poder realizar una actividad legal y legítima dentro de una propiedad privada, además.
2: En ese sentido, estamos con Alfredo Moreno, que es presidente de la Federación de Rodeo de Chile. A ver, dice que no se desarrolla como una actividad de la federación, ¿no? Pero de todos modos, ustedes han estado acompañando a la gente que vive ahí, al club de Guaso que vive en la zona de Peñalolén, ¿sí?
3: Por supuesto, y en el pasado sí se han realizado rodeos oficiales ahí.
2: Ya, perfecto.
3: Hace un tiempo que no, pero...
2: ¿Les llama la atención que sea particularmente en septiembre en que se toma esta decisión?
3: O sea, digamos, me llama la atención, pero cuando uno ve los dichos del alcalde que se contravienen entre la propia, digamos, decisión administrativa, que dice una cosa, que tiene problemas, que falta un permiso, que está en un lugar riesgoso, pero que al mismo tiempo se da vuelta y va a las cámaras y dice que esto es el rodeo, el maltrato, el no sé qué, que sea en septiembre, como que empieza uno a hacerle más sentido. Yo creo que aquí la labor de los alcaldes es velar por que las edificaciones y todo cumplan con todos los requisitos administrativos que requieran. Si ese es el fin que está buscando el alcalde, bueno, creo que es un fin que todos queremos y que está muy bien. Si lo que él quiere hacer es un punto político, yo no sé bien de qué partido político será, pero
2: de frente amplio.
3: Me parece que aquí hacer puntos políticos a costa de vecinos, a gente de la comuna de Peñalolén, que por 75 años ha desarrollado una actividad que tiene ahí, donde cuida caballos, cuida los novillos por los cuales prepara esos caballos. Bueno, creo que es un despropósito y tiene algo de egoísmo cuando uno ve que para hacer un punto político estás pasando a llevar a tus propios vecinos.
2: Queremos agradecerle mucho a Alfredo Moreno, bueno, presidente de la Federación de Rodeo de Chile, por esta conversación. Muy amable como siempre.
3: No, muchas gracias a ustedes.
2: Cuídate.
3: ¿Qué pasaron?
2: Gracias. Chao, chao.
3: Adiós, gracias.
0: 6:13 de la mañana, vamos a regiones. Sval anunció un reforzamiento de su operación para las fiestas patrias ante el aumento del consumo de agua. Nos informa Carlos Tapia, buen día.
4: Buenos días. La empresa sanitaria Sval dio a conocer el plan de contingencia que desplegará para enfrentar el aumento de la población flotante por fiestas patrias. Desde la compañía señalaron que dispondrán de 92 millones de metros cúbicos de agua adicionales, equivalentes al abastecimiento mensual de cerca de 6.100 hogares. El incremento responde al fuerte aumento de la demanda que se registra en las comunas costeras de la región de Valparaíso, donde se espera la llegada de miles de turistas. El gerente regional de SVAL, Alejandro Romero, destacó de que la compañía ha desplegado un trabajo preventivo integral, un servicio continuo y de calidad.
5: Nosotros nos estamos preparando de forma preventiva para estas fiestas patrias y también para la época estival. Y para eso hemos reforzado todo el monitoreo, toda la producción en todas las grandes plantas de nuestra región, y especialmente en esta, la planta de Concón, donde nos encontramos ubicados, ya que nosotros estimamos que vamos a tener un aumento significativo, cerca de hasta un 34-35% en las localidades costeras, incluso en algunas localidades más pequeñas cerca de un 50% de aumento. Eso es por la población flotante que va a llegar a esta zona, y por eso estamos preparados, además aumentando las cuadrillas para trabajar de la mejor forma posible y también asegurándonos que no solamente la continuidad, sino que también la calidad. Y para eso nosotros estamos reforzando y estamos realizando más de 1000 testeos diarios para asegurar la calidad de agua para toda nuestra región.
4: Por su parte, el delegado presidencial regional Manuel Millones destacó la preparación de la sanitaria para asegurar abastecimiento de agua durante las fiestas patrias.
6: Hoy día tenemos la garantía que tendremos suministro para las comunas del litoral, es decir, pueden venir tranquilos los turistas a pasarlo bien en nuestra región de Valparaíso. Tenemos agua suficiente para abastecer, en este caso, al consumo local y a los turistas, especialmente en la zona norte. Aquí llega esta planta hasta Papudo, La Ligua, y en este caso también se abastece el Gran Valparaíso, que recibe la mayor cantidad de público. Así que hemos visto también todo el proceso de purificación del agua y la tranquilidad que uno pueda consumir agua, en este caso, sin ningún problema, que es una de las mayores complicaciones que tienen en varias partes del país, donde el agua no es tan limpia, pero acá tenemos la tranquilidad y la garantía que es un agua que está tratada adecuadamente, y por tanto podemos mirar con mayor optimismo que el futuro, en este caso el verano, también tuvimos mucha agua, y eso también tiene que ver hoy día esta planta, que es la que hace el trasvasaje de agua hacia distintos sectores de la provincia. También tenemos el embalse, en este caso Peñuela, y también el embalse, en el caso de Los Aromos.
4: Según las estimaciones de la sanitaria, durante este periodo se producirá cerca de 5,5% más de agua a nivel regional en las zonas costeras. El aumento podría llegar a un 34%, impulsado principalmente por la llegada de visitantes y el mayor consumo asociado a las celebraciones. Las mayores alzas se proyectan en Cachagua, Papudo, El Quisco, con incrementos estimados en 48, 43 y 40%, respectivamente, en la producción de agua potable. Algarrobo y El Tabo también registrarían aumentos significativos. Para responder a este escenario, SVAL reforzó sus turnos operativos y equipo de emergencia, además de intensificar los mantenimientos preventivos de las redes y de la infraestructura sanitaria. Desde Viña del Mar, informó Agricultura.
0: 16 de la mañana. Hoy ya se confirma que el jueves 17 de septiembre no será feriado porque el proyecto no alcanza a tramitarse. Bueno, independiente de eso, se desarrollan actividades de cara a las fiestas patrias. Por ejemplo, en el Biobío hay apoyo y despliegue de carabineros para las fondas y ramadas, que se extenderá hasta la medianoche en las 33 comunas de la región. Nos informa Marcelo Castro.
7: Biobío ya se prepara para la celebración de fiestas patrias la próxima semana, eso sí, con una particular condición, ya que el horario de funcionamiento de las fondas y ramadas será a lo cenicienta. Lo anterior se debe a que, al igual que el año 2025, el horario de funcionamiento será hasta la medianoche. De acuerdo a la instrucción de carabineros, se limitará el horario del personal y, según el general Renzo Mícono, jefe de la zona policial Biobío, ya pasada la medianoche, en estos recintos quedan personas en estado de ebriedad que generan desórdenes o conductores en las calles bajo la influencia del alcohol.
8: Para nosotros un buen término de horario es a las 00, y por eso quedamos de acuerdo, es lo que nosotros sugerimos, la delegación la acepta. El año pasado también se realizó, hubo un par de alcaldes que no quisieron acatar, pero eso queda bajo al criterio y responsabilidad de cada alcalde que no quiera acatar la norma. Nosotros eso es lo que sugerimos, que sea hasta las 12. Nuestros servicios están planificados hasta las 12 de la noche, porque hay que seguir trabajando, hay que seguir haciendo prevención, hay que seguir trabajando al día siguiente. Después de las 12 de la noche ya hay mucha gente que está bajo los efectos del alcohol, pero ya de una manera superior, pasado, empiezan las peleas, empiezan las riñas, empiezan los problemas.
7: La mayoría de las comunas cumplirá con esta petición, a excepción de Laja, que ya solicitó extender el horario de funcionamiento hasta las 2 a.m. Laja quiere evitar lo que pasó el año pasado, en donde junto a Tucapel vulneraron este horario de funcionamiento, lo que que derivó en sanciones por parte de la Armada. Con respecto a la solicitud, se refirió el delegado presidencial provincial de Biobío, Juan Pablo Mellado.
9: Hay una comuna en particular que no solicitó una ampliación de horario, en este caso fue Laja. Todas las comunas solicitaron hasta las 12 de la noche, Laja no solicitó, también hasta las 12 de la noche, Laja no solicitó hasta las 2 de la mañana, pero en base al informe técnico que realiza Carabinero, la autorización se mantiene hasta las 12. Nosotros tenemos que tomar las decisiones en base a los informes técnicos que haga Carabinero. No vamos a por supuesto, a pasar por sobre ese informe y tema de seguridad en base a eso, así que se va a mantener la hora hasta las 12 de la noche en todas las comunas de la provincia de Biobío.
7: Para compensar este límite horario, Concepción, por ejemplo, adelantó en un día las fiestas y comenzará la celebración el 16 de septiembre. Así lo dijo el alcalde penquista Héctor Muñoz.
10: Fiestas patrias en Concepción se realizan desde el 16 de septiembre, va a ser en el estadio Terroa Rebolledo o en el estadio Collado, y va a ser un espacio seguro. Va a haber detectores de metales, harta seguridad pública, harta seguridad privada, también el apoyo de las policías, y va a ser, como lo dijo la delegación presidencial, hasta las 12 de la noche todos los eventos. La idea es que va a ser una fiesta familiar, tal como el año pasado, 2025, esta iniciativa, también hoy día nos reunimos con los vecinos para también ayudarles con la incivilidad que se puedan provocar alrededor para que sean las fiestas patrias más seguras de la región del Biobío.
7: Las autoridades en el Biobío esperan que haya respeto al límite horario de funcionamiento de las fondas hasta la medianoche.
0: 6:20 de la mañana. Vamos a conocer el pronóstico del tiempo. Arica e Iquique van a tener unos días despejados. Un día despejado con una máxima de 23. Antofagasta llegará a 20. También estará despejada la mañana. En la tarde aparece el viento. 24 de máxima para Copiapó. Nublado variando nubosidad parcial. En La Serena y Coquimbo, 17 de máxima, nublado variando nubosidad parcial. Valparaíso llegará a 15 grados, nublado variando nubosidad parcial. A esta hora en Santiago, 6 de temperatura. La máxima para hoy será de 17 y tendremos una mañana nublada. Hay que salir con una chaqueta, no muy gruesa, pero una chaqueta a esta hora. Rancagua, 16 de máxima, nublada la mañana. Y Talca, lo mismo, 16 con una mañana nublada. 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Pausa y volvemos.
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24: El sector silvoagropecuario chileno crecería un 2% durante el 2026 según un informe de Valor Raíz. Sin embargo, el avance se concentraría en pocos rubros, principalmente en los frutos secos y la ganadería. Las exportaciones frutícolas alcanzaron los 8.540 millones de dólares durante la temporada 2025-2026, impulsada por los frutos secos. En contraste, la fruta fresca registró una caída y las cerezas, pese a alcanzar un récord de envíos, enfrentaron una fuerte baja en el precio pagado a los productores. El informe advierte que los altos costos, el menor acceso al crédito y la falta de trabajadores temporales continúan presionando la rentabilidad. Para la próxima temporada, las principales oportunidades estarían en los frutos secos, los cítricos y los predios con mayor seguridad hídrica. 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
0: 6:26 de la mañana. Vamos a conocer el bloque de panoramas.
26: Buenos días, bienvenidos a los panoramas que hemos preparado para ti acá en Radio Agricultura y comenzamos contándote sobre Todavía y Otra Vez, una propuesta escénica que explora cómo la violencia atraviesa generaciones, territorios y épocas sin terminar nunca de desaparecer. A través de escenas fragmentadas que evocan distintos conflictos bélicos y momentos históricos, la obra construye un paisaje donde pasado y presente se entrelazan hasta volverse indistinguibles. Habitada por figuras que insisten en permanecer, la puesta en escena sitúa al espectador frente a una realidad incómoda. Aquello que ocurre sobre el escenario no pertenece únicamente a la historia, sino que continúa proyectándose sobre nuestro tiempo. Montaje que se está presentando en la Aldea del Encuentro y la entrada general tiene un valor de 7.000 pesos. Y seguimos para contarte que hay obras que trascienden el tiempo y el prestamista del dramaturgo chileno Fernando Yosoa es una de ellas. Montaje que nos muestra a un prestamista que ha muerto, tres sospechosos que son citados a declarar, un panadero, un marqués, un financista, tres hombres atrapados bajo el implacable interrogatorio de un inspector que no da tregua, que escarba y que desnuda, tres almas que esconden más de lo que confiesan y un solo actor que los habita a todos. Roberto Farías asume el desafío de dar vida a estos tres personajes en un monólogo de alta intensidad. En escena no hay lugar para esconderse, solo la palabra, el cuerpo y la verdad o la mentira de cada uno de ellos. Espectáculo que se está presentando en el Centro Cultural de Las Condes y las entradas las puedes obtener en la página web del RACIM.
0: 6:28 de la mañana. Volvamos a regiones. Un conductor de una micro de 73 años resultó con graves lesiones tras ser agredido por un estudiante universitario que se negó a pagar el pasaje en Temuco. El atacante quedó con arresto domiciliario total y nos informa Cristian Cárez.
27: Nada, lo único que yo que guardia primero por la puerta así, después cerró y lo que yo alcancé a ver. Y yo ahí logré bajarme, pero Ayer le digo, sangre por todos lados de la cara, incluso hasta me senté al lado de la pisadera y porque estaba totalmente mareado.
1: Parte de las declaraciones de Remberto Pinto, conductor del transporte público de Temuco, que durante el reciente fin de semana recibió una brutal golpiza por parte de un pasajero. En momentos que el profesional del volante se dirigía hasta el terminal, un joven de 28 años subió a la máquina sin pagar el pasaje. En aquel momento el chofer comienza a ser increpado, finalizando todo con una violenta agresión en momentos que finaliza el recorrido. Golpes de puño que dejaron a Remberto Pinto, de 73 años, con una fractura nasal, además de lesiones de consideración en su rostro. Así lo relató el afectado.
27: Y después yo, cuando llegué al terminal, traté de pararme yo para bajarme sin quedar atrasado en esta misma posición. Y ahí es cuando él me toma el pecho y yo lo único que alcancé a tirar un brazo, lo tomé del cuello y lo empujé hacia atrás para poder sacármelo de encima, poder bajarme, para poder defenderme. Y todo el resto del cuerpo acá. Después se me vino encima y ahí caí encima de la tapa del motor y quedé de espalda y ahí comenzó a pegarme.
1: Tras la agresión, el estudiante fue detenido y puesto a disposición de la justicia. Y es que en audiencia de control de la detención, el Ministerio Público le comunicó cargos por el delito de lesiones, quedando en libertad, pero sujeto a medidas cautelares. El fiscal Patricio Montesinos precisó detalles.
2: En primer lugar, la persona estaba encontrada en manifiesto estado de ebriedad del imputado, sostiene una discusión con el chofer de la micro, negándose a pagar el pasaje y exigiéndole que lo lleve hasta el terminal donde se dirigía este chofer. Estas lesiones hasta el momento fueron calificadas de carácter grave, sin perjuicio de la falta de exámenes complementarios. Fue formalizado por este delito de lesiones graves, quedando con cautelares de arresto domiciliario total, arraigo nacional y prohibición de acercarse a la
1: víctima. La víctima del ataque se encuentra a la espera que sus lesiones desinflamen. Posterior a ello, deberá ser sometido a una intervención nasal, mientras que el agresor deberá cumplir con las medidas cautelares a la espera del cierre de la investigación que se inició en su contra.
0: 6:31 de la mañana, vamos a un resumen en titulares. Sorpresiva inflación de agosto, el IPC alcanza un 0,6% y superó en casi el doble de las expectativas del mercado. Subió la carne de vacuno, las papas y el transporte aéreo internacional. La UF va a superar en el mes de septiembre los 41 mil pesos. La Cámara de Diputados aprobó la interpelación en contra del canciller Francisco Pérez Mackenna. La sesión se realizará el próximo 28 de septiembre. El ministro de Defensa advirtió que no hay una situación excepcional para convocar al COSENA. El Banco Central decidió mantener la tasa de interés en un 4,5% y no descartó que la debilidad económica sea más persistente. En APDA, a conocer hoy la variación de los precios de los combustibles, las bencinas subirían antes de las fiestas patrias. Prueba PISA 2025, Chile registró su peor resultado en matemáticas, un 59% que no alcanza el nivel básico. Desde el Ministerio de Educación aseguraron que el sistema nacional aún no retoma el nivel prepandemia. Presidente José Antonio Kast se reunió en Cerro Castillo con parlamentarios del Partido Republicano en medio de la elaboración del presupuesto 2027 y del debate por la reforma de seguridad. Hoy recibe a los representantes del Partido Libertario. Amplía la detención del autor confeso del asesinato de Mariana Sepúlveda. La mujer de 19 años desapareció en el año 2008 en la comuna de Conchalí. Los padres de la joven dudan de la versión del imputado y llaman a esperar las diligencias. El Betis de Manuel Pellegrini debutó en la Liga de Campeones con una gran remontada ante el Lille en Francia. El Real Madrid, en tanto, venció al Inter de Milán en España. Mirko Josic ya está en Chile y será homenajeado en el ex Congreso Nacional.
3: Revisamos los indicadores económicos. El dólar se cotiza en 925 pesos con 2 centavos. El euro tiene un valor de 1074 pesos con 55 centavos. El cobre se transa en 6 dólares con 68 centavos. La libra en la Bolsa de Metales de Londres. El petróleo Brent tiene un valor de 97 dólares el barril. El WTI se transa en 93 dólares con 69 centavos el barril. La unidad de fomento para esta jornada es de 40.000. $70,885.63. En tanto, la unidad tributaria mensual es de $71,721.
0: 6:33, el Senado votó el proyecto de Salacuna Universal, iniciativa que busca crear un fondo solidario para financiar este beneficio. Nos informa Constanza Gálvez.
4: El Senado despachó a la Cámara de Diputados el proyecto de Sala Cuna Universal, que ahora continuará su segundo trámite constitucional. Esta iniciativa busca ampliar el acceso al beneficio, terminando con la actual exigencia de 20 trabajadoras por empresa e incorporando a trabajadores independientes y trabajadoras de casa particular. Por parte del Ejecutivo, la ministra de la Mujer y la Equidad de Género, Judith Marín, valoró el resultado y aseguró que la iniciativa ha sido una prioridad para el gobierno. La secretaria de Estado destacó que desde el Ejecutivo se han impulsado las urgencias y discusiones necesarias para concretar su despacho.
5: Y este proyecto de ley ha sido una prioridad para nosotros como gobierno, es por eso que presentamos la indicación sustitutiva, pero no nos quedamos allí, además hemos puesto las urgencias necesarias, las discusiones inmediatas que corresponden, porque este proyecto va al corazón del empleo femenino, y esa es una prioridad cuando vemos los índices de desempleo de las mujeres. ¿Cómo no pensar en una solución estructural como lo es la sala cuna? Además, con esto comenzamos a hablar de corresponsabilidad, equiparando el acceso tanto para hombres como para mujeres.
4: Durante la jornada también hubo polémica por un comentario del ministro del Trabajo, Tomás Rau, captado por un micrófono abierto luego de la aprobación de una indicación que establece el derecho a sala cuna en niños y niñas menores de 2 años. En ese momento, el secretario de Estado manifestó su molestia y calificó lo ocurrido como un desastre. Más tarde, Rau reconoció que su comentario fue desafortunado y sostuvo que no reflejaba el balance general de la jornada. Nada, destacando que se dio un paso importante en materia de sala cuna.
6: En un día histórico, referirme a un abrupto de micrófono abierto, totalmente desafortunado de mi parte, no tiene ningún sentido, porque aquí hemos dado un paso muy importante en avanzar en sala cuna. Esto no es un problema, es básicamente mantener la coherencia del Código del Trabajo, como interviene en la sala. Todo lo que tiene que ver con conciliación, trabajo y familia, son básicamente el titular del derecho, es aquella que tiene la relación laboral y no el niño, es una cosa jurídica, técnica.
4: Otro de los puntos centrales estuvo en el financiamiento. La fórmula propuesta por el Ejecutivo recibió 25 votos a favor y 22 en contra, pero fue rechazada al no alcanzar los 26 respaldos requeridos por tratarse de una norma de quórum calificado. El mecanismo contemplaba una cotización de 0,35% de cargo del empleador, compensada con una reducción equivalente de sus aportes al seguro de cesantía. Sobre este punto, la presidenta del Senado y senadora de Renovación Nacional, Paulina Núñez, sostuvo que las materias que aún deban corregirse o mejorarse, particularmente en materia de financiamiento, podrán ser abordadas durante la discusión en la Cámara de Diputados.
7: Que después de 3 gobiernos fuimos capaces de terminar el primer trámite, que es acá en el Senado, y que todo aquello que haya que corregir, que haya que mejorar, que haya que lograr a través de un acuerdo, sin ir más lejos, evidentemente una parte del financiamiento se va a hacer en la Cámara. La Cámara de Diputados y Diputadas va a tener una tremenda responsabilidad, que ojalá no ocurra lo que ocurrió en el Senado durante tanto tiempo, que fue frenar el proyecto.
4: A su vez, la senadora de la Democracia Cristiana, Yasna Proboste, cuestionó la conducción del ministro Rau, acusándolo de una falta de oficio y de no haber logrado dialogar ni alcanzar acuerdos. Pese a ello, de igual forma valoró la norma que reconoce a niños y niñas como sujetos de derecho en materia de sala cuna.
5: Creo que el resultado de esta tramitación muestra también la falta de oficio del propio ministro del Trabajo, que durante todo este tiempo no fue capaz de allanarse, de conversar, de dialogar, sino que lo que quiso fue imponer permanentemente un mal proyecto a este Senado. Un mal proyecto que
8: En primer lugar, quería desconocer en que nuestros niños y niñas son sujetos de derecho. Y para nosotros la coherencia y la consistencia es importante. Hemos aprobado una ley integral en materia de infancia que reconoce que nuestros niños son sujetos de derecho.
4: Con ello, Sala Cuna Universal cerró su primer trámite constitucional y tendrá ahora como uno de sus principales desafíos resolver en la Cámara la fórmula de financiamiento que no logró ser aprobada por el Senado.
0: 6:38. Vamos a conocer el pronóstico del tiempo. Chillán tendrá una máxima de 15 grados en el día de hoy, nublado variando nubosidad parcial. La misma condición se presentará en Concepción, 14 de máxima. A Temuco llegarán a 15 grados, la misma condición. En Valdivia, 13 de máxima, nublada la mañana. Puerto Montt con lluvia, 13 de máxima. Coyhaique, nublado variando nubosidad parcial, 9 de máxima. Precipitaciones en Torres del Paine, 8 grados será la máxima y a 7 con lluvia llegarán en Punta Arenas. Actualicemos en Santiago, nos mantenemos en los 6 grados, la máxima para hoy será de 17, nublado a la mañana, nubosidad parcial por la tarde, es lo que se informa. 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Pausa y volvemos.
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0: 6:43 de la mañana. A menos de 2 semanas del inicio de las celebraciones de fiestas patrias, las autoridades intensifican las fiscalizaciones. Carolina Flores con esa información.
17: Comenzó la cuenta regresiva para empezar a zapatear. Y es que quedan menos de 8 días para dar inicio oficialmente a las celebraciones de fiestas patrias, que se extenderán por al menos 4 días, desde el próximo jueves 17 hasta el domingo 20 de septiembre. Y es en ese contexto que se incrementaron las fiscalizaciones, no solo de carnes y empanadas, sino también de los clásicos bebestibles que llegan a la mesa de los chilenos. En la región metropolitana, el Servicio Agrícola y Ganadero reforzó los controles tanto a las elaboradoras como comercializadoras de bebidas alcohólicas, donde el director del SAC, Domingo Rojas, precisó que las inspecciones incluyen la revisión de documentación y análisis de muestras en laboratorio para detectar eventuales adulteraciones.
18: Esta fiscalización consiste en revisar los documentos, que esté todo en orden, así como también en tomar muestras para análisis de laboratorio que nos aseguren la genuinidad, es decir, que el producto es lo que se está promocionando, así como la potabilidad, que está apto para el consumo humano. De esa forma, hacemos un llamado a la ciudadanía a consumir este tipo de productos en el comercio formal y que ante cualquier duda o sospecha que tengan de posible adulteración, den aviso al Servicio Agrícola y Ganadero.
17: Es en ese contexto también que el ministro de Agricultura, Jaime Campos, entregó detalles de las prácticas que puede detectar el SAC, como agua y edulcorantes, y precisó que las fiscalizaciones no solo se realizan en grandes establecimientos, sino también en ramadas y pequeños locales.
19: Hay gente que le pone agua al vino. Y eso el SAC lo detecta automáticamente. Así que ese cuento que algunos indican, no, que le ponen agua y nadie se da cuenta, eso es mentira. El laboratorio del SAC eso lo precisa. Segundo, hay algunos que tienen la mala práctica de incorporarle edulcorante. También preservantes. Y todas esas son prácticas enológicas no aceptadas.
17: Es importante señalar que para quienes infrinjan las normas, arriesgan multas que van desde 1 a 1000 UTM, es decir, hasta 70 millones de pesos, e incluso el cierre del establecimiento por al menos 15 días. Pero además de las fiscalizaciones, otra de las preocupaciones de estas fiestas patrias son la gran cantidad de residuos que se producen. Es en ese contexto que desde la Gran Fonda de Chile, que se realiza en el Parque O'Higgins, prepararon un plan especial para reducir estos elementos que el año pasado lograron recolectar alrededor de 20 toneladas de residuos. Según detalló el alcalde de la comuna, Mario Desbordes, en esta ocasión los fonderos se comprometieron a entregar el aceite utilizado y usar los residuos orgánicos para compostaje. A los asistentes, en tanto, se les entregará un vaso reutilizable junto con su entrada, se prohibirán los vasos de un solo uso, junto con los elementos de plástico y plumavit para los alimentos.
20: Pero tan importante como la seguridad, el cuidado del medio ambiente. Por ejemplo, entregando estos vasos que son reutilizables y que la gente se lleva. Hubo muy poco vaso abandonado el año pasado. 85 mil vasos que volvieron a sus casas, que se utilizan de nuevo y que evita que estemos usando estos vasos plásticos que terminan en la basura. Que estemos preocupados de qué elementos usar, estemos preocupados de reutilizar, de reciclar y que estemos preocupados también de educar medioambientalmente.
17: Sobre esto último, las actividades educativas están programadas hasta las 14 horas y están destinadas principalmente a menores, quienes hasta los 12 años pueden ingresar gratis. Desde el municipio insistieron en que las fondas son de carácter familiar. En cuanto al tiempo pronosticado para el próximo fin de semana 18, si bien se esperan precipitaciones desde la cordillera de Antofagasta hasta el norte de la Araucanía, este escenario aún puede cambiar debido a la distancia temporal y a la actualización de los modelos de medición.
0: 6:47 y la Cámara de Diputados aprobó la interpelación contra el canciller Francisco Pérez Mackenna. Nos informa Francisco Arriagada.
1: El próximo 28 de septiembre será la interpelación al canciller Francisco Pérez Mackenna, impulsada por la oposición, gatillada por la tensión y la débil respuesta de nuestro país a Argentina por la controversia sobre la soberanía del estrecho de Magallanes. Además, se busca conocer lo realizado en materia de política exterior y temas de interés como la relación con Estados Unidos, los aranceles impuestos por este país pese a los tratados vigentes y las declaraciones del embajador chileno en Israel, Gabriel Zalyaznik. El diputado del Partido Socialista, Nelson Venegas, que además será el interpelador, entregó detalles de lo que se persigue con esta acción.
2: En este momento existe una situación desde la Cancillería que ha sido equívoca, que ha sido llena de ambigüedades. Eso nos obliga a que tengamos que citar al ministro. No se trata de un ataque, porque cualquier error de gobierno puede ser corregido, pero cuando estos errores de gobierno pudieran atentar contra la soberanía de nuestro país, son cuestiones que se quedan en el tiempo. Eso nos obliga a actuar de esta manera.
1: El propio Pérez Mackenna dijo que la instancia será una oportunidad y aprovechó el espacio para hacer un llamado a que la política exterior de Chile sea vista y tratada como un punto de encuentro.
3: Los parlamentarios tienen el legítimo derecho de presentar una interpelación contra un ministro de Estado y nosotros responderemos debidamente a las preguntas que se nos hagan. Nos hemos presentado 11 veces en el Congreso, precisamente en ese esfuerzo de llevar las relaciones internacionales de Chile coordinadamente con los distintos actores del Estado. Esta interpelación es una oportunidad para detallar los avances de la política exterior. Podemos tener visiones diferentes en muchos temas, pero la defensa de los intereses de Chile ante el mundo debe ser una sola. La política exterior es política de Estado y debe ser un punto de encuentro y no de división.
1: En medio de la presión, Pérez Mackenna se reunió con el expresidente y embajador en misión especial de Chile, Eduardo Frei, y el ex canciller Ignacio Walker para abordar los desafíos del contexto global actual, pero entre otras citas, también recibió a la mesa del Senado y tras ello la militante de Renovación Nacional y presidenta de la Cámara Alta, Paulina Núñez, emplazó a todos los sectores a actuar con unidad y también pidió mayor claridad del Ejecutivo en el manejo de estos temas.
21: Es evidente que aquí se requiere claridad por quién está gobernando, pero también se requiere unidad de todo el Estado y los tres poderes del Estado. Me parece que es vital que en esto sepamos que hay una sola voz y que es el presidente de la República quien conduce las relaciones internacionales exteriores de nuestro país. Aquí no hay espacio para el oportunismo, ni tampoco para una cuenta pequeña de algún partido, de algún sector, de algún parlamentario. No solamente no está en duda la soberanía de nuestro país en Magallanes, sino tampoco está en duda el control exclusivo que tiene Chile en nuestra soberanía.
1: En medio de la necesidad de dar señales contundentes hacia el otro lado de la cordillera, hay voces que han emplazado al presidente José Antonio Kast a convocar al Consejo de Seguridad Nacional, el COSENA. Se refirió a esto el ministro de Defensa, Fernando Barros, quien advirtió que esa es una prerrogativa exclusiva del mandatario, pero además dijo que a su juicio no se está viviendo nada que sea excepcional como para avanzar en esa línea.
22: El COSENA es un órgano consultivo y es convocado exclusivamente por el presidente de la República cuando estime necesario y conveniente contar con otras opiniones sobre la materia específica. Solo corresponde al presidente determinar si se dan esas condiciones, si necesita esas opiniones, pero lo que sí veo es que no estamos viviendo ninguna situación excepcional. El presidente mantiene contacto permanente con fuerzas de gobierno, de la oposición.
1: Controversia con Argentina por la soberanía del estrecho y algunos apuntan a una eventual intervención de Estados Unidos en favor del país trasandino, pero el embajador norteamericano en Chile, Brandon Judd, en una entrevista dijo que la soberanía sobre dicho territorio es chilena, que reconocen eso y que esa es la política de Estados Unidos.
0: 6.51. La inflación llegó a un 0.6% y con esto la UF va a subir sobre los 41.000 pesos. Felipe Sobarzo con esa información.
23: Fue una sorpresa total el índice de precios al consumidor del mes de agosto, que tuvo un incremento de 0.6%. Esto según informó el Instituto Nacional de Estadísticas, una cifra que viene a hacer estragos en el presupuesto familiar de cara a las celebraciones de fiestas patrias. Y es que, en lo que va del año, el costo de la vida ha aumentado un 3.6%. Y vuelve a superar el 4% en 12 meses. Se registraron alzas en los alimentos y las bebidas no alcohólicas, también en el transporte y la disminución en la división de información y comunicación. Hay que mencionar que el mercado estaba esperando que se registrara un alza en la inflación de 0.3%. Se refirió al tema el ministro de Hacienda, Jorge Quirós. Dijo que las hortalizas subieron a raíz de los temporales que se registraron y que la carne, por el cierre del paso Los Libertadores, recordando que gran parte de este producto es importado.
4: Subieron hortalizas, principalmente papa, zanahoria, lechuga, que era esperable dado los temporales que hubo. Y subieron también la carne, porque recordemos que la mitad de la carne en Chile aproximadamente exportada, y tuvimos el paso de Libertadores cerrado por 35 días. Eso conforma un escenario de precios volátiles.
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5: Es la hora 7 de la mañana, un minuto.
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1: Agustín García Basso aún sueña con alcanzar a Colo Colo en la cima y pelear por el título. Además, el argentino se refirió a lo que ha sido su estadía en Chile y las diferencias con el fútbol trasandino. Y ojo, está la lista de los candidatos al Balón de Oro y entre los mejores del mundo está Bocinha, quien integra este listado de postulantes a ser el mejor arquero del planeta según la revista France Football. Además, se dieron a conocer los 30 nominados que lucharán por el Balón de Oro. En otro de los resultados de ayer de la Champions, el Aston Villa le ganó en Bélgica 3-2 al Brujas. El Borussia Dortmund se hizo fuerte de local ante el Villarreal y ganó también por 3-2. El City, con doblete de Haaland para variar, fue a Portugal y le ganó 2-0 al Porto. Y bueno, lo ya dicho, Real Madrid 2, Inter de Milán 1 y el Betis 3-2 en Francia. Analizamos en profundidad lo que fue la actuación del equipo del chileno y también escuchamos la palabra de Manuel Pellegrini. Pausa, ya volvemos.
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1: Bueno, lo lanzamos en esta edición de día miércoles de Deportes en Agricultura y contentos obviamente porque habíamos comentado la previa, lo importante que era volver a la Champions para Pellegrini 10 años después, para el Betis 21 años después y ante la opción de una de las fechas en que le tocaba de visitante ante el Lille en que uno pensaba que era un lugar para rescatar puntos y no solamente rescató puntos sino que ganó, lo empató dos veces, lo terminó ganando 3-2. Partidón y gran resultado, Pato Yáñez, para el Betis de Pellegrini.
10: Sí, buenos días. Todos buenos días a los dos, ¿cómo están? Placer saludarlos, que estén, que tengan un lindo miércoles. Y como lo tiene Manuel Pellegrini y sus jugadores, ¿no? Que ganó con, no exento de problema, pero finalmente con la autoridad que te da la experiencia y el mejor juego. Yo me repartí el tiempo entre el Madrid y la montaña rusa, que fue el partido con el Inter, y el buen triunfo visitante en Francia, donde yo creo que de alguna manera instaló ya lo que es la señal de lo que es el Betis, que con equipos de mediana estatura o de segunda franja, como es el cuadro Pellegrini, va a tener con qué competir. En Champions, ganar en calidad visitante no es un tema fácil. Y marcó la diferencia. Yo creo que fue un equipo que jugó mejor y con mejores jugadores. Así que un buen triunfo y estaba pero feliz Manuel Pellegrini al término del partido.
1: Don Cristian, ¿cómo estás?
11: ¿Qué tal?
1: Lindo triunfo.
11: Sí, totalmente que dentro de lo que habitualmente uno habla de este equipo de Betis, creo que le sirve la experiencia acumulada todos estos años, más lo reconoce el propio Pellegrini y después las declaraciones, el hecho de haber jugado 5 años competición europea de manera consecutiva lo preparó para la Champions a este equipo y creo que a veces cuando uno como hincha cree que hay que conseguir los objetivos lo antes posible porque la inmediatez a veces te genera a lo mejor una adhesión más que el proceso. Ayer uno veía el plantel del Betis y se encontraba con Isco, con Anthony, con Fornal, con Bartra, con Bellerín, con Lo Celso en la banca, con Dani Ceballos en la banca, y uno decía, bueno, quizás llegó en el momento justo esto de volver a la Champions para el Betis, independiente de que hubo años donde quizás la gente estaba desconforme, que pensaba que se había desaprovechado una oportunidad. Bueno, de tanto jugar en Europa le permitió armar un plantel lentamente, porque además no hay recursos para ir a buscar a todos de una, fueron conformando este equipo y hoy se encuentra con un plantel tremendamente experimentado, pero al mismo tiempo con muchos jóvenes que ya vienen con 2, 3, 4 años, dependiendo de la cantidad de temporadas que han venido jugando ahí en el Betis, enfrentando a esta clase de rivales como Lille, claro, el Arsenal, el Bayern Múnich, que nos va a enfrentar en las últimas 2 fechas de la fase liga, que quizás están en otra dimensión, pero todos estos equipos como el Lille, como el Feyenoord, los vino enfrentando habitualmente en la Europa League. Entonces este partido, aunque es de Champions, claramente se le asemejó mucho a otros partidos que han podido ganar de la misma manera en Europa League, en Conference. Bueno, ahora lo hacen en Champions, en otro escenario, otro contexto, y que le deja con, no con una posibilidad concreta, pero de ganar los próximos dos partidos, que son de local, ante el Porto y Feyenoord, con una chance clara de avanzar al menos a playoffs, que debe ser el objetivo de Pellegrini. Él entiende que no hay plantel para estar en los ocho primeros, pero pelear la posibilidad de estar en los playoffs y definir en casa los playoffs es una meta más que abordable, tomando en cuenta el fixture y sobre todo estos dos siguientes partidos, Porto y Feyenoord de local, en octubre ambos, que le podrían permitir llegar a 9 puntos, los primeros 9.
10: Ahora ya no juega más, ¿no?
11: No juega más hasta octubre.
12: Sí, un mes, un poquito más.
11: Y después el 12, y después fíjate que el año pasado el Leverkusen fue el 16º, el último equipo a entrar a playoff para definir de local, con 12 puntos. Entonces, por eso hay que ir paso a paso, pero creo que este triunfo es fundamental para sus aspiraciones.
10: Está bien.
1: Abrió la cuenta Úbeda para el Lille a los 12, es decir.
11: Úbeda.
1: Úbeda, a los 12. ¿Por qué dije Úbeda? Con centro de este Mbappé, ¿dónde está?
11: Hermano. ¿Pero no te parece, Germán?
1: Se fue expulsado.
11: Sí, después.
1: Un codazo, pero estúpido.
11: Sí, lo calentó Nathan después del gol y le pegó.
1: Y un codazo así
11: destemplado. Todas las cámaras que hay, absurdo.
1: Empató Bartra a los 33. Alexandro puso el 2-1 a los 36. Se fueron al descanso. Empató rápido el Betis otra vez a través de Bartra y Parrot con un muy buen gol a los 53. Marcó el 3-2 y de ahí con 10 igual el Lille complicó. Ahora tuvo mucho espacio el Betis, tuvo varias opciones que no las manejó bien.
11: Claro, no las resolvió bien contra sobre el final.
1: Anthony, un par, sí, pero bueno, lo terminó ganando 3-2 y muy buena la victoria de Pellegrini, que estaba chocho, obviamente estaba feliz. Y él dice que la Champions no era la meta, reitera este concepto que es la Liga, pero bueno, escuchamos.
13: Esperaba, porque a pesar como usted dice, que el Betis no había jugado hace muchos años la Champions League, hay jugadores que sí la han jugado, yo también he tenido bastantes Champions en mi carrera, y lo primero que conversamos que el haber logrado llegar a la Champions no era la meta, entonces la meta era intentar demostrar a través de la personalidad que intentamos inculcarle siempre a este equipo contra quien juguemos, de salir a buscar los 3 puntos de visita. Creo que hicimos, como digo, un partido muy completo para primero estar 2 veces por abajo el marcador, poder darlo vuelta, y en segundo con la personalidad y la confianza, que además, si bien no es la Champions, ya llevamos 5 años jugando en Europa, que experiencia da también.
1: Ahí está, con el concepto que decía Cristian Pato, esto de haber jugado tanto rato en Europa, le permite un rodaje ante este tipo de rivales.
10: Sí, porque también llega, uno tiene que entender que hay un lote de equipos que es como la Copa Libertadores o la Sudamericana acá, que hay un lote de equipos que están bien armados y el resto son parejos. Yo creo que el estatus que tiene el Betis es importante después de haberle ganado al Real Madrid, ¿no?, que dejó tanto herido en el camino, sobre todo al técnico, a Mourinho. La verdad que uno dice, bueno, sí, sabes, yo no tengo la claridad lo que es el Porto ni el Feyenoord, pero claramente son rivales, claro, completamente abordables. Es decir, no hay ningún cuco, no hay ningún equipo que tenga grandes figuras relevantes y que te puedan dejar en el camino. Así es que yo pienso que en ese sentido tiene, como dice Cristian, tiene chances de avanzar. Y la idea es que cuando tenga rivales de su misma línea, un poquito mejor, un poquito peor, los gane, ¿no? Que de verdad marque esa diferencia que el Betis puede marcar de acuerdo a su técnico, la calidad y la experiencia de Manuel Pellegrini y también de los jugadores. Así que un buen debut después de 21 años el Betis nuevamente en Champions.
11: Sabes que ayer el Quiero Salinas, nuestro compañero, sí, que está ya trabajando para todas sus multiplataformas y distintos medios chilenos, le preguntó a Isco después del partido con respecto a la charla que había tenido con Pellegrini en el entretiempo, cuando se van 2-1, el Betis jugando mucho mejor, teniendo la situación de gol más clara, pero te fuiste 2-1 sobre todo por un balón detenido. Y Isco, bueno, cuenta un poco que había que corregir ciertas cosas, y la última frase creo que refleja lo que es Pellegrini. Está hablando de Isco, un jugador que ganó 4 Champions, con el Real Madrid, seleccionado español en su momento, gran figura de la Liga Española, dice, pero además nosotros estamos muy tranquilos, porque de esto el ingeniero, cuéntanos, de esto el ingeniero sabe mucho.
10: Yeah.
11: O sea, para guardarte un elogio de esa magnitud a un técnico, pocas veces porque generalmente te preguntan, oiga, ¿cómo está el ambiente? No, aquí el tipo te da, de alguna manera te resume lo que representa Pellegrini con todas sus Champions. Son 7 Champions en total que ha jugado Pellegrini, tiene el récord de haber disputado con 4 equipos españoles distintos, solamente lo superan un par de técnicos en cantidad de Champions con total de equipos distintos, que son 5 si cuentas al City. Entonces, de verdad, a esta altura Pellegrini, claro, la experiencia le suda por los poros, pero tienes que tener los jugadores también adecuados, por muy buen entrenador que sea, si no tienes los lugartenientes adecuados. Claro. Por eso yo insisto con esto, tener a Bellerín. Mira, Bellerín, Arsenal, sí, Bartra, Barça, Dortmund, te hablo de jugadores que han disputado Champions. Fran García, que estuvo hace un tiempo, Real Madrid, Champions, ni hablar. Anthony, Champions, Ajax, Manchester United. Fornal, Premier League. Isco, ni hablar, pues ganó 4 Champions. Entonces, Dani Ceballos en la banca. Lo Celso en la banca, mundiales. Entonces, eso es lo que hoy día Pellegrini puede descansar, en que quizás no tuvo la posibilidad en algún momento de fichar a jugadores de 50, 60 millones, que vaya que lo necesita cualquier equipo, claro, ¿no? Porque quiere pelear cosas importantes. Pero su capacidad de convencer a todos estos jugadores de llegar al Betis en distintos momentos y que ahora estén todos juntos, yo creo que hace que Pellegrini pueda dormir tranquilo, porque ni siquiera debe hacer demasiadas charlas. Sabe cómo manejar a Isco, lo dirigió cuando era un mozalbete, como dicen, mozalbete. Y después los otros que te digo que tienen tanta experiencia, Bartra, fanático, hincha del Betis, que volvió por Pellegrini al club, Anthony, que se quedó por Pellegrini, Dani Ceballos, que va porque además está Pellegrini, Fornal, que va porque está Pellegrini. Creo que eso de alguna manera marca un poquito la dimensión de un entrenador que es el mayor técnico que está dirigiendo en Champions, pero al mismo tiempo que en Europa debe tener los mejores resultados en los últimos años, aunque sea su estreno en Champions después de 10 años, sin duda que Pellegrini está en la elite de la elite, no es un técnico para decir, mira, en realidad le falta... No, yo creo que los propios chilenos no reconocemos, no nos damos cuenta hasta que viene otro técnico y nos dice lo que es Pellegrini, o los jugadores, para darnos cuenta de lo que es Pellegrini.
12: Claro. Extraordinario, entonces, en este debut en Champions, a esperar un mes y una semanita, ahí como decía Cristian, el regreso a la competición en esta fase de liga, que ya está consolidada, que es atractiva, y que nos regaló ayer partidos interesantes, como le decía yo, el del Real Madrid. El Real Madrid se puso rápido antes de los 25, 2-0 arriba, los goles de Mbappé.
11: Le pudieran metido dos.
12: Exacto.
11: Antes, los 10 minutos.
12: Sí. Pero bueno, vino el error del portero del Inter, lo aprovechó Mbappé, el gol de Valverde, 2-0, y después un partido en que el Inter tuvo sus chances, se demoró en descontar ahí Carlos Augusto, pero bueno, el Madrid Moupo gana, partió ganando.
11: Lo que pasa es que yo lo vi muy mal atrás en los primeros 15 minutos del segundo tiempo. Bueno, también en la contra, el Inter le pudo haber hecho 2-3 al Madrid. ¿Cómo? 2-3, pero tranquila. Es decir, el partido debe haber terminado por oportunidades, 5-4, 6-5 debió haber terminado.
12: A cualquiera de los dos.
11: Claro, pero yo al Madrid, ¿no? Que uno lo observa en el ADN de Mourinho, defender, trabajar bien, y con una fragilidad, ¿no?
12: Pasa que pero tremendo, no te puede rematar 20 veces el Inter. 20 veces te remató el Inter en el Bernabéu.
11: Increíble.
12: El Real Madrid, como no tiene un sistema de recuperación alto, deja que el rival venga, porque como Vinicius y Mbappé no participan de la recuperación, hoy día no puedes prescindir de dos jugadores en ese aspecto. Y algo va a tener que corregir Mourinho, claro, contra los grandes equipos.
11: Lo que me di cuenta es que defender a defender, salvo el grandote, el central zurdo, ¿cómo se llama?
12: ¿De quién? ¿De Real Madrid?
11: Del Real Madrid. Claro, que a mí me pareció un buen jugador. No, pero el resto, es decir, con errores, sin el mano a mano, perdían.
12: A Cucurella lo enfrentaban dentro del área permanentemente. Eso no puede ser.
11: Claro, entonces tú decís, bueno, un equipo que se mete atrás, cierra línea de manera natural, hay menos espacio. Y el Inter, man, fue, pero
12: sin ser un equipo que te arrasa desde la tenencia, 65%.
11: Era 70 en un momento, ¿sabes? 70-30. Pero es que es increíble.
12: Ahora, la capacidad de
11: es increíble
12: de generar situaciones de gol del Real Madrid, disfrutar, porque el primer gol que la recupera Mbappé ante una mala salida de Bissek, gol de Mbappé. Después el horror del arquero, gol de Valverde.
11: y resulta que después hay tres o cuatro, pero debajo del arco, entre Bellingham, no, Mbappé, pero de la nada, o sea,
12: arriba tú tiene cuatro portaaviones.
11: Claro, pero tú veías la jugada, la jugada tres segundos antes y esta cuestión no puede terminar en gol. Pero claro, dos toques y quedó Mbappé debajo del arco, Bellingham, una
10: cabeza. No, Bellingham, pero después le mete un cabezazo en una que estaba solo, la trató de controlar, a lo mejor, claro, quedó medio quedó medio pasado. Llegó bien, claro, quedó medio pasado, pero no, pero como atractivo así para uno.
11: Sí, partidazo, palincha neutral.
10: Las conclusiones que debe sacar.
11: Pero contra el Barcelona, el Bayern, buen PSG, te comí siete, con esa fragilidad defensiva, y no, y podía ser uno o dos, porque ya los otros son bestias.
12: Habló Fede Valverde, el uruguayo, autor de un gol después de esta victoria. Escuchemos.
14: Hemos creado muchísimas ocasiones muy claras de gol, pero bueno, como decía, no hicimos nuestro juego. Al final fue un poco loco el partido y nosotros teníamos la ventaja, teníamos que haber tenido un poco más de tranquilidad, tener esa paciencia para por lo menos descansar un poco y jugar en campo contrario. No lo hicimos y bueno, y hemos terminado sufriendo. No, está claro, sí, al final son jugadores que corren mucho al espacio y es un placer tenerlos, pero bueno, nosotros los mediocampistas tener esa paciencia para tener un segundo más la pelota, que siempre encontramos espacio, cuando giramos de un lado para otro podemos encontrar más espacio, descansar un poco más, pero bueno, fue un partido loco. Hemos podido marcar muchos goles, como también hemos podido encajar muchos.
12: Ahora, uno ve la portada de Marca de hoy, por ejemplo, y el título es...
10: ¿Qué dice?
12: La foto de Mbappé celebrando con Valverde, dice, prueba superada. Nada de que se jugó pésimo, que tuvimos suerte.
11: El resultadismo, sí.
12: Exacto.
11: Hay que venderle ilusión al hincha, o sea.
10: Pero habrá un par de líneas para... para
11: la
10: que,
11: bajada.
10: Sí, claro, pero... para que detecten los españoles que era un flan atrás la...
11: No, pero creo que con...
10: Pero yo sé,
11: pues
10: yo...
11: A puro sufrimiento, claro. O sea, pero no se puede probar superar. De superar, sí, ganaste. Es el piso.
10: Con los jugadores que tenías.
11: Claro, tenés que ir un poquito... tú mismo tenés que ir en escalón más arriba, pero claro. Lamentablemente en España esta prensa camiseteada, que no permite crítica a Real Madrid por parte de Marca y Asia, y lo mismo Mundo Deportivo con Sport hacia el Barcelona, confunde los mensajes, claro, convence a los jugadores que son los mejores del mundo muchas veces sin serlo, y toma partido y palco, por un like, por una aceptación en redes sociales. Ayer, por ejemplo, a propósito del Balón de Oro, que ya lo vamos a hablar, me imagino, por el caso Bocinha, sí, le decían a Lamine, le preguntan a Don Valé cuáles son sus tres jugadores candidatos y él no te incluye. ¿Qué te parece? Dice, seguro incluyó a su amigo Mbappé. Bueno, entonces el periodista le dice, seguro, le podríamos mandar el video de tu actuación en la liga para que... Entonces ya el mismo periodista catalán está diciendo...
10: Toma
11: partido.
10: No, no,
11: toma
10: palco.
11: Tú no solo eres candidato, sino que eres a la... O sea... Yo creo que en una condición lógica, Lamine no está dentro de los tres mejores de la temporada. Porque además el Mundial marca mucho, no, pero olvidémonos del Mundial. Incluso en la temporada,
10: el mundial que hizo,
11: uno puede encontrar mejores jugadores.
10: Venía lesionado y está bien, ¿entiende?
11: Pero no puede, pero no puede venir un periodista y decir, oye, le podemos mandar el tufido de la liga para que quede demostrado que eres tú uno de los tres mejores. No, ¿cachai? Y eso pasa con estos periódicos en las portadas, para endulzar oídos, para que la gente se convenza de algo que no es cierto.
10: La masa consume todo eso.
11: Poco crítica.
10: Sí, pues la
11: era
10: masa.
11: Una masa poco crítica.
10: Fíjate que era del Real Madrid, digamos, los hinchas, todo a nivel nacional. En España esto lo consumen y tenéis que darle caramelo.
12: Me metí aquí a surfear un poco en la prensa española y...
10: ¿Cómo te fue?
12: Dan cuenta, hubo un cruce en vivo en la Flash Interview, de que está abajo en el camarín, ya cuando entra en la de cancha, en que a Mourinho lo conectaron con Raúl, que estaba comentando en la transmisión.
11: Raúl, que fue candidato, para llegar al banquillo en vez de Mourinho. Mira,
12: entonces,
11: caliente Raúl.
12: Raúl dijo, llegaron los goles del Madrid por errores en la salida, luego ha tenido ocasiones muy claras y ese gol del Inter ha hecho que al final haya incertidumbre. No fue un partido para quedar muy conforme, ¿ya?
10: Bien.
12: Pero muy bien el resultado. Y Mourinho dijo, prefiero decir que ha sido un partido loco, tantas veces hay críticas cuando el partido es aburrido, hoy es loco. Podía haber terminado 7-6 sin ningún problema. Teníamos un centro del campo debilitado, ellos han cambiado jugadores muy pronto y yo en el centro del campo no tenía mucho que hacer. Ya después dice, estoy de acuerdo con Raúl que los goles llegan en un momento de errores de ellos, pero quiero dar crédito a los míos porque esa presión se entrena, el gol de Valverde se trabaja, que no sean todo críticas. He trabajado muchísimo. Yo lo sé, todos lo sabemos, Raúl lo sabe. No está todavía afilado el equipo.
10: Afilado es afinado.
12: Claro. Exacto.
10: Es como no está fino.
12: Exacto. No, tiene razón.
10: Porque en Chile afinado es otra cosa.
12: Claro.
10: Sí, sí.
12: Sí, cuidado con eso.
10: Cuidado con eso.
12: Oye,
10: ¿afilaron alguna vez?
12: No, ya.
10: En algún negocio, en algún negocio. Porque no, a veces.
12: Eso es feo lo que acabas
10: sí, no. A mí una vez me afilaron. Pero no, sí, me dejaron en la calle.
12: Tengo entendido que sí, porque te dejaron tirado en la calle.
10: Pero. Claro,
12: pero quizás fue un medicamento.
10: El error existe en todo. Si no hubiese error, digamos, habría menos goles, menos oportunidades.
12: Lo mismo podría ser el Inter.
10: Claro.
12: La presión que ejercimos sobre los volantes, los laterales, lo empujamos. Las bajas para dejarle claro a la gente. No estaba Camavinga suspendido, Müller suspendido y Bernardo Silva. Tres de los titulares de Mourinho en este arranque.
10: Oye.
12: O Alexander Arnold de vuelta central. Eso quizás también hizo que el Inter tuviese más espacio. Porque Alexander Arnold, si ya de lateral no marca, imagínate de volante central.
10: Eso yo
12: no tenía la pelota.
10: Yo encontré
12: porque
10: un medio
12: además de volante central que se pone a tirar centro de la mitad. De la
10: pelotazo y pelotazo. Sí,
12: sí. Medio instrumento de viento en el Madrid. Ha estado yo.
10: Por suerte llegó gratis, pero claro,
12: claro, yo como lateral, cuando lo he visto como lateral, no tiene.
10: Oye,
12: yo lo que tenía en la memoria de él, digamos, como lateral.
10: Y en el otro de los duelos importantes de la fecha de ayer, de la jornada de ayer, el City fue a Porto, ganó 2-0. Mostrando poderío y doblete de Haaland. Pero ¿cómo puede ser?
12: No, y aparte que el arquero Diego Costa le atajó dos increíbles. Puede haber sido 5-0. El próximo Real del Betis, Porto, está ahí a la par del Betis. El Betis tiene posibilidades de ganarle en Sevilla. Y el City en silencio, sin hacer ruido, nadie lo tiene para nada, ni como favorito de Premier. Ganó los tres primeros partidos de la Liga. Ganó su debut de visita en Champions. Así que están muy cómodos ellos, aunque claro. Recordemos que cambió prácticamente todo el mediocampo, porque ayer jugó Anderson, el seleccionado inglés, jugó Enzo Fernández, ya Cherki es muy titular para Maresca, lo que no era para Guardiola. Entonces ya esos tres volantes son distintos a Rodri, distintos a Bernardo Silva y distintos a Reinders. Hay que ver cómo se va ajustando después a lo largo de la temporada. Y el gran drama es, no tiene otro 9. Vendió a Marmuch, que era el reemplazante natural de Haaland, y ya no tiene otro 9. Bueno, ¿qué va a pasar cuando no esté Haaland?
10: $200 millones en mercado invierno para traer un 9.
12: Sí, sí, seguro. Pero claro, cruzan los dedos que no se lesione Haaland, porque por afuera han prescindido de Doku, el belga, y lo han resuelto bien, pero no tienen
10: el
12: otro centro delantero.
10: No debiera lesionarse, ¿no?
12: Bueno, se lesionó una vez y lo sintió el 7. Tres meses.
10: Hoy.
12: ¿Te vio lo que te gustó el corte pelo?
10: Hoy. 13.45.
12: ¿Ah?
10: No
12: hoy,
10: 13.45. El debut en la Champions del gran candidato de Cristian. Barcelona contra Feyenoord. El Barcelona anda una máquina en la liga. 13.45 también Stuttgart contra el Viking. A las 4, partidón, el Liverpool contra el Atlético de Madrid. Un Atlético, el equipo del Cholo que viene herido. Y a las 4 también otro partidón. El Napoli recibe en el Diego Armando Maradona, el San Paolo, al Arsenal, que anda muy, muy bien en la liga inglesa. Subcampeón de Champions, recordemos. Mismo horario, 4 de la tarde, el bicampeón, el PSG, ante el Slovan Bratislava. Y a las 4 también el Sporting de Lisboa contra el Galatasaray. Lindos partidos,
12: sí,
10: el
12: día lindo, ¿verdad? Lo del Liverpool Atlético de Madrid se roba las miradas, porque además el tercer año consecutivo que juegan en distintas sedes.
10: Sí.
12: Y lo del Arsenal también, porque era mucho gran candidato y que estás muy sólido con un plantelazo. El otro día le ganó al Chelsea, un partido tremendo, así que está muy, muy bien el Arsenal.
10: Y ayer debutó, no en torneo europeo, sino que en la Carabao Cup.
12: Como titular.
10: Darío Osorio, exacto, debutó como titular. Darío Osorio jugó 59 minutos en el triunfo del Crystal Palace 3-0 ante el Boro, el Middlesbrough. Así que, bien, bien, ya su primera titularidad.
12: En la posición natural de él, como extremo derecho, interno derecho, ahí en esa opción de volantero, junto a Jeremy Pino, el español, y jugó el noruego Strand Larsen, que hace los dos goles. Después del 2-0 lo reemplazan, participó en la génesis de los dos goles, muy, muy buena evaluación de los scouting ingleses, así que va dando pasos hacia adelante Osorio en cantidad de minutos. Juega el sábado el Crystal Palace contra el Ipswich, duelo de chilenos, y la próxima semana debuta en Europa League, así que seguramente lo vamos a ver no sé si titular o suplente, pero tiene rodaje para ir sumando minutos el chileno ahí en las Águilas de Londres.
15: Esta jornada, o sea, ayer se entregó además la lista de los jugadores postulantes a ganar el Balón de Oro, son 30, son muchos, entre ellos lo más importante está Bellingham del Real Madrid, Dembélé, el PSG, está, mira, Luis Díaz del Bayern Múnich, Bruno Fernández, Erik Haaland, Harry Kane, Kylian Mbappé.
12: Si yo te digo, ¿cuál es el favorito de las casas apuestas?
15: ¿Qué me dices tú?
12: Mbappé.
15: No, alguien del PSG, po.
12: No.
15: ¿Quién es?
12: Ni tampoco Messi. ¿Quién? Porque recordemos que el Mundial va a influir mucho. Sí.
10: ¿Quién? No, pero Messi no. No, bueno, pero, ya le regalaron si uno.
12: Por eso te digo, yo no descarto nada.
10: Comillas.
12: Harry Kane.
15: Ah, por lo que hizo en el Bayern.
12: La cantidad de goles del año, el buen Mundial que hizo, semifinal con Inglaterra. Harry Kane. Buena Champions, semifinal. Sí. Harry Kane es el favorito. Tipo, ¿eh? Es el favorito, pero no significa nada. Pero
10: ¿Mbappé?
12: Por si acaso, no. No, el segundo es Rodri.
10: En las casas apuestas.
15: Oye, ¿y Bocinha entre los mejores arqueros del mundo?
12: Entre los 10 nominados está Bocinha. Me imagino que irá. Bocinha, me decían anoche, que lo más probable es que viaje. Y me dicen que también...
10: ¿Cuándo eso?
12: Don Aníbal. El 26 de octubre en Londres. 50 años se cumplen de la entrega del Balón de Oro y será en Londres.
10: Qué lindo,
12: en homenaje a Stanley Matthews, el jugador inglés, que fue el primero en recibir este honor. Por eso lleva el trofeo.
15: Lo otro,
12: te voy a recomendar, dile a tu socio Sergio Arias que llame a Bocinha a ver si le quiere hacer un traje para a medida para la ceremonia.
10: ¿Cuándo la ceremonia?
12: Perdón, 26 de octubre.
10: No llegamos. Oye, lo que mostraban el partido que hizo con lo es con más frialdad contra Argentina, lo que tapó ese cabrón.
12: Sí, pues bueno, contra España. Bueno, sí, contra Argentina tapó más y le hacen goles.
15: Sí.
12: Pasa contra España, no tapa tanto.
10: Claro, los dos partidos que ha jugado por Colo Golo no tienen nada que ver. Oye, es decir, lo que
12: Claudio
10: hizo.
12: Bravo lo mató. Claudio Bravo lo mató.
10: No, es que dijo.
12: No, que tiene debilidad sin fundamento. O sea, a la hora de lo poco que se le puede evaluar, digamos, sobre todo al descolgar centro.
15: Nosotros arquero nominado, Courtois, David Raya, Unai Simón, Bono, Joan García, Gregor Kobel, Emiliano Martínez, el mejor de la galaxia, Eduard Mendy y Mateo Safonov. Ahí
12: está. Por ejemplo, ¿quién va a ganar? Simón, ¿cierto? Simón. Por el Mundial.
15: Sí.
12: Mirá, ¿y cómo fue su temporada? Horrible, po. En el Bilbao, la Champions fue, no clasificó ni a playoff el Bilbao.
15: ¿Y quién es
12: el
15: mejor arquero del mundo?
12: Fue décimo. Para mí, Raya. Raya fue campeón de Champions, subcampeón de Champions, campeón de Premier, extraordinario, sí, sí. Pero lamentablemente, como aquí manda el Mundial, te va, Unai Simón va a ganar el premio. Claro. Yo no tengo duda, pero ¿es el mejor? No. Fue el mejor de la temporada tampoco, fue el mejor del Mundial, sin duda.
10: Siempre ganan.
12: Pero el Mundial es demasiado.
10: Cristiano,
12: sí, sí,
10: vamos a coincidir que no siempre ganan
12: ellos. Pero el Mundial, te digo que es demasiado atrayente.
10: ¿Te parece poco?
12: Sí, pero son 7 partidos, Pato, para definir el mejor de la temporada. Sí, está bien, Pato, pero no todos tienen la posibilidad de jugar el Mundial porque
10: no
12: hayas español.
10: Y de repente hay un buen jugador y que está en una selección.
12: Carabasquería, que no fue al Mundial. Para muchos, si terminó el 30 de mayo la temporada, Carabasquería. Que claro, era top 3 seguro, pero como no va al Mundial, claro, se pierde toda la posibilidad.
10: Hay mucha prensa detrás de todo esto, Cristian.
12: Hay mucho Pato y Aña dando vueltas.
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12: Ya, metámonos en el plano local ya con la previa de lo que va a ser la última fecha antes del receso. Ayer se jugó fecha 25 del ascenso, que está, bueno, el ascenso siempre es muy complejo, hay mucho en juego, porque el ascenso tiene la gracia o la desgracia, a diferencia de lo que pasa en la primera edición, que hay 8 contentos. ¿Cuáles son los 8 contentos? Los 7 que van a torneos internacionales y el 8 que se salvó el descenso, que estuvo peleando ahí. Bueno, acá no, pues va uno directo al ascenso y después va uno más, va a subir y van a quedar todos descontentos.
22: Ayer 2 pencazos, pero sí, bueno, tremendos, Pancho.
12: Ayer Rangers, su cuarta victoria consecutiva, no lo para nadie.
22: De blanco, además.
12: Le ganó 2-1 a Puerto Montt.
22: 4 partidos con la camiseta blanca. Decidieron enterrar la camiseta aurinegra y han ganado los 4 partidos.
12: Pero Ivo no es caballero, así que yo creo que se va a cambiar la camiseta. El único partido que debió haber jugado de blanco por reglamento era el con Unión. Todos los demás debieron haber jugado con la camiseta oficial y sin embargo mantuvieron la cábala que usaron en San Marcos de Arica.
15: Curicó le ganó 2-1 a Unión Española, mal resultado obviamente para el cuadro hispano, y Temuco se hizo fuerte y le ganó 3-0
12: a Wander.
15: A Wanders, al líder.
12: Sí. Hoy día, o sea, mañana juega Cobreloa, que en Antofagasta, partido duro, porque Antofagasta está cuarto, juega de visita a Cobreloa, y la próxima semana estaba programado el partido Cobreloa-Wander en Calama, pero el día, recordemos, 21 o 20 de septiembre está programado el partido de Wander-Real Madrid.
15: Claro.
12: Entonces se reprogramó ese partido, claro, como muchos jugadores participan del primer equipo, le dieron privilegio a Wander que viaje con antelación al partido de la finalísima contra Real Madrid, y se reprogramó para el 26 de septiembre el partido de Cobreloa-Wander. Así que la próxima fecha que hay jornada de primera B, el único partido que va a faltar el día este domingo,
22: Cobreloa-Wander. Le ganaba Wander, le sacaba 6 puntos.
15: Claro. Fíjate que
22: Cobreloa era una ventaja de verdad muy apreciable, y ayer hizo un partido Wander muy, muy
12: bueno. Falta Cobreloa que complete.
15: Temuco, que ha tenido una mala campaña, muy irregular, con la victoria de ayer está a 3 puntos de la liguilla. Claro. Sí, así está la B, es muy, pero muy competitiva.
12: No, y Unión está a 2 puntos de quedarse fuera de la liguilla.
15: Exacto.
12: O sea, hace 3 fechas,
15: Unión estaba adentro, casi para empezar a pelear arriba.
12: Cuando jugó con Rangers, antes de empezar esa fecha, estaba a 4 puntos de Cobreloa y de Wander. Hoy día está a 9 puntos.
22: Ya 9 puntos. Claro, lo había ganado Cobreloa antes.
12: Claro, en Calama.
22: Entonces tú decís, bueno, es bastante irregular todo lo que... Sí.
12: No, y ojo que si Unión se queda fuera de la liguilla, compadre, no va a ser sencillo el fin de año, porque había mucha expectativa, no digo en subir directamente, pero al menos en estar en la liguilla. Para quedar fuera de la liguilla tenés que quedar fuera de los 8 primeros, lo cual te genera una incertidumbre tremenda. No ir a la liguilla es terminar mucho antes el campeonato, significa que no valió de nada todo lo que hiciste este año. Entonces hay que afinar la puntería. Quedan 6 fechas en la primera vez.
15: Ayer anoche comenzaron los cuartos de final, duelos de ida de la Copa Libertadores, y Fluminense se hizo fuerte, le ganó 2-0 en Río de Janeiro a Platense. Hoy Palmeiras, Liga de Quito, buena llave esa, y Estudiantes con Corinthians van a estar jugando. Y mañana cierran estos duelos Independiente del Valle con Flamengo. Buen partido.
12: Sí, mañana.
15: Sí.
22: Oye, me dio risa ayer, perdona, una anécdota, alguien, partido de Fluminense, los que relatan, dice, sale uno de 40 y entra uno de 89,
12: pues sí, terrible.
22: Sale Hulk y ingresa el argentino, ¿cómo se llama este? Y de 39 Perales, que de verdad
12: Cano, que es con el argentino Cano.
15: Claro, Cano, sí, Cano. Que lleva mucho tiempo.
22: Por eso te digo, pero me dio risa, así como que destacar, sale uno de 40 y entra uno de 39.
12: Fíjate que Fluminense tiene el arquero.
22: ¿Cómo duran los jugadores hoy en día? Y Hulk arriba, bueno, y una.
12: El arquero tiene 45 años, va a cumplir 46. El arquero. Claro. El central es Thiago Silva.
22: Sí, bueno,
12: 41.
22: Ese se nota, lo de Thiago Silva.
12: Ganso. Paulo Ganso, 39. Hulky, 40.
22: No, se va.
12: Esa es la columna vertebral de y Cano, que fue campeón de la Libertadores hace 3 años con Fluminense.
22: Pues no, la boca, no le entran balas, porque son todos de experiencia.
12: Claro, después tienen puros caros 23, 24.
22: Lo que hacen la mega, en términos físicos. Claro. Pero no, pero me llamó la atención. Ganó bien, ¿eh?
12: Sí, 2-0. Y de contragolpe. Los dos goles de contra de local.
15: El fútbol es muy bueno. Oye, dinámico. Ayer aterrizó en nuestro país, después de muchos años, un hombre que está tatuado a fuego en la historia, no solamente de Colo Colo, sino del fútbol chileno. Hablamos de Mirko Josic, técnico del Colo Colo, campeón de América 91, el único equipo que ha ganado la Copa Libertadores en Chile. Entonces, imagínate, ya estadísticamente es extraordinario, pero además por todos los que significó, fue una revolución táctica de manera de enfrentar los partidos, de pararse en la cancha. Patito, y va a estar en Chile por una serie de homenajes que están liderados por el Club Social y Deportivo. Hay un evento en el Teatro Caupolicán, un recibimiento en un Monumental, y está Mirko en Chile. Escuchemos a Josic y después te paso la pelota para que comentemos.
0: Mira, primero, venir a Chile es algo muy, muy emotivo para mí. Sí, soy pura emoción. Porque eso confirma que por atrás tener en secreto alguna huella que la gente reconoce, que sigue amistad, sigue mi amor por Colo Colo, por Chile, agradecido por todo apoyo, porque yo somos solamente no todo que estamos que hicimos, los triunfos, no es mérito de mí, es mérito de grupo, de equipo, y equipo no está si no tiene la hincha como es hincha Colo Colo, porque el corazón limpio, claro, la alma blanca como la camiseta de Colo Colo, eso es valor, uno alcanza una vez en la vida y sigue hasta la fin.
1: Pato, lo vas a ver.
22: Sí, toca. Hay una serie,
1: hay una cena, algo.
22: No, está, bueno, se está planificando una cuestión más íntima, pero tiene una serie de actividades. El reconocimiento a Mirko me parece que se lo va a vivir, lo está disfrutando. Y ayer hubo un tremendo sorpresón a Mirko, lo hacen bajar un salón del hotel donde se concentraba Colo Colo y aquí lo vienen a ver y estaba todo el lote adentro. Así que fue un momento muy, muy cercano con Mirko, pero me parece que necesitaba a Mirko, que no quería venir, que no tiene una o no tenía una buena relación con Blanco y Negro, sí con el club social y deportivo, y sentir el cariño de la gente, o el afecto de un hombre de 80 y tantos años, y hay una serie de actividades, una serie de homenajes tremendamente merecido para Mirko, que marcó una diferencia importante en el fútbol chileno, en sobre todo la consecución de la Copa Libertadores del 91, un hito más relevante en la historia a nivel de clubes del fútbol chileno. Así que muy emocionado, está bien parado Mirko, bien, muy bien, así que reciba todo el afecto, todo el cariño del hincha de Colo Colo.
1: Cristian, ¿qué sitial tiene Mirko Josic en la historia, no de Colo Colo, sino del fútbol chileno?
22: Creo que, evidentemente que hay entrenadores que marcaron revoluciones. El primero para mí, Fernando Riera, que es el que profesionaliza la actividad. Cuando él toma o se hace cargo de la selección chilena, que llega después del año 62, a ese tercer lugar, su rendimiento, su capacidad lo lleva al Benfica, un equipo dominante en Europa, disputa una final de Champions, la pierde ante el Real Madrid. Luego viene el Zorro Álamo, sin lugar a duda, autor intelectual del Ballet Azul y posteriormente técnico del Colo Colo 73, uno de los equipos icónicos de la historia del Club Albo, que es, digamos, la antesala como gran equipo de Colo Colo, más allá del campeón invicto del 41 y de otros títulos recordados del hincha Colo Colo, la etapa de los 50 con los hermanos Robledo, es evidentemente Mirko Josic. Mirko Josic, como dice el Pato, no solo es el autor intelectual de la Copa Libertadores del 91, es el tricampeonato, el primero compartido con Salah el 90, 91 y 93, sino que además de una forma de jugar que de alguna manera después apreciamos con la selección chilena en la etapa Bielsa. El propio Bielsa reconoce que hay una influencia de Mirko Josic en su primera etapa como entrenador. Recordemos que Mirko, además de ser el técnico de Yugoslavia en el año 87, con el campeón mundial sub-20, después cuando viene a Colo Colo, Bielsa lo enfrenta a Colo Colo en el año 92, y hay ahí un par de charlas de Bielsa en la cual él dice que venía a ver los entrenamientos de Josic, de interiorizarse, hablaba con Pekerman, que estaba en Chile cuando él tenía el proyecto Colo Colo 2000, algo así creo que se llamaba el proyecto que estaba en ese entonces, que después saca toda esa generación del 93, del 95, los chicos que van a los mundiales. Entonces, antes de Bielsa, de alguna manera la gran revolución del fútbol chileno es de Mirko Josic. Entonces, a nivel de título, ni hablar. A nivel de influencia, creo que lo de Josic fue demasiado acotado a Colo Colo ya un periodo, a diferencia de lo de Bielsa, que después se prolongó con San Paoli. No hubo una escuela de Josic en el fútbol chileno. En eso yo creo que no se generó, más allá de que en esos años, y el Pato lo recordábamos ayer en la tarde, Nelson Acosta y su Lantalla eran muy afines a eso de la marca personal, a toda esa refriega
1: que volante.
22: Claro, todo eso le hacían los partidos espejo, era muy tácticamente muy entretenido. Pero había otra corriente, que era la corriente más patricia, de Salah, Pellegrini,
3: que de alguna manera generó que después el fútbol chileno con Nacho Prieto también, esa final de Católica 93, fuese hacia otro lado. Sí. El fútbol chileno no fue hacia Corrientes, ni Colo Colo tampoco extrañó después de la era de Benítez el modelo Josip, por ejemplo, que tenía otras.
1: Estoy totalmente de acuerdo contigo y creo que la explicación, y a ver si el Pato la reafirma o no está de acuerdo, porque lo viviste, es que tuvimos la mala suerte, el fútbol chileno, de que cuando Mirko podría haber profundizado su aporte con el trabajo en la selección, además que donde no solamente era el técnico de la selección adulta, sino que se había armado un team con Ignacio Prieto, o sea, gente de la cultura chilena, etcétera, claro. Viene la guerra en los Balcanes, sí. Y eso destruyó a Mirko Josip, por razones obvias, sí. Y no solamente termina renunciando rápido a la selección, no tenía fuerza, estaba totalmente ido, sino que se va de Chile. Yo creo que quizás si no hubiera ocurrido esa tragedia, la guerra de los Balcanes, él era croata, hemos visto 50 documentales incluso vinculados con el deporte, en la cual se destruyeron familias, se destruyeron amistades, etcétera. Él quizás hubiera permanecido un rato y podría haber hecho algo que hubiera impactado también en la selección, en las series juveniles, pero no se pudo.
22: Yo coincido.
1: Tú fuiste capitán de ese equipo.
22: Sí,
1: de
22: esa selección. Coincido que fue una cuestión, una vela en términos de lo que él estaba viviendo, una velita que se fue apagando. Lo pasó muy mal Mirko con la guerra.
1: Y estaba en la última etapa Mirko en la selección. Yo me acuerdo de lo comentado, yo era chico, pero comentábamos con los amigos.
22: Ah, pero
1: estaba
22: muy chico.
1: Colegio, cuarto medio, por ahí. Sí, eso estaba.
22: 94.
1: 93, 94. Oye, yo estaba. Mirko se chilenizó incluso.
22: Claro, eso decían.
1: Comenzó con respuestas en las conferencias que no tenían nada que ver con lo que era él. Estaba muy, muy afectado.
22: No, muy afectado. La guerra fue dramática para él, en términos familiares, amigos, todo, la pérdida increíble, y eso yo no digo que sea todo, pero fue parte importante en que Mirko quisiera regresar lo antes posible. Entonces, en Colo-Colo, en lo que contaban, y tardó en entrar por su forma de ser, es decir, un técnico muy europeo en ese sentido, pese a que venía trabajando en las divisiones menores, en la generación de nuevos talentos. Tenía Colo-Colo a Mirko y a Peque, hermano. Imagínate. Bajo el mando de Arturo Salá, digamos, en el primer año. Imagínate hoy en día.
1: Hay que dársela a Dragicevich. Él trajo esos dos nombres.
22: Imagínate.
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5: Es la hora 7 de la mañana, 59 minutos.
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6: Bueno, en todas partes se mostró que esas políticas nacidas de una especie de idealismo de adolescentes, medios necios, fracasaron en todas partes, y por eso en todas partes le están pateando el poto. Le prendieron fuego a la casa fiscal, quemaron todos los billetes, dejaron una caja pelada, y ahora vienen a dar discursos acerca de que no se está ahorrando demasiado. Estados Unidos está bombardeando sistemáticamente radares, dejando ciego al aparato militar iraní, centros de lanzamiento de misiles, todas las instalaciones militares. Un tipo en bicicleta y otro caminando, arrojaron sendas bombas incendiarias molotov en recintos de comisarías. Hay cosas que se tienen que hacer con la mano dura nomás, pues. Hola, amigo.

0: Todos, bienvenidos a esta edición de día martes del portal del Villegas, que antes de empezar con los temas, les recuerdo a los olvidadizos que les gusta mi libro, a los que no les gustan ni una palabra más, que está disponible en elvillegas.cl/tienda, mi último libro, Roma, un viaje inmóvil, que ustedes pueden comprar por separado, el precio es súper razonable. 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Bueno. Antes de entrar a las noticias políticas nacionales o internacionales, o las políticas del mundo más bien a esta altura, no sé si ustedes se enteraron que el volcán Krakatau, así se llama el hijo del volcán Krakatoa, que en la región de Indonesia tuvo una explosión impresionante en 1881, 82, bueno, en la década de los 80 del siglo XIX, fue la explosión más grande que ha registrado el planeta Tierra. El sonido de la explosión se escuchó a cientos de kilómetros. La onda de choque del sonido dio varias veces la vuelta al mundo. La cantidad de material que expulsó esa erupción, que mató a 36.000 personas, no tanto por la explosión como por el tsunami que provocó. Bueno, la cantidad de material que expulsó produjo cambios climáticos a nivel global por un tiempo. Fue un fenómeno enorme que nos recuerda una vez más aquello que les conté, que me decía un geólogo amigo, que la civilización es cortesía de la geología. El mundo en que estamos pisando, donde construimos nuestra sociedad, nuestras vidas, es una cascarita que depende de fuerzas inmensas de las que no tenemos ningún control. Bueno, en la isla donde estaba el volcán Krakatoa, que explotó en el 1880 y tanto, y que voló un pedazo, quedó un pedacito, se fue formando con el tiempo otro volcán, que le llaman el hijo de Krakatoa, Krakatau, le dicen en Indonesia. Ese fue el que entró en erupción hace unos 2-3 días atrás. No es tan terrible la erupción, ni mucho menos, como la del papá Krakatoa, pero tiene varias particularidades bastante curiosas. El humo, o sea, todas las sustancias que van ahí, no es meramente humo, toda clase de sustancias, ha ascendido mucho más de lo que es normal. Normalmente el hongo o la columna que brota de un volcán asciende 4 o 5 kilómetros, se mueve dentro de lo que se llama tropósfera, en la atmósfera, donde vuelan los aviones, donde está el aire que respiramos. Este llegó a la capa superior, que se llama estratosfera, que está como a 15 kilómetros de altura. Y la erupción ha continuado, no ha sido una explosión, una cantidad de material que sale, una cantidad de lava y luego se acaba, sino que ha seguido como una máquina produciendo una erupción tras otra, por así decirlo. ¿En qué va a terminar eso? No se sabe. Pero para que vean ustedes, ya ha producido efectos locales, los aviones tienen que cambiar sus rumbos porque ese material, donde hay mucho polvillo, donde hay mucho piedra pómez pulverizada, entra a los reactores y los reactores se destruyen rápidamente, porque es un material como es la piedra pómez, ¿no? Va raspando las hélices de las turbinas, los aviones se quedan sin motor en pocos minutos de estar pasando por esas nubes, así que han tenido que desviar vuelo. ¿Qué va a ocurrir con el terreno, que va a quedar cubierto de ceniza? Bueno, los efectos son siempre muy grandes, muy grandes. Una muestra más de que existimos como cortesía de la geología. Bien, antes de entrar a materias nuestras, vamos a Alemania, donde en una elección local en el estado de Sajonia, recordemos que Alemania es un estado federal, venció en forma aplastante un partido llamado AfD, que son las siglas en alemán de la frase "una alternativa para Alemania". Un partido que la prensa europea, como la prensa nuestra, ha calificado con ese automatismo tan inteligente que tienen los periodistas de la ultraderecha. ¿Por qué llaman ultraderecha a este partido? Miren las cosas de ultraderecha que tiene. Primero, quiere terminar con esta inmigración incontrolada que cambió completamente y para peor la vida de los alemanes, como ha pasado en otros países europeos. Cambió enormemente para peor, quiero insistir, la cantidad de criminalidad, zonas de las ciudades que se han convertido en basurales, porque esta gente viene de mundo mucho más primitivo que una sociedad como Alemania. Entonces todo es mugre, todo es rayados murales, jovencitos en las calles que pateando piedras, violaciones a las niñas que agarran, una situación, han habido asesinatos. Entonces los alemanes están hartos de eso, y este partido quiere poner un tope a esa inmigración irregular. ¡Eso es de ultraderecha! También quiere terminar con las políticas energéticas que se iniciaron hace años en Alemania, que llevaron a cerrar todas las plantas nucleares, y en este momento la energía eléctrica en Alemania es la más cara de Europa. Quieren terminar con eso, con ese modelo energético nacido de, por supuesto, todos estos principios ambientalistas llevados al extremo. Entonces, hacer eso para que los alemanes tengan una electricidad a un precio razonable es ultraderechista. Y así sucesivamente, lo de siempre. Así como llaman ultraderechista, no, ahora se pusieron ciúticos, y liberal a Kast, porque quiere que el país tenga seguridad, porque quiere una serie de cosas que son vistas una por una completamente razonables. Pero ultraderechista, todos son ultraderechistas para los progres. Todos. Estos necios ven a todo el mundo como ultraderechista. Bueno, veamos las cifras. En esta elección, este partido AfD, Alternativa para Alemania, sacó en Sajonia, donde fue la elección, el 43,8% de los votos. No le faltó mucho para la mayoría absoluta. El segundo partido es un partido de derecha también. No sé si también lo llaman de ultraderecha. La UDC, la Unión Democrática Católica o algo así se llama, sacó un 17,2. Ahora, si ustedes suman, aquí tenemos un 61% entonces el electorado alemán, que es de ultraderecha. Es un proceso que se está dando en Alemania y en otras partes de Europa y en América, por una razón muy simple, porque las políticas progresistas que se empezaron a instalar primero en el discurso, luego en la política de oposición y luego en los gobiernos, en gran parte del mundo, con ideas progresistas, buenistas, medioambientales, la cuestión de los sexos, la economía, etcétera, etcétera, etcétera, al llegar al gobierno, en todos estos países, en todos, produjeron desastres, produjeron estancamiento económico. En Alemania, por ejemplo, el gran motor económico de Europa está con serios problemas económicos por las políticas de estos progresistas o de grupos de derecha, como aquí sería, por ejemplo, Chile Vamos, influido poderosamente por las ideas de izquierda. Entonces se instalaron en el mundo, en América, en Europa, en todo orden de cosas, en temas de inmigración. Acuérdense cómo recibían, iban unos viejitos estúpidos a recibir con unos carteles en el pecho que decía ¡Bienvenidos a Alemania! Ahora esos viejitos que los asaltaron en la calle no sé qué piensan de los bienvenidos a Alemania. Bueno, en todas partes se mostró que esas políticas nacidas de una especie de idealismo de adolescentes, medios necios, esas ideas, caricaturas de cosas razonables, quizás en su origen, pero convertidas en clichés y en movimientos políticos, fracasaron en todas partes. Y por eso en todas partes les están pateando el poto. Sí, es muy simple. No es que todo el mundo en Alemania se convirtiera en ultraderechista. Simplemente están hartos de las políticas energéticas, están hartos de la inmigración irregular, están hartos de todas las consecuencias de las políticas progres, como están hartos como están hartos en toda Europa, como están hartos en Suecia, como están hartos en Inglaterra, como están hartos, y por eso llegó Trump. Lamentablemente se le pasó la mano a Trump, se le sigue pasando. Como estaban hartos en Estados Unidos, como estaban hartos en toda América Latina, como estábamos hartos con la izquierda acá, como estaban hartos en Perú, como estaban hartos en Bolivia, como estaban hartos en Argentina. ¿Sigo? Eso es el triunfo de la ultraderecha. Podrían inventar otro concepto de repente, inventen otra cosa, porque si alguien de ese mundo de las comunicaciones inventa una frase tontona y luego los demás la repiten por años, de años, de años, de años. Uno aguantaba eso porque era folclórico en el fútbol, cuando Julito Martínez o Hernán Solís inventaban alguna cosa, era entretenido por último, ¿no? Voló como un carabel. Los arqueros siempre volaban como un carabel, ¿se acuerdan? O la cordillera que se asoma con un pañuelo blanco a saludar, que decía Julio Martínez. Está bien, no producían daño, pero en el caso de la política, seguir venerando estos clichés tontos,
1: La ultraderecha, la ultraderecha.
0: Bueno, lo que no da Natura, Salamanca no lo presta, decían los españoles en su tiempo. 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Hay varias instancias en que pareciera que el gobierno chileno, al toparse con la realidad de una oposición obcecada, porfiada, cegada, al toparse también con las observaciones, llamémoslo, o las críticas, o las vacilaciones, y todo eso de algunos sectores de la derecha, al toparse con eso, ha tenido que ir parando o retrocediendo en algunas cosas, en el tono o incluso en las iniciativas legales. Y de aquí que no me extraña que Kast, en una entrevista en una radio, dijo que en una de esas estas reformas constitucionales que se pretenden para reforzar la seguridad, en una de esas podrían no ir, podría retirarse eso. Y que lo que interesa, dijo, aquí cambió, digamos, el TAC, como si es el rumbo, sacó otro concepto que le sirve para, llegado el caso, abandonar el proyecto de reforma constitucional. Lo llama las herramientas. Dice que finalmente lo que el Estado necesita, y dijo, no el gobierno X, Y o Z, sino que el Estado, son herramientas que sean eficientes para combatir el crimen. Y si acaso no es la reforma constitucional, serán otras. ¿Cuáles otras? Bueno, ¿cuáles son las herramientas con las que cuenta el Estado para combatir el crimen? Por un lado está la justicia, que evalúa, no captura, evalúa la sanción que debe darse a quienes quebrantan la ley. Así que básicamente los instrumentos que tiene son las potestades legales y materiales y personales que tienen dos aparatos públicos, Carabineros y la Policía de Investigaciones. Y se acabó. Esas son las herramientas. Con las potestades legales, por supuesto, estoy incluyendo también eso. No hay más. ¿Inteligencia? No hay en Chile inteligencia. Con la que hay, no es suficiente. Es insuficiente. Aquí yo creo que si no se tiene gente, yo no sé si hay o no hay, no quiero hacer un juicio sobre eso. Si no hay especialistas en materia de inteligencia, de la inteligencia criminal y de las acciones terroristas y de los grupos extremistas, si no hay un aparato realmente que dé confianza con gente profesional y no solo quizás el jefe que sabe algo, pero todos para abajo no tienen idea, ¿por qué no se pone a trabajar en esta materia, en organizar una buena inteligencia policial a organismos como de otros países que tienen mucha experiencia en esto y que tienen aparatos enormemente sofisticados de inteligencia? Yo lo haría, pero claro, yo no soy más que un ciudadano común y corriente. Formar aquí una especie de FBI, o lo que sea, como queramos llamarlo, con gente, no con dos o tres pelagatos, que se sientan a leer el diario en la mañana a ver si encuentran alguna cosa de inteligencia, ¿eh? Difícil, ¿eh? No, un aparato bien formado, con un número suficiente de gente formada, cada uno, no solo el jefe, sino que todo, hasta el ascensorista, con recursos tecnológicos, informáticos, etcétera, con potestades para actuar, para interceptar comunicaciones, para hacer sign-in, que se llama. Si no se hace eso, se está dejando de tener una herramienta fundamental. Porque aquí no va, es cuestión de salir a la calle con los carabineros a recorrer, digamos, con autopatrullas por todos lados. Hay que saber dónde están los criminales, qué es lo que están haciendo, cómo están moviendo el dinero, etc. Esas son las herramientas. No las mencionó el presidente de la República, a lo mejor considera él que es obvio que son estas que estoy diciendo, pero para que una herramienta sea una herramienta, tiene que tener las condiciones que la convierten en herramienta. Un martillo al que le falta el mango no es un martillo. Un serrucho que está, los dientecitos están ya mellados, no aserrucha nada usted con eso. Hay que ver cómo se refuerzan estos instrumentos, entonces, estas herramientas. Me gustaría ver un plan concreto. No basta tampoco con aumentar la dotación de carabineros, subiendo las prestaciones económicas, subiendo el sueldo y otros beneficios laborales para los carabineros o la PDI. No basta eso. La preparación. La preparación, por ejemplo. Y les voy a decir algo que muestra hasta qué punto está débil la seguridad en Chile. Ayer, un tipo en bicicleta, y otro caminando, arrojaron sendas, bombas incendiarias, molotov, en recintos de comisarías, en Huechuraba. Caminando. Y el otro en bicicleta. ¿Cómo es posible? No había nadie en la puerta o alrededor del recinto de esas comisarías para ver. O si había alguien, estaba preparado para interceptar. Estaba preparado moralmente, llegado el caso, para usar su arma de fuego. Estaba preparado para intentar detener. Bueno, ahí tienen ustedes un caso de un instrumento que no funciona, parece. O sea, en una comisaría usted pasa caminando y te tira una bomba adentro. O pasa en bicicleta. ¿Y qué es lo que anuncian las autoridades de Huechuraba? Se presentarán querellas. Esta frase la hemos escuchado, no la escuchamos durante todo el gobierno Boris. Se presentarán querellas contra quienes resulten responsables. ¿Contra quién se va a querellar? ¿Contra las bicicletas? O sea, ¿dónde estaban las cámaras de vigilancia para tener identificados a los tipos? ¿Dónde estaban los carabineros que tienen que estar haciendo guardia a la entrada de las comisarías y en cualquier otra parte de la comisaría que pudiera ser atacada? El recinto, el perímetro completo. ¿Dónde estaba la decisión de actuar? Si es que alguien se percataron. ¿Qué estaban haciendo esos carabineros? Bueno, ahí tienen un ejemplo de una herramienta que tiene que, parece que tiene que pasar por el taller de reparaciones. Po. Yo lo encuentro increíble. No lo podía creer. O sea, uno pedalea, sí, tranquilamente, ni siquiera apurado. Se paró, le puso la patita de fierro a la bicicleta para dejarla estacionada, tiró la botellita, luego sacó la patita y se fue pedaleando. O sea, hasta una abuelita podría atacar ahora una comisaría. Ahí tienen ustedes un caso de herramientas que no son tales. Por lo menos en este caso. El Cuerpo Carabinero es una organización muy grande, tiene distintas, muchas comisarías, muchas divisiones. Lo que hace uno, lo que no hace uno no significa que no lo hace ninguno. No sé. Pero me parece muy mala señal que sea tan fácil. Que sea, digamos, que basta pasar e irse. ¿Cuándo van a encontrar a ese fulano? A lo mejor lo encuentra la PDI, pero debe haber sido detenido en ese momento. Apenas iba volando por el aire, la molotov, ese tipo ya debería haber estado siendo atrapado, detenido, o por último, bueno, tratado como corresponde a un agresor con un arma letal. La molotov es una arma letal. No. Así que me gustaría que el señor Cast nos contara detalles acerca de cómo va a reparar en el taller de reparaciones estas herramientas. A mí me parece una cierta muestra de debilidad esto y otras cosas de este gobierno, que está topándose con la oposición, se está topando con inercias sociales y culturales y se está topando con su propia debilidad interior. Yo creo que las derechas en Chile, incluso aquellas que no se consideran derechas cobardes, sino que se consideran más principistas, mientras están fuera del gobierno. Vamos a ver qué haría Kaiser y su gente si estuvieran dentro del gobierno y tuvieran la guitarra en la mano. Yo entiendo que hay que tomar en consideración las realidades del mundo político y todo lo demás, cuando uno asume, ya no está simplemente en la oposición denunciando y criticando, sino que está adentro. Yo entiendo eso. Pero hay un grado también, ¿verdad? Hay un punto donde uno dice, hasta aquí nomás llegamos en las transacas, aquí nomás llegamos en aguar un poquito el proyecto, hasta aquí nomás, pues. Porque si seguimos en este camino, entonces, ¿qué es lo que va a hacer el gobierno? ¿Cuáles van a ser las medidas en el campo de la seguridad, me refiero, en este caso? Yo sé que algunos dirán que estoy criticando de forma injusta, porque la Policía de Investigaciones ha desbaratado a algunas bandas, porque se han tomado algunas acciones. Pero el problema, estimado amigo, que hay las acciones que toma un gobierno respecto a un tema cualquiera, no se pueden evaluar en forma absoluta mirando la acción en sí misma, sino que poniéndola en relación con el problema. La relación entre el remedio y la enfermedad es lo que da una información acerca si es suficiente lo que se está haciendo. Si usted tiene un dolor derivado de un cáncer, no sería remedio suficiente una aspirina. Eso está bueno para un dolor de cabeza. Entonces veamos si aquellas cosas en que ha cedido el gobierno y que parece que va a ceder, un poco siguiendo el temperamento un poquitín, diría yo, muy demasiado cortés y caballeroso expresión presidente de la República, ¿hasta dónde va a llegar en este proceso? Que tiene bastante preocupado a la gente del Partido Nacional Libertario, que yo no sé cómo se habrían comportado si fueran gobierno, dicho sea de paso. Hay cosas que se tienen que hacer con la mano dura nomás, pues. No se puede estar todo el tiempo mirándole la carita a los oponentes en busca de acuerdos, como cree la cierta derecha. Los eternos acuerdos. Y a propósito de eso, tengo algo que decir, pero lo voy a decir más adelante acerca de unas declaraciones del señor Alessandri, que es un congresal de derecha, que está muy preocupado de los dichos de una serie de personas, pero eso lo vamos a examinar en unos momentos más, estimados amigos. 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Bien. Vamos ahora a los dichos del señor Alessandro. A propósito, como les decía, está preocupado por los dichos, y en este caso a su preocupación es correcta, estoy con él, con los dichos de un supuesto, y abro comillas, ideólogo. Usted levanta una piedra y en día salen 18 ideólogos de izquierda. Un ideólogo boliviano que está haciendo unos comentarios acerca de que si hay crecimiento económico en Chile, como que se pierden oportunidades para las reformas, para la izquierda. O sea, para que la izquierda le vaya bien, para que instalen sus miserables y ruinosos gobiernos, la gente tiene que estar jodida económicamente. Entonces ellos ahí pueden vender sus ilusiones. Si el país crece económicamente, se pierden las oportunidades del progresismo. ¡Qué imbécil! Bueno, ahí está reflejado en la mentalidad de esta gente perfectamente. Yo lo he dicho muchas veces, que para ellos, digamos, lo importante es llegar a establecerse, y si es necesario para eso que el país se arruine, si es necesario que el crimen crezca, si es necesario parar todo lo que un gobierno intenta para salvar de la ruina a una nación, no importa, lo importante es que se creen las condiciones, compañero, para volver al poder. Bueno, esa crítica a este tarao boliviano me parece absolutamente correcta. Pero luego está preocupado por lo que dijo Milei en relación al surderío en el foro de Madrid, que fue muy puntúo, súper puntúo. Why not? Ese es el estilo de Milei. Y yo no veo por qué hoy en día hay que tener tantos miramientos verbales con un sector político que acusa a todos sus adversarios de fascistas, de nazis, ultraderechistas, reaccionarios, sirvientes del imperialismo, perros de la derecha, etc. Entonces hay que tener miramientos con ellos, no se vayan a enojar. Entonces el señor Alessandri dijo, tenemos que cuidar las formas, guardar las formas, porque tenemos que llegar a acuerdos, o sea, está en la teoría de los acuerdos con la izquierda. Señor Alessandri, no se puede llegar a ningún acuerdo con la izquierda. ¿Cómo no se ha pegado a la cacha? ¿Cómo se ríen de usted? ¿Cómo se ríen de todos ustedes que hablan de los acuerdos? Si ellos lo único que quieren es demoler el sistema entero. Acuérdese el tenor, el talante, el cariz que tenía la proposición constitucional de la izquierda. Era una demolición completa. No hablaban de ninguna parte de acuerdo. ¿De qué acuerdo está usted hablando, señor? Entonces tenemos que guardar la forma, porque tenemos que llegar a acuerdo. Bueno, señor, yo quiero recordarle a usted lo que es la izquierda. La izquierda quieren demoler el sistema neoliberal, como ellos lo llaman. Quieren construir su miserable habitación, donde ellos son la nomenclatura que manda, se forra los bolsillos y manejan con migajas a un clientelismo electoral de necios que los han elegido. Ese es el modelo que está siendo expulsado en todas partes del mundo, por lo menos en América Latina. Con ellos no se llega a acuerdo, a ellos se les derrota. Punto. Y si ellos tuvieran el poder, no solo el poder de los votos, que no lo han tenido, lo están perdiendo en todas partes, si tuvieran el otro poder también, el poder de la fuerza física, bueno, terminamos como terminaron todos los países comunistas, pues señor, en grado sucesivo. Como terminó Nicaragua con Ortega, como es Nicaragua con Ortega, donde ya él mismo declaró ya no va a haber más elecciones, ¿para qué? ¿Cómo llega a acuerdo usted con esa gente? ¿Por qué entonces tenemos que tener miramiento en el discurso? Oye, la forma. Ese es el problema, ¿eh? En una sociedad o en cualquier orden de cosas, los energúmenos, los violentistas, los extremistas, siempre son una minoría, pero vencen sobre la base de la debilidad y la cobardía de la mayoría, que está siempre con la teoría de que agüenémonos, a ver si nos agüenamos, a ver si nos damos la mano, a ver si llegamos a un acuerdo, a ver si tenemos un consenso. No seamos así, no seamos tan rudos con ellos. Y entonces a usted, señor, ya sabe lo que le pasa. Lo liquidan políticamente. Y si es necesario, como se hacía en la época, en la época dorada del comunismo en Rusia, se le pega un tiro en la nuca. Aquí no llegarían a tanto, no es necesario hoy en día. Simplemente lo arrinconan, lo acorralan, lo liquidan en las redes sociales, le destrozan su imagen, no lo dejan vivir. Basta con eso. Pero usted hay que guardar las formas con ellos. Milei es rudo, sí. Es lo que la izquierda necesita. De vez en cuando, que se le palanten con valor al frente y no...
1: Bueno, lleguemos a un acuerdo. Miren, la verdad es que...
0: No disfracemos el afán de concordia con la cobardía. O sea, no disfracemos la cobardía con el afán de concordia, al revés. Hay que ser firme en política y en todo orden de cosas, o simplemente se lo fornican, señor Alessandri. Bueno, pero no tiene remedio este asunto. Este sector político es así, nacieron así, se desarrollaron así, y no van a llegar, y con ellos no hay tutío, como se dice. Bueno, mientras tanto, en la izquierda, como ya les he mencionado en otros programas, los funcionarios del gobierno, desde el presidente Boric para abajo, no se fueron tranquilos a sus casas a hacer un ejercicio de, ¿cómo lo llaman ellos? Autocrítica. ¿Ah? Un ejercicio de examinar sus conciencias, todas las estupideces que hicieron, todos los daños que infligieron, sino que andan dando cátedras por todos lados. Y uno de ellos, que ya ha dado varias veces cátedra, es el señor exministro de Hacienda Grau y exministro de Economía Grau, ese mismo. Entonces, está preocupado ahora, porque dice que se está reduciendo demasiado en el presupuesto la inversión pública. Mucha reducción. Entonces nos dio una clase. Dijo que cuando hay reducción del gasto público, se afectan los empleos. Claro, ahí él revela, confiesa sin darse cuenta, que para la izquierda el gasto público es para dar pitutos, para dar empleo, aunque sean innecesarios. Para dar empleo. Claro, esa es la política de ellos. Entonces, hay un problema con eso. Pero además afecta a otras actividades, etcétera, etcétera, etcétera. Y que en vista de la situación, esta reducción va a crear más cesantes, etcétera. Bueno, a mí esto de Grau me hace pensar en lo siguiente. Imagínense que se le está incendiando a usted su casa. Entonces usted primero llama a los bomberos y mientras tanto llegan los bomberos, usted corre, agarra la manguera de jardín y trata de apagar lo que puede con la manguera de jardín. Y entonces aparecería Grau y le diría, mire hombre, hay que tener cuidado con las reservas hídricas, no gaste tanta agua. Porque, y él le prendió fuego a la casa. Le prendieron fuego a la casa fiscal. Quemaron todos los billetes. Dejaron una caja pelada. Por lo cual es necesario ahorrar. Y ahora vienen a dar discursos acerca de que no se está ahorrando demasiado. O sea, no use la manguera de jardín para apagar el incendio porque se están agotando las reservas hídricas. Ese es el tipo de raciocinio del señor Grau. ¿Quién le va a dar empleo al señor Grau? Ya agarró algo en alguna universidad. Porque las universidades se han convertido, como imperan ellas normalmente también el discurso progre y las rectores, ya desconocemos algunos de ellos, se han convertido al credo, han visto la luz. Entonces se han convertido en algo así como el fondo de pensión de retiro de la izquierda. Son para muchos de ellos las universidades donde van a dar clases, se convierten en catedráticos. ¿De qué? Si es el caso, ¿de qué daría clases Grau? De pichanga, se me estaba olvidando. Creo que dicen que es bueno para la pichanga, tiene su técnica. Grau. Bueno, Grau, un personaje divertido por lo menos. Y tiene una gracia, ¿verdad? Hay que ser justo con él. En general, yo creo que debiera quedarse callado, pero cuando hace estas críticas no llega a extremo en el sentido de caricatura. Por ejemplo, dice, sí, bueno, en Argentina redujeron el gasto fiscal, el gasto en inversión pública en un 80%, en Chile no tanto, es 14% nomás. O sea, tiene todavía un asidero con la realidad, le reconozco eso a Grau. Hay otros que nada, cero. Bueno, así que algo salva a Grau. Sí, hay que ser justo en la evaluación del prójimo. Bien, le presentará entonces una querella contra los que atacaron desde una bicicleta y caminando a una comisaría. Y vamos a ir en unos momentos más al tema, otra vez va a volver al mundo, pero antes les quiero recordar algunas cosas. 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Ya. Bueno, en el plano internacional, vi una cosa muy interesante en relación a la guerra ruso-ucraniana. ¿Se acuerdan que yo ya les conversé de estos dos, abro comillas, diplomáticos al pedo, Wishkov y Jared Kushner, que se han estado paseando por todos lados sin llegar a ninguna parte, sin llegar a ninguna conclusión, sin lograr nada, simplemente chupándole los zapatos a quienes se les ponen por delante, especialmente el señor Wishkov, que es vergonzoso? Ya les conté lo que hizo en esta reunión en Moscú con Putin. Fue grosero. En Estados Unidos no saben si reír o llorar con la actuación de Wishkov. Pero en el fondo es la actuación del gobierno entero de Estados Unidos en este momento con Rusia. Bueno, después de estar en Moscú, se fueron a hablar con Zelensky a Kiev. No pudieron irse en avión porque los rusos habían bombardeado un aeropuerto antes. Porque se están comportando como lo que son, las hordas orientales, que siempre han sido bastante molestas para Europa, para la civilización. Bueno, se fueron, llegaron en tren a Kiev. Conversaron con Zelensky, no conozco los detalles de lo que han conversado, todavía no ha brotado. Pero luego, aquí viene lo interesante, estimado mío. Dieron una conferencia de prensa al aire libre. 3 sillitas. En una silla, Zelensky. En otra silla, este Wishkov, que está siempre con una sonrisa vacua. Y el otro lado, este palo alto, con cara de nada, que su gran mérito es que es yerno de Donald Trump. Y al frente, un número de periodistas. Pero esta vez había un periodista de verdad, no como los conocemos, los que conocemos por estos lados. Una periodista, incluso buena moza, porque todo esto está, lo van a escuchar en YouTube. Se para y le pregunta a Wishkov: con todos los viajes que usted ha hecho a Moscú, ¿no se ha dado cuenta que lo están agarrando para el hueveo? Se lo dijo, no lo dijo así como lo estoy diciendo yo, lo dijo en ucraniano. El equivalente, la traducción fina sería: lo están tomando para el fideo, más o menos una cosa así. Lo están moviendo con el alambre, es la expresión que usan un poco los, como los títeres. ¿Eh? Es la expresión que usan. Pero bien, sería. Ustedes hubieran visto la cara, vieran la cara de Wishkov como quedó. Con esas sonrisas falsas que uno se estampa en la cara, cuando no haya qué cara poner, cuando no haya qué decir, entonces saca una sonrisa que trata de dar una apariencia de que usted está controlando la situación. Pero se nota que es de cartón, que es falsa, que es como de una máscara de la casa Bombo, de la juguetería Bombo, ¿se acuerdan? Y entonces contestó Wishkov y dijo nada, dijo las vacidades que suelen decir los diplomáticos. Los diálogos constructivos, que se ha avanzado. Si ustedes examinan palabra por palabra o las examinan por oraciones completas, van a encontrar el típico discurso diplomático absolutamente vacío. No respondió, no dijo: no, yo no siento que me están agarrando para el pistoleo, yo siento que estamos avanzando. No, se fue por otro lado. Pero qué gustazo me dio, y a todo el mundo, ver a esa periodista diciéndole en la cara lo que piensa el propio Zelensky, pero que no lo puede decir, lo que piensa todo el pueblo ucraniano, que Wishkov ha sido francamente patético, que ha ido a lamberle las botas, voy a decirlo fino, a Putin todas las veces. Al fin se lo dijeron en la cara. Pero gallo, yo creo que, no sé si le entran balas o no a Wishkov. Creo que es un personaje, digamos, a mí me da la impresión que además de ser un chupamedia, es tontón, por la manera como habla, por la forma como reacciona, por no tener criterio. O sea, usted no puede llegar como diplomático de una superpotencia, y decirle al fulano que tiene al frente, que está tan honrado, que va a acordarse toda su vida de que tuvo conversaciones con él. Eso es de un adulador chanta. Pero se lo dijeron en la cara. A usted, ¿no se ha dado cuenta que se lo están agarrando para el hueveo? Bueno, pero se están agarrando para lo mismo al señor Trump. Yo no sé qué elemento tienen, porque yo estoy seguro de eso, puedo estar equivocado, pero creo que lo tienen bajo coacción, a Donald Trump. Hay algo que pasó en un viaje que hizo a Moscú mucho antes de ser ni siquiera candidato, cuando era mucho más joven, en los años 80 hizo un viaje a Moscú. ¿Qué pasó ahí? ¿Qué pasó ahí? ¿O qué pasó con sus relaciones con este fulano Epstein que tenía una isla del placer? ¿Con qué lo tienen agarrado para actuar de forma tan descarada a favor de Rusia, a favor del agresor? Se lo preguntan muchos norteamericanos. Y otros, digamos, no ven nada, son ciegos, son los seguidores ciegos de la barra brava de Trump, que le aceptan todo, le aguantan todo, no creen en nada. Para ellos es como Cristo Redentor que viene a redimir Estados Unidos. Make America great again. Yo diría, make America smaller again. Esa sería la verdadera frase de está empequeñeciendo a Estados Unidos económicamente, políticamente, su prestigio, su presencia, su control, peleando con todos sus aliados, con la gente de Europa, de la OTAN, con Canadá, con el cual existía, son vecinos, tienen una tremenda integración económica, hablan el mismo idioma, hay una constante circulación de un lado para otro, y llevó a Canadá a tener que entrar en una guerra tarifaria con Estados Unidos. ¿No es impresionante todo el daño que ha hecho ese hombre? Y aún así, yo, personas cercanas a mí, todavía como que tratan, sí, pero sacó a Maduro. ¿Pero te sacó a Maduro y qué? ¿Y qué ganaron los venezolanos? Las empresas petroleras americanas ganaron harto. ¿Qué ganaron los venezolanos? Sigue el chavismo instalado sin Maduro, eso es todo. Sigue Diosdado Cabello, un personaje siniestro. ¿Qué ganó el pueblo venezolano? Pero con Maduro creen que con eso, digamos, expía todos sus pecados Trump. No, ya no son pecados. El hombre, o dicen, no, si es que espérate, si es que hay un plan que está en marcha. Hay un plan. Yo he visto incluso un historiador que le tengo respeto en su calidad de historiador, David Hanson, que es un trumpista, digamos, ya con chapa, digamos, yo creo que lleva un insignia. Le falta ponerse una camiseta que diga viva Donald Trump, defendiéndolo y siempre con la idea de que aquí hay un plan fantástico, un plan maestro, en virtud de lo cual va a hacer pedazo a los iraníes, va a cambiar el mundo, va a todo. Nunca se refiere a lo de Rusia-Ucrania, entre paréntesis, este Hanson, porque es un tema que supongo que le debe dar vergüenza ajena tratarlo. 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Y para terminar el programa con Irán, bueno, sigue esta situación ambigua, que no hay guerra total, pero todos los días hay operaciones militares de unos y otros, de Irán y de Estados Unidos. Estados Unidos está bombardeando sistemáticamente radares, dejando ciego al aparato militar iraní, centros de lanzamiento de misiles, centros de comando, todas las instalaciones militares que se ponen a su alcance, y no una o dos, sino que muchas. La hace día a día, ¿sí? Va, como por decirlo, en cómodas cuotas semanales o diarias, en vez de hacer una sola operación gigante con cientos de aviones bombardeando al mismo tiempo todo. No, va día a día haciendo esto. A lo mejor es el plan maestro de la historia que cree David Hanson. A su vez, con los misiles que les quedan, atacan a instalaciones militares norteamericanas los iraníes. Atacan a los países árabes, que por supuesto no hacen nada, son muy acomodaticios estos árabes, hacen declaraciones de que esto no puede ser, que están cruzando una línea roja, que nos guardamos la opción de responder, pero no hacen nada más. Para mí, cobardones los señores. Y lo único que quieren es seguir engordando vendiendo petróleo. Nada más, no están dispuestos a usar sus fuerzas armadas que sirven para los desfiles nomás, las fuerzas armadas árabes. Eso es lo que sí, para eso sirven. Para nada más. Sigue esta situación exactamente igual. El petróleo está en el canal del el estrecho de Hormuz. Está moviéndose más petróleo. No quedó estancado del todo, pero todavía no ha alcanzado los niveles normales, aunque se están acercando bastante. Aún así, el precio del petróleo volvió a subir. Las empresas petroleras también se están aprovechando de esta cuestión. Si no es meramente un tema del estrecho de Hormuz, le dieron una excelente razón a las empresas petroleras para subir sus precios. Hasta Trump anduvo el otro día, hace un par de semanas, se anduvo quejando de que parece, no hizo mucho más que quejarse, que las empresas petroleras, digamos, se están aprovechando de la situación. Bueno, amigos, parece que ya no tenemos más cosas que contarles. Vamos a ver mañana pasado qué está pasando con esta erupción en el Krakatau, el hijo de Krakatoa. A lo mejor la cosa crece en magnitud. Pero recordemos que vivimos dependiendo de las fuerzas del planeta, que son inmensas. Hay miles de volcanes, que es por donde emergen estas energías internas, el magma. El núcleo de la Tierra, acuérdense, es una especie de bomba de hidrógeno, literalmente. Hay actividad, esto no es una piedra, es un organismo viviente la Tierra. Y la costra donde vivimos es como la tela de una cebolla en una cebolla. Así que de repente viene una explosión tipo Krakatoa más grande y queda la crema y se acabó. Dependemos de fuerzas geológicas y también, diría yo, cosmológicas, de las cuales les hablaré con más detalle en otro programa, acerca de este aerolito Apophis que viene volando hacia la Tierra. Y los astrónomos siempre tan políticamente correctos, o en este caso astronómicamente correctos, dicen, no, si no pasa nada, se va a pasar a 1000 kilómetros nomás, lo vamos a poder ver a simple vista, pero no hay ningún daño. Puede ser, pues, ojalá. Eso, vamos a ver qué sucede con Irán, o si sigue esto, o realmente hay una explosión más grande en un momento dado. No creo, por ahora van a seguir con esta especie de escaramuza en cierta escala, pero la guerra total no. Los israelíes esperando, en este momento se están dedicando a destruir a Hezbollah, porque el ejército libanés, como buen ejército árabe, no mueven un dedo. Son rehenes de Hezbollah, el gobierno de libanés. Son rehenes de Hezbollah, esa es la verdad. Y son simpatizantes también de Hezbollah. Si el mundo árabe detesta a Israel. Esto no es un tema de uno o dos países, de Irán solamente. No, detestan a Israel. A veces, digamos, están en guerra, a veces no. A veces, digamos, se dan besitos en las mejillas. Pero están en guerra con Israel, odian a Israel, odian a los judíos. Entonces, no hacen nada. Hezbollah se apoderó del Líbano, literalmente. Entonces están en una campaña a todos cachetes los israelíes, y el día de mañana va a ser contra Irán, si se dan las circunstancias. Vamos a ver, eso es una noticia en marcha, como dicen los periodistas, y vamos a ver en qué nuevas cosas cede, o se agúa un poquito, se diluye un poquito los planes del gobierno de Kast con respecto a los temas que nos competen a todos, que es el desarrollo económico y la seguridad. Y eso, muchas gracias por su atención. No olviden mi libro, que los está esperando en elvillegas.cl, y en esta libreta voy anotando los desarrollos, los libros. Ahí están. Bueno, la arquitectura. Eso sería todo, estimado amigo. Nos estamos viendo mañana. Si Deus le bendiga.

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6: Muy buenos días, bienvenidos a Directo al Grano en Radio Agricultura, miércoles 9 de septiembre, 9:05 de la mañana, y estamos en el panel del día de hoy para hablar acerca de relaciones internacionales, de sala cuna, de educación, de todo lo que está ocurriendo en el país. Aquí estamos con Victoria Bumón del Movimiento Salud Libre. Victoria, ¿cómo estás? Buenos días.
7: Muy bien, un gusto estar hoy día, un miércoles feliz, y bueno, con muchas novedades que comentar.
6: Así es. Y también a mi derecha está el vicedecano de la Facultad de Gobierno, don Rodrigo Arellano. ¿Cómo está usted?
8: Muy buenos días, con mucho ánimo, como corresponde a mitad de semana. Y académico de la carrera de Ciencia Política de la Universidad de
6: San Pablo. Bien, que este año cumple 25 años.
8: Que además, sí.
7: Exactamente.
8: Estamos en año de celebraciones.
6: Tiempo.
8: Tantas generaciones que han pasado por esta carrera, incluido... ¿Quién conduce el programa el día de hoy? Entre ellos.
6: Efectivamente. Ya hace tantos años que no me quiero acordar cuántos. Ya hay un momento que ya es suficiente. Comencemos con esta interpelación al canciller Francisco Pérez Mackenna, que ha dejado mucho sobre la mesa. Tiene 13 puntos distintos. Yo solamente quiero que quienes nos acompañan hoy sepan uno de los puntos por los cuales lo llaman a interpelación, que es por la salida de Chile del movimiento de países no alineados. Suena bonito, ¿no es cierto? 55 años, dice la oposición, que estuvo Chile dentro de este movimiento y ser una fundamentación para la decisión adoptada de salirse. El movimiento de países no alineados estaba construido durante plena Guerra Fría para evitar, o para hacer un bloque de países que no se iban a casar ni con Estados Unidos ni con la Unión Soviética. Hasta donde yo entiendo, Victoria, esto se acabó hace 35 años, ya se cayó el muro de Berlín, y no tiene mucho sentido mantenerse en un movimiento de esta naturaleza. Entonces, desmenucemos esto que de alguna manera ha llamado mucho la atención. Es la primera interpelación a un canciller en ejercicio. ¿Qué opina usted, Victoria?
7: A ver, en primer lugar, que la interpelación propiamente tal es un ejercicio que en el fondo tiene que ver con que se llama un ministro a explicar qué es lo que se está generando, cuáles son las políticas, cuáles son las los principios que está desarrollando en su gestión con respecto al tema o los puntos en los cuales se considera la tabla. Entonces, en el fondo, la interpelación es decirle al ministro, explíquenos, como nosotros también, como ofrecer un poder del Estado, uno llama al Ejecutivo a que expliquen ciertas materias, ¿ya? No se trata de estar acusando especialmente al ministro de algo. Ya, eso tiene que quedar súper claro. Tiene que ver más bien, a mi juicio, con un tema de conocer bien cómo se están gestionando ciertos temas. Dicho eso, claramente el tema de los países no alineados era una estrategia para evitar casarse con alguna ideología o Estados Unidos o Rusia en un periodo de Guerra Fría que absolutamente en los 90 fue abandonado. Entonces, y además que no solamente fue abandonado en lo ideológico, sino que fue abandonado en la práctica, porque Chile tiene relaciones internacionales con países, con diversos países de distintas ideologías, entonces por lo tanto
6: entre varios países que estaban detrás del muro
7: y también, exacto, entonces lo que sucede es que en la realidad, a mi juicio, ya no hay justificación para permanecer en algo que absolutamente está superado históricamente, ¿ya? Eso tendría que decirlo el ministro. Ahora bien, ¿cuál es el punto? Que aquí hay un tema anti-Trump considerable y por lo tanto lo que quieren conocer sobre todo la oposición es qué tan activo, qué tan casado está el país con la política internacional de Estados Unidos. O si vamos a tener alguna relación prioritaria con Estados Unidos versus otros países. Y yo creo que eso es algo que ya incluso el gobierno ha dado respuesta diciendo que Chile va a mantener relaciones internacionales con todos los países y que no va a haber priorizaciones entre países. Por supuesto que no se puede evitar, no se puede desconocer que obviamente Donald Trump y su política internacional es un actor tremendamente relevante y que obviamente uno tiene que responder o por lo menos tratar de navegar en las noticias que día a día Estados Unidos genera y los movimientos que genera Estados Unidos con sus políticas internacionales. Eso no se puede negar, pero no significa que tú estés priorizando la relación con Estados Unidos.
6: Es mantener la apertura económica que ha caracterizado a Chile durante los últimos 3 años.
7: Y no queda otra, y además que China también, o sea, nosotros tenemos una tremenda relación comercial con China. Entonces no podemos desconocer, yo creo que no hay que desconocer las realidades versus lo que se había teóricamente, lo que representaba teóricamente pertenecer a esta alianza de países que no querían alinearse ni con uno ni con otro. ¿Ah? Y creo que esa idea está superada.
6: Me parece tan sorprendente que la oposición incluya en su listado de razones para interpelar al ministro Pérez Maquena esto. ¿Cómo lo ves tú, Rodrigo, desde un punto de vista más político?
8: Bueno, tiene doble lectura, yo creo que un tema institucional y un tema político. El tema institucional efectivamente es interpelar a un ministro, a cualquier ministro forma parte de las atribuciones que tiene la Cámara de Diputados, eso es innegable, desde el año 2005 justamente para contrastar este presidencialismo que tiene de manera exacerbada o reforzada nuestro país, se considera esta herramienta por parte de los parlamentarios de poder interpelar, preguntar, citar a un ministro a comparecer frente a la Cámara de Diputados. Yo creo que esa herramienta es positiva, está dentro de la lógica que le responde a la Cámara de Diputados, pero quiero hacer una salvedad en el caso del ministro de Relaciones Exteriores, porque esta es la primera vez en la historia desde que se instaura esta figura que se interpela a un ministro de Relaciones Exteriores, y eso no es coincidencia, sino que tiene una razón de fondo. Pues las políticas de Relaciones Exteriores probablemente sea una de las carteras que sea más transversal a los distintos gobiernos, donde existen políticas de Estado, políticas que representan al país independiente del gobierno de turno, y así hasta la fecha había sido entendido. Por lo tanto, me parece que aquí la Cámara comete, desde mi perspectiva, dos errores. Uno, que confunde la política con la institucionalidad, de Estado, y dos, utiliza una herramienta que creo que para este efecto es errada, es equivocada, porque creo que hubiese sido mucho más conveniente citar por parte de la Comisión, que tiene la Cámara de Diputados de Relaciones Exteriores, a entender ciertas medidas, no solamente esta, sino también la postura frente a las aranceles, que ha sido bien discutida, también la mirada o la postura con respecto a estas equivocaciones que hemos visto por parte de nuestro país vecino argentino, de distintos actores que de alguna u otra manera cuestionan la soberanía sobre el estrecho de Magallanes, porque además el ministro de Relaciones Exteriores puede acogerse a un beneficio, un derecho que tiene político, que es señalar que son materias de Estado profundas, importantes, por lo tanto puede no responder las preguntas. Entonces podemos ver un circo en que le hagan preguntas y él responda en reiterada oportunidad la misma respuesta. Esto responde a materias de Estado y por tanto no son pertinentes transmitirla acá en la Cámara televisivamente abierta a todo el mundo. Así que creo que incluso desde el punto de vista político es cerrado, porque da una señal equivocada, donde justamente uno en una materia que tiene que ser única, una voz única, una voz prudente, la oposición, desde mi perspectiva, utilizando una herramienta legítima, pero con un fin de carácter político, seguramente para tensionar a un ministro que efectivamente convive en un ambiente geopolítico internacional complejo, y además convive en un ambiente político nacional enredado con extremos que de alguna u otra forma no entienden que las relaciones exteriores tienen una gran característica, que es la prudencia, la moderación, justamente en su actuar, y en lo que dicen y en lo que actúan frente a otros estados del mundo.
6: Fíjate, lo que dice Rodrigo es tan cierto, cuando uno mira las 13 materias, se encuentra con perdón, elementos de la comunidad palestina, la candidatura de la Secretaría General de la ONU, Michelle Bachelet, aranceles e impuestos de Estados Unidos. ¿Qué va a decir el ministro cuando están todavía negociando las partes por este 12,5% arancel? Va a decir, no va a poder decir nada públicamente. Y en ese sentido, ¿qué va a pasar ahora, por ejemplo, cuando le pregunten, que está en los 13 materias, sobre la intervención del embajador de Estados Unidos, Brandon Jude, que, ¿no es cierto?, dijo, básicamente, que el estallido social de 2019 provino de la izquierda y el gobierno mandó a llamarlo para hacer una reunión para que le cuente los antecedentes? Han pasado 7 años ya y todavía no sabemos qué pasó con la quema coordinada ese día viernes de octubre.
7: Sí, a ver, este es un tema relevante, porque el día jueves pasado, o sea, no es solamente el embajador el que habló, el día jueves pasado en el foro de Madrid, también se
6: comenzó con otra alta funcionaria.
7: Claro, sí, en su alocución, la funcionaria que era algo así como la viceministra de Relaciones Internacionales,
6: subsecretaria de Diplomacia de Estados Unidos,
7: apuntó a la participación de fuerzas de izquierda en la manifestación del estallido del 2019, justamente, y además ella dijo que era para imponer un régimen, mientras, y que esta violencia había sido usada para extorsionar al gobierno de Piñera para hacerlo caer. Entonces, de verdad, tanto esa funcionaria como el embajador norteamericano están colocando sobre la mesa, yo diría, argumentos que no pueden decir sin prueba, ¿ya? Y por lo tanto es súper valioso hoy día que el gobierno se junte con el embajador norteamericano para que exponga qué pruebas tiene. No es menor que un gobierno extranjero tenga información de inteligencia. Yo creo que es un tema súper delicado, y que además el embajador también, frente a una pregunta de la prensa, dijo que ellos no habían entregado nunca esa información al gobierno chileno porque nunca se les había preguntado. Entonces ahora,
6: eso es muy impresionante, ¿eh?
7: Entonces ahora,
6: porque han pasado dos ministros, dos embajadores distintos.
7: O sea, el gobierno norteamericano no le dio esa información al presidente Piñera en el minuto mismo en que estaban sucediendo las cosas.
6: O información que reglamentó después la inteligencia norteamericana.
7: Todas esas preguntas son súper importantes que este gobierno se las pregunte al embajador, y el embajador pueda dar una respuesta coherente, que permita construir cómo fue esto. O sea, ¿quiénes son esas personas que hicieron un trabajo de investigación al interior de Chile para conocer esta información también? No es menor tener fuerzas o personas de inteligencia de otros países investigando lo que ha sucedido dentro de un país. Creo que es un tema relevante. O sea, claramente el tema de las relaciones internacionales y la injerencia de Estados Unidos en Chile es un asunto que se va a tomar en la agenda. Ahora, obviamente la izquierda la va a tomar con el objetivo, y ahí estoy 100% de acuerdo con Rodrigo, y por eso es que el ministro tiene que tener tanto cuidado en esta interpelación, de salir bien parado en sus respuestas, porque esto, la interpelación tiene una intención política. Sí. La intención política de dejarlo débil frente a las respuestas su gestión internacional. Entonces, claramente hay preguntas que él no va a poder responder, ya sea por un tema de seguridad de seguridad nacional, de interior, o bien porque todavía son cosas que no están claras, no tiene respuestas. Entonces, el ministro tiene que saber jugar políticamente en ese sentido para realmente quedar bien, salir bien airoso de que él tiene el control de la política internacional chilena.
6: ¿Qué tiene que hacer el gobierno con esta información?
8: Fíjate que yo creo que esta ¿cómo se llama? Citación, ¿cómo se llama? Al ministro Ayud, tiene varias lecturas o tiene varias capas. La primera es que técnicamente es una citación, pero es un mecanismo diplomático de protesta. Justamente a un ministro que se le había cuestionado un poco también su mirada, su relación con Estados Unidos. Uno espera, o hay sectores que esperan que el ministro Pérez Mackenna se pare, se agarra combo en algún foro con alguno de los países que tienden a entorpecer o tomar medidas que puedan afectar también en parte la política nacional. Pero es lo que ha hecho que frente a una denuncia que hizo el embajador Yud en un medio de comunicación, en una entrevista que le hicieron, que asevera que tiene datos de inteligencia con respecto a quienes intervinieron en el 18 de octubre en la crisis que vivió el país, el embajador, yo creo que hace lo correcto, que es citarlo para que uno vea y sopese las pruebas, los antecedentes que tiene, y para ponerlo, me imagino que en manos de la Fiscalía, la Defensoría Nacional, que es la institución que corresponde frente a este tipo de antecedentes, o bien estamos en presencia de otra especie como de línea editorial ideológica trumpista de un encargado por parte del gobierno de Estados Unidos, que se ha destacado en los últimos dos años de tener este tipo de anuncios a lo largo de sus relaciones con distintos países, de su relación con su propio país, de acusar, denunciar, sin tener las pruebas. O sea, no es primera vez que alguien del gobierno de Donald Trump asevera algo que no está fundamentado o que no tiene efectivamente las pruebas necesarias como para justificarse. Entonces me parece que es lo correcto en diplomacia, así actúan los países. Y tercero, tiene una otra mirada también, que yo creo que esto, si bien pone en un escenario más complejo, por supuesto, a la Cancillería, porque citar al ministro de un país tan relevante para Chile como Estados Unidos, le guste a algunos o no le guste, pero es indudable la importancia que tiene Estados Unidos para Chile, también saca el foco justamente del momento actual complejo que tiene el propio ministro Pérez Mackenna, que es esta interpelación, que son las declaraciones de Bullrich y del canciller y del general en Argentina. Entonces, de alguna otra forma, un escenario complejo puede servirle justamente para temas de agenda política, ordenar quizás también el rol que está teniendo la diplomacia chilena a nivel de los distintos ministerios del presidente Kast.
6: Sí, yo no tengo recuerdo, quizás porque soy muy joven, Rodrigo me puede ayudar, de que haya tanta politización de las relaciones internacionales en un gobierno en un momento particular acá en Chile. Probablemente quizás el gobierno anterior partió con esto, con el tema de la embajada de Israel, el embajador de Israel. Vamos a una pausa y ya volvemos en directo al grano en este miércoles 9 de septiembre.
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19: El sector silvoagropecuario chileno crecería un 2% durante el 2026 según un informe de Valor Raíz. Sin embargo, el avance se concentraría en pocos rubros, principalmente en los frutos secos y la ganadería. Las exportaciones frutícolas alcanzaron los 8.540 millones de dólares durante la temporada 2025-2026, impulsadas por los frutos secos. En contraste, la fruta fresca registró una caída y las cerezas, pese a alcanzar un récord de envíos, enfrentaron una fuerte baja en el precio pagado a los productores. El informe advierte que los altos costos, el menor acceso al crédito y la falta de trabajadores temporales continúan presionando la rentabilidad. Para la próxima temporada, las principales oportunidades estarían en los frutos secos, los cítricos y los predios con mayor seguridad hídrica. 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
6: Estamos de vuelta en Directo al Grano. Ya se habrán dado cuenta, no soy Gonzalo Müller, soy Miguel Ángel Fernández y estoy con Rodrigo Arellano y Victoria Beaumont en este miércoles 9 de septiembre a través del 92.1 y todo el dial de Radio Agricultura alrededor del país. Ayer, scrolleando en Instagram, uno que se cree Lolo, básicamente, me aparece un video de la discusión parlamentaria del día de ayer con el ministro Rau, básicamente agarrándose la cabeza después de lo que ocurrió por el financiamiento en la sala cuna universal. Victoria, ¿por qué no nos cuentan un poco qué ocurrió? ¿Qué significa esto? Porque parece que hay problemas de financiamiento, el ministro se veía muy pesimista, y parece que tiene razones para hacerlo.
7: Sí, mira, a ver, la discusión de esa laguna...
8: Un acto de honestidad profundo del ministro Raúl.
7: Sí, qué desastre, dice el ministro.
6: Eso,
8: acompañado a otras cosas. Pero
7: sí, también. Complicado, porque en realidad había dos tipos de desastre. Uno, un desastre de un problema administrativo, porque se perdió el financiamiento, o modelo de financiamiento que pretendía el gobierno, por un voto. Por un voto de un senador oficialista que no está fuera del, está en el extranjero, y cuyo permiso constitucional, que habría sido posible que se otorgara bajar el quórum, no llegó a tiempo.
6: Uy.
7: Entonces, esas son las cosas que lamentablemente técnica legislativa uno puede estar súper a caballo con los argumentos, puede tener conversado con el oficialismo y con la oposición, como más o menos cómo van a ser las cosas, tú tienes claro cuál es la postura de cada uno, cuál es cómo van a votar, y por lo tanto, cuando estás tan estrecho en la votación, no puedes dejar nada al azar. Entonces, lamentablemente, se perdió el financiamiento. ¿Y qué es lo que hacía el financiamiento, en el fondo? El financiamiento equilibraba el modelo, porque esto significa que la sala cuna universal se financia con un 0,35% de cotizaciones a los empleadores. Pero se equilibraba con sacar parte de esos fondos de lo que ya están pagando los trabajadores, en el fondo, y a través del empleador, porque es plata del trabajador, en el fondo de cesantía. Entonces, con esto no se le cargaba la mano
6: tanto
7: al empleador, porque obviamente todas estas políticas tienen el grave problema de desincentivar el empleo y la contratación, porque la encareces.
6: Así es, como han hecho las políticas en los últimos 3 años.
7: Exacto, y eso ya como es evidente, entonces esa es la fórmula de equilibrio, llamémosla así. Y esa fórmula se cae, y se cae por un voto. Entonces, obviamente es un tema complejo. Ahora, hay otra, a mi juicio, otro asunto que se da, que es a través de una indicación de la senadora Proboste, que modifica el sujeto de derecho de la sala cuna universal. Estamos conversando, siempre conversamos sobre un proyecto de ley que tenía relación con un derecho del trabajador o la trabajadora. Ustedes hace muchos años, ¿eh?, sabrán que siempre se vio el derecho a la sala cuna como un derecho de la mujer trabajadora.
6: Así es, sobre 20 estaba...
7: Exactamente. De repente, esto se modificó, fíjate, y terminó siendo un derecho del trabajador. ¿Ah? Pero ahora el sujeto de derecho es la niña, es el niño. ¿Ah? Entonces, yo me pregunto...
6: Sí, ¿cuál es la consecuencia de eso?
7: Me pregunto lo siguiente. ¿Esto va a pasar entonces a ser uno de esos derechos que debe estar garantizado por el Estado dentro de lo que ya conversamos, que son las garantías de la niñez? Entonces, por lo tanto, pasó de ser un derecho del trabajador a ser un derecho del niño. Esto saca este derecho de las familias y pasa al Estado.
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8: Con alta desempleabilidad por parte, particularmente de las mujeres, dos dígitos, donde ayer además conocíamos resultados de la prueba PISA que nos ponían en el último, casi en los últimos lugares de la tabla a nivel mundial, donde este tipo de iniciativas que fortalecen la educación, el cuidado de los niños desde temprana edad, que abre una puerta, no, esto no es un beneficio cualquiera, sino que esto de verdad es una puerta para que miles de mujeres puedan incorporarse al mundo del trabajo. Es una demanda demasiado importante justamente para combatir este mal que el desempleo que tanto hemos comentado a raíz de las cifras que tiene este país en los últimos tiempos. Entonces, la verdad que este avance yo creo que es muy relevante, muy importante para el momento del país, y pone fin a una barrera que han tenido las mujeres durante mucho tiempo, que hay que ponerlo con todas las letras. Esto beneficia en especial a las mujeres que quieren trabajar y que por no pueden hacerlo por tener al cuidado a sus hijos. Pero hay dos paradojas detrás de esto. La primera es la paradoja política, que efectivamente aquí vemos que hay un diseño que falló, que no tuvo los cálculos, que falló, que no tengo la idea la razón por qué el embajador, iba a decir, que pegaba en el primer bloque, el senador Keitel no estaba presente en la sala, o no llegó el permiso constitucional, lo que hace que el quórum no se cumpla para justamente entregarle financiamiento a un proyecto que lo requiere. Ese es lo primero. Entonces, aquí me imagino que tiene que haber un tirón de oreja para los encargados de sumar los votitos y ver cuánto tienen que necesitar para poder alcanzar los votos, que ya había pasado en parte en el gobierno, en el proyecto de la mega reforma en alguno de sus artículos. Y lo tercero es que le entrega una responsabilidad a uno de los organismos que no ha sido tan responsable desde el punto de vista político, que es la Cámara de Diputados, donde existe una alta fragmentación, mucho más grande que en el Senado, por lo tanto los acuerdos políticos tienen un costo mucho más alto, y donde yo tengo la sensación que el gobierno va a tener que recurrir otra vez al salvavidas de un partido que actúa con mucha incerteza, que es el partido de la gente. El gobierno no tiene mayoría en la Cámara de Diputados, bueno, tampoco la tiene en el Senado, pero la tiene mucho más frágil en la Cámara de Diputados. Ahora va a entregar la responsabilidad de corregir los errores del Senado en una Cámara que no se ha destacado, y esperemos que este sea quizás la excepción, porque es demasiado importante, creo yo, justamente para el momento que vive el país, la aprobación de este proyecto, y pone otra vez las fichas en un partido que puede ser justamente la llave que conduzca o al rechazo o a la aprobación de este proyecto de ley que es tan necesario para el momento del país.
6: ¿Se va a tener que forzar comisión mixta?
7: Probablemente. Ahora, un tema. Tal como lo señala Rodrigo, las expectativas son súper altas. Y las expectativas de que este proyecto puede generar, por ejemplo, incremento del empleo femenino, protección para los niños pequeños e incluso también favorecer la natalidad, son muy altas. Entonces, el riesgo real de caer en no tener el financiamiento o dejar que su implementación quede floja, o sea, no tener una implementación clara en cómo vamos a hacer esto, puede traer de vuelta una tremenda frustración ciudadana o incluso ser contraproducente. Entonces, esa discusión hay que tenerla en la Cámara de Diputados, y lamentablemente es muy difícil tener discusiones de ese tipo en la Cámara de Diputados, donde realmente tú puedas ver un escenario con altura de mira. Porque uno puede tener la mejor voluntad, pero lamentablemente los intereses de la Cámara de Diputados, y sobre todo con una oposición que es muy dura y que muchas veces no reconoce argumentos, ni técnico ni argumento de política comparada, se hace evidente que la discusión se va a poner cuesta arriba, Rodrigo.
8: Sí, indudable, o sea, y se traslada justamente en un actor político el costo justamente de poder aprobarla o no. O sea, ya lo vivimos en el proyecto de ley de la reconstrucción y reactivación económica, sí, donde el ministro Alvarado con el ministro García Rumiñoto lograron un acuerdo importante en la Cámara de Diputados con el Partido de la Gente. Eso trajo consigo una serie de beneficios, el tema de reducir costos en algunos medicamentos y en los pañales, y probablemente vamos a ver algo similar en, o sea, este escenario, porque el oficialismo no tiene los votos necesarios para aprobar desde la perspectiva de lo que busca el gobierno el proyecto de ley. Entonces seguramente va a tener que recurrir otra vez a este actor, que es un actor que además tiene una ambición política de tener mayor relevancia en los próximos años, y que tiene un candidato presidencial como es Franco Parisi, y por lo tanto le va a dar la relevancia que yo no tengo, no sé si todo el oficialismo está muy de acuerdo con eso, pero se hace necesario desde el punto de vista de la realpolitik buscar los votos donde justamente están ahí encapsulados en este grupo de 13, 14 parlamentarios que son el Partido de la Gente actualmente.
6: Y va a ser bien impresionante que esta discusión, el pasando la Cámara de Diputados, probablemente va a coincidir con Franco Parisi en algunas de sus visitas a Chile, que ya le hemos dado cuenta que viene más o menos una vez cada mes y medio, y va a tomarse de nuevo el centro de la discusión política.
8: No, si va a tener que buscar que un proyecto de ley se solucione con una Cámara que es muy compleja, claro, a solucionar. Sí. Habitualmente uno está acostumbrado a que la Cámara de Diputados de alguna otra forma cometiera estos tipos de errores, porque la verdad que aprobar un proyecto de ley sin financiamiento es como aprobar nada, pero ahora la Cámara de Diputados tiene la responsabilidad de corregir este error que cometió el Senado.
6: Está difícil, ¿eh? Porque la Cámara Baja probablemente está tan desordenada como estaba en 1924 en nuestro país. Si la gente quiere saber, vaya a buscar un libro de historia de qué pasó entre básicamente el 11 de septiembre del 24 y octubre del 2020, de 1925. Un poco más de 100 años atrás. Último punto antes de ir a la pausa aquí. Yanna Proboste, que encabezó esta estrategia, como nos decía Victoria, dice básicamente que este mecanismo de utilizar el seguro de cesantía va a debilitar un seguro social. Y la verdad es que el consenso técnico en economía es que el seguro de cesantía está mal calibrado, porque retiene mucho más dinero del que gasta en momentos de necesidad. Entonces, ¿en qué? Esto es una pregunta, tú si quieres meter esto, Rodrigo, básicamente, el mundo técnico con el mundo político cada vez están más estirados, sí, están más alejados, y eso al final del día entorpece cualquier proceso de política pública, como la Sala Común Universal, que no es que partió ayer, fue una pretensión del gobierno de Sebastián Piñera, que después también se mantuvo entre el gobierno de Gabriel Boric, y que ahora tiene una posibilidad real de llegar a acuerdo. ¿Es sustentable políticas públicas de esta naturaleza cuando una senadora, con mucha, que fue ministra, lo que hace básicamente es desacreditar en una frase?
8: Es compleja esa ecuación. Yo, a ver, no voy a justificar porque creo que aquí se cometió un error.
6: Sí.
8: Pero es una ecuación compleja la técnica de la política, porque efectivamente a veces tienen caminos distintos para enfrentar un problema, tienen soluciones diferentes. En este caso, a mí me parecía que era correcta la solución que implementaba el gobierno, porque no transfería el costo, sí, pues, al empleador, sino que utilizaba recursos que estaban siendo, en definitiva, no utilizados, porque efectivamente hay un fondo de cesantía que no está explotado completamente, y que, por lo tanto, el 0,35, que era lo que se establecía para el financiamiento, sonaba bastante prudente y razonable. Por lo tanto, aquí creo que el aspecto técnico, que es el que frustró tanto al ministro Rau, dijo esto del desastre, yo aquí le encuentro asidero, le encuentro razón. En otras situaciones, esta ecuación de la política y lo técnico tiene una mirada diferente. Y por ejemplo, lo que vamos a vivir el día de mañana, que es una mala noticia para millones de chilenos, entre los que me incluyo yo también, por cierto, que va a ser el alza del precio de los combustibles otra vez por la crisis que está viviendo el mundo en el Medio Oriente. Y aquí el gobierno tiene una mirada mucho más técnica, que en el fondo no endeudar más el Estado a raíz de que efectivamente recibió una caja mucho más debilitada de lo que, por parte del gobierno del presidente Boric, me refiero, por parte de lo que ellos esperaban. Y en ese sentido, ahorrar, reducir los gastos, va en ese sentido. Pero esto impacta demasiado en la vida de los chilenos. el costo de los combustibles impacta muy brutal cada vez que van a una bomba de benzina a llenar, cada vez que van a comprar parafina o diésel para la calefacción. Y aquí yo creo que sí la política tiene que actuar a veces sobre lo técnico. Hay momentos, y los gobiernos tienen que tener esa capacidad para calibrar cuándo tiene que tener mayor relevancia lo técnico y cuándo tiene que tener también cierto grado de flexibilidad, porque la política te impone otros tipos de requisitos. Entonces, hay ecuaciones que son muy difíciles de dimensionar, pero la gracia de los gobiernos es saber determinarlas cuándo. Y yo creo que en este caso nos enfrentamos frente a un error por parte del Senado, pero en otros casos que el gobierno ha implementado políticas más alejado de justamente de la realpolitik y centrado en lo técnico, también se han cometido errores. Y creo que, por ejemplo, el alza de la benzina en marzo fue un error. Pudo haber hecho, sido más progresivo, más medidas paliativas. No es una ecuación fácil.
6: Yo creo que el arte de la política fácil, de pública.
8: Y justamente la política.
6: Vamos a ir a una pausa, Victoria, y a la vuelta te doy la palabra.
8: Y por eso la política es tan compleja. ¿Eh?
6: Sí. Por eso hay que estudiarla.
8: Y ejercerla.
6: Ya volvemos en Radio Agricultura en directo al grano.
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6: Estamos de vuelta en directo al grano en Radio Agricultura. 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Nos fuimos a la pausa y le quité la inspiración a la victoria. Sí. Así que, por favor, retome.
7: No, yo lo que quería decir es que el argumento de la senadora Proboste respecto a que el modelo de financiamiento del gobierno debilitaba el seguro social de cesantía es un argumento ideológico.
6: Desarrolle.
7: Claro. ¿En qué sentido? En que, obviamente, la senadora Proboste representa el progresismo. Y ellos están en contra de cualquier cosa que pueda debilitar lo que ellos consideran un derecho social. Pero lo que no ve la senadora Proboste es de que mandar un proyecto sin financiamiento o un proyecto que castiga al empleador o que financia esto a través del empleador puede dejar a los chilenos sin el derecho social de la salud universal, porque en la práctica sale un proyecto de ley que no puede financiarse o que genera el desincentivo al empleo. Entonces ahí voy a retomar con el tema de la técnica, de lo técnico y la política. Cuando uno tiene un espíritu en una norma que quiere aprobar y el espíritu dice queremos que tener sala cuna universal para todos los niños de Chile, la técnica se pone al servicio de ese espíritu y por lo tanto los técnicos lo que tienen que ver es cómo las normas que se están aprobando desincentivan o no desincentivan, generan un impacto negativo o positivo para lograr el objetivo del espíritu de esa norma. Si yo como técnica veo claramente que una ley me va a estar saliendo sin financiamiento, es de perogrullo que voy a saber que ese derecho que estoy aprobando en un proyecto de ley no va a poder ser ejercido por nadie. Y eso se le tiene que decir al senador o al diputado. Ese es el objetivo del técnico en la política pública. No puede quedarse callado. Y respecto al tema de, obviamente, el progresismo siempre va a querer más. No va a aceptar normas que en el fondo equilibren un fondo que ya existe. Porque en el fondo lo que está haciendo el gobierno es, para no desincentivar el empleo, que es un tema crucial que tenemos. Sí,
6: probablemente la emergencia más grande después de seguridad.
7: Entonces, para no desincentivar el empleo, ¿de dónde sacamos este financiamiento? Mira, ¿sabes qué? El seguro de cesantía tiene cómo hacerlo. Están generando una propuesta que genera un equilibrio para poder hacer, en el fondo, cumplir el espíritu de la norma de que todos tengamos a la cuna universal. Entonces, creo que hay que tener una conversación más técnica, pero puesta al servicio de la política.
6: Toda la razón, Victoria. Oye, vamos, ya nos quedan pocos minutos, 6 minutos y terminamos el programa el día de hoy, pero hay una noticia que está recorriendo redes sociales, que está siendo discutida a los técnicos, que está siendo discutida a los políticos también, que son los resultados de la última prueba PISA, que muestra un declive en el país, un declive a nivel mundial también. Hay una discusión sobre si son los celulares, si fue el efecto de la pandemia, si es una combinación de ambos factores. Lo certero que tenemos es que durante 14 años Chile está estancado, retrocediendo en estos indicadores. Escuchaba a la ministra ayer diciendo, bueno, esto viene a fortalecer nuestra estrategia de centrarnos en la sala, centrarnos en la relación con los alumnos en el aula. Rodrigo, ¿qué reflexión te da esto? Probablemente lo vamos a seguir conversando muchas veces, porque es de esas noticias que duelen para el futuro del país.
8: No hay nada que duele más cuando los niños, las personas que están en procesos de desarrollo enfrentan desigualdad e injusticia. Ayer se conocieron efectivamente los resultados de la prueba PISA, una prueba que mide la calidad de los distintos países que conforman la OCDE, que mide competencias estudiantiles, académicas, matemáticas, ciencias naturales, lectura, y que reprobamos otra vez. Efectivamente reprobamos, no fue mal. Tú lo señalas muy bien, esto no solamente afecta a nuestro país, sino que afecta a gran parte de los países del mundo, porque esta prueba fue realizada a alumnos que entre cuarto y quinto básico, uh-huh, que es donde se desarrollan muchas potencias académicas, estaban viviendo justamente estábamos viendo la pandemia del COVID, pues. Entonces estaban en sus casas, con educación a distancia, con padres trabajando, con niños con teléfono o tablet, que al final del día son parte de las causas que se establecen por parte de los especialistas para este mal resultado, que además es bastante consistente con lo que hemos escuchado por parte del diagnóstico que tenía este gobierno, y es muy consistente, fíjate, yo creo que ahí quiero centrar quizás la reflexión que nos llama esta noticia. Era muy consistente con la preocupación que tenía en ese entonces el gobierno del presidente Piñera, y particularmente su ministro de Educación, Raúl Figueroa, que además es panelista de nuestro programa. Recordemos que Raúl Figueroa, como ministro, fue uno de los que trató de impulsar a toda costa, a todo evento, el retorno rápido de los alumnos a las aulas de clase. Y que por esa razón incluso fue acusado constitucionalmente por parte de la oposición de ese entonces. Entonces, todos los hechos posteriores le han dado la razón justamente a la decisión que trató de volcar con mucha fuerza el ex ministro de Educación, y llama, por eso digo, a la reflexión, sobre todo a los actores políticos, a que justamente a veces las mezquindades, la mirada desde la otra vereda.

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3: Ha oscilado alrededor del 4%, mientras que aquella que excluye los ítems volátiles se ha mantenido entre 3,2 y 3,4%, informó Noticias en Agricultura.
4: Nos cambiamos de materia. Desde el Ministerio Público se refirieron a los dichos del embajador de Estados Unidos en Chile sobre el estallido social. La información con Francisco Arriagada. Buenos días, Francisco.
5: ¿Qué tal, Ricardo? Muy buenos días. El fiscal nacional, Ángel Valencia, se refirió, como tú mencionabas, a estos dichos del embajador de Estados Unidos en Chile, Brandon Jude, quien en las últimas horas dijo que la inteligencia estadounidense cuenta con un análisis concreto sobre las protestas de octubre del año 2019 en el marco del estallido social, advirtiendo que dichas manifestaciones estarían ligadas a movimientos de izquierda. En ese contexto, Valencia evitó pronunciarse si era prudente que dicha información fuera entregada a la fiscalía, pero relevó la cooperación permanente que existe entre ambos países. Además, también se refirió a la posibilidad de reabrir causas que estén cerradas o archivadas en este tema.
6: A mí no me corresponde calificar las decisiones que toma un embajador de un país extranjero en el ámbito de sus atribuciones, pero solo declarar que con mucha frecuencia recibimos cooperación de las autoridades estadounidenses para el esclarecimiento de delitos o incluso para extradiciones. El gobierno de los Estados Unidos coopera con frecuencia con el Ministerio Público de Chile para esclarecer los delitos que tenemos a nuestro cargo, particularmente a aquellos que son de interés mutuo. Depende del motivo del cierre. Hay algunas causas que se hubieran dictado sobreseimientos o sentencias definitivas. Esas causas están cerradas. Sin embargo, las causas que pudieron haber sido cerradas por falta de antecedentes siempre se pueden abrir.
5: Ya estaban las palabras entonces del fiscal nacional Ángel Valencia en torno a este tema. Recordar que tras estos dichos, de la Cancillería citó para esta jornada al diplomático estadounidense para que entregue la información con la que contaría, dado que Chile, según un comunicado dado a conocer por la Cancillería, considera de máxima importancia todos los datos que contribuyan a esclarecer los hechos ocurridos durante ese periodo y ponerlos a disposición en las instancias que correspondan para dar con los responsables de los actos de violencia registrados en el estallido social. Informo Noticias en Agricultura.
4: Con esa información nos despedimos, pero usted recuerde que puede leer más noticias en nuestro sitio web www.radioagricultura.cl. También puede comentar las informaciones en nuestras redes sociales. En X nos encuentra como @agriculturafm, mientras que en Instagram, Facebook y TikTok lo hace como Radio Agricultura. A esta hora en Santiago, 11,4 grados Celsius, informa la Dirección Meteorológica de Chile. 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
10: ¿Qué tal?
1: ¿Qué tal? Muy buenos días. Este miércoles 9 de septiembre. Cristian Pino, casi me hace decir martes. Miércoles 9 de septiembre. ¿Cómo están? Ya quedan 9 días para el 18 de septiembre. Ustedes saben que estamos con un timing ahí, un timer contando los días. Y con mucha energía, ya que se nos acerca la primavera, ¿o no, Kevin Canales?
10: Se nos acerca. Muy buenos días, Pepe. Muy buenos días, Cristian. Gracias por la invitación. Muy feliz de estar acá.
1: Kevin Canales, director de formación de Idea País, una tremenda organización que yo le hago harta barra a tu.
10: Antes
1: no los quería tanto, ahora los veo llenos de cosas, actividades. Me tocó conocer principalmente el trabajo que hacen a través de José Miguel González, que fue co-conductor de este programa y que se nos fue a Estados Unidos, así que le mandamos un saludo bien grande. Así que bien por Idea País. Y también con Cristian Pino, elegante siempre. Adelante, Katy, por favor, que nos está también acompañando. ¿Cómo estás? Buenos días.
11: Muy bien, yo sentí la llegada de septiembre, el primero de septiembre, porque comienzo con una alergia que no me deja vivir y que puede que estornude en medio del programa, pero no serlo.
1: Ya, pero no me enchufé bien en tu lugar. Dale para allá.
11: Para otro lado. No, pero hay una solidaridad para todos los que sufren de la
1: alergia. ¿No? Parece que es un mes terrible.
11: Con los plátanos orientales.
1: ¿Pero no te tomas cositas así?
11: Tomo todas las cositas hoy por haber, pero tarde, cuando empiezo a estornudar.
1: ¿Y cómo distinguís, perdón la pregunta, cuando estás resfriado que cuando es alergia?
11: Cuando te empieza a picar la nariz.
1: Pero ya, pues eso es alergia o resfrío.
11: Es alergia. El resfrío te sientes mal, generalmente va asociado a la garganta. Yo tengo una buena doctora en la casa que me receta.
1: Un saludo a la Carla. Hoy quiero agradecerle al aire porque el señor que, ¿cómo se llama? El recepcionista acá del edificio de la radio me había pedido ayuda porque se había hecho un nuevo examen y no le han llegado los resultados. Y yo no tengo idea. Le dije, ya lo ayudo con ChatGPT. Y le pidió a la Carla y la Carla lo ayudó para identificar qué falencia tenía, qué sé yo.
11: No, ¿sí? No voy a contar esas
1: cosas. Me lo contó él, no me lo contó ella, me lo contó él. Hoy día de la mañana me dice, no se preocupe, yo estaba tupía, ¿qué voy a saber yo de interpretar exámenes? Le dije, ya, le saco una foto y lo meto a GPT, ¿qué más voy a hacer? Así que gracias, Carla Rubilar.
11: ¿Le hago una confesión?
1: ¿Qué?
11: Yo le digo la doctora Pulguita.
1: No queremos saber tu intimidad.
11: No, pero así le digo cariñosamente.
1: La Pulguita, muy bien. Katy Bartorell, al fin, estás aquí, pero qué alegría verte.
12: Qué eres linda, Pepa. Feliz de estar acá, pues, con ustedes. Tremendo panel. Tanto tiempo que no nos veíamos, ¿cierto?
1: Mira, tengo un militante acá de Renovación Nacional.
12: Muy bien.
11: Se está tomando rehén el día miércoles.
1: Yo estaba orgía porque tengo muchos republicanos. Yo los molesto. Decir, no. Tenemos que hacer ecuánimes aquí. Así que, bienvenida, querida secretaria general de Renovación Nacional.
12: Ay, gracias, Pepa.
1: ¿Cómo estamos? ¿Todo bien?
12: Bien, súper bien.
1: Claudio Montillo también, ¿todo bien?
12: Todo bien. Él siempre está bien.
1: Sí, él siempre está bien.
12: Sí.
1: Oye, quería partir conversando sobre la interpelación absurda que está presentando la izquierda, que más bien parece una interpelación al canciller, que no solamente es primera vez que se hace, sino que además pareciera que responde más a una vendetta sobre el no apoyo del gobierno a la candidatura de Michelle Bachelet que a defender realmente los intereses de Chile. Es absurdo generar un interrogatorio que no tiene nada malo las interpelaciones, pero justamente...
11: No lo vaya a saber usted.
1: No lo vaya a saber yo, pero justamente que en este tema, ¿cómo se va a revelar la estrategia de Chile frente a Estados Unidos? ¿Qué te parece, Katy Martorell, lo que está... el desorden de la izquierda que los lleva a hacer tanta tontera junta, ¿no?
12: Mira, lo primero es que yo siempre he considerado que las facultades fiscalizadoras de la Cámara están súper bien y se agradece una interpelación, aquí para quienes no escuchan, tengo que arreglar el micrófono.
1: Sí, así se escucha mejor, ahí se escucha
12: ya. Entonces, me parece que prefiero mil veces las interpelaciones, porque en alguna época estuvieron de moda las acusaciones. Pero dicho eso, creo que efectivamente, como dices tú, el tema es muy delicado para exponerlo. Podrían perfectamente haber hecho una sesión secreta. Pone a Chile en una situación de vulnerabilidad porque se van a tratar temas que son muchas veces reservados, que son estratégicos para Chile.
1: Sí, pues.
12: Entonces, no me parece. Yo lo he dicho esta semana, yo creo que el canciller tuvo que actuar de forma más contundente quizás en las respuestas, o puede haber habido una descoordinación con el ministro Barros también, pero más allá de eso, Y de la legitimidad de la herramienta, me parece que si estamos con el discurso de cuidar la soberanía, bueno, lo primero es no exponer al canciller a responder públicamente preguntas que pueden poner a Chile en una situación de vulnerabilidad desde seguridad hasta económica.
1: Exacto. Además, Kevin, yo encuentro, no sé si tú lo compartes, que el presidente Kast haya logrado esta declaración conjunta, jurídicamente pesa mucho más que el retiro de un decreto, que lo haya, lo que haya podido decir después Milei en su país, las palabras se las lleva el viento. Entonces, la gestión además del canciller en esto, uno podría decir, ya, póngale más color, pero ha sido súper efectiva.
13: Sí, totalmente. Yo creo que efectivamente hay cosas que el gobierno pudo haber hecho mejor al inicio, hay algunas quizás descoordinaciones, pero lo importante es que luego el gobierno tomó el rumbo y finalmente acá hay una defensa importante y restricta a la soberanía de Chile. Y efectivamente yo no escuchaba hoy día en la mañana también que no hay otra instancia donde se haya interpelado un ministro de Relaciones Exteriores desde que existe esta herramienta fiscalizadora, porque evidentemente que los asuntos internos del país se discuten a la interna, y obviamente si alguien tiene críticas, que la haga en la interna, y nosotros como chilenos reaccionamos ante eso, pero la imagen de Chile creo que queda muy deteriorada al exterior, porque finalmente si nosotros queremos tener alguna voz importante, tiene que haber un consenso y una política de Estado en la conducción, y siempre la conducción de la política exterior ha sido una política de Estado. Y poner en la palestra pública los disensos internos que tenemos respecto a la conducción del gobierno frente a otros países, me parece que solo debilita la posición de Chile en el exterior, y por eso me parece una irresponsabilidad tremenda lo que hace la izquierda. Por supuesto que existen las atribuciones para que lo hagan y nadie está diciendo que no tengan derecho a hacerlo, pero la oportunidad, el tiempo en el que se hace, a mí me parece que es muy pernicioso para nuestro interés.
1: Sí, pero las atribuciones hay que usarlas bien.
13: Bien,
1: sí,
13: totalmente.
1: No, es una, perdona que lo diga, pero es una estupidez lo que está haciendo la izquierda con esto.
11: Mira, yo para dar un punto diferente, la interpelación es una herramienta del Parlamento que se incorpora en el año 2005, cuando el presidente Lagos modifica la Constitución y le quita, ¿cierto?, al Congreso los senadores vitalicios designados, por lo tanto le entrega también al Parlamento la capacidad de interpelar, que es una figura británica, los británicos son buenos para, ¿cierto?, interpelarse. Ahora que está de moda, ¿cierto?, la modificación al sistema político, yo aprovecharía meterle mano, ¿cierto?, al artículo 52 de la Constitución. Se requiere un tercio de los diputados para poder interpelar, que es citar obligatoriamente a un ministro de Estado al Congreso. Si son 155, son 52 las firmas. Pero para la acusación constitucional, que es la última ratio, que debería ser, cierto, lo más gravoso, son solo 10 mínimo y máximo 20. Está mal pensado. Deberíamos poner atención en esto, sobre todo con lo que decía Kevin y Katy, y lo mencionaste tú el miércoles pasado, que esto es una interpelación absolutamente innecesaria, porque el mismo ministro Pérez Mackenna se puede acoger, se puede acoger a lo que decías tú, o sea, hacer constitucionalidad del de la reserva o el secreto que tiene seguridad, relaciones internacionales y defensa en esta materia.
1: Sí, yo creo que en esto, bueno, el gobierno la ha recibido, ha tomado la... No tiene mucho más que hacer, pero yo de verdad que a mí lo que me preocupa es el tema de fondo. Cuando uno sigue viendo una izquierda tan extraviada, y además estamos hablando del socialismo democrático, que se supone que es gente un poco más razonable, que no se presta para este juego. Y ayer también vimos, Katy, las declaraciones, vi hoy día a la mañana, de la presidenta del Senado. Cuéntame, ¿qué fue algo que tuvo como un intercambio de palabras con el ministro Barro a propósito de esto también?
12: No, tuvo un intercambio de palabras respecto en una entrevista, y el ministro Barros le contestó de muy mala manera, señalando que, a ver, lo primero es que la presidenta del Senado dijo que en realidad él estaba opinando de todo, que es cierto, porque de hecho la descoordinación un poco que estábamos hablando del canciller también tiene que ver con que el ministro Barros adelantó comunicacionalmente, o sea, a través de los medios, que iba a existir esta firma del acuerdo, ¿cierto?, con Argentina. Ahora, solo quiero dejar una cosa en paréntesis respecto a la firma del acuerdo. Más allá de lo importante que sea, que se reconoce su importante valor, aquí nunca, jamás ha estado en discusión la soberanía de Chile respecto al estrecho Magallanes. Eso lo dicen los tratados internacionales, y ni el reglamento de Fernández del año 2021, ni este otro, ni las declaraciones de las que después se pueden haber retractado también algunos líderes argentinos, tienen relación, porque la soberanía de Chile, como dijo el presidente Kast, es completa, es total, era, es y será. Así que yo como que eso lo quería como dejar súper claro.
1: Estoy de acuerdo.
12: Dicho eso, bueno, lo que ocurrió es que le preguntaron a la senadora, precisamente a propósito de varias declaraciones que ha hecho el ministro Barros en distintas temáticas. Una de esas fue este acuerdo que preparaba Cancillería, que no tenía por qué ser público, y ella señaló que de alguna manera él estaba hablando de todos los temas, ¿no? Que casi que era como un vocero del gobierno. Y la respuesta de él fue que ella básicamente no tenía por qué meterse en los temas del Ejecutivo. Y eso a mí me parece muy complejo, primero porque el ministro debe saber, digamos, ¿no?, que son colegisladores, debe tener claro también el rol que tienen los senadores y la necesidad que tienen también de conocer las políticas del Ejecutivo, porque esto es peso y contrapeso. Entonces, me parecieron muy desafortunadas las declaraciones, pero entiendo que el ministro hoy día ya se ubicó.
1: Sí, así que no es grave, pero curioso. No, no es una cosa grave, pero
12: no, no es grave.
1: A la Andrea la escuché en la mañana, a la presidenta de RN, decir que es bastante impropio.
12: Yo diría que es impropio, pero lo importante es que el ministro ya se ubicó, ¿no? Sí. Y también creo que es una lata esto que pasa, porque hemos visto demasiadas pérdidas de tiempo en descoordinaciones del gobierno entre los ministros, más que nada, o declaraciones que no tienen mucha lógica, y perdemos la oportunidad de comunicar las cosas buenas. Hoy día tenemos una buena noticia, por ejemplo, en materia de seguridad, y estamos hablando de esto otro, que disminuyeron importantemente los homicidios, volvieron a los números que existían antes de la pandemia, que eran muy bajos en comparación con los años que vinieron después. Entonces, me parece, y sobre todo en el gobierno del presidente Boric, que se dispararon los homicidios. Entonces, y que además, cuando ellos dijeron que habían disminuido sobre ellos mismos, porque nunca lograron retroceder lo que ellos habían avanzado en materia de homicidio. Entonces, hoy día tenemos una buena noticia.
1: Tú que sabes de ese tema, además.
12: Claro.
1: Ex subsecretaria del delito, para los que no se acuerden, a los auditores.
12: Entonces, me parece que
1: distrae
12: de los temas
1: relevantes.
12: Sí.
1: Yo en esto les quiero preguntar la opinión, porque yo estoy en una cruzada, muy respetuosamente al estilo de mi partido y como corresponde a un partido oficialista, hacerlo en un tono constructivo, pero yo de verdad creo que es súper necesaria la figura de un vocero. Si bien, o sea, el ministro Alvarado, cada vez que habla, ojalá lo escucharan más, porque es extraordinario, pero es ministro del Interior, o sea, eso ya es todo, o máximo, o sea, eso ya es mucho. Max Pavés es extraordinario, pero tienen
14: ambos militantes
1: otra
14: de la UDI.
1: Ambos militantes de mi partido, yo los defiendo mucho porque lo hacen muy bien. Pero en este tipo de cosas, cuando al final el vocero lo que hace es ordenar el discurso.
12: Sí, que eso
1: no es la política, es ordenar el discurso. Entonces, claro, cuando se le arranca a alguien la moto o dice algo un ministerio, que indudablemente las personas son más que lo que sus ministerios son más. Lo que quiero decir en el fondo, perdón que me tupí, es que ¿les parece o no les parece necesario tener una figura ordenadora del discurso para evitar este tipo de descoordinaciones?
12: Dos cosas. Lo primero es que creo que es fundamental que exista alguien que coordine las vocerías. ¿Y a qué me refiero con eso? Por ejemplo, si el presidente habla, ningún otro ministro debería hablar de otra cosa distinta a la que está anunciando el presidente. Cuando tú no tienes coordinación, eso ocurre.
1: El presidente habla N y habla bien, es como bien, como es que está asumiendo él ese rol.
14: Está hablando todos los lunes con una radio durante una hora.
12: Y está hablando todos los lunes y todo, pero todo eso cuando aparece otro ministro reclamando presupuesto, otro ministro haciendo una pauta diferente, se va perdiendo.
1: O contradiciendo a otro ministro.
12: O contradiciendo a otro ministro, se va perdiendo eso. Entonces, primero, para mí, la figura articuladora y ordenadora de la comunicación para que sea efectiva del gobierno es ya pero fundamental. Y luego, respecto del vocero, yo pienso que no tiene que ser un ministro, pero sí es necesario alguien que comunique desde el gobierno de forma más efectiva, y porque además, y con esto cierro, el ministro del Interior tiene que hacer un trabajo político muy profundo y tiene que tener muchas conversaciones y negociaciones, y probablemente hay vocerías que pueden ir en contra incluso de las conversaciones o negociaciones que está haciendo, por dar un ejemplo, en el Congreso. Entonces, creo que el poder separar eso es muy importante.
1: Y además, Kevin, ¿te parece que no tenemos, la derecha tiene un déficit comunicacional? O sea, como que siempre hemos tenido ese problema.
12: Sí, verdad.
1: Todos los gobiernos de derecha, y por lo tanto, no debiera, con una figura como el presidente Kast quiere fusionar, con una figura más parecida a un portavoz, quizá.
12: Un portavoz, claro.
13: Sí, sí. Yo estoy muy de acuerdo con todo lo que se ha dicho, y creo además, sumando a lo que decía Katy, que este gobierno también a veces ha tenido que comunicar decisiones que son difíciles. O sea, la comunicación, por ejemplo, respecto del alza de las bencinas fue una decisión muy difícil, y creo que tener un buen vocero que logre conectar con la empatía ciudadana es muy relevante. Y aquí, bueno, está caso cerca, pero recuerdo a Carla cuando era la vocera del presidente Piñera, que también había que tomar, en un periodo muy convulsionado, por supuesto, y creo que tomó la vocería de una forma extraordinaria, porque le da también ese sentido de empatía, de cercanía ciudadana, y creo que en la derecha hay gente que cumple ese perfil también para comunicar también aquello que es difícil. No tiene que ser un vocero necesariamente que solo vaya a comunicar las buenas noticias, como acostumbraba la anterior vocera en el gobierno pasado, sino que sea una contención que permita acercar el gobierno a la ciudadanía. Y creo que ahí hay un déficit importante. O sea, a pesar de todos los logros que el gobierno ha logrado en este tiempo, creo que falta mucho comunicarlo y que la ciudadanía sienta que eso efectivamente le va a cambiar la vida a ellos y a su familia.
12: Totalmente.
14: Muchas veces los periodistas andamos detrás de alguna noticia, alguna declaración, y muchas veces el rol del vocero es justamente generar una especie como de cortafuego frente al ministro.
12: El vocero puede dar una
14: declaración en torno a temas de defensa, del estrecho de Magallanes, y ahí no va a ser necesario preguntarle a Fernando Barros. Y Fernando Barros, con todo el cariño que se le tiene, era muy cercano al presidente Piñera, no haría una declaración donde no pasa a llevar no solamente a una senadora cualquiera. Paulina Núñez es la segunda autoridad de la República, la presidenta del Senado. Entonces, esa falta de política yo veo muchas veces
12: que... Sí, fue un tate quieto innecesario, yo creo.
14: Pero absolutamente innecesario, y no con mala intención, es lo que uno puede decir de repente tomándose un café hoy aquí, espero que quizá ella no maneja tanto este tema. Paulina Núñez tiene familiares que son de la Fuerza Armada, maneja perfectamente el tema de defensa, ha integrado comisiones. Entonces, son de alguna manera frases que muestran la falta de política de algunos secretarios de Estado.
1: ¿Y qué siente en tu corazón cuando Kevin dice que la Carla fue una extraordinaria vocera?
14: Sí, sí, y acuérdate que durante
12: No,
14: lo comparto. Podría
12: tener una opinión distinta.
14: Pero durante el gobierno del presidente Piñera se propuso la eliminación de la CGO, que es un ministerio que está absolutamente sobreinflado, se podría decir. Por ejemplo, tiene la DOS, la División de Organizaciones Sociales. Perfectamente se podría trasladar a Desarrollo Social. Tiene el Observatorio Antidiscriminación. Perfectamente se podría pasar a Mujer y Equidad de Género. Entonces, la CGO es... Y lo hace a ver Juan Francisco Lago hoy día, lo supo la Mara, los que están ahí lo conocen, que es un ministerio que fue creciendo innecesariamente, y el rol de un speaker o un vocero único no tiene ninguna dificultad, y se propuso ya en el año 2020.
1: O quizás también, ahí nombraste a José Francisco Lago, que además lo conocemos mucho en la radio, es José Francisco, sí, Juan Lago es otro, pero habría que empoderarlo más para que pudiese, digamos, tener un rol más activo. Estamos conversando con Cristian Pino, con Kevin Canales, me vas a decirte Kevin Ferriera, que es periodista, y con mi gran amiga también, Katy Martorell, secretaria general de Renovación Nacional. Vamos a una breve pausa y ya volvemos en La Voz de la Gente.
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14: Sobre todo en días donde la economía está tan complicada.
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14: Oiga, a mí ayer, doña María José Hoffman.
1: Eres muy patudo con lo que vas a hacer ahora.
14: No. Me preguntaste si podíamos venir y todo. Y yo, ¿qué le respondí?
1: Al tiro que sí.
14: Sí, pero ¿qué más le dije?
1: No, ya, dale, no sé, vamos.
14: No, te dije, te vamos a entrevistar. Esta mujer ha hecho noticia.
1: Sí,
14: Tolerancia pues. Cero. Viene llegando al diario La Tercera también, donde
3: desde la reacción.
1: Me gusta desde mucho las comunicaciones. Sí. Ah, tú, yo soy periodista,
12: la segunda,
1: pero
12: ayer
1: fuimos portadas juntas.
14: Miren. Bueno, hay una o dos listas en la UDI.
1: Va a haber competencia, hay que desdramatizarla, se ha elevado mucho el tono con agresiones que no son propias de nuestro partido. Voy a decir algo otro, no estamos pareciendo a Renovación Nacional. No.
12: Que quieras tirar la pelota para acá, quiero decirte que Renovación Nacional está en su mejor momento.
3: Nunca está tan unido.
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1: Tramita, ¿cómo es posible que se haya caído el financiamiento de esa vacuna universal? ¿Quién va?
12: Bueno, a ver, yo creo que lo primero y lo más importante, porque hay que decirlo, este es un proyecto que se ha presentado en dos oportunidades por el presidente Piñera, ¿ya? Y no se había aprobado nunca, digamos, en ninguna de las dos cámaras, ¿ya? Entonces, por lo menos hay una aprobación. Creo que eran 27 normas y hay tres que se rechazaron y que quedaron en una situación compleja. Dentro de eso está el financiamiento. Ahora, ¿qué es lo que yo creo que es tranquilizador? Es que el financiamiento tiene que ver con normas que son exclusivas de iniciativa exclusiva del presidente, y yo creo que se abre una oportunidad de discusión en la Cámara de Diputados de nuevo este tema. O sea, yo diría no es que se lo perdimos por el estilo, y lo otro es que por lo menos avanzó, porque hoy día existen, sobre todo mujeres, que no pueden salir a trabajar porque no tienen dónde dejar sus hijos.
1: Ya, pero ¿qué pasa con la responsabilidad parlamentaria? Si estamos todos de acuerdo, ¿sabe que se haya caído, no se cae? Es verdad, explíquemos los auditores. Va a segundo trámite.
12: No se ha caído el proyecto.
1: Y ahí lo que se va a tener que negociar.
12: Acuerdo respecto a la forma de financiar.
1: Sí. Pero ¿qué pasa ahí con la responsabilidad parlamentaria? ¿Cómo no llega? ¿Cómo no avisan? ¿Cómo no ingresan el papel para bajar el quórum? A mí, eso me tiene media choreada. Porque eso es responsabilidad parlamentaria.
14: El ministro Rau, que tuvo una declaración ahí, un micrófono abierto.
13: Un micrófono abierto.
1: ¿Qué pasó?
13: Sí. ¿Qué dijo? Que hizo una reserva de constitucionalidad a propósito de que se cambió la titularidad del derecho a esa vacuna, que antes era de los padres, ahora es de los niños, y a propósito de eso dice
1: la queja de la senadora Kaiser, que hablábamos delante.
13: Claro, una de las quejas de la senadora Kaiser, y a propósito de eso había un micrófono abierto y el ministro dice que es desastre y un improperio que no voy a decir al aire, pero...
1: ¿Por qué? Porque yo nunca sé esas cosas, chupales.
14: Porque no está en mi chat.
12: Es verdad. Yo tengo un chat donde me entero todo lo que está pasando gracias a Cristian Primo, así que tienes que decirle que te incorpore.
14: Oiga, obviamente noticioso, pero el rol de, volviendo a la Paulina, que está haciendo una tremenda labor como presidenta del Senado, de ordenar esto, y bueno, obviamente que la reserva constitucionalidad que hacía mención Kevin es parte también de las atribuciones que tiene el gobierno, no requiere mayor explicación, pero obviamente que el gobierno en una situación, porque una de las noticias que, y bueno, durante la jornada van a haber dos noticias, me imagino yo, que va a ser el IPOM, el informe de política monetaria, en el cual debería haber salido ya, voy a revisarlo, quizás salió ya, que te habla, cierto, lo que es la situación económica del país, que es negativa. Tengo entendido que bajó.
1: Ayer tuvimos al ministro, al exministro Briones,
14: y
1: Alejandro Weber. Oye, se mandaron un programa para entender por qué se genera este déficit, cómo salimos adelante.
14: Esta va a ser la noticia del día. IPOM. Banco Central proyecta que el crecimiento de Chile este 2026 será bajo 1% y recién el 2028 sobre 3%. Es una noticia catastrofista.
1: Sí, pero mira, yo en esto lo hablábamos ayer.
12: ¿Cuándo fue la última vez que Chile creció al 3%?
14: En gobierno de Frei,
1: me Piñera.
12: No, presidente Piñera. No,
13: sí, fue el primer gobierno.
12: Yo sé que es horroroso mirar al 2028, como que a uno le suena... Pero también entendemos que estos cambios en la economía y en la forma en la que íbamos era solo al crecimiento del 1%, 2% máximo. Entonces, si uno quiere hacer cambios fuertes, como lo que hizo se hizo con la mega reforma, claro, los resultados no son inmediatos, pero tú tienes la posibilidad de volver a crecer como lo hacías en los buenos tiempos.
1: Es que ese es el punto. Sabemos que el próximo semestre vamos a estar mejor. El próximo año vamos a estar mejor. Pero hay más de 180.000 personas que llevan más de un año buscando trabajo. ¿No debiera entonces también, Kevin, el gobierno ponerle, que está haciendo muchas cosas, pero no solamente comunicarlas, sino que ponerle más punch y que, por ejemplo, el presupuesto de la nación sea el presupuesto del trabajo a propósito del ingreso hoy día? Porque en esta transición hacia, en este transitar hacia esa mejor situación, hay familias que hoy día lo están pasando muy mal.
13: Sí, yo creo que la parte del empleo, siempre se dice que es la mejor política social y es evidente, porque además tú le das libertad a las familias para poder desplegar sus propios proyectos y que no dependan del Estado. Pero al mismo tiempo, a mí me parece que es probablemente este el año donde hay que hacer el recorte, porque la verdad es que el Estado también es una fuente importante de empleo y muchas veces lo que hacen los gobiernos para poder subir al menos momentáneamente el empleo es justamente ponerle mayor inyección a la inversión del Estado. Uh-huh. Y yo creo que el gobierno tiene la labor de empezar a ver cambios un poco más inmediatos, que es muy complejo porque obviamente que el mercado laboral está muy deteriorado y hay déficit estructurales, no es solamente algo de Chile, es una cuestión mundial también de cómo está funcionando el mercado laboral, pero el gobierno entró con dos promesas fundamentales. Uh-huh. Una es la economía, trabajo, y la otra es seguridad, y en seguridad estamos viendo algunas buenas noticias, pero también hubo un desorden bien importante al inicio del gobierno, entonces uh-huh. la ciudadanía tampoco está en esta expectativa de que el gobierno está cumpliendo en seguridad, y ahora en la economía probablemente esto van a ser efectos a propósito de la mega reforma más de largo plazo, entonces hay algo que creo yo que el gobierno tiene que intentar transmitir, que ahora en la vida de las personas va a cambiar algo, porque la gente se va a empezar a aburrir. Es verdad que el gobierno sigue con una aprobación al menos de un 40%.
1: El mismo presidente dice ayer, hay un desánimo. Hay mucho pesimismo, eso es una realidad por esta espera, como que no llega, porque quizás sembramos demasiadas expectativas también, ¿o no, Katy?
13: Muy rápido.
12: O sea, yo creo que, a ver, sembramos expectativas, yo creo que en las campañas siempre además se siembra mucha expectativa, pero también ocurre que el gobierno en su minuto pone toda la fuerza en la reforma. Entonces, y se logró en un tiempo récord.
1: Total, menos de 5 meses.
12: O sea, pero también las personas quieren sentir eso rápido, porque entendieron que se aprobó, que hay un cambio, y lamentablemente la economía no es así. Entonces yo ahí coincido contigo, con Kevin, que hoy día hay que poner todo el esfuerzo en las economías familiares. Hay que apuntar al empleo, porque a las personas pueden entender que hay una reforma económica, por supuesto, quieren que a Chile les vaya bien, pero cuando tú no puedes llegar a fin de mes, no tienes calidad de vida. Entonces hay que apurarse con eso.
1: A mí fíjate que en esto, Cristian, porque ya, ¿cómo se genera? No hay una bala de plata, lo primero. No hay una bala de plata en materia de empleo, son muchas cosas. Terminar con la permisología, avanzar en destrabar los proyectos de inversión privada, eso es lo más importante, lo que genera más recursos, lo que genera más empleo. Ok, pero eso también es lento. Eso es lo más lento de todo. Generar inversión pública, es decir, que se construyan hospitales, carreteras, eso puede ser también lo más rápido. Pero también hay algo que yo en esto espero que exista, esa flexibilidad de poder tener herramientas de emergencia, como fue, por ejemplo, subsidios directos, como un IFE laboral. Yo sé que cuando lo vimos nosotros en la U, hicimos una mesa de trabajo, yo dije, oye, y una especie de IFE. Mira, me llegó un aletazo de todos los ministros, porque son caros, no son los que solucionan el tema de fondo, pero sí ayudan a amortiguar este tránsito hacia una situación. ¿Tú crees que el gobierno debiera tomar una medida comunicacional?
14: No, pero
1: más que comunicacional, digamos, sí. de medidas de emergencia para una situación de emergencia.
14: Obviamente que el Estado es una especie como de elefante que cuesta bastante moverlo, es bastante grande, ¿cierto? Y obviamente que, me acuerdo yo, durante la administración del presidente Boric, la ministra Maisa Rojas de Medio Ambiente era conocida justamente por una un departamento bien chiquitito, el Ministerio del Medio Ambiente, que es el SAE, el Servicio de Evaluación Ambiental, de retrasar varios proyectos que iban, ¿cierto?, en pos de reactivar de alguna manera las obras públicas de nuestro país, que están siendo nuevamente retrasadas. Hay que ponerle atención muchas veces a requerimientos judiciales.
1: Sí, están
14: en
1: muy
14: San
1: paradas.
14: Antonio, en San
1: ese
14: Antonio,
1: es el
14: fíjate
1: tema.
14: Que se bajó una licitación de ingeniería, hay proyectos importantes en
1: Biobío.
14: ¿Del
1: megapuerto?
14: Hay
1: Biobío
14: varios proyectos que se han ido retrasando. Entonces, obviamente, piensa que el día viernes, 11 de septiembre, ¿qué pasa? ¿Qué se conmemora? Los 6 meses de este gobierno, pues asumió el 11 de marzo y el 11 de septiembre va a tener ya 6 meses. Obviamente
1: bueno,
14: que
1: yo celebro otras cosas también el 11 de septiembre.
14: Se conmemoran. ¿Sí? Y es parte de lo que no solamente el ministro Quiroz, y ahí yo quiero poner atención, es la ministra Toledo de Medio Ambiente, han ido destrabando, porque están muy, muy trancados los proyectos que venían de licitaciones, principalmente del gobierno anterior.
1: Comparto contigo y sigamos conversando este tema que es sin duda el más importante para los chilenos hoy, que tiene que ver con el trabajo. Volvemos a la vuelta con esta toma de Renovación Nacional aquí en La Voz de la Gente. Vamos y volvemos.
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28: 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Soy Luis Undurraga, pura tecnología en Agricultura FM.
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1: Y bueno, ya estamos de vuelta acá en La Voz de la Gente con Cristian Pino, Kevin Canales y Katy Martorell. Y les voy a comentar qué dice la gente.
14: La Voz de la Gente.
1: La Voz de la Gente. Oh, esta cuestión, yo soy tan piti. Dice Silvia Campbell, algo así, con muchos números entre medio. ¿Qué podemos esperar de la izquierda y comunistas nefastos, inmorales, no tienen calidad moral para criticar al gobierno? Ay, pero ¿por qué?
14: Mugroso, pues.
1: Silvia, nos dejó sin dinero por las deudas y corrupción. Ya, amaneciste crudo hoy día. Amanda 74, me encanta la Katy Martorell como subsecretaria, lo hizo maravilloso. Oh. Le hace mucha falta a alguien como ella al gobierno.
12: De nuevo, yo quiero decirles que primero quiero mandarle un beso y un abrazo a ella.
1: Amanda.
12: Amanda, te pasaste, Amanda.
1: Me hiciste el día,
12: completamente. No, la verdad es que...
1: Uy, si no corresponde andar pauteando a nadie, era una broma.
12: No, tranquilo.
1: Pero tú lo haces regio, fuiste vocera
12: en... No, se miró... No me enredo nada, Pepa. No, lo que pasa es que hoy día estoy tan feliz.
1: A ver.
12: En Renovación Nacional, impulsando nuestro proyecto político. Lo conversábamos en el panel anterior de que estamos ordenaditos, estamos contentos. Estamos en un proceso, además, de nuestros 40 años de historia.
1: Ah, mira.
12: Entonces estamos haciendo conversatorios en todas las regiones, en todas las comunas. Y vamos a terminar con un gran consejo. Entonces estoy muy, muy, muy contenta con lo que estamos haciendo.
1: Yo le quiero contar a los auditores.
12: La gente no se imagina.
1: Sí, no se imagina. Le quiero contar a los auditores cuando yo invito a Katy insistentemente al programa. Me dice, espérame que estoy terminando de hablar con el dirigente de Arica y te llamo. Espérame que justo me llamó el de Punta Arena y digo, claro. ¡Upa, vos!
12: Tremenda pega.
1: ¿Te acuerdas?
12: Me acuerdo.
1: Pega preciosa, pero duro. Y también Mauricio Ceballos dice, saludos a la Pepita. Segunda vez que me dicen Pepita, no tengo cara Pepita, veo su programa todos los días, muy bueno para formar opinión. Ese es justamente el objetivo que tiene nuestro programa. ¿Qué querías aportar más en postnatal, Kevin?
13: No, solo quería decir algo de esa lacuna universal, que obviamente que es muy atingente a propósito de la crisis de empleo que tenemos, pero además de ser una política pro empleo, a mí me parece que es una política que es fundamentalmente pro familia. La familia, sabemos todos que es una comunidad de responsabilidades que son compartidas, y por eso tiene sentido avanzar una política que distribuya esa carga entre los padres, las madres, los cuidadoras, y que ese costo se distribuya socialmente y que no sean las mujeres las que carguen con eso en el empleo como se hace hoy. Y por eso a mí me parece que al menos la indicación que se aprobó, donde son hoy día los niños los titulares del derecho a esa lacuna universal y no los padres, me parece que choca un poco con la concepción del Estado en su rol subsidiario, que es que el Estado no es que reemplace a la familia, sino que le corresponde apoyar, subsidiar, pero la labor de cuidado y de educación es fundamentalmente y exclusivamente de los padres. Entonces, a mí me parece que sacar de eso a la familia es atentar contra el fin específico. O sea, la función educativa y la función cuidadora de la familia no es una función más, sino que es, de hecho, su fin específico es el hecho de por qué existe la familia. Y a mí eso me parece que es muy pernicioso, además de que se incluye esto y no tiene financiamiento, porque la izquierda lo dejó sin financiamiento, y además aplicar esto como un derecho del niño puede hacer que se amplíe aún más el universo sin saber dónde están los recursos.
12: Sí, entonces a mí eso me parece que primero, sin ningún cálculo. Kevin, toda la razón, pero además imagínate en el Código del Trabajo. Esta cuestión está técnicamente muy mal hecho desde la perspectiva de la votación en cuanto a la titularidad de derechos. O sea, absolutamente pertinente la reserva constitucionalidad que hace el ministro, pero además imagínate entregar titularidad de derechos desde el Código del Trabajo, si hay la titularidad de derechos efectivamente es del trabajador.
1: Estamos completamente de acuerdo y gracias también por la aclaración, que tenía algunas dudas. ¿Qué te pareció, Cristian, las declaraciones del embajador de Estados Unidos sobre el origen del estallido social?
14: Creo que son de la máxima gravedad. Han pasado 7 años desde el estallido social, todavía no está claro qué ocurrió en esa jornada, el 18, el 19 de octubre, y el embajador de Estados Unidos entrega un antecedente en lo que es el marco del Foro de Madrid, que hablábamos, cierto, la semana pasada, que no conocíamos, que la inteligencia de Estados Unidos maneja información o manejó información de grupos asociados a la izquierda. Estoy citándolo textualmente a Brandon Judd, embajador de Chile en Estados Unidos, entrevista con Mónica Rincón ayer en CNN Prime, que tienen que ser entregados. Yo creo que aquí todavía no sabemos la verdad de lo que ocurrió en las horas más amargas de nuestra democracia desde el año 90 en adelante. Así que esperemos que el embajador aclare sus palabras. Se necesita transparencia, como escuché a alguien en La Tercera hoy día en la mañana, y toda esa transparencia, cierto, en pos de saber qué ocurrió en ese golpe de Estado encubierto, blanco, que se le intentó hacer de parte de sectores que recién se están conociendo al presidente Sebastián Piñera.
1: Yo comparto esta preocupación, porque una cosa, o sea, si él tiene información, lo mínimo es que cuente, pues
12: a mí no me pareció para nada que lo dijera la prensa. O sea, yo creo que
1: antes que al gobierno,
12: ¿no? O sea, y sin decir además qué tipo de información tiene, porque esto es algo muy doloroso para Chile. O sea, la institucionalidad, la democracia, como decía Cristian, estuvo en juego. Yo también creo que esto fue un golpe de Estado. Entonces, cuando un golpe blanco, para que nadie se... un intento, pero claro, porque no se logró derrocar, pero hubo dos acusaciones constitucionales y me tocó ver cómo casi se tomaron la moneda muchas veces. O sea, entonces, desde esa perspectiva y las dudas que existen, me parece un poco muy ligero de parte del embajador, decirlo en una conversación de prensa sin haber entregado estos antecedentes al gobierno o al Ministerio Público. Entonces yo lo único que pido, como decía Cristian, es transparencia total, porque aquí lo que no se puede generar es manto de duda respecto a lo que dijo el embajador y los efectos que eso puede tener para nosotros. Entonces, ojalá sea transparente todo, y lo que no se puede transparentar, que se vaya directo a la justicia.
1: Oye, mira, y tenemos acá una buena noticia que nos quedan 2-3 minutos de programa, no puedo no decirles: gobierno presenta al fin reforma casa propia, ya que hablamos de repente hay que ser justos con la buena noticia, eso. Con 4 ejes y un fondo de compra de créditos hipotecarios como punta de lanza. ¿Qué significa esto? Que en la reforma del mercado de capitales, que había anunciado como la segunda etapa de la mega reforma el ministro Quiroz, que además me parece que es un ministro que tiene un plan muy claro hacia adelante, me estoy convirtiendo en mini fans y eso que no es simpático, pero en este proyecto lo que hace es comprar un fondo para poder subsidiar a muchas familias en un crédito, creo que hasta, si es que es lo que se había conversado de antes, de hasta 6.000 UF, donde van a tener que poner solo el 10%, se baja además una propuesta muy parecida a la que tenía Evelyn Matthei, y el presidente dice: necesitamos un Chile de propietarios más que un Chile de arrendatarios. Bien por el presidente José Antonio Kast, un proyecto precioso, voy a leérmelo después porque mañana le vamos a dar como bombo a esta noticia. Oye, a nuestro auditor.
12: Una sugerencia solo para mañana: no me gusta que hablen del proyecto que modifica el mercado de valores, porque la gente lo siente muy lejano. Si yo no puedo comprar el kilo de pan y me están hablando de mercado de valores. Entonces, creo que este tipo de proyectos que contienen cosas tan espectaculares como esa, hay que nombrarlas de otra manera. O por ahí.
1: Malo para los nombres.
12: Son muy malos.
0: Y es raro porque la campaña pusieron muy buenos nombres.
14: Atento, Palacio de la Moneda. Una posible vocera ahí cuando se.
1: José Francisco Lago es vocera, pero no queremos más nombres complicados. Y tiene toda la razón, pero esta en verdad la encuentro notable. No queremos un Chile de propietarios más que un Chile de arrendatarios. Se lo había escuchado también a Rodolfo Carter hace algunos años atrás.
14: Esto fue el plan Mi Casa que tenían en la campaña.
1: Sí.
0: Chile con casa, pónganle un nombre así. No sé.
12: Claro, o si tiene otros temas así importantes, pero más algo acá. Que te haga entender que se viene a aliviar tu vida y que no tiene nada que ver con la bolsa que está como...
1: Mira, dice, permitiría financiar del orden de 150.000 nuevas o usadas en los próximos años. Explicó que además son créditos a 30 años, vuelven los créditos a 30 años, con un 10% de pie. Hace mucho tiempo que no... Esto es una muy buena noticia.
14: Yo quiero cerrar también con otra tarea que hizo la subsecretaria de las Express, Constanza Castillo, en el plan Inspección Total. Se va a enviar 4 ministerios completos al Ministerio Público para que se investiguen posibles irregularidades. Esto es parte del plan de Inspección Total que hizo este ministerio, así que se está haciendo la pega.
1: Ayúdame que la CONI pueda venir al programa, Castillo.
14: Al tiro.
1: Ya, perfecto. Oye, me tengo que ir, son las 10:55, me queda un segundo. Muchas gracias, querida Katy Martorell, por acompañarnos hoy día. Ah, no, feliz, te quiero aquí todas las semanas, ¿estamos? Ya que tú te paseas por todos los medios y deja a la amiga de lado.
12: Oye,
1: y
12: paseo por todo Chile, más que por los medios.
1: Muy bien, está bien. Yo te mando todo mi cariño porque es una pega muy difícil. Kevin, que has hecho una revelación hoy día que me ha transformado de idea país. Gracias por acompañarnos siempre, muy capo y con buenos comentarios. Y también a Cristian Pino, que ya es casi panelista estable, bien ahí, bien
14: entendido. Negociando.
12: Debería ser estable, creo yo.
1: Sí. Vamos, claro que sí.
12: Pero una
1: vamos
12: con escuchar a Cristian.
14: Muchas gracias.
1: La toma de Renovación Nacional, hemos llegado hasta el fin del programa. A mí me encanta el valor que tienen todos los partidos de derecha. Si lo primero para formar una coalición es respetarnos, es admirar el valor en la diferencia de distintos proyectos. Así que gracias por acompañarnos hoy y ya nos vamos. Que

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0: fin una luz de sensatez en medio de tanta impunidad. Muy buenos días. Hoy quiero partir con algo que por fin parece abrir una ventana de luz concreta frente a uno de los episodios más oscuros y destructivos de nuestra historia reciente. Las recientes declaraciones vinculadas a los informes de inteligencia de Estados Unidos, señalando que detrás del estallido hubo articulación y coordinación de organizaciones de izquierda, no hacen más que confirmar lo que el sentido común de millones de chilenos viene gritando hace años. Esto no tuvo nada de espontáneo. Pero yo me pregunto, ¿por qué nos sorprendemos tanto ahora? ¿De qué nos asombramos con lo que dice el embajador extranjero? Si aquí mismo lo confesaron sin ningún poder hace tiempo. Recordemos cuando la propia hija de Juan Andrés Lago, histórico dirigente del Partido Comunista, Florencia Lago, militante del mismo partido, fue a una convención del régimen de Nicolás Maduro en Venezuela y lo dijo con todas sus letras. Esto no fue improvisado, esto fue planificado y articulado por más de 100 organizaciones sociales. Ellos mismos fueron a jactarse al extranjero de lo que habían montado y en Chile muchos prefirieron hacerse los lesos o los desentendidos. Por eso yo sinceramente todavía no me explico cómo han pasado tanto tiempo con los cientos de cámaras de seguridad de alta tecnología que tiene el Metro de Santiago, nuestra policía y la fiscalía aún no hayan llegado a los verdaderos autores intelectuales y operativos. ¿A quién quieren convencer que quemar decenas de estaciones del metro en forma simultánea, con acelerante y precisión milimétrica, fue una simple coincidencia ciudadana? No nos vengan a ver la cara. Eso no fue una protesta ingenua, fue un operativo delictual coordinado para desestabilizar al país. Y Chile tiene la obligación moral y judicial de investigar a fondo. Porque el daño que causaron no fue teórico, fue gigantesco, brutal y tangible. Miles de emprendedores, gente de trabajo que pasó décadas construyendo su negocio familiar con esfuerzo y sudor, lo perdieron absolutamente todo de la noche a la mañana. Basta con caminar hoy por el centro de Santiago, lo que antes era el metro cuadrado más cotizado, más caro de Chile, dinámico y vibrante, hoy da pena. Uno camina por Ahumada con Huérfano y ve cortinas metálicas abajo, letreros que se arrienda, cubiertos de graffiti, locales comerciales históricos totalmente vacíos y las empresas que tuvieron que arrancar de la violencia y el abandono. Destruyeron el corazón cívico y económico de la capital y nadie se hace cargo. Un país no puede construir futuro sobre la base de la complicidad y el borrón y cuenta nueva. Esta información tiene que ser el punto de inflexión definitivo para que la justicia haga la pega en serio. Si ya lo confesaron afuera y hoy lo ratifican informes internacionales, los chilenos merecemos saber la verdad judicial completa. ¿Quién financió, quién coordinó y quién ejecutó la destrucción de nuestro país? Ya basta de excusas, es hora de que caigan los que tengan que caer. Soy Checho Irane y aquí comienza Conectados con Agricultura. Muy bien, ya estamos junto a nuestros panelistas, maravillosos panelistas del día lunes.
1: Del día miércoles.
0: Por eso que dije maravilloso, no se suban al real, no se suban al real chorro. No, sí, yo
2: igual que bueno estar con César Antonio Santi aquí.
0: A esta altura de mi vida le cambio el nombre a todo. Día miércoles, por supuesto, Pasita Suárez, ¿cómo está usted?
3: Muy bien, Checho. Contenta ya media semana, pero siento que el cambio de hora afectó, ¿o no?
0: Mucho.
3: ¿Cierto? Yo siento que a mí por lo menos lo personal me afectó. Como que quiero dormir más. Increíble, no sé si es psicológico, no sé, sí. Pero el cambio de hora me afectó. y siento que todos los días ya no me quiero levantar. Es bien extraño. Así que, pero bien contenta, el clima está bonito, esperemos que la fonda tenga este mismo clima y no se ponga a llover, por el bien de los fondeos, digamos, para que la gente pueda salir a celebrar, se logre relajar. Así que esperemos que todo siga igual.
0: Saludamos al panelista más antiguo de este programa, casi una antigüedad, que la cuidamos, Michel Metz. ¿Cómo está usted?
4: A mí también me afectó el cambio de hora, así que no tengo nada que comentar. No, gracias, chiquito. Contento acá de estar en este maravilloso panel del día jueves.
0: Cuando pueda, Betito, ven a arreglarme los fonos, que los tengo más enredados, me parece una fiesta de gusano. Ya. ¿Cómo está, mi querido?
4: Claro, es que el cambio de horario perturba, sí. Checho.
0: Oye, sea. El Max Olor, manga, me empolera, me hace creerlo.
5: En pleno verano.
0: Se carretean en la noche en manga corta, en pleno invierno. Pero parece que el calor va por dentro.
1: Que estoy incentivando a que el invierno no vuelva.
0: Muy bien, me parece. Pero parece que hay anunciada lluvia.
1: Sí, es verdad, cierto.
4: Pero lluviacita.
0: Y por último, no quiere decir que sea menos importante, uno de los gestores de la Fundación Unidos por Chile.
4: El gestor.
0: Sí, el gestor, pero que ha hecho un trabajo maravilloso juntando a grandes próceres de este país para pensar en un país mejor, el señor Ricardo Antoine. Ese es tu nombre, ¿no? No me equivoco.
4: Sí.
2: Ricardo Antoine Valenzuela. Oye,
4: está disperso el día.
2: Hoy día viene fuerte.
4: Sí.
1: Es que el cambio de hora, yo creo que fue el cambio de hora.
0: No, les digo la verdad, es café con olor a mujer. Es una serie de Netflix que la estoy viendo por segunda vez. Y bueno, a esta edad uno no se acuerda mucho.
4: No, pero la cuarta vez te hay que anclar la serie.
0: La estoy viendo por segunda vez y uno dice, ya voy a ver. A las 2:30 de la noche uno dice, voy a ver un capítulo más y me quedo dormido. Y queda justo en pero ¿cómo se resolvió? Y vamos y.
4: ¿Y cuando
0: 2:30 de la mañana? Y cuando entonces el otro día no coordino.
4: Y cuando te bajaste rápidamente el baño para no perderte nada, te desgarraste. ¿Qué pasó?
0: ¿Cómo?
4: Te desgarraste, dijiste.
3: Te desgarraste en la rodilla.
0: Estoy con la pierna desgarrada.
4: Y el personal trainer.
0: No, yo no me hice un ejercicio. Era un desgarro. Ayer, cuando fue el personal trainer a hacerme gimnasia, me dijo, no te puedo hacer gimnasia. Mira el moretón que tenía. Fue por afirmar la moto que se me estaba viniendo para abajo. Las motos son pesadas. Y el momento de afirmarla, el último momento, ¡pah! Me pegó el tirón en la pierna.
4: Oiga. Bien. Pues su editorial. Conversemos sobre su editorial, porque me parece que es súper importante.
0: Es que lo puse en editorial justamente por la polémica que se está generando con las declaraciones del embajador de Estados Unidos, que ha dicho que tiene información de inteligencia y que han habido grupos de izquierda que promovieron este estallido delincual.
4: Lo que pasa es que hay que recordar que se hizo una comisión investigadora en la Cámara y que ellos mismos señalaron que muchos de los invitados, porque no tiene potestad de obligar, muchos de los invitados no fueron, no concurrieron a entregar la información necesaria. Y dado que no entregaron la información necesaria, sigue un manto de opacidad sobre un hecho que me parece que es súper importante que tengamos claridad. Y hay que tener claridad, porque no solo porque es irresponsable, sino que para tomar las medidas, si es que pudiese ser así, para evitar que un hecho de esta naturaleza exista. Porque Max Colodro, me acuerdo que en el programa anterior dijo una cosa que me quedó a mí muy porque fue una caricatura, pero me quedó muy grabado porque refleja a cabalidad, que dijo que las personas que tenían un episodio psicótico, al igual que las sociedades, podían volver a tener otro. Entonces, si uno como sociedad no adopta las medidas para amortiguar, para opacar, para disminuir, para morigerar la posibilidad de tener un episodio de esta naturaleza, genera una sensación de incertidumbre muy subterránea. Porque todas las leyes que hoy día se están generando para mejorar la seguridad, para mejorar la economía, potencialmente puede ser cambiado en el futuro nuevamente. Entonces, si tú...
0: No, y el tema de la inversión, si está la sensación de que esto puede volver a ocurrir, el inversionista de largo plazo
4: sigue pensando dos veces. Sigue pensando que efectivamente Perú comienza a ser una mejor alternativa o Argentina comienza a ser una mejor alternativa que nosotros. Entonces, yo creo que es bueno entender las causas, es bueno entender quiénes estuvieron detrás, si es que hubo gente detrás organizada, si es que efectivamente efectivamente hubo recursos, porque claramente hubo una gestión coordinada. Eso hoy día nadie puede decir que no. Claramente hubo una logística, claramente habían camiones que llevaban, ¿no es cierto?, elementos para poder tirar a carabineros. Claramente habían camionetas y camiones que llevaban alimentos a las personas. Entonces, hubo una gestión de coordinación. Lo del metro claramente es una gestión de ataque coordinado, no es un acto espontáneo. Pero quién estuvo detrás es una cuestión que no sabemos, y sería bueno saber, porque si efectivamente hay responsables políticos dentro de Chile, yo creo que esas personas deberían responder por eso.
0: Max, yo tengo la teoría de que efectivamente la presencia masiva de gente en la calle respondió a un momento que la gente estaba aburrida de los abusos, de ver que los poderosos nunca iban presos, de una serie de cosas que se fue acumulando. Y eso yo lo entiendo como un fenómeno social, pero el fenómeno delictual que ocurrió después de eso, sin lugar a dudas, fue coordinado. No sé cuál es tu teoría.
1: A ver, yo en general trato de ser muy cauteloso. Pido disculpas por la disfonía.
0: Yeah. Estuve mejor la voz así.
3: Andaba en el karaoke.
1: No, estuve haciendo clase el fin de semana y quedé disfónico hasta el día de hoy. Yo creo que en esto hay que ser muy cauteloso. Yo creo que el estallido social fue un fenómeno que tiene que ver con cosas que pasaron en Chile y que los principales protagonistas de eso fueron chilenos. He escuchado muchas teorías y muchas opiniones de gente que dice que hubo participación de países extranjeros, de Venezuela, de Cuba. Yo, hasta el momento, de las cosas que he visto, no hay evidencia que confirme eso. Lo cual no quiere decir de que eso no haya ocurrido. Quiere decir simplemente que hasta ahora no hemos visto evidencia.
3: Está resfriado aquí. Tiene que tomar miel con limón.
0: Yo con el desgarro, tú con la voz. Sí, ¿por qué no vamos a hacer el programa a la clínica mejor?
1: Ahora aparece el embajador de Estados Unidos con esta tesis que habla de grupos de ultraizquierda aparentemente chilenos, por lo que yo entiendo.
0: Sí.
1: No se refiere a grupos extranjeros, se refiere a grupos chilenos. Bueno, si el embajador tiene evidencia, es muy importante que la entregue.
0: Lo llamaron, ¿eh?
1: Que la entregue a las autoridades.
0: Lo llamaron para pedirle la información.
1: Que la entregue a la fiscalía para que esa evidencia pueda ser contrastada e investigada como corresponde. Pero hasta el momento yo no he visto nada que me haga sentir que esto no fue algo que tuvo que ver con nosotros como país. Como bien dices tú, Checho, con malestares que tenían que ver con la propia sociedad chilena. Cuando tú dices el fenómeno delictual, a mí lo que me sorprende no es que haya habido un fenómeno delictual como el que hubo, sino que la inmensa mayoría de los chilenos no haya levantado la voz para condenarlo.
0: Sí.
1: Eso es lo grave.
0: Lo veían hasta con simpatía.
1: O sea, que mucha gente lo
0: vio con simpatía. Y algunos políticos le rendieron honores, claro, en el Congreso.
1: En este país se quemaron iglesias, se quemaron sedes universitarias. En este país se incendió dos veces en una semana el museo de Violeta Parra, y ni su propio partido, ustedes saben a cuál partido me refiero, Partido Comunista, fue capaz de levantar la voz para hacer una crítica. Después el país no fue capaz de hacerle un acto de desagravio a Violeta Parra. O sea, creo que todo lo que pasó, para qué decir lo que ocurrió, lo que simboliza el monumento a Baquedano. Entonces, yo creo que aquí las cosas que pasaron tienen que ver con nosotros, con una locura, con un desenfreno, con una irresponsabilidad. La crítica al Chile de los 30 años fue algo que se nos ocurrió a nosotros y que además hizo sentido a mucha gente, como que efectivamente hubo un porcentaje muy importante de la sociedad chilena que efectivamente sentía, y eventualmente todavía siente, que estos últimos 30 años han sido lo peor que nos ha ocurrido en la historia. Algo completamente insólito e inexplicable. Ahora, como te digo, respecto de lo que plantea el embajador de Estados Unidos o de las opiniones de gente, aquellos que creen que hubo participación extranjera, mientras yo al menos no vea evidencia.
0: Mientras no haya evidencia, uno no puede
1: contundente.
0: Poner. Por eso que mi editorial solo habla de Chile, y digo, ¿de qué nos sorprendemos cuando la hija de un miembro destacado, de histórico dirigente del Partido Comunista, Florencia Lago en una convención frente al presidente Maduro, dice: esto no fue improvisado, esto fue un grupo de organizaciones sociales que hicimos esto. Entonces,
1: ¿puedo terminar con esto?
0: Yo uso eso.
1: ¿Ah? Cuando se dice aquí hubo organización, pero obvio, si hoy día tú crees que la juventud, todas las juventudes políticas de todos los sectores están organizadas en WhatsApp. Hoy día armar un grupo en WhatsApp o tener, coordinar a personas a través de WhatsApp, 100 personas para quemar el metro, es algo que no te cuesta. Las barras de fútbol están coordinadas por WhatsApp, los grupos narcos te aseguro que están coordinados por WhatsApp. Obviamente. Entonces, hoy día generar una coordinación entre 100, 200 personas para ir a hacer para ir a cometer un delito, es algo que no cuesta nada.
0: Sí, tenemos que ir a la pausa, sí, y a la vuelta Michelle y Pasita. Vamos a la pausa y regresamos.
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8: Muy bien, ya estamos de vuelta. Oye, justicia olida. Anoche me tocó actuar, creo que eran 700 personas en el evento. Michel, ¿hay alguna posibilidad que pague el teléfono?
9: No.
8: La fundación GANS, que es una fundación que hace una labor muy, pero muy linda, trabaja con niños con labio leporino, que les complica mucho la vida para hablar, para comer, para todo, y finalmente los niños pasan a hablar perfecto y hacen una labor muy, muy linda, y he seguido de generación en generación, porque creo que el doctor Gans fue el que partió con esto, y después siguió su hijo, su nieto, y en el Estadio Manquehue logran juntar una cantidad de gente impresionante que aporta a este evento, y nada, fue fantástico, que aproveché de presentar un resumen del show, ni facho ni como Nacho, la gente se reía carcajada, fue muy, muy, entonces quiero agradecerle además a la gente de la fundación por lo que hacen, independientemente que uno va ahí totalmente a beneficio, pero lo que hacen ellos todo el año es más importante que las dos horas que uno le dedica al show. Quería...
9: Oye, sí, no, y me consta, porque yo tengo espía, y hoy día llego al pabellón tempranito, como todos los miércoles, y mi anestesista me dice, mira la foto. Y sales tú con él, justamente Claudio Riquelme, le mando un saludo, 30 años operando juntos, y Claudio me dice, oye, ayer lo pasé increíble, fui sin ninguna expectativa, porque finalmente creí que era una cuestión muy así como, claro, de homenaje, y el show del Checho fue increíble, amigo, así que claro, te mando ese mensaje.
8: Sí, la verdad que iba a ser
9: alguien agudo, inteligente, y que no se ríe con cualquier cosa, lo encontré increíble.
8: Oye, ibas en este evento,
9: mucha gente,
8: da un par de videos, pero el resto del evento es que la gente va a ver el show que tienen ese año. Bueno, oye, así que un saludo para la gente de la fundación, sigan haciéndolo tan bien como lo están haciendo, y está lleno de fundaciones. Si el problema es que en el gobierno anterior se desprestigiaron las fundaciones, y la verdad es que hay fundaciones, yo pertenezco a varias fundaciones, Niño Cáncer, trabajo harto con la fundación GANS, trabajo con Desafío Levantemos Chile, y hacen una labor maravillosa, y ¿qué es lo que pasa? Es como decir, oye, todos los políticos son ladrones. No todos son ladrones, hay algunos, pero desprestigian al resto. Lo mismo pasó con la fundación, y yo creo que quedaron muy desprestigiadas, pero hay que pensar en eso. Usted había quedado con la palabra del tema.
9: Sí, la pasé a extender seguramente también. Yo quería decir que, sumándome un poco a tu editorial y lo que han comentado, este fenómeno de locura kafkiana tiene también un fondo y una forma que uno puede diferenciarla. El fondo, pucha, y siendo una persona que ha trabajado toda la vida, igual que Ricardo, en muchos aspectos en la vida pública, en los hospitales, donde la gente es vulnerable, uno siente que este país tenía en ese momento una deuda, una realidad de desigualdad, de abuso.
10: La sigue teniendo,
9: Hay dos Chiles, el Chile de la oportunidad y la magnificación, y el otro Chile de la carencia total, la salud, la educación. Entonces, hubo una manifestación que es justa desde el punto de vista de reclamar por una cuestión más equilibrada. Y en ese sentido, seguimos un poco en deuda, pero claro, esas cosas se tratan con el tiempo de otra forma, y no en la forma que esto explotó, porque si bien es cierto hubo un reclamo multitudinario, se colgaron los delincuentes, y después algunos políticos de extrema que seguramente querían destruir la anarquía total en nuestro país. Y en ese sentido, yo creo que efectivamente hay grupos que deben de estar súper identificados y que no se han visibilizado, y por eso yo creo que es súper importante la retoma de este tema, que es macro, porque al final no tenemos ningún detalle, y la actitud de la Cancillería y del ministro, el cual yo sigo defendiendo, y que podemos conversar después de él y de la Cancillería, pues yo lo conozco del colegio, a Francisco Pérez Maquena, porque es muy inteligente, muy culto, muy sólido moralmente, es un gallo que rápidamente aprende las cosas, era el primero del curso siempre, un tipo sólido, su historia lo así lo constata. Entonces yo le tengo confianza al canciller, yo creo que él tiene razones para actuar como actúa, eso lo podemos decir después, y como tú dijiste, rápidamente llamó al embajador, lo que es un muy buen gesto.
8: Pasita.
11: Pucha, yo tengo unas diferencias aquí con mis, con todo, yo creo.
9: Está bien, dele, esa
10: de
9: es
10: eso
9: la
10: se trata.
8: Para eso la tenemos acá.
10: Sí, de eso se trata.
8: Para diferenciar el género y las opiniones.
11: Claro.
9: Y yo me iba acercando acá, ahora me voy a
11: ¿sabes lo que me pasa? Que desde el punto de vista político, creo que lo que el embajador de Estados Unidos hizo ayer en un programa de televisión es lo más irresponsable que podría haber hecho. Si él tiene una información tan delicada como la que nos mencionó ayer, ¿por qué no la puso a disposición de las personas indicadas a través de los canales como correspondientes? Y no puede, y después si quiere podrá hacer un anuncio, pero creo que él se ha pasado a varios pueblos, creo que habla de la política interna de Chile como que estuvieran hablando de su país. Sí. Creo que se ha salido a madre el embajador de Estados Unidos en estas cosas, y creo que esta información él tendría que haberse la entregado a los canales de forma correspondiente como diplomático que es, porque digamos que hay conductos que tienen que seguir los diplomáticos de carrera, sobre todo. Entonces,
8: ¿pero qué pasa si no te piden la información?
11: No, pero él la puede poner a disposición.
8: Sí, puede llegar y, por supuesto, y decir, oye, tengo esta información.
12: Pero supuesto, el análisis de las tupas es de la forma, no de la forma.
11: No,
12: comparto contigo.
11: Y ahora en el fondo,
12: la forma es inadecuada.
11: En el fondo, creo que igual es interesante saber si Estados Unidos tiene gente que está haciendo trabajo de espionaje en Chile, porque ¿cómo obtienes tú?
8: ¿Tenía alguna duda?
11: No, pero
8: no solamente en Chile.
11: No, lo que pasa es que me parece
8: inteligencia en todas partes.
11: Sí, pero hay ciertas licencias que todo el mundo sabe que ellos tienen, que se toman de una pura parte, ¿no? Creo que, o sea, no debería ser tan evidente, porque el espionaje, si bien es cierto, existe no solo en Chile, en todos lados, y que nosotros también lo hacemos con nuestros países vecinos, qué sé yo, es algo que no se anuncia por un canal de televisión. Por eso es tan importante la diplomacia. Es algo, ¿por qué? Porque el país se puede sentir agredido también. Los ciudadanos dicen, oye, pero estos gallos se toman las atribuciones.
8: Sí, no suena bien.
11: En el fondo, no hay ninguna discusión con respecto a que sabemos que aquí hubo mucha gente involucrada, y claramente que hubo una cosa articulada. Así hay una forma de quemar los metros, que es con una formación paramilitar, digámoslo. Tienes para quemar los metros de la magnitud que la quemaron
8: con un
11: líquido acelerante que no compráis en la ferretería. Entonces claramente eso sí estaba preparado, ¿no? O alguien lo tenía destinado para un momento como ese. Y eso es importante saber. Aclaremos la cuestión.
8: Y lo vamos a poder aclarar nomás, pero, porque ya está prescrito.
11: Pero
8: desde el punto de vista penal.
11: Claro.
8: Está prescrito.
11: Claro.
8: Así que...
11: Por eso, más irresponsable aún encuentro las declaraciones del embajador, porque si ya está, además está prescrito. O sea, si ellos tenían esta información desde el año 1, ¿por qué no la pusieron para que nosotros como chilenos pudiéramos hacer justicia?
9: La forma puede ser.
11: Creo que.
8: Tema no lo he soltado nunca. Cada cierto tiempo hablo tema, porque a mí yo me agarro la cabeza a dos manos pensando la cantidad de cámaras que hay en el metro y a quién estamos defendiendo.
11: Exacto.
8: ¿A quién le estamos tapando esta investigación? Tuve que, cuando asesinan a un carabinero, lamentablemente, ojalá nunca vuelva a ocurrir, porque asesinar a un carabinero es asesinar a parte de Chile, pero cuando asesinan a un carabinero, se mueve toda la policía, puta, y a los tres días encontraron al gallo que le disparó.
11: Claro.
8: Ah, porque se muerto. Y esto fue una cuestión a nivel nacional y todavía no se sabe nada. No me la creo.
11: Y más encima aparece.
8: Aquí hay algo que se está tapando.
11: Y más encima aparece el embajador de Estados Unidos diciendo que yo siempre he tenido la información. O sea, me están jodiendo. O sea, hay algo.
8: Bueno,
11: que
8: tiene un punto la vasita. No. Tiene un punto.
10: Sí, sin duda.
8: Muy interesante.
9: Ahora, el fondo, lo que dice Ricardo, es re importante. O sea, ojalá es que aparezcan independientemente que haya prescrito o no, porque si no se crea un precedente espantoso, porque ya impune un fenómeno loco que podría en cualquier momento desatarse de nuevo.
8: Quiero llevarlo a otro tema que a mí me parece.
11: Ahora me bloquearon la visa a Estados Unidos.
8: ¿Ah?
11: Me bloquearon la visa a Estados Unidos.
10: Ya no puedo, ya
11: no puedo ir.
8: A mí me la habrían quitado hace rato, como
10: ya no criticado a Disneyland,
8: al presidente Donald Trump.
9: ¿Y hace cuánto tiempo que no hay Estados Unidos?
8: No, ahora voy. Ahora, después les cuento cómo me fue. Oye, no, quiero llevarlo a otro tema que yo creo que es la madre de todas las batallas y la estamos perdiendo como país. Acaba de salir la prueba PISA y la verdad que llega a dar pena. Yo tengo información de primera fuente porque mi hermano está haciendo clase en un colegio de La Ventana y se agarra la cabeza igual que yo a dos manos, como los cabros no están aprendiendo nada. Y la información que viene de esa prueba PISA dice que es porque los jóvenes están mucho frente a las pantallas del celular. También le echan la culpa a la pandemia. Sí, pero sabemos perfectamente que en Chile hace rato que la educación pública, que es la masa, ¿no? Porque los otros, los colegios particulares dan mejores pruebas, viene de mal en peor. Y cuando hablamos de la delincuencia y queremos crear más cárceles y qué sé yo, mientras sigamos creando delincuentes en los colegios y no le entreguemos valores a los niños y no los eduquemos como corresponde, podremos construir todas las cárceles en el mundo, pero vamos a seguir teniendo una cantidad de delincuentes impresionante. Y no solamente la delincuencia, sino que buscar trabajo después cuando sean grandes, etcétera, etcétera. Muchos profesores universitarios me dicen, yo no puedo pasar las materias en primer año porque tengo que dedicarme a nivelar. Llegan con un nivel bajísimo. ¿Qué opina Max Colodro de esto?
13: Opino que hace 10, ya más de 10 años, hicimos profundas reformas al sistema educacional que nos prometieron que eran la solución a los problemas de mala calidad.
8: Eso fue en el gobierno de
13: Bachelet,
8: la candidata a la ONU.
13: Y no solo a los problemas de calidad, sino que sobre todo a los problemas de desigualdades sociales. Y uno mira los resultados allá 10 años, una década después, y los resultados confirman que la educación pública está peor.
8: Esta es la peor PISA.
13: Y que la brecha entre la educación pública y los colegios particulares pagados ha aumentado. Entonces, yo también creo que hay alguien que debiera hacerse responsable de reformas que en su momento fueron muy cuestionadas por muchos especialistas. Fueron muy criticadas, consideraban que se estaba poniendo el foco en cuestiones equivocadas, el lucro, el fin del copago, de la selección, etcétera. Y ahora la generación que impulsó, que impuso de alguna manera a través de la fuerza y de las movilizaciones esas reformas, hoy día andan tirando el techo, campantes por la vida.
8: Oye, en honor a la responsable de eso. Dona Max, en honor a la objetividad, el resultado general de Latinoamérica fue a la baja.
13: ¿Ah? En todos lados, en Europa también.
8: Sí, en España también, y en Europa también. Pero parte de esa baja, ¿cómo que se llama? La atribuyen a la cantidad de horas que pasan los jóvenes frente al teléfono y a la pantalla.
13: Yo creo que es cierto que es un tema muy influyente.
8: Es cierto que es un tema que hay que analizarlo.
13: Y que la pandemia afectó, sin duda que afectó. Sí,
8: pero que Chile tenga el peor resultado de su historia nos tiene que preocupar.
9: Pero es uno de los mejores de Latinoamérica. Entonces,
8: sí,
9: digo que hay
8: segundo
9: que
8: mejor.
9: Por eso,
8: segundo
9: entonces hay que tener cuidado. No es nacional solamente el problema. Sí.
12: Pero si tú miras países como Singapur y Japón, que son los que obtienen los mejores resultados, te das cuenta que las variables no solo tienen que ver con las pantallas, tienen que ver con aspectos que nosotros hemos olvidado desde el punto de vista de la importancia en la relación social, que tiene que ver con la disciplina, tiene que ver con el rigor, tiene que ver con la exigencia y tiene que ver con la dedicación. Cosas que hoy día nosotros socavamos institucionalmente porque decidimos en algún momento de nuestro pasado reciente de que la autoridad no era importante, decidimos que el rigor no era importante, decimos que la disciplina no era importante y que el esfuerzo no era importante.
13: Que los deberes no eran importantes, solo los derechos eran importantes.
12: Solo los derechos importantes. Entonces, aquí lo que hicimos es torpedear el elemento básico para el éxito en la vida que tiene que ver con la disciplina y el trabajo. Entonces, no vamos a sacar nada con prohibir las pantallas, no va a sacar nada si es que en el fondo no transmitimos una sensación de que esto va a tomar tiempo y que el esfuerzo tiene un lugar importante.
9: Es tan importante que Max puede decirlo, usted a lo mejor también, yo hago clase también en pregrado y en posgrado en la universidad, en medicina, que son muchachos que son estudiosos y que de un número de 100 alumnos llegan 25 a la clase presencial. Y porque todos quieren tener clases online y que finalmente no hay exigencia en la asistencia. ¿Te acuerdas que en la época nuestra la asistencia era fundamental?
11: Si tú pones
9: tanto
11: mala
9: así
11: nota.
9: Que Que si no asistías, repetías. O sea, la asistencia era un motivo para repetir si es que no tenías un número, un porcentaje de asistencia. Hoy día ese es un drama. O sea, los muchachos están desmotivados y no hay respeto a la autoridad, y aunque tú insistas, ellos no...
11: Es que se relajó todo.
9: No, mira, el otro día la autoridad universitaria. La autoridad defiende a los alumnos.
12: El otro día me tocó ir, esto lo cuento como una anécdota personal, pero me tocó ir a verme como paciente con un médico en una clínica universitaria. Y había un becado al lado. Entonces el médico que me conocía me dice: pucha, Ricardo, qué gusto saludarte, etcétera, ¿por qué vienes por tal cosa? Y el becado se me acerca a examinarme sin decirme
9: permiso.
12: Entonces yo lo paro en seco y le digo: ¿y usted para dónde va? Lo voy a examinar, pues. Bueno, pero usted me tiene que pedir la autorización. Y me queda mirando y me dice: ¿y por qué? ¿Cómo? ¿Por qué le digo yo si yo soy el paciente? Y además le dije: soy médico. Y ahí el callo como que quedó. ¿Y sabéis lo que hizo el becado? Agarró a usted y se fue. Y el médico, que era su tutor, me dice: mil disculpas, pero si yo le llamo la atención, me va a llamar el decano.
9: Así es.
12: Y me va a sancionar a mí.
9: Michelle, por favor, sabes que no asistió a clase, pero este alumno, tú le podrías tomar el examen una semana después. No, porque no asistió a clase, no, porque te lo estoy pidiendo como...
12: Es que si uno pierda, entonces cuando tú no sacas nada, entonces con remodelar incluso absolutamente todo el programa, si es que tú no vuelves al sentido de autoridad y al sentido de que el esfuerzo y la disciplina son importantes.
8: El respeto.
9: Vital.
8: Muy bien, vamos a la pausa y regresamos.
9: Una chata.
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8: Estamos al aire.
11: Estamos al aire.
8: Ya. Usted no sabe que cuando digo estamos al aire hay que callarse, Michelle. Lleva 24 años en este programa y todavía no aprende.
9: Antes cambio de horario.
8: Voy a leer un mail de Claudio.
19: Vamos a celebrar los 25, ¿no?
8: Sí, pues en grande.
19: En grande, ¿no?
8: No, ahí vamos a hacer una celebración en grande el próximo año. Las bodas de plata. Las bodas, me casé con los auditores. Estoy casado con ellos. 24 años hablándole cera dos horas diarias y como mucho, ¿no? Voy a pedir un récord Guinness. Déjeme leer un mail de Claudio Manrique que pone como título Checho Amarillo y Buenista. Checho, voy a ser muy duro porque me cansa escuchar cuando hablas de unidad en la derecha. Dice que algunos privilegiaron sus intereses personales y partidarios. ¿Quiénes? ¿Acaso Matei no tenía intereses? ¿Cree que la encuesta... crees en las encuestas que dan poco respaldo al gobierno, pero las preguntas son mal hechas, su metodología es desconocida y se hace con sesgo territorial? Tercero, dices defender la idea de la libertad, pero en algunos casos estás de acuerdo con alguna idea ideológica de izquierda que la baja en la encuesta genera protesta, lo que hace que estos zurdos cretinos usen esos argumentos para atacar al gobierno. Y nuestro sector, la unidad es tener un programa con objetivos comunes, pero no solo para tener el poder y repartir cargos. Cuarto, en cuanto a Israel, los ataques de Hamas, donde mataron muchas personas, mujeres y niños, ¿no fue genocidio? No, pues, eso no es genocidio. Es un ataque terrorista absolutamente condenable. Y yo lo condené en su tiempo. Genocidio es tratar de eliminar a una nación, ¿cómo se llama?
11: Eliminar una raza,
8: digamos.
11: Una cultura.
8: Eso es genocidio. ¿Ah? Y bueno, lo que ha estado haciendo Israel con Palestina un poquito está muy cercano al genocidio. Y sobre la información, no creo que las noticias que llegan a Chile sean reales. De hecho, no sabemos la verdad completa. Está siendo imprudente, opinando lo mismo que la izquierda, que no sabe que quiere imponer el Islam por la fuerza y destruir Occidente. En eso estoy un poco de acuerdo contigo. A mí no me gusta el Islam, no me gusta que el Islam crece fuertemente en todos los países, pero ¿cómo que se llama? Yo no recibo noticias de la izquierda, yo recibo noticias de familiares, mandan videos desde allá, a mí nadie me está contando lo que está pasando. O sea, taparse los ojos con lo que hizo Hamas me parece una falta a la verdad, pero taparse los ojos con lo que ha hecho Israel y las declaraciones del asesino Netanyahu, que dice que quiere eliminar a Palestina, también creo que me parece de tu parte. Y sobre lo otro, perdón, y sobre lo otro que me dice, yo lo único que dije es que si el presidente sigue bajando en la encuesta por debajo de un 30%, la gobernabilidad se hace más difícil. Yo no he dicho que aquí van a venir protestas, pero es un caldo de cultivo para que empiecen las protestas y qué sé yo. Porque cuando baja del 30%, empiezan las ratas a tirarse fuera del barco. ¿Ah? Los mismos que apoyan al gobierno empiezan a salirse del lado de él, no quieren sacarse la foto con él porque no les conviene. A eso es lo que me refería. Cuéntame otra persona que esté en las comunicaciones que haya apoyado más a este gobierno que yo. Entonces ahí que más ese ataque, weón, de la extrema derecha, porque me doy cuenta que tú eres de extrema derecha, no nos sirve para la unidad. Te lo digo en serio, Claudio, con todo cariño y con todo.
11: Lo que pasa es que hay un grupo de gente que quiere la unidad desde la perspectiva de ellos, no aceptar la perspectiva del otro. Claro. O sea, ellos son dueños de la verdad, tú no. Esa no es una forma de ponerse de acuerdo.
8: Te recuerdo que Evelyn Matei quería primaria.
9: Oye, muy corto.
8: Porque dijo, ¿Y qué significa la primaria? Buscar la unidad de un sector.
9: Oye, solamente para armonizar los conceptos, nosotros siempre nos creemos por ser correcto en nuestro análisis.
8: Eso es lo que crees tú.
9: Tú hiciste una.
8: Pero no, la gente piensa otra cosa.
12: No, eso es lo que termine.
9: Tú hiciste una mención al Islam. Mira, yo puedo no gustarme la religión, no practicarla, yo soy cristiano, pero es una religión monoteísta cuyo profeta es Mahoma, Dios es Alá, son 2,000,000,000 de musulmanes. Y no tiene nada que ver con el terrorismo,
13: con el Islam radical.
9: Con el Islam radical. Entonces hay que tener cuidado porque yo
8: creo bueno,
9: que hay que
8: respetarlo. Razón. Gracias por
13: la inmensa mayoría de los islamistas eso. Son gente pacífica.
8: Sí, claro. Eso. Entonces, gracias por la aclaración porque yo me refería a eso.
13: Los grupos
8: a
13: los radicales Islam. Y lo que se llama hoy día el Islam político son sectores muy minoritarios dentro del contexto.
8: Bueno, yo me refería a ese Islam.
9: Y te voy a decir lo mismo para el lado de Israel. ¿Me entiendes tú? O sea, quienes apoyan a Netanyahu y su campaña de exterminio, de eliminación étnica. Y todo lo que tú mencionas, tampoco es la gran mayoría del pueblo de Israel. Entonces,
13: de hecho, parece que va a perder las elecciones en octubre.
9: Sí, ya hay que tener cuidado con eso.
12: Con respecto al Islam, fíjate que hay países que son, cuando tú estás en esos países, como Indonesia o como Turquía, que no es el Islam que uno ve como caricatura, ¿no es cierto? Entonces, son ciudades y son pueblos y son naciones completas, muy abiertas, con mucho respeto. Entonces, hay que tener cuidado con las caricaturas que uno hace, porque también dentro del catolicismo hay fracciones que son muy duras, muy
13: importantes. En todas las religiones hay grupos fanáticos, ortodoxos fanáticos.
11: Así que, las cruzadas mataron.
8: Oye, gracias por la aclaración. Yo, la verdad, que no fui lo suficientemente
13: explícito,
8: porque yo cuando hablaba de eso estaba hablando justamente del Islam radical, ¿no es cierto? De esa islamita que por su causa están dispuestos a matarse, a agarrar un avión, pero en general usted tiene toda la razón. Yo estaba en países, en Turquía, por ejemplo, que tú la citaste, que es un país mayoritariamente que sigue el Islam, no tiene nada que ver con esto que estamos viendo nosotros, ¿no? Bien,
12: oye, ¿sí? Perdona, es que salió una noticia ahí que a mí me impactó.
8: Sí, a todos.
12: Es que acaba de salir una noticia en que un ex fiscal, que además era muy mediático, y ex funcionarios de la PDI prácticamente tenían una asociación ilícita para extorsionar y para secuestrar, o sea, o estaban involucrados. El tema del crimen organizado, cuando ya infiltra las policías, infiltra investigaciones, la fiscalía, carabineros...
13: Las instituciones en general, las instituciones políticas.
12: Sí, o sea, significa que esta cuestión es muy distinta y por lo tanto, esta reforma que ha presentado el gobierno de seguridad, hay que mirarla bien con detención y con profundidad para ver cuáles herramientas efectivamente nos pueden servir, porque de lo contrario vamos a tener un Estado fallido desde dentro, desde el crimen organizado, desde el narcotráfico. Entonces, ¿por qué es importante entender también lo que pasó con el octubre del 2019? Porque ahí también hubo crimen organizado y que participó y que alentó y que permitió la coordinación de estos hechos delictivos. Entonces, están todas estas cosas ligadas unas con otras. Y nosotros nos debemos como nación buscar los elementos para segurizar a la gente de a pie. Yo siempre digo, los poderosos siempre pueden defenderse, porque pueden poner guardia, pueden blindar sus autos, van a colegios exclusivos sus hijos, pero la gente de a pie, la gente que tiene que andar en el transporte público, la gente que vive en todos los barrios de clase media o de clase baja de este país, lo está pasando mal. Y cuando yo tengo instituciones que están infiltradas, cuando hay fiscales infiltrados, cuando hay jueces infiltrados, cuando hay policías infiltrados, estamos con un problema muy, muy serio. Y a mí me parece, ayer me tocó estar con el presidente de la Asociación de Municipalidades, el alcalde de la Reina Palacio, y estuvimos hablando sobre la amenaza que están recibiendo los alcaldes. El mismo fiscal nacional dijo que hoy día en Chile hay 22 alcaldes, 22 que tienen protección.
13: Y fiscales también.
12: Y fiscales, y hay 18 fiscales. O sea, eso significa que de los alcaldes, ya casi el 5% de todos los alcaldes del país tienen que andar con guardia. Eso es una cuestión muy complicada y nosotros de a poquitito nos vamos
11: Sí, normalizando.
20: Normalizando. Entonces, el próximo año, en vez de ser 22 los alcaldes, van a ser 40, y después van a ser 80, y después todos los alcaldes. Y eso.
11: Pero, o sea, mira el caso de corrupción que en el caso del general director de Carabinero. Es una vergüenza lo que pasa con el general director de Carabinero.
20: Dos puntos que quería hacer yo al respecto de eso. No creo que haya otra persona en Chile que haya defendido más a las policías que yo. Sin embargo, cuando yo veo estas cosas, recibo una gran desilusión, porque sí, creo que un carabinero, un detective que participa de este hecho, un fiscal, deberían haber leyes mucho más fuertes. Así como pedimos leyes para que los protejan y no lo enjuicien cuando salen a cumplir su labor, que tengan ese derecho, pero que también tengan penas mucho más graves, porque una persona que está desesperada frente a un delito corre porque cree que ahí va a encontrar seguridad, y si ese policía también es un delincuente, estamos hasta las masas. Sí, claro, ¿ah? Claro. Entonces yo creo que ahí hay que también subir las penas
13: mucho más
20: y grandes. Ojo, uno de los mejores negocios del mundo es el narcotráfico, una de las industrias que mueve más dinero en el mundo, y cuando tú tienes esa cantidad de dinero puedes corromper prácticamente a cualquiera. Esto no va a ser solamente en los fiscales, va a ser en los jueces, si no paramos esta cuestión, va a ser en los políticos, y vamos a irnos encontrando como nos encontramos en las películas, pues. Si esto es una película real, tenemos que ir a las noticias y a la vuelta seguimos conversando.
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8: Quienes estarían involucrados a los delitos de secuestro extorsivo. Entre los involucrados hay 3 funcionarios activos de la Policía Civil, además del conocido abogado y exfiscal Vinko Fodic. La causa se inició en conjunto con la Fiscalía Supraterritorial, luego de que el Departamento de Asuntos Internos de la PDI descubrió que dentro de sus filas había personas cometiendo delitos. Respecto al exfiscal Fodic, quien además era investigado por lavado de activos, fue detenido esta mañana en su oficina ubicada en Providencia, donde fueron incautados computadores, discos duros y documentos, además de su teléfono celular. En total, la investigación que lleva a cabo la PDI y dejó a 7 detenidos hasta el momento, indaga los delitos de asociación criminal, secuestro extorsivo,

0: extorsión, infracción a la ley orgánica de la PDI, entre otros delitos. Y se espera que los detenidos pasen a formalización esta tarde o la jornada de mañana jueves. 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
1: Y vamos con otras informaciones porque reapareció la ex ministra de Seguridad Trinidad Steinert y los detalles respecto del tema con Francisco Arriagada. Buenas tardes, Francisco.
2: ¿Qué tal, Ricardo? Muy buenas tardes. Luego de haberse excusado en tres ocasiones de asistir a la comisión investigadora de la Cámara de Diputados que indaga su gestión durante su paso por el gobierno del presidente José Antonio Kast, esta jornada la ex ministra de Seguridad Trinidad Steiner participó como oyente del lanzamiento del estudio de Identidad y Cohesión Nacional, una invitación a reflexionar organizado por Atena Lab y que se realizó en el Centro Cultural de la Moneda. Tras la actividad, en una caótica salida donde incluso la ex autoridad sufrió una caída producto de la persecución de la prensa, Steiner se refirió y se retiró del recinto. Consultada sobre su ausencia en el Congreso, dijo que aún no es el momento de asistir. Asimismo, descartó que haya excedido sus facultades, como lo plantea el dictamen de la Contraloría, y advirtió que es importante también leer bien dicho documento. Escuchemos parte de las palabras de la ex autoridad.
3: Por ahora no, chico.
4: Pero va a asistir, va.
3: Es algo que voy a evaluar con el tiempo.
4: Pero
3: y también tengo que
4: se
3: trabajar.
4: ¿Excedió sus facultades?
3: No.
4: ¿Lo reconoce o no?
5: No se excedió su
4: no facultad, excedió.
5: Pésalo
4: no.
5: Al dictamen de Contraloría.
3: Es que el dictamen de Contraloría lo tienen que leer bien.
2: Ya estaban los descargos entonces de Trinidad Steiner a la salida de esta actividad, como mencionábamos, bastante caótica, con una caída de la ex autoridad en medio del intento de la prensa por obtener algún tipo de impresión. Respecto a la situación en el Congreso, tras las reiteradas citaciones fallidas, los diputados que son parte de la comisión investigadora acordaron solicitarle a la propia Steiner que proponga una fecha con el fin que se concrete su visita al Parlamento y entregue las explicaciones en torno a su situación. 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
1: Con esa información nos despedimos, pero recuerde que puede leer más noticias en nuestro sitio web www.radioagricultura.cl. 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Con esa información nos despedimos. 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
8: Voy a probar, weón.
7: Resolver rápidamente el concurso y a una preselección allá afuera de los cientos de mails que nos llegan. Y ahora le vamos a pedir a Ricardo Tuane, porque otras veces le hemos pedido que usted elija y lea.
9: Feliz
7: el ganador del concurso.
9: Pero encantado.
8: Sin nombrar un primo, ni un amigo, ¿ya? Ni un familiar, por favor.
9: Estimados Checho y panelistas, junto con mi esposo somos fieles auditores de Conectados. Nos entretiene mucho y por sobre todo se pueden escuchar distintas opiniones respecto a la contingencia, pero con altura de miras. Dios quiere que nunca pierdan el horizonte y por sobre todo jamás olvidar lo que pregona el dicho: lo cortés no quita lo valiente. Lo dejo a su criterio. No pierdo la esperanza de ganar alguna vez el concurso, muero con ganas de verlo. Respuesta al concurso: Francisco Pérez Maquena, Andrés Alamán, Alberto Van Claveren, Roberto Ampuero, Heraldo Muñoz, Alfredo Moreno, Alejandro Folli, etc.
7: Le habíamos pedido tres nomás.
9: Ana María Vitini de La Barrera. Vitini. Ana María Vitini
7: de La Barrera. Vitini, conté.
8: De La Barrera, Tuane.
7: Ana María Vitini, entonces la ganadora.
9: Felicitaciones,
7: Ana. Felicitaciones, te van a contactar desde la producción para que vaya el sábado con tu marido a ver el show y ahí nos vamos a conocer, porque qué buena onda. Bien, ahora a continuación vamos a escuchar lo que está diciendo la gente de los temas que hablamos en el primer bloque.
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11: Checho, gusto saludarte, Alejandro Olmos por acá. Bueno, finalmente se nos instaló el fenómeno de la estanflación. Alto desempleo, inflación alta, crecimiento económico casi nulo para este año, 0.25-0.75. Y bueno, yo aún confío en las políticas económicas y las reformas que está impulsando Quirós, pero no sé si el porcentaje mayoritario de Chile va a tener la misma paciencia que he tenido yo. Yo no sé si era necesario esta terapia de shock, porque realmente ha impactado mucho y el 2026 año perdido, ¿no?
12: Buen día, señores de Conectados. Les comento que el tema del estrecho de Magallanes es solo un volador de luces instaurado por el gobierno argentino y el chileno para tapar el caso Cerimedo, ya que con eso el caso ha quedado bastante en el olvido, ya ni se habla de él.
13: Estimado Checho, panelista del día miércoles, mi nombre es Renato Navarro. Con respecto al estallido social de octubre del 2019, espero que esta vez el Poder Judicial nos entregue realmente a los culpables, los gestores de este atentado a la democracia chilena y a nuestra institucionalidad. Tienen que ser descubiertos y procesados. Y si es el Partido Comunista, bueno, entre las cosas que debemos considerar es volver a proscribirlo. Un partido que no practica la democracia no merece estar en el juego. Muchas gracias.
14: Señor Irane, buenos días. Un saludo también a su panel. Mire, en septiembre hay muchas fechas importantes, muchas. Pero hay una que este año tiene relevancia. Es el 11 de septiembre. Se cumple el plazo para haber acusado constitucionalmente al expresidente Gabriel Boric, quien violó la Constitución a vista y paciencia de toda la clase política chilena.
15: Hola, Checho, ¿cómo estás? Te habla Emiliano, saludo al panel. Checho, yo quiero resaltar este tema del segundo piso de nuestro presidente Kast. Parece que ese segundo piso, en vez de ayudarle, de verdad que le ha hecho harta zancadilla. Es vergonzoso cuando se tiene un discurso de ahorro y por otro lado se sigue abusando a la gente, este sueldo millonario a este joven. Entonces me llama la atención, una es el discurso y otra cosa es lo que hacemos. Penoso, triste, vergonzoso, en las mismas pequeñeces, en las mismas cosas que condenaban de la izquierda.
7: Yo ese tema lo teníamos en pauta y lo vamos a tocar. Yo quiero decirle que el gobierno que se instala nombra miles de cargos, y la verdad que esto es inaceptable, lo del joven, no estoy justificándolo, pero en esta nombrar al gobierno como tal, al presidente, se le pueden pasar algunos nombres o algunas situaciones como esta que es inaceptable. Y yo también creo que no está bien visto el hecho de que vuelvan a recontar. Si sacan a una ministra porque cometió una falta, porque mintió o porque lo hizo mal, contratarla en otra institución también a mí me parece, Max, que deja mucho que desear, ¿no?
16: Yo lo considero impresentable, la verdad, y creo que el gobierno cae inexplicablemente en las mismas cosas que uno ha criticado de gobiernos y de administraciones anteriores, esta idea de que finalmente los recursos del Estado y los cargos públicos son como parte de un botín que un sector cuando llega al gobierno se reparte. La frase me acuerdo que la planteó hace muchísimo tiempo el exministro Enrique Correa, fue el primero que habló del Estado como un botín de, como un botín de guerra. Y lo de la ministra, de la exministra del deporte, la verdad lo encuentro que no tiene ninguna explicación lógica. Si ya la sacaron por problemas de prioridad, por un problema con Contraloría, que la reintegren además al equipo de asesores políticos del presidente de la República. ¿Qué sentido tiene eso?
0: ¿Qué sabe ella de política?
16: O sea, en rigor esto es simplemente
8: asesoría deportiva.
16: Asegurarle.
8: Deportiva.
16: Sí, bueno, pero
8: es el título.
16: Es asegurarle un sueldo simplemente.
7: Oye, pero independientemente de eso, si la Contraloría a mí me dice que un funcionario tuvo una falta, ¿no es cierto?
8: Esta es revisión, sí.
7: Yo la saco porque no resiste políticamente mantenerla. Y después pasa a llevar a la Contraloría poniendo en el otro puente, está todo mal pensado.
16: Eso,
7: pero está mal pensado.
16: Y creo que como imagen.
7: Y le pido al señor ese que dice que yo ataco al gobierno, yo no ataco al gobierno, yo trato de ser lo más objetivo posible y lo que me parece mal lo voy a decir, porque yo no pertenezco a ningún partido ni le debo ningún favor a nadie.
16: ¿Y esto?
7: Yo soy del Partido de Chile.
16: Lamentablemente estas cosas confirman algo que en rigor es bien injusto, y es de que la gente siente que son todos iguales, que estos son puros amigos apitutados que se reparten entre ellos los cargos, que cuando hay que sacar a uno de un lado, bueno, después vemos por dónde lo metemos en otro. Entonces, la verdad, creo que como imagen para el gobierno esto además, es realmente muy negativo.
8: Además que el concepto que decías tú, que todos hemos compartido de austeridad, y de austeridad, digamos, y de meritocracia, acá quedan comprometidos. Espero que no haya nepotismo, que algo conversamos acá, digamos, no hay nada comprobado. En el caso del joven, efectivamente, el ministro Alvarado salió diciendo que había un error. O sea, efectivamente, como dice Checho, esto se les puede escapar, digamos, pero políticamente, eso muestra que políticamente hay poca destreza, pues, ¿me entiendes tú? Porque es impresentable lo del muchacho de 19 años, que si bien es cierto, pareciera que fue asesor de redes, de políticamente está comprometido con el sector de la UDI, ayudó a Felipe Alessandri en lo Barnechea. Yo estuve revisando un poco, o sea, es un muchacho que a los 19 años tiene destreza en redes comunicacionales. No sé, ahora bajó a 1.600.000, porque 1.900.000 lo consideraron mucho. O sea, igual como dicen ustedes, es impresentable la forma y ese contrato.
7: Pero horario. Ojo, en honor a la verdad, los que mejor se manejan redes sociales son los cabros.
16: Es cierto.
7: Y chubaya que a mí me gustaría tener un buen asesor en redes sociales que me publicara lo que quiero publicar, que no publicara lo que no quiero publicar y que me manejara el tema.
8: Te pregunto algo.
7: Puede ser que el gallo sea un capo.
0: Le vamos a pagar 3 millones de pesos.
8: Yo pregunto,
7: ¿es millones?
0: Si eso era.
8: 1.900.000.
0: Al principio eran 3 millones 2, ah, después pasó a 1.900.000.
7: 3 millones me parece una desproporción.
8: Les cuento que yo que uso gente que maneja las redes sociales para mis cursos, para mi evento. Le pido dedicación.
7: $3,230,000
8: me informo. Le pido dedicación exclusiva porque la cuestión requiere estar presente. Este es un alumno de periodismo de la Universidad de Los Andes. O sea, está estudiando.
7: Mal visto.
8: Y
7: sí,
8: lo de Natalia Ducó.
7: Partamos de ahí.
8: Y lo de Natalia Ducó también, como dices tú, segundo piso, es curioso.
9: Yo creo que lo que pasa es que aquí hay un tema que tiene que ver con las imágenes, porque simultáneamente tienes un país que económicamente está complicado, porque tenemos un crecimiento que está malo, tenemos una inflación que no se logra controlar, tenemos un desempleo alto, tenemos un empleo informal que sigue aumentando, tenemos un IPOM que viene ahora que probablemente va a ser nuevamente negativo. Entonces hay un cóctel que es muy complicado, y yo tengo un ministro de Hacienda que dice que hay que apretarse el cinturón. Entonces, ¿cuál es la señal que queda para la persona de a pie? Dice, claro, efectivamente un joven puede ser seco en las redes, pero probablemente yo pueda encontrar un profesional que también que sea seco en las redes, y que tenga por lo tanto los pergaminos y las mínimas exigencias.
8: Meritocracia.
9: Yo por una parte estoy pidiendo, oye, tenemos que buscar a los mejores, independientemente donde estén, para construir un Chile que nos acoja a todos.
7: Eso no es tan cierto.
9: ¿Tú crees que no hay ningún profesional que sea capaz de hacer eso?
7: Espérate, déjame terminar para que entiendas lo que te quiero decir. Esto del amiguismo, eso existe en todos lados. O sea, si sube un gobierno de la UDI, van a poner en los principales puestos gente de la UDI. Y eso ha sido siempre.
9: Por supuesto.
7: Y si sube alguien del Partido Comunista, van a poner en los puestos
17: del Partido Comunista. Si el problema eso, no es que sea
7: a eso le llaman amiguismo.
17: No, la militancia no es problema.
7: Lo importante es que sean
17: calificado
7: para el cargo.
17: Y aquí tenemos un joven que no era calificado para el cargo por un sueldo de más de 3 millones de pesos inicialmente, después 1,9 millones y hoy día van 1,6 millones. Si esto no explota, el chico seguiría ganando 3,2 millones. Lo que quiero decir es que una alta dirección pública que te pide muchos requisitos a ti como persona, para ese cargo te piden 5 años de experiencia en una alta dirección pública.
18: Que en este caso no los tiene.
17: Te piden las referencias, además referencias de tu jefatura anteriores dentro del Estado. Generalmente te piden la experiencia no fuera del Estado, y si a eso le sumas que te piden el magíster, además y todo eso te suma puntos para tú llegar a una terna. Este niño no hubiese llegado ni siquiera a la postulación en una ADP. Entonces, cuando tú miras que el gobierno lo pasó así con la boleta honoraria, y si no lo pillan, no pasa nada, estamos cayendo en lo de Boric, pues esto sería lo mismo, replicar. Y mira, te quiero comentar lo del segundo piso. A mí me parece nefasto lo de Natalia Ducó, ¿qué queréis que te diga? Porque en la época, yo lo voy a comparar con la época de Ricardo Lago, que era un presidente que trabajó bien transversalmente con la derecha y con la izquierda. Ricardo Lago, el segundo piso, tenía a los mejores. Cuando hablo de los mejores, te hablo de Otone, te hablo de grandes pensadores, de gente que sabía de políticas públicas, de que tenía muñeca política para llamar a ministros. ¿Qué poder podría tener Natalia Ducó para llamar a un ministro? Lo van a mandar a la punta del cerro porque ella no tiene militancia política, no tiene un respaldo político conocido. O sea, es una deportista que además se le cuestionó el doping en algún momento. Entonces tú decías, oye, el segundo piso se ha transformado en una bolsa de gatos. Ah, o sea, va a tener que seguir ampliando el segundo piso con todo la gente que está saliendo.
18: Lagos además no hizo ningún cambio, nunca.
17: Nunca el segundo piso. Entonces, ¿qué?
18: Eran 3-4 personas y nunca
17: área,
18: cambiaron.
17: Y es un área que a ti te permite contratar a honorarios, que te permite meter a la gente sin alta dirección pública, sin exigencia. O sea, es un área que si tú como presidente no te la tomas en serio y decir, este espacio va a ser un centro de pensamiento para pensar para Chile, o sea, se convierte en un circo como se convirtió con Gabriel Boric. Entonces, siento que está pasando lo mismo acá.
7: Sí, me avisan que tenemos que ir a la pausa. A la vuelta seguimos conversando de este otro tema. Tenemos temas bien interesantes. Ahora apareció un primo de Franco Parisi entre los detenidos del tema que estamos hablando. Entonces, bueno, no, ahí no tiene ninguna responsabilidad Franco Parisi, pero es noticia. Ponerle
17: que raya un primo, la pintura, Franco Parisi. Raya la pintura.
7: Es un primo de Franco Parisi.
9: ¿No? Qué terrible todo esto.
7: Lo que está pasando, sí, la verdad que la guerra contra el crimen organizado y la corrupción la venimos perdiendo hace tiempo. Pausa y regresamos.
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4: 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Muy bien, ya estamos de vuelta. Para la gente que quiere ver el show, que dicen que el mejor show que yo he hecho, de estos que he hecho aquí en el hotel, varios años que los vengo haciendo, que el mejor, no se lo pierdan, porque este sábado es el último día, después va a haber un receso y estamos viendo la posibilidad de hacer algunos shows más en octubre, pero eso no es seguro. Lo seguro que este sábado es el último de este ciclo.
5: Vayan así a ver a San Sergio. Hoy día es San Sergio, ¿eh? El santoral celebra
4: 9 de septiembre, sí.
5: Así que
4: estoy de santo.
5: Para los que,
4: o sea, pero yo he sido toda mi vida un santo.
5: Estáis de santo hoy día.
4: He sido toda mi vida un santo.
5: Antes se celebraban harto los santos.
6: Sí, teníamos más gente católica. Hoy día tenemos más religiones, ya la gente no es 100% católica.
5: No tiene que ver con temas religiosos, sino que tiene que ver que a veces eran más importantes los santos que los cumpleaños.
7: El santoral se celebraba, la gente se saludaba.
5: Yo tenía pan de iguana, mi tío Juan, que era una tremenda celebración para San Juan. Sí. O sea, bueno, murió, pero me refiero que todavía hay gente que celebra.
8: Mi suegro Juan también. ¿Sí? También lo celebrábamos.
5: Claro. Sí. O sea, era muy importante. Oye, bueno, quiero llegar ahora a otro tema que tiene que ver con la interpelación que le van a hacer al canciller Pérez Maquena. A mí la verdad que la interpelación es una herramienta que se podría usar sin mayor drama, ¿no es cierto?, para pedir información a los ministros de lo que está pasando. Pero cuando se le da una arista política, me parece peligroso, sobre todo por la cartera que maneja el ministro Francisco Pérez Maquena. La cartera de Relaciones Exteriores tiene varias cosas que son secretos de Estado, ¿eh? Entonces, ¿qué va a poder decir él? ¿Qué va a poder contestar? Porque lo que diga él va a estar muy atento Argentina. ¿Qué les parece a ustedes? El tema de Argentina, vuelvo a repetir lo que yo he dicho siempre, ni los tratados con Argentina, ni los diferendos con Argentina sirven de nada, porque ya hemos sabido que Argentina no respeta los fallos, ¿no es cierto? Se sentó en el fallo de la Inglaterra para el tema de que tuvimos con ellos. Así que al final, ¿sabe lo único que respetan? El poderío militar. Chile hoy día tiene más poderío militar que Argentina en todos los frentes, en el aire, en el mar y en tierra. Tenemos varios F-16 más que Argentina, que las guerras muchas se ganan por el aire, tanques mucho mejores que ellos no tienen submarinos, nosotros tenemos 4. En general, Argentina echa la pachotada, pero no se atreve a pelear con Chile porque sabe que sería una guerra muy larga por lo largo de la frontera y porque además puede salir con la cola debajo de los pies. Eso como antecedente.
8: Sí, pero como antecedente, en los últimos 6 años las Fuerzas Armadas no han recibido el presupuesto que requerían por ley.
5: Y Argentina se está armando
8: así
5: con
8: es.
5: Ley.
8: Entonces hay un hecho a la causa concreto que efectivamente nuestras Fuerzas Armadas han tenido una estrategia de disuasión que me parece espectacular. No es una estrategia de agresión a los vecinos, muy por el contrario, es una estrategia de mantener las mejores relaciones con ellos, pero sabiendo que estamos en una posición de fuerza. Pero si efectivamente en los últimos 6 años y ahora no volvemos a poner el presupuesto, vas a tener una situación cada vez más compleja. Perú se está armando en forma importante y sí. Argentina lo mismo.
5: Entonces, estando en alto retroceso respecto a nosotros, igual.
8: Sí, pero ese retroceso se acerca rapidito. Así que,
5: por eso hay que tener cuidado de seguirse.
8: Y por algo, todos
5: los ministros.
8: Todos los exministros de defensa firmaron una declaración conjunta en el Mercurio diciendo que había que tener cuidado y que todos, de todos los signos políticos, todos los exministros de defensa dijeron, señores, hay que apoyar a las Fuerzas Armadas para que mantengan su capacidad disuasiva para evitar conflictos potenciales en el futuro.
5: Pero el tema político de la interpelación, me gustaría que hicieras un análisis, sí. Tú, Max, y
7: yo siento que la interpelación es siempre una oportunidad para el gobierno. Es una oportunidad para que el gobierno pueda explicar, entregar fundamentos respecto de su posición sobre determinados temas. No lo veo como un ataque al gobierno, al contrario, como te digo, lo veo más bien como una posibilidad. Entiendo que efectivamente en materias como política exterior, en temas de seguridad nacional, hay cosas que se manejan reservadamente y eso cabe dentro de toda lógica, pero en este caso la situación con Argentina ha tensionado las relaciones bilaterales. La presencia de Milei la semana pasada también tensionó el ambiente por diversas razones. Entonces, que el canciller tenga hoy día la posibilidad de explicar claramente y además de mandarle un mensaje a Argentina respecto de cuál es la posición que Chile tiene respecto de las cosas que se están. Yo, sinceramente, creo, veo muy difícil que haya habido ya tres errores en los pronunciamientos de los argentinos. No, es decir, claro, un jefe, un alto jefe de la Fuerza Aérea, la ex ministra Bullrich.
9: No, un alto comandante
7: y jefe de
9: la Fuerza Aérea, la máxima autoridad de la Fuerza Aérea.
7: Y también el propio canciller diciendo que son un país bioceánico y bicontinental. Creo que, sinceramente,
9: no son equivocaciones.
7: No son equivocaciones, no puede haber coordinadamente tres equivocaciones en una semana.
10: Pero te hago una pregunta, Max, tú que eres un experto y ustedes que saben.
7: Ahora, en materia de política exterior, yo no soy.
10: Lo que te quiero decir es que Argentina, con el cariño que le tenemos al pueblo argentino, lo que es Argentina, tenemos parientes argentinos, pero en algunas cosas, la bravata, esta soberbia, esta forma que tienen, que irrita, los caracteriza. Y mira al presidente, no son capaces ni siquiera de pagar su deuda externa, y son poco serios en muchas cosas. Entonces yo creo que la posición, vuelvo a decir, yo creo que el canciller, que lo conozco mucho personalmente, es un hombre muy inteligente, que además está con una política de Estado y una estrategia en donde no hay que salir a los combos, porque hay que cuidar otras cosas, porque el canciller no solamente tiene que poner la cara para un conflicto bélico y ponerse, digamos, fuerte y golpear la mesa, tiene que cuidar los tratados internacionales con Asia Pacífico, el TLC, con China, con Estados Unidos, con el Mercosur. Por ende, tiene que tener mucho cuidado en lo que dice, cómo lo dice. Y yo creo que también hay un cuento, o sea, se le tiene que juzgar también por eso al canciller, no solamente acusarlo porque con Argentina no sacó la voz y no gritoneó. Yo creo que hay que esperar.
9: Yo no sé si Chile se ha manejado tan mal en esto.
10: No, pues,
9: o sea, porque hay voces de templar que poco menos que declaremos la guerra a Argentina por estas declaraciones.
10: No corresponde.
9: La verdad que consiguieron una firma conjunta del presidente de Chile y Argentina, reconociendo que los tratados de 1881 y 1984 estaban plenamente vigentes, y en esos tratados se estipula que el estrecho Magallanes es plenamente chileno, y está claro con eso. Falta el decreto famoso que firmó Alberto Fernández, que cuestiona la soberanía del estrecho
10: Magallanes,
9: y que hay que pedirle a Milei que, según ellos, está listo para la firma. Hay que esperar eso.
10: No, para terminar, Ricardo, pero para terminar solamente mi comentario.
11: ¿Está listo para la firma? Lo que te quiero decir es una cosa distinta. Si tú esperas que un decreto interno que no te obliga sea un elemento, es no como sirve. Que como que CAS dijera, sabes que Buenos Aires va a ser nuestro.
6: Es una declaración,
11: ¿no? No tiene que ver, no hay que ni siquiera darle
10: mucha importancia.
11: Nada, no hay que
10: darle además importancia. Que políticamente yo te puedo decir, como finalmente el gobierno del presidente Boric no me gustó y me cargó, bueno, ellos tuvieron 4 años, pues, y esta cuestión estuvo muerta y nunca se interesaron en resolverlo. Entonces, ¿por qué le tienen que pedir con urgencia que en seis meses?
9: Yo estoy hablando de las voces de templado.
6: Esa urgencia, Micho, se pide dado las declaraciones de los argentinos que están en la pelea, porque aquí la frecuencia de pelea la pusieron ellos. O sea, si no nos ponemos en la misma frecuencia, nos perdemos aquí.
10: ¿Qué más
9: harías tú?
6: El presidente no ha tenido fuerza para decir algo. Ese es el punto acá. Porque el canciller ha estado reguleque. Convengamos que ha estado bien reguleque. No, en sus declaraciones todas han estado medias tibias.
10: Pero a lo mejor hay una estrategia.
6: Es que ¿cuál es la estrategia cuando tú tenés todos estos personeros argentinos pateándote la mesa? O sea, aquí tú no podés permitir. O sea, te vienen, te patean la puerta de tu casa, se sientan en el living, te palabrean y además les traes café. No, pues, o sea, en algún momento tenés que ponerte en las coloradas y decir no, ¿cachai? O sea, golpear la mesa. Eso no se trata de entrar en un idioma de conflicto, sacar la metralleta, pero se trata de.
9: No, por el momento, ¿sabes?
6: Claro.
9: Lo que decía Ricardo. Hoy día Chile está muy superior a Argentina en términos de poderío militar.
6: Claro.
9: Hoy día es cuando Chile tiene que golpearle a la mesa, dejar súper claro.
6: Listo.
9: Porque mañana capaz que nos podamos golpear la mesa porque vamos a estar débil en términos de operatividad.
6: Entonces está blandengue, el presidente se ha blandengue y el ministro reguleque. Entonces yo necesitamos una fuerza más.
7: Creo que efectivamente, reitero esto, el canciller tiene una gran oportunidad con esta interpelación de decir las cosas que son importantes decirle a los chilenos, pero también a los argentinos. Reafirmar la intangibilidad de los tratados, y dejar bien claro que estos tratados vigentes, plenamente vigentes, conceden la soberanía absoluta del Estrecho de Magallanes a Chile y no establecen que haya que Argentina sea un país bicontinental, perdón, bioceánico. La Argentina no tiene salida al Pacífico. Punto. Eso es lo que establecen los tratados firmados vigentes y eso el canciller debiera ratificarlo con mucha claridad y con mucha fuerza.
10: Yo puedo extrapolar el tema un poco así en el ideario del futuro. Con Argentina sí podemos tener estos conflictos y ojalá que se resuelvan y se van a resolver. ¿Y qué pasa el día de mañana si el canal de Panamá out y vienen otras potencias bastante más fuertes que nosotros y nos complican el tema de Magallanes, claro, y viene Rusia y le interesa la Antártida? O sea, estas cuestiones, los tratados.
6: Eso hay que tener
10: más fuerte golpea la mesa.
6: Por eso hay que tener cojones por lo menos para golpearle la mesa al vecino, porque si no, ¿cómo le vaya a golpear la puerta a otro país?
10: O sea, sin herir las relaciones comerciales y todo lo que significa con Argentina, digamos, por eso, un vecino importante.
8: Por eso que es importante mantenerse en las mejores condiciones posibles para que quien decía, fíjate que Chile quisiera yo hacer algo, lo piense dos veces y diga, me puede salir muy cara esa alternativa. Por eso que es importante que tienes una política de Estado que se mantenga a través de los años, que nuestras fuerzas armadas tienen que ser muy profesionales, muy apegadas a la ley, pero muy modernas también y con una alta capacidad de disuasión. Y eso es una política de Estado, eso es una política que no puede estar...
6: Tenemos que estar todos de acuerdo.
8: Entonces, si algún gobierno no le gusta las fuerzas armadas y las debilita, lo que está haciendo es debilitar la soberanía del país completo.
7: Sin duda.
8: Ya. Que ojo, eso pasó los últimos 4 años.
9: Antes de ir a la pausa voy a leer lo ex, dice Tomás Custos. Estimado, no es del todo preciso que los delitos derivados del estallido social delincuencial estén prescritos. Los crímenes prescriben en 10 años. Por ejemplo, el delito de incendio, por la pena que tiene, es un crimen y prescribiría en el 2029. Saludos, gracias por la aclaración. Yo tenía entendido que eran 5 años, por lo que me dijo unos abogados, que estábamos comentando este asunto, pero yo no soy abogado, así que no me atrevo a discutir. Vamos a averiguarlo bien si están todos prescritos o algunos nomás. Casi todos sabemos quiénes fueron, este dice Comunica. Casi todos sabemos quiénes estuvieron detrás del 18. Pero hubo algunos de derecha que cooperaron con la izquierda en casi destituir a Piñera. Agacharon el moño ante el PC y ahora se hacen los duros con Kast. Son igual de cobardes como el socialismo democrático. ¿No? Ahí está la opinión de... Ahora habla Renato Navarro. Estoy de acuerdo con el embajador estadounidense aportando a esclarecer culpabilidad del estallido antisocial de octubre del 2019. No me sorprende que es candidata a izquierda. Paz Suárez trate de proteger a su sector. Probable responsable descalificando al embajador. Eres, como dice, una responsable ya.
6: ¿Pero en qué lo, cuándo lo descalifiqué? Yo dije, mira, ningún país asume en un medio de comunicación que tiene espionaje dentro de otro país.
9: Sí, yo entendí perfectamente.
6: ¿Qué es eso? Él lo asumió. Él asumió en un programa de televisión que tenía espionaje. En vez de tomar todo calladito, los antecedentes, llevarlo al gobierno, que además es un gobierno afín a su aldea, digamos. Entonces, digamos, ¿por qué no hizo esto como tenía que hacerlo? Pero ¿cómo nos asume a todos los chilenos? Que tenía espionaje en Chile. Tiempo. Encuentro
7: sobre
6: que
7: todo
6: iba...
7: si tenía los antecedentes hace mucho tiempo, además.
6: Claro. Además,
9: Arturo Yévenes dice: panelista sin certeza en golpe del 2019. Se han tapado todo desde esa fecha, pero vehículos y rufianes fueron grabados. La izquierda y Boric los premiaron públicamente y la derechita silencio cómplice y a Kast no le interesa. ¿Cómplice o cobarde? No, yo nunca he dejado de hablar de este tema, así que a mí no me metáis en la misma bolsa. Edith Barr dice: el problema que está teniendo Kast es de errores no forzados y su falta de liderazgo. Cuando un funcionario no rinde y lo saca, no puede darle otro cargo. Caso Ducó, Steiner. El buenismo y compromisos personales pasan. Votamos por justicia, mano dura y orden. También interesante los tweets y no es que sean de oposición, sino que son críticas que le hacen al gobierno para que de alguna forma mejore algunas prácticas. Vamos a la pausa y regresamos.
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9: Mira. Me dice, por lo que entiendo, el segundo piso no está normado y existe para asesorar al presidente. Lo componen quien el presidente quiera, ya sea Condorito o Sócrates. Si Kast confía en Ducó, es tema de él. Es que hay otros valores que están en juego, Matías. Si una funcionaria, un funcionario ha sido indicado por la Contraloría que cometió una falta, contratarlo en otro puesto es como decirle yo me da lo mismo la resolución de la Contraloría. Yo lo veo así, no sé. Me parece que no.
10: O sea, como está el ambiente, políticamente es una maniobra incorrecta.
7: Una mala señal.
10: Independiente, a lo mejor Natalio Coe, excelente deportista, campeona de bala, con algunas cositas, pero todo el mundo tiene derecho a reivindicarse y recuperarse. Pero no era el momento porque perjudica la imagen de un gobierno que está cuestionado en algunos temas. Es como de sentido común. Es políticamente una mala gestión. Mira tú lo que ha significado como comentario. O sea, no ha sido para nada favorable.
6: Mira,
10: como
6: sí, evidente. Yo entiendo que ella sabe deporte, pero el segundo piso no es el lugar para preparar políticas públicas de ningún tipo. El segundo piso es para asesorar. Las políticas públicas se preparan en otro espacio. Entonces, una asesoría de qué podría dar ella al presidente si de política no tiene trayectoria política. Si quiere ser que dé asesoría en deporte, tienen que ponerla como asesora del ministerio del ministro del deporte, no del segundo piso. O sea, para mí, de verdad, encuentro que la gente está tratando de buscarle mirar el vaso medio lleno, pero lo siento, uno tiene que mirar el vaso como nosotros que estamos en los medios de comunicación, como se ve nomás, porque no somos, yo soy independiente, no lo veo, digamos, de buena forma, no solo
7: no
6: porque
7: se ve para nada bien.
6: Como la Contraloría la saca, porque ella sale por Contraloría, por falta administrativa. Entonces, ella no sale porque es mala.
9: Oye, me pide derecho a réplica Claudio Manrique, yo no quiero seguir con la polémica, solamente te quiero decir que...
7: ¿Cuál es la polémica, perdón?
9: No.
10: Hablamos del caso ahí cuando hablamos del caso del Medio Oriente.
9: Del Medio Oriente. Aquí me está diciendo que Netanyahu no es un asesino, y ¿por qué yo no hablo de lo que pasó con Hamas? Las cifras hablan por sí solas. Los datos matan relato. 1.200 israelíes murieron y es absolutamente condenable, lo he condenado siempre, versus 75.000 palestinos, entre ellos mujeres y niños, un 80% de mujeres y niños. Si esa cifra no te dice nada, no tenemos nada que conversar. Ya, no, nos van a quedar muy poquitos minutos de programa y tenemos algunos temas que nos faltan. A ver, déjame ver. ¿Qué podemos ver en temas que nos faltan? Lamentablemente, el Banco Central acaba de anunciar que Chile este año va a crecer por debajo del 1%, y las proyecciones que está haciendo el Banco Central, que es un organismo independiente, dice que recién el 2028 vamos a crecer por sobre el 3%. Bueno, ese es un organismo técnico y así es la cosa, y no hay milagros, querido amigo, ¿sí? O sea, entre que llegue la inversión, entre que contraten gente, entre que empiece a producir, que genere impuestos, bueno, me parece incluso que el Banco Central se está apurando.
7: Lamentablemente, el cóctel de bajo crecimiento con alta inflación es un muy mal cóctel.
9: Muy mal cóctel.
7: Hoy, mañana, o sea, ya tenemos niveles de inflación altísimos, estamos sobre el 4,5%, y mañana tenemos un alza de los combustibles donde el diésel va a subir de nuevo 100 pesos. Sí. Entonces, eso va a golpear de nuevo a los alimentos, a las cosas que se trasladan a través de los camiones de carga. Entonces, la cosa de la inflación se está viendo muy, muy difícil.
9: Y es por eso que yo diariamente apelo a la unidad de nuestro sector, sí. Porque yo creo que si tenemos unidad, podríamos llegar a tener un segundo gobierno. Si no, si nos seguimos peleando entre nosotros, esa alternativa se va a diluir, y como este proceso económico requiere mantener un tiempo las reglas del juego, vamos a volver a lo mismo.
10: Lo que pasa, Checho, que mala herencia, muy mala herencia, conflicto del Estrecho de Hormuz, guerra, desastres climáticos y un montón de otras variables que no estaban previstas, claro, impactaron, pero el problema fueron las expectativas, y la frase under promise, over deliver, eso es universal. O sea, mucha promesa y claro, la gente quedó con expectativas, entonces hay que apurarse en tener resultados en los distintos campos que la gente pensó que se iban a resolver.
9: Eso es lo único que tenemos que aprender de Milei, porque Milei partió diciendo nos vamos a apretar el cinturón,
11: pero la política es el arte también de lo que efectivamente se puede construir, y yo creo que aquí el gobierno probablemente ha sido hiper pragmático en términos de traspasar todo el precio, el bencinazo, eso generó. Entonces, lo que uno pediría es que, no perdiendo el norte de
9: lo que hay que hacer,
11: de las reformas que tienen que apuntar en el sentido correcto, hay que ir dosificando las cosas. Y también entender que las farras se pagan en algún momento. Entonces, las malas políticas públicas que vienen desde hace 14 años generándose, hoy día comenzamos a pagarlas. Y probablemente, si no hacemos los puntos de inflexión y de corrección hoy día como corresponde, matizados y ayudando a la gente que lo está pasando mal, esta farra se va a mantener. Porque hoy día lo que ha ocurrido es que estamos en la nueva mediocridad chilena. Y la nueva mediocridad chilena significa, de nuevo, es que el esfuerzo dejó de tener importancia, en que el mérito dejó de tener importancia, y que el rigor dejó de tener importancia, y que cualquier chanta podía transformarse en ministro, y que cualquier chanta podía transformarse en director de una empresa pública, y que nadie respondía por absolutamente nada.
9: ¿Sabes lo que
11: eso me... sí. Lo estamos pagando todos.
9: ¿Sabes lo que me da rabia a mí, Ricardo? Que la farra normalmente la pagan los gobiernos de derecha, vuelven a ordenar el país, luego ha venido un gobierno de izquierda y vuelve nuevamente la farra, el endeudamiento, vamos tirando plata. Entonces, al final, para la gente en general, que no tiene por qué entender de economía ni de macroeconomía, la izquierda son los buenos porque me llegan bonos, porque hay plata de sobra, y la derecha son los malos porque no hacen apretarnos el cinturón. Mira,
6: entonces sería bueno que la derecha tome un poquito de ideas de la izquierda para que puedan tener un gobierno de continuidad.
9: Lo he dicho aquí en editoriales. O sea, viene el pragmatismo, viene en la dirección correcta, pero pensemos en la gente que no alcanza a llegar a fin de mes.
6: Claro. Y mira, que eso pareciera que el gobierno
11: A mí me tocó tener un gerente general, en una de las cosas en que participo, un gerente general.
9: Que era una de las 500 empresas que son dueñas.
11: Sí, claro, ojalá.
9: 520.
11: Bueno, un gerente general que todo el mundo lo adoraba. y nosotros creíamos que era muy bueno, todo el mundo lo adoraba. Y cuando empezamos a ver, porque, claro, lo adoraba porque los viernes habían happy hour, porque empezó a dar bonos sin cumplimiento, o sea, no hay cumplimiento, el bono es igual, que si tú te quieres ir temprano, de temprano. ¿Y qué ocurrió? Que a los tres años teníamos las cifras peores que nunca habíamos tenido. Entonces tuvimos que contratar a otro gerente general que viniera a poner orden, y cuando tú conversabas con la gente, no, esto no me gusta, porque este gallo me obliga a llegar temprano. Claro. Pero si seguíamos con otro gerente general, quebraba ahí. Sí, pero es que hay una diferencia.
9: El ministro dijo, yo no estoy para caerle bien a la gente, yo vengo a cuidar la billetera fiscal,
11: que hay una diferencia.
9: Pero hay que tener una empatía con la gente.
11: Hay una diferencia, que en la empresa privada tú quiebras. Claro. Y perdiste todo. En los gobiernos estados no quiebran, porque van y piden más plata. Entonces,
6: ¿por qué no hacer algo?
11: Ese es el problema. Quiebra la población, exactamente.
9: Bueno, creo que hicimos una pincelada por todos los temas más importantes que se está discutiendo en la agenda pública. Agradecerle a ustedes la sintonía, a Paz Suárez, como siempre, su presencia. Está agarrando la de Magdalena Mervilá, ya es segunda semana que llega con chaquetas de cuero. Max Colodro, que no cambia su pinta.
7: Nunca.
9: Se cree el juez de Got Talent, ese, ¿cómo se llama? El dueño.
7: Muy bueno, muy bueno. Muy bueno.
9: Que siempre está con una bolera negra, manga corta.
7: Me siento
9: corta.
7: Muy honrado por el comentario. Sí.
11: Ojalá que las lucas también.
9: Michelle Mechi y Ricardo Tuane. Y a ustedes, querido amigo, acuérdense de reservar, que este sábado es el último show. No se mueva, que ya viene Nuevas Voces con Vicente Martínez. Pero antes, que viene informado con el Departamento de Prensa de Radio Agricultura. Chao, chao.
7: Chao, chao.
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5: Es la 1:00 p.m, en punto.
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6: Niñitos chilenos de 15 años que dieron la prueba son los peores en 20 años. No, esto no es preocupante, esto no es digno de preocupación, esto es una catástrofe. ¿No les gustó que los niñitos no tuvieran exigencia? Bueno, paguen la cuenta ahora. Hay algunos que ganan 58 millones al mes. Se perdió todo escrúpulo. Estos sueldos son groseros, simplemente. Hola amigos, ¿qué tal? ¿Cómo les va? Bienvenidos a esta edición de día miércoles del Portal del Villegas, que vamos a empezar la edición no con una mala noticia, porque la noticia es un evento puntual malo, por eso se llama noticia. Vamos a examinar lo que se ha descubierto de cómo va avanzando una especie de cáncer mental que aqueja a este país. Deterioro, una especie de Alzheimer colectivo, una imbecilización creciente que se está manifestando año tras año con resultados peores en la prueba PISA que se le aplica a escolares de 15 años en todos los países de la OCDE. No sé, una cantidad muy grande, cientos de miles de estudiantes, a ver cómo están los resultados en ciencias, matemáticas y lectura. Bien, los resultados de los niñitos chilenos de 15 años que dieron la prueba son los peores en 20 años. Y el próximo año van a ser peores todavía, no me cabe ninguna duda. Bueno, esto es el peor rendimiento que hemos tenido. Es peor que el de niños que están en un país en guerra como Ucrania. En todos los elementos fundamentales del funcionamiento mental, de la inteligencia, de la capacidad de estudio, lectura, entender el pensamiento verbal, matemáticas, el pensamiento matemático y ciencias, conocimiento de lo que es básico hoy en día, la ciencia. Ahora, todos los alumnos, o sea, toda la OCDE cayó, los promedios de todos los países de la OCDE bajaron, solo que nosotros vamos bajando aún más rápido. O sea, el proceso de deterioro intelectual de las nuevas generaciones es universal, pero algunos vamos más rápido que otros. Así que tenemos un récord. Vamos punteando. Y por supuesto, todos los observadores, todos los expertos que... los típicos expertos que consulta la prensa, todos manifestaron, usaron la misma palabreja: preocupante, todo está preocupante. No, esto no es preocupante. Esto no es digno de preocupación, esto es una catástrofe. Nada que no conozcamos, así intuitivamente, impresionísticamente, los ciudadanos que venimos de otras generaciones y que observamos el comportamiento de los más jóvenes. Cuando yo salgo de mi casa a regar,

Voy a la esquina a comprar pan o cosas como esas porque no me muevo mucho. A menudo me tropiezo, me cruzo o veo pasar a mi lado a jovencitos que van así. Eso es todo. No saben ni dónde ponen los pies. Como zombies. Cuando uno ve a los tontones que se suman a cualquier cosa y se dedican a tirar bombas Molotov. Cuando se ve a otros que salen a hablar, como ustedes se acordarán, la revolución de los pingüinos, como lo llamaron los periodistas, a hablar de mejor calidad de educación cuando ni siquiera eran capaces de tener un rendimiento decente con la supuestamente mala educación que tenían antes, pero querían una mejor, fíjense ustedes, y se les creyó, porque así de idiota se ha convertido nuestro país en muchos sentidos. Pero estos jóvenes todavía llevan la delantera. Este es un proceso mundial, pero algunos países van punteando y nosotros podemos, tenemos el honor de ir punteando, en la OCDE al menos. Bueno, algunos por supuesto inmediatamente sacaron a relucir, porque se ha usado mucho en esto, la pandemia, que se interrumpieron las clases, etc. Esa es una explicación muy conveniente, pero no explica nada. Aquí hay un proceso cultural mucho más profundo que viene de muchos años y que se ha ido agudizando y se está acelerando mucho más ahora. Llegó ya, esto ya no es un tema niñito de 15 años. Este es un tema de pailones grandes que están en la universidad y que ya ni siquiera van a las clases porque les hace todo la inteligencia artificial. Hicimos un programa sobre eso. Han habido gente del mundo universitario, académicos que han hablado de lo mismo. Esto va mucho más allá de los niñitos de 15 años. Imagínense los que vienen después. Esto tiene que ver con la aparición de una cultura tecnológica, social y familiar y escolar que sencillamente ha dejado de hacer lo que tiene que hacer todo sistema educacional desde el punto de vista formal y desde el punto de vista informal, que es exigir, porque la educación, el desarrollo de las capacidades intelectuales requiere esfuerzo, no es gratis. En eso consiste la educación. Consiste en que usted se concentre, registre, memorice lo que haya que memorizar, entienda lo que le están diciendo y lo empiece a utilizar como un instrumento de su mente. La educación es esfuerzo y exigencia. No es chacoteo, no es un parque temático, no es que los chiquillos estén contentos y otras idioteces que hemos escuchado de labios de especialistas, pero que parece que también pertenecen a una mala generación intelectualmente hablando. La educación es esfuerzo. Y resulta que desde el punto de vista social y tecnológico se le está facilitando a los cabritos no hacer ningún esfuerzo. Ninguno. Cuando yo estaba en la universidad, en los años 60, en las pruebas de matemática, que es una especialidad que por supuesto a todos estos jovencitos de ahora les carga porque hay que pensar un poquito. Teníamos que calcular todo con nuestra cabeza, papel y lápiz, todo. Si había una prueba, por ejemplo, me acuerdo muy bien de muchas de ellas, pruebas en que teníamos que hacer cálculos relativos a la desviación estándar, que es un término estadístico. Y había que no solamente entender lo que había que calcular, sino que había que hacer los cálculos matemáticos uno por uno, como se gastaba la mayor parte del tiempo en la prueba con papel y lápiz haciendo los cálculos uno por uno, para llegar a la desviación estándar. Bueno. Aparecieron las calculadoras de mano electrónica y usted no necesita darse ese trabajo porque usted toca un par de botones y el aparato le entrega el resultado de la desviación estándar con que usted solo se moleste en ponerle los datos. Pero eso ya pasó. Ahora estamos en una etapa mucho más avanzada. Ahora simplemente el asunto en su conjunto se lo hace algún instrumento informático, en este caso la inteligencia artificial o lo que sea, o otros programas. No tiene que pensar, tampoco tiene que leer. ¿Para qué vamos a leer si hay resúmenes? ¿Para qué vamos a leer un libro si hay un resumen? En la internet hay un resumen en dos páginas del libro. Y como tampoco queremos leer esas dos páginas, le pedimos a la inteligencia artificial, los alumnos, que le resuman las dos páginas en dos párrafos. Y de esos dos párrafos, usted memoriza y repite como loro dos líneas. Y luego tenemos la familia. Los padres tampoco fueron muy bien educados y viven en una atmósfera cultural ahora
impuesta por el, entre otras cosas, por las concepciones progresistas sobre la relación de los padres con los niños, una manera de relacionarse absolutamente idiota, donde los papás prácticamente son rehenes de sus hijos, entonces no hay ninguna exigencia escolar, no se sabe qué están haciendo los cabros, si están estudiando o no están estudiando, qué diablos ocurre con ellos. Los colegios, usted sabe cómo funcionan ahora los colegios, pues. Las normas, cuidado con poner nota. Esto de poner nota es reaccionario, que la cancha es desigual, que hay que sacarle los patines, que hay que igualar, que en el colegio entren de todo, cosa que así se produzca un promedio para abajo. Nada de seleccionar, porque eso es reaccionario. Y vamos eliminando clases, vamos las haciendo más fáciles además, vamos les quitando materia. Nada de estudiar el idioma español, estudiarse los verbos, el pluscuamperfecto, no. Hablemos en general de no sé qué cosa, de la cultura hispánica, de los pueblos originarios, alguna huevada por el estilo. Entonces, en la familia, en el colegio, en la calle, los instrumentos a mano han generado una nueva generación de flojos mentales, incapaces de hacer el menor esfuerzo. Y por lo tanto esto se manifiesta en las pruebas. Pum. Viene una prueba de verdad y tenemos estos resultados. Y por lo tanto se está dando lo que yo he dicho que va a ocurrir, lo he dicho en distintas formas, a veces a la pasadita, a veces más de forma más prolongada, como hicimos el sábado pasado con el tema de lo que viene con la inteligencia artificial. Cuando conversé con la inteligencia artificial, viene un mundo donde las cosas van a estar manejadas por estas inteligencias artificiales y los seres humanos van a estar convertidos en una especie de deficientes mentales, como un parvulario gigante, los niñitos jugando con unas tijeritas cortando papelitos, en este caso los adultos vigilados desde arriba, esperemos que con buena onda, por los sistemas informáticos del futuro, que es del futuro, del presente ya. Un mundo de retardados mentales. Y donde además el retardo mental se convierte en una virtud. Cuidado con ser inteligente. Cuidado con ser exitoso. Cuidado con tener talento. Porque usted se convierte en enemigo público. Porque usted es una acusación ambulante de la imbecilidad de los demás. Entonces se le odia, se le persigue, se le acosa, se le arrincona, se le acusa, se le jode. Ya vemos eso hoy en día, lo hemos visto siempre, pero ha ido creciendo, porque existe eso que llaman ahora, para referirse a esto y para referirse a muchas otras cosas, la nueva normalidad. La nueva normalidad es la nueva idiotez, la nueva distorsión, la nueva perversión. Se llama ahora nueva normalidad. Efectivamente, allá vamos. Los peores resultados en 20 años, yo les aseguro que el próximo año va a ser aún peor, que no hay ningún mecanismo que pare esto ya. No hay ningún mecanismo que convenza a los profesores, porque también ellos están en esto, de que tienen que ser exigentes. Y si están convencidos no se atreven, porque a su vez los alumnos son agresivos y los apoderados son agresivos. Vaya usted a ponerle mal nota a un alumno, porque llegan los papás a pegarle al profesor. Y el director de la escuela empieza a mirar al profesor como un personaje tóxico. Pone nota, este tipo discrimina, discriminación. Y todo se empieza a derrumbar, y no solo se empieza a derrumbar, sino que el derrumbe se convierte en el mérito, en la virtud, en lo bueno. Y lo otro, el exigir, el pedir resultados, eso es reaccionario, es ultraderechista, es fascista, es represivo. Ven ustedes que se han invertido completamente las cosas. Completamente. Entonces esto no tiene que ver con la pandemia. La pandemia fue un eructo nada más, momentáneo. Esto viene de antes y se está acelerando. La próxima generación, los niñitos de 15 años, de 15 años más, van a ser aún más idiotas, más deficientes mentales, más tarados. Por supuesto que hay excepciones. Siempre hay excepciones en todo orden de cosas. Pero cuando uno hace un juicio sobre una situación que compete a una sociedad, obviamente que uno se está haciendo referencia a lo que se llaman los grandes números, a los promedios, a la gran masa. Una nación no puede funcionar con solo las excepciones, necesita que la gran masa mediana, mediocre, tenga al menos ciertas competencias. No muy elevadas,
pero competencias, que se pueda contar con un piso más o menos sólido. Cuando eso no existe, es como que usted tuviera un ejército con el capitán más brillante del mundo, con Napoleón, pero el ejército estuviera formado por niñitos de 6 años, armados con rifle y corcho. Usted no puede hacer nada, ¿no es cierto? Bueno, una nación, con unas cuantas excepciones, que normalmente se han ido del país porque ya no aguantan el ambiente, tampoco puede funcionar. Pero va a funcionar, gracias a la inteligencia artificial. Se va a convertir una nación, todas las naciones, una va más rápido que otra, nosotros vamos muy rápido, se van a convertir en un parvulario, además un parvulario especial, entre comillas, un parvulario con niñitos que tenían ya problemas cognitivos. No hagan caso a los llamados expertos que siempre andan buscando el lado bueno de estas cosas o tratando de disminuir. Leí ahí de un experto que una señora, no sé qué, hablaba de que esto hay que matizar. O sea, vamos tratando de que... O otro que decía, sí, pero todavía estamos más altos que otros en Latinoamérica. O sea, siempre usted puede encontrar a alguien que esté peor que usted. A lo mejor si vamos a Zambia, o a no sé a qué país, digamos, en las islas, no sé, es peor. ¿Y de qué nos sirve eso? No se supone que este se iba a convertir en un país desarrollado en el, qué sé yo, en los años 2030, creo que se hablaba en algún momento. Olvidémonos de eso, por supuesto. Ni en el 2000, ni en el 3030 a este paso. Van a tratar de desperfilar el tema. Van a tratar de decir que es preocupante, esa frasecita, preocupante. No es preocupante. Esto es un desastre. Es un desastre cognitivo de toda la nación. Porque estos cabritos de 15 años, en 10 años más, o en 15 si usted quiere, son los que van a estar ocupando los puestos en la administración pública y privada. La gente que está ahora, que tampoco es muy buena, se va a haber jubilado, se va a haber muerto. Entonces, van quedando estas calamidades educacionales. Se van a convertir en profesionales calamitosos también, que van a cometer errores, lo van a hacer todo mal, salvo que consulten a la inteligencia artificial. Eso quizás nos va a salvar. Un desastre completo, estimados amigos. Yo realmente lo encuentro esto ya, pero digno, no sé qué decirle. Pero había ahí uno de los expertos dijo, bueno, que aquí hay un tema mayor, por supuesto. Hay un creciente uso de las pantallas, dijo. ¿Ya? El tontito en la pantallita. Pero los adultos también, ¿eh? Véalo usted en los aeropuertos, véalo en las salas de espera del dentista, véalo en el bus, en todas partes ahí están. ¿Cuánta gente usted ve ahora en los aeropuertos o en otro lugar con un libro en la mano? Ninguno. Uno quizás. De repente. Están todos con... Y con esa sonrisa vacua porque están viendo puras huevas además. Oye, ¿cómo estáis? ¿Cómo te fue? Oye, ¿viste la serie de la noche? Oye, oh, qué calor. Oh, eso es. Bueno. Esto de PISA no hace más que corroborar lo que todos los adultos hemos estado viendo a nuestro alrededor. Espero que no en sus hijos, en sus nietos, siempre hay excepciones, pero ojo, no olvide esto por favor, porque se instaló ya hace años una manera de ver la pedagogía de una imbecilidad que simplemente es inconcebible. O sea, como que el tratamiento de los jóvenes, de los niños, es el de ponerlo en un parque temático y que lo pasen bien. No, en el colegio lo tienen que pasar mal, en el sentido de que tienen que sentir exigencia, que tengan que hacer esfuerzo. Así es como se desarrolla la musculatura mental, tal como cuando usted va, esto lo he dicho un millón de veces, si usted va a un gimnasio porque quiere desarrollar su capacidad física, usted lo someten a exigencias, ¿no? Tiene que levantar pesas de fierro, no de plumavit, tiene que pedalear horas en una de estas bicicletas estáticas, y la ponen cada vez más difícil y más dura para moverse. Tiene que manejar unas máquinas espantosas, así. Tiene que hacer esfuerzos. Usted sale transpirado.
pero dice, bueno, pero eso es lo que se necesita para desarrollar los músculos. Y sin embargo, cuando se trata del desarrollo de la musculatura, mucho más importante que levantar pesas, que es la musculatura de aquí, ahí, no, que notas, no, que demasiada carga académica, que demasiado esfuerzo, que tengo que tener tiempo para mi calidad de vida. Que los niños no tienen que pasar bien, que no tienen que haber frustraciones. Esta niñita ha sacado puras malas notas, voy a reclamar al colegio, voy a armar un encuentro. Le pasó un colegio de primera categoría en Ñuñoa. Un apoderado reclamando porque a la niñita le iba mal y tuvieron que cambiar cosas, tuvieron que aflojar las cosas porque a la niñita le iba mal. Cuando se instalan esos conceptos tan estúpidos, se producen estos daños, po. Y después todos lloran sobre la leche derramada y dicen, uy, qué preocupante, pero son los mismos que hace 5, 10, 15 o 20 años estaban con el discurso de que los chicos lo tienen que pasar bien, tienen que sentir, tienen que desarrollar la creatividad, como si la creatividad fuera equivalente al cero esfuerzo, a lo gratuito, a pensar cualquier huevada. No, no, la creatividad es la cima de una montaña de esfuerzo, estimado amigo, no al revés. Ni los Beethoven, ni los Mozart, ni los Einstein fueron a Mozart, Beethoven y Einstein así simplemente escupiendo para el techo. Subieron una montaña de conocimiento y de ejercicio y de esfuerzos para llegar finalmente al pináculo que les permitió a ellos crear. Detrás de todo creador, detrás de cada persona que es superior a las demás en su rendimiento, hay una historia de esfuerzo. No hay chacoteo, no hay parques temáticos. Hay una sala de clases con exigencia, hay pruebas, hay castigos si se hacen mal las cosas, hay sanciones. Así funciona, así tiene que funcionar, no puede ser de otra manera. Pero usted dice estas cosas así en un ámbito de los expertos en pedagogía y lo tiran por la ventana. ¡Reaccionario! Bien, un tema atroz, estimado amigo, mucho más serio, más grave que cualquier otra cosa que usted vea de lo que yo mismo voy a analizar acá. Porque aquí estamos hablando del material humano con que se va a funcionar, o más bien dicho, no va a funcionar este país en unos años más. Yo, afortunadamente, voy a estar bajo tierra y no me voy a enterar de nada. Jódanse, voy a decir desde mi cajón. No les gustó que los niñitos no tuvieran exigencia, que los niñitos lo único que hacen es pedirle al papá platita para salir al carrete. ¿No les gustó eso? ¿No se sentían más cómodos sin tener que hacer esfuerzo para ver qué es lo que están haciendo los cabros en su pieza? ¿Si están trabajando, estudiando, leyendo o están tonteando en el computador? Bueno, paguen la cuenta ahora. Bien, vamos a otros temas, estimados amigos. La Cámara de Diputados aprobó la admisibilidad de interpelar al ministro de Relaciones Exteriores, el señor Pérez Maquena, en relación a las acciones de la Cancillería chilena ante las situaciones que se han vivido con Argentina por el Estrecho Magallanes. Ojo, la interpelación, no confundir con una acusación constitucional, la interpelación es exactamente lo que la palabra dice, se le interpela. Por así decirlo, se lo pone como en una comisión ante un estudiante en un examen. Se le preguntan, se le reprocha en el fondo. Las preguntas pueden ser puntúas, pueden ser, digamos, más bien reproches que preguntas. No es una acusación constitucional. Nadie va a quedar despojado de su cargo. Simplemente se quiere ver qué diablo responde ante el señor, en este caso el canciller, ante situaciones que preocupan al país y del cual voy a seguir en el programa. La interpelación la hará un congresal socialista, el señor Nelson Venegas, quien dijo que aquí no se trata de atacar al gobierno, se trata aquí de la defensa del país. Y, ok, está bien. Yo creo que sí corresponde preguntarle un poquito, ¿no? A qué es, cómo se está tratando el tema con el canal, con el Estrecho Magallanes, entre otras cosas. Que ya voy a mencionar las otras cosas. Ahora, aparte de eso, la izquierda está muy preocupada de los intereses de la defensa de Chile, de las relaciones con exteriores de Chile ahora. Yo no sé si se preocuparon tanto cuando durante el gobierno Boric, Venezuela nos mandó aquí, mandó a matar a gente. Yo no me recuerdo que haya habido una interpelación al canciller chileno de esa época, a este von Claveren. ¿Se acuerdan de von Claveren?
este caballero, no hubo interpelaciones por Funclaver en que yo recuerde, por la política internacional de Chile, cuando el señor presidente Boric salía a darse vuelta a vociferar contra todo el mundo, cuando se fue tan débil con Cuba, por cierto con Cuba, por cierto con Venezuela, porque eran los camaradas. Ahora no, ahora están preocupados de la defensa de Chile. Corresponde, pero podían haber hecho lo mismo antes también. Claro que eso es pedir demasiado. Bien. La cuestión es que dicen que la conducción de Chile en esta materia, con respecto a Argentina, ha sido confusa, ambigua y timorata. Sí, timorata. Cobardona. Como siempre. Esto no es nuevo. No es nuevo. Yo lo he visto desde que tengo memoria. Salvo una vez. Y ya saben cuál es esa vez, por mucho que moleste a la gente izquierda. Timoratos. Siempre con esta actitud del tontón, buscando abuenarse con el matón del curso. Uno no se abuena con el matón del curso. Uno se entrena para, llegado el caso, pegarle al matón del curso. No hay otra. Yo estuve en un colegio, que ustedes pudieron abuenar. La única forma de abuenarse con el matón del curso era convertirse en un secuaz del matón del curso. Los dos o tres que siempre lo rodean y le aplauden y le hacen gracia a todo lo que hace el matón. O sea, convertirse en lacayo. No sé si el país está dispuesto a convertirse en lacayo de alguien aquí en este momento. Bien. A propósito de eso, según el senador socialista Juan Luis Castro, a quien yo recuerdo en otras oportunidades en que ha saltado a la palestra a hacer declaraciones o, digamos, ha ocupado un lugar, digamos, protagónico en la política chilena, me parece que en distintas oportunidades he considerado, y lo he dicho en este programa, que su postura era, digamos, razonable. Me parece un tipo, no lo conozco del todo, no he estado nunca con él. No sé, no me acuerdo si estuve alguna vez, pero me parece un tipo razonable y dijo lo siguiente. Dijo que Estados Unidos pretende controlar el estrecho usando de instrumento Argentina, por intermedio de Argentina. Y pidió que se citara al Consejo de Seguridad Nacional, el COSENA. Porque, insistió, el problema en relación al estrecho Magallanes no está resuelto. Que es exactamente lo que he dicho yo, que cuando se dice que está zanjado, nos está diciendo que esté resuelto. Ustedes quizás, si vieron el programa, recordarán que se lo anuncié. No estaba zanjado. No está zanjado siquiera. Mucho menos resuelto. Todavía no sabemos que Milei haya firmado nada para eliminar ese decreto que declaraba que el estrecho Magallanes era de un condominio con Chile, o algo así. Y siguen apareciendo altos funcionarios militares o civiles argentinos con el tema del estrecho Magallanes, declarándolo de ellos, propiedad de Argentina. Porque para Argentina todo es nuestro, todo es nuestro, esto es nuestro, las Malvinas son nuestras, el estrecho Magallanes es nuestro, la isla del Beagle era nuestra, el Beagle era nuestro, todo es nuestro. No, pues no es de ustedes, no es de Argentina, el estrecho Magallanes. No, fíjense que no. Hay tratados sobre esa materia. Pero igual, como han hecho con otras cosas, vuelvo a repetir lo mismo. ¿Cuántos territorios hemos perdido por esta actitud ambigua y timorata? Mientras ellos empiezan con a puncetear, luego vienen las cartografías, luego viene la ponen gente a vivir o a instalarse ahí, luego vienen ¿cómo se llama? Personal militar a darse vuelta en sus barquitos, en sus avioncitos, o patrullar, como pasó con Laguna del Desierto, donde una patrulla de gendarme argentino asesinó al teniente Merino, cobardemente, emboscado, le dispararon a mansalva. ¿Y qué hizo el gobierno chileno? Me acuerdo. Me acuerdo hasta de las noticias, porque tengo una memoria de elefante. Me acuerdo, cuando en la radio estaba la cosa ardiendo, asesinaron al teniente Merino, y me acuerdo que el gobierno de esa época, Jorge Alessandri Rodríguez, anunció que un avión con cargamento estratégico, me acuerdo perfectamente la frase, busquen ustedes
un avión con cargamento estratégico se dirige al sur. ¿Cuál era el cargamento estratégico? Querían dar a entender que iban ahí los tanques cagones que teníamos de esa época en el adentro. ¡Nada! No había ningún cargamento estratégico. Un montón de mierda estratégica a lo mejor iba en el avión. Se perdió Laguna del Desierto entera. Ese era el cargamento estratégico. El cargamento estratégico de la cobardía. ¿Qué va a pasar ahora con el Estrecho Magallanes? Y ahora es más serio, porque efectivamente detrás de esto está también Estados Unidos. Estados Unidos, recuerden lo que les he dicho aquí, y no lo digo solo yo. ¿Quién soy yo? Vean a cualquier especialista en la internet, busquen. Tiene planes Estados Unidos, incluso más allá de lo que piensa Trump, si es que piensa algo, geopolítico, que tienen que ver con la nueva repartición del planeta. Las zonas de control que antes estaban vagas en zonas grises, definirlas, controlarlas definitivamente. Y para ellos el Estrecho Magallanes es sumamente importante, por millones de motivos, militares, económicos, etc. Entonces, como no están aquí, pero sí está Argentina, a Argentina, que es el mejor amigo de Estados Unidos en este momento, no nosotros. Nosotros nunca hemos sido muy amigos de Estados Unidos, ni con gobiernos de izquierda ni con gobiernos de derecha. Yo no sé si ustedes saben, estimados amigos, que en un momento dado, el siglo XIX, a finales del siglo XIX, estuvimos al borde de una guerra con Estados Unidos. ¿Ustedes no me creen? ¿Eh? Hubo un conflicto tremendo. Siempre han tratado, digamos, de mangonear a Chile y no han podido. En la guerra del Pacífico, cuando ya Chile había ocupado Lima, la guerra se había decidido, faltaba todavía la campaña en los cerros con las tropas de Cáceres, los Estados Unidos trataron de generar un tratado a gusto de ellos y Chile les hizo tapa. Chile podía hacerle tapa a Estados Unidos en esa época. Llegó un momento, para información de ustedes, en que Chile tenía una flota naval más poderosa que la de Estados Unidos. Estados Unidos no tenía nada en realidad. De eso se quejó uno de los grandes estrategas militares americanos, navales, McMahon. De que justamente un país como Chile nos puede venir a torear tranquilamente. Entonces nunca hemos sido el mejor amigo de Estados Unidos. Bueno, entonces esto es serio. Esto no se puede tratar al estilo antiguo, con abrazo, con salir a hacer una declaración conjunta, como llaman, donde no se dice nada, ese lenguaje diplomático que es el pináculo de la vaciedad. En eso consiste el lenguaje diplomático, puras vaciedades, diálogos constructivos, estamos avanzando, la amistad entre los pueblos. Pero en la práctica, Argentina sigue presionando, a veces más estridentemente, a veces más cautelosamente, a veces con un almirante que hace una declaración, un tontón de bigote y anteojo ahumado, era el general de la Fuerza Aérea, con ese aire que tienen estos fulanos. ¡Ojo! Y a raíz de esto, estimado amigo, se está produciendo otra conversación entre exministros y, vuelvo a los expertos de la prensa, a propósito de la política de defensa de Chile. Pero antes de entrar a esa materia, todas las personas que se están dedicando a estudiar a el tema de la defensa, que se ha puesto en el primer plano por este tema de esta tensión con Argentina por el Estrecho Magallanes, han estado de acuerdo en que el presupuesto militar no puede estarse tratando como cualquier otro presupuesto que se cambia, sube o baja de acuerdo al estado de ánimo de los señores congresales, o si hay alguna emergencia en el presupuesto, como ahora, entonces bajemos los presupuestos. Pues eso no se puede bajar. Es como en una casa, señor. Si usted tiene problema económico, usted disminuye la salida al cine, no se compra nueva ropa, usa menos el auto, pero no cambia la comida. Usted sigue comiendo lo que tiene que comerse todos los días. Usted no deja de comer. Lo mismo en seguridad. Usted no deja de asegurar su vida. Usted no deja de cambiar la chapa si está rota. Obvio. Y resulta que el material bélico se tiene que estar renovando o actualizando todo el tiempo. En este momento en Perú compraron 24 F-16. Ya no tenemos el monopolio. Los argentinos también. Miren. Los bolivianos,
para nombrar el tercer país que nos circunda y que tiene reclamaciones territoriales con Chile toda la vida, tienen una cooperación militar con Irán y están desarrollando a todo cachete el tema de la guerra con drones. ¿Qué está haciendo Chile al respecto? Algo estará haciendo, pero hay que hacer mucho. Los tanques Leopard, ya lo mencioné, hay que actualizar muchas cosas en los tanques. El tema del blindaje. Hay muchos tipos de blindaje, no es solamente una placa de acero, como ustedes creerán. Hay muchas cosas que se hacen para detener o aminorar el impacto de un misil antitanque o de la munición dron, etc. Los sistemas de tiro, de detección, de los motores que se gastan. Un tanque parado es un blanco nada más. En la aviación, los aviones, hay que cambiar los sistemas de radar, los sistemas de los misiles. El avión es un transportador de misiles, básicamente. No hay combate como en las películas así que se disparan con ametralladora. Es misiles tirados a larga distancia cuando no se han visto siquiera. Eso requiere cambio en el sistema de armamento, cambio en el sistema de radar, de dirección de tiro, etc. Muchas cosas técnicas. El personal que se requiere para manejar las armas de ahora. Los drones, hay que desarrollar el arma de los drones. Eso requiere desarrollar y capacitar un montón de gente. Vean ustedes lo importante que ha sido el tema de drones en la guerra ruso-ucraniana. Sin drones, las cosas podrían ir bastante mal para Ucrania. Con drones han destruido las fuerzas. Los drones son el principal causante de las bajas entre los rusos. No la artillería, los drones. Entonces, ¿para qué hablo de los barcos? Los barcos también. La fragata chilena, nuestro barco insignia, es una fragata. La fragata es un barco un poco más grande que un destructor. Tiene otras capacidades. Pero también envejecen. Envejece el casco, envejecen los motores, envejecen las armas que lleva, envejecen los radares. Envejecen muchos sistemas de armamento. Un barco también es un transportador de sistemas de armas. Eso se tiene que modernizar. O lo contrario, es como ir a la guerra con un mosquete, que eran eficaces en las guerras del siglo XVIII, pero ahora no, ¿no es cierto? Hace mucha diferencia el armamento que se tiene. Y, por supuesto, la capacidad del personal para usar bien ese armamento. Todo esto es presupuesto, amigos, plata. En los años 90 el país hizo un enorme esfuerzo, y esto es una de las grandes cosas que hay que agradecerle a Ricardo Lagos, que fue visionario y le compró muchos años de paz a Chile. Y se desarrolló enormemente el armamento de todas las tres ramas de las Fuerzas Armadas. Y estábamos muy por encima de cualquier capacidad militar de cualquier vecino. Ahora ya no. Ya no estamos muy por encima. Estamos ligeramente por encima. Y eso cambia en poco tiempo. Algunos dirán, no, pero es que tenemos que vivir en paz con nuestro hermano. No sé, no es así. No funciona. La buena onda no funciona en las relaciones internacionales. De hecho, no funciona en ninguna clase de relación. Yo lo mencioné ayer. El débil es abusado, es subyugado, es pisoteado. De una manera o de otra. Ser débil es convertirse en blanco. De las ambiciones, de los insultos, de la prepotencia. Y estamos rodeados de algunos que son bastante prepotentes, como ustedes saben. Muy prepotentes, muy avasalladores, muy, muy, muy cancheros. Así que me parece bien que se ponga este tema en el primer plano porque lamentablemente es una necesidad. Si queremos otros 25 años de vivir en paz, como lo hemos vivido desde la época desde hace tiempo, gracias a que nos armamos, gracias a que fuimos firmes, si queremos vivir otros 25, 30, 40 años en paz, civis pacem para bellum. Y continuando con las noticias, amigos, básicamente parece que reformando el proyecto constitucional que tenía el gobierno para reforzar la seguridad. Parece que ya la idea de un estado de excepción especial para la seguridad se dejó de lado. Y la idea ahora es simplemente reforzar un estado de excepción que ya existe, que es el estado de emergencia. Eso hay que reforzarlo, y entiendo que en eso están de cabeza algunas personas en La Moneda para presentar eso. No ya un estado nuevo,
sino que un Estado que ya existía, pero reforzado, o usando la palabrita que se puso de moda, fortalecido. Ok, me parece. Hay que fortalecer lo que hay. Lo otro además me tenía cierto tufo a esa vieja costumbre nacional de creer que se enfrenta realmente los problemas inventando nuevas instituciones y leyes en el papel. No, las cosas que están hay que darles más vigor. Yo estoy de acuerdo con eso, 100%. Vamos a ver cómo le va en el Congreso. Y ahora voy a mencionar a mi último avisador y vamos a entrar a un tema que a usted lo va a poner subiéndose por las paredes, se lo aseguro. Se va a querer tirar por la ventana. Se va a subir con las paredes cuando le cuente, si es que este no lo ha visto ya se subió por las paredes, los sueldos de los directivos de Codelco, que es una empresa que ya no está rindiendo como antes y que está cayendo en prácticas como inventar producciones inexistentes. Pero mire usted los sueldos que reciben. El vicepresidente de finanzas, 53,4 millones al mes. Al mes. O sea, lo que usted gana, no sé cuánto gana usted, pero no creo que 53 millones al mes, ¿no? Ni los profesionales más brillantes del campo de la medicina, que son los más caros, ganan eso. Ese era el vice de finanzas. La vice, porque ustedes saben, la vice de gestión de personal, 47,6 millones de pesos al mes. La vice de asuntos legales, ¿cuáles asuntos legales tendrá cada día? Cero, yo creo, o 0,1. Menos porque es una empresa estatal, ¿no? Las empresas privadas tienen más asuntos. Bueno, no importa. Igual gana 44 millones de pesos al mes. El vicepresidente de abastecimientos, 47 millones al mes. ¿Para qué sigo? Después bajamos a gente más rasca que gana 30 nomás, 20 millones, acá nada, pues no sé cómo no se mueren de hambre. Bueno. La prensa consultó a los expertos y a la gente del mundo y prácticamente todos dicen que eso es lo que corresponde, que esos son los sueldos que se requiere pagar para que haya personal de la más alta calidad en una empresa tan importante. Bueno, pero eso del personal de alta calidad se tiene que ver en la práctica. ¿Dónde está la alta calidad de los resultados de Codelco en este momento con este personal de alta calidad? Díganme, ¿alta calidad en inventar producciones inexistentes? Quizás para cobrar bonos de productividad, aparte de estos sueldos, no sé. Justificaron los sueldos. Se requiere. Esto no es una empresa de cobre privada que tiene que luchar con situaciones mucho más complicadas que una empresa estatal. Ahí que digan que necesitan personal de 50 millones al mes, porque si no se dan por otro lado. ¿A dónde se irían esto? ¿Qué empresa privada del cobre va a contratar a estos señores que se inventan producciones que no existen? Personas que están en una empresa que está cada vez entregándole menos al fisco. Se repleta de problemas. Repleta de apitutado. Entonces no me vengan con el discurso de que se necesitan estos sueldos para mantener a estos genios resplandecientes, pues. Están absolutamente sobrepagados. O sea, esta es la manifestación máxima de que Codelco es eso, una bolsa de pitutos. Bueno, vayan ustedes, porque podríamos seguir bajando por la escala, los de 30 millones, los de 20 millones, vamos llegando a los trabajadores que por lo menos producen el cobre. Así que por lo menos, vayan, vean ustedes, comparen los sueldos de los trabajadores de Codelco con los trabajadores de cualquier otra empresa minera. O los bonos que reciben cuando terminan los conflictos. Pero por lo menos los trabajadores trabajan. Yo no sé si la vicepresidenta de Asuntos Legales está todos los días, digamos, como Perry Mason, llevando causas a un tribunal y usando un genio jurídico maravilloso para salvar a la empresa. No creo. En cuanto al vicepresidente de abastecimiento, no creo que todos los días se produzcan problemas inmensos con los abastecimientos, porque son rutinas en una empresa. No es una cosa que todos los días haya que inventar a ver quién nos va a abastecer de no sé qué cosa, de explosivos o de camiones.
No, esas son cosas que están establecidas hace tiempo y que funcionan mecánicamente, rutinariamente. 44 millones. El de gestión de personal. ¿Cuáles son las tremendas gestiones de personal que requieren 47,6 millones? Bueno, ahí tienen ustedes un ejemplo de en qué se convirtió Codelco. Y se les defiende. Incluso hubo uno, ustedes no me lo van a creer. Yo no lo creí cuando lo leí y pensé, oh, pucha, voy a tener que operarme de nuevo la vista. Porque había un experto que dijo que están ganando poco. ¿Qué les parece? Debieran ganar 100 millones para que no se vayan a estas lumbreras. Me parece bastante abusivo, me parece que esto ya llegó, batió el récord, ¿no? Pero acuérdense lo que dice la izquierda, no me toquen Codelco, no me toquen Codelco, con una de esas me nombran a mí vicepresidente de finanzas, dirá uno de ellos, y me voy a cobrar 50 millones. Un escándalo. Yo conozco al mejor oftalmólogo de Chile. El tipo de primera, no voy a decir su nombre. Da lo mismo. No gana ni la. Yo creo, gana harta plata. Pero no gana 53 millones al mes. Y si los ganara, por último, opera, hace cosas. Salva a las personas de que no se queden ciegas y que vean. ¿De qué salvan esto? Conozco a verdaderos genios de la ingeniería matemática. Están lejos de ganar 50 millones al mes. Nunca en su puta vida ganaron eso. Pero estos señores y esta señora. Bueno, y no nombré, estaba nombrando puros vices, ¿eh? Porque hay sueldos más altos que los que mencioné. Hay algunos que ganan 58 millones al mes. El más pobre, que a mí me dio casi, derramé unas lágrimas, no sé si me quedaron las huellas, gana apenas 20 millones al mes. Pobre. Pobrecito. Organicemos una colecta pública. Ese es Codelco ahora, amigos. Pero viene de hace rato esto, viene de hace rato. Pero en la misma medida en que viene de hace rato se va agravando. Esto es como un tumor que crece. Ya hay una especie de. Se perdió todo escrúpulo en esto. Estos sueldos son groseros, simplemente. Punto. Bueno, amigos, ponemos término al programa de hoy día. Les agradezco su presencia. Les recuerdo la existencia. A ver si llego a los 50 millones, seguro. A las 50 lucas al mes llegaré. 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Los espero una página donde ustedes ponen simplemente su correo electrónico, nada más, no se les pide nada más. Y todos los días van a recibir gratis un mail mío. Ustedes verán si lo leen o no, gratis, se entretienen o no, son breves, tres párrafos, cuatro párrafos, cuando mucho, de las más distintas materias. Y se leen en un minuto, usted verá. Alguna gente dice que le encantan, otros dicen, otros se salen de la lista. Usted verá, es gratis. Y ya, y eso sería todo. Nos estamos viendo mañana. Recuerden, la próxima semana sí, ya tenemos a Nicole Rodríguez, entiendo, con nosotros. Así que ténganme un poco de paciencia. Chao.

0: Son las 2 de la tarde, 5 minutos.
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1: Hasta en Maldonado se jugó una final.
2: Pero esa de Maldonado tiene una explicación. Porque era para el Estadio Centenario. Y resulta que eran dos equipos que no tenían demasiado público, como era Liga de Quito contra Fortaleza, me parece.
3: Sí, contra Fortaleza.
2: Estoy casi seguro.
3: De Bosboda.
2: Entonces el traslado de los brasileños no iba a implicar mucho público, y después viene que tampoco Liga de Quito iba a traer público, entonces el estadio de Montevideo le iba a quedar muy grande. Y ya había ocurrido en una final de Copa Libertadores en el Estadio Barcelona de Guayaquil, entre Flamengo y
3: Paranaense, que no estaba lleno.
2: 20.000 personas. Y un estadio para 60 se ve muy feo para una final. Entonces por eso se achicó y se llevó a Maldonado.
3: Y por eso que siempre está presente la discusión si volver o no a los partidos de ida y vuelta.
2: Claro, porque finalmente si no va un equipo argentino, es muy difícil que se llene un...
3: Sí, ahora siempre entre Brasil y Argentina están casi...
2: Salvo que sea una capital como Lima, que te permita ha sido llegar, pero si no, a Guayaquil le fue dificilísimo.
4: ¿Cuál es la final, Manuel, donde estuvieron los Palmeras? O el Palmera.
5: Esa fue la de la Sudamericana.
2: Colón Independiente del Valle.
3: Eso fue Asunción. La olla. La nueva olla.
4: Qué ahí fútbol americano, ¿eh?
3: No en el Defensores.
4: Extraordinario.
2: Esa fue la mufa porque era la canción de Colón. Y perdió 2-0 con Independiente del Valle.
3: Perdón. Uy, Colón ahora, imagínate la realidad de Colón, ahora está en primera primera nacional. Ayer Curicó Unido 2-1 a Unión Española. ¿Qué, Manuel?
5: Quedaste atrapado ahí en la segunda categoría en el fútbol argentino.
2: Sonaste. Y eso que hay 30 equipos en primera edición y no puede subir Colón.
3: Peor todavía,
2: ¿no? Cada equipo ahí.
3: Ayer Fluminense 2-0 a Platense. Copa Libertadores, Santa Fe 0-0, Vasco da Gama, Conmebol Sudamericana, y Boca Juniors 1-0 a Sao Paulo. Ese fue el último de la jornada, lo pude ver.
2: El VAR salvó a Pelomasa, ¿no?
3: Sí. El VAR en una expulsión.
2: Parece que estaba ya pauteado. Hay que
3: fue tarjeta pulsar. Rápida.
2: Yo la muestra roja era. El VAR lo corrige. O
4: sea. Claro, la primera a mí me pareció que había sido una tremenda entrada, ¿no? Pero después viendo el VAR.
2: Era falta de pared.
4: El y era falta de pared. Y después. Los jugadores le pedían
2: tarjeta, ahora está yendo harto masa a la Bombonera.
3: Discretito el partido, sí. Malo, pero Sao Paulo,
4: poco.
3: Arboleda y un par más, no, y un portugués poco, ahí. Está con Dorival Junior. Y en el segundo tiempo no pateó al arco.
2: Quedó suspendido Jonathan Caleri, la figurita que tiene Sao Paulo en este momento, el argentino.
3: Exacto,
2: no puede. Acumulación de tarjeta amarilla. Bueno, Boca tampoco tiene mucho. Salvo Paré, el resto
4: Merentiel. Pero en el segundo tiempo, Cristian, lo que hablaba, ¿cómo le meten? ¿No? Sí. Es decir, no digo que no haya un contenido futbolístico ni nada, pero le mete, lo aficiona.
3: Es impresionante, por ejemplo, hay un ejemplo del chico que está robándose todas las miradas en Argentina, que es igual a Mick Jagger.
4: Herrera.
3: Facundo Herrera, ¿cierto? El defensor.
4: Central izquierdo.
3: Un central izquierdo. Entró el otro, hace dos partidos que lo vi debutar en el torneo argentino. Impresionante la personalidad que tiene. Sí. Impresionante.
2: El que juega ya se queda.
3: Menos de 20 años.
2: Deja
3: 19, 18 años.
2: Porque está el otro chico Flores.
4: Sí, que jugó arriba.
2: Y el otro que se lesionó, que era muy bueno, Aranda.
4: Aranda.
2: Que jugaba contra Boca y contra
3: Católica. Y creo que Gorosito 20 años.
1: Oye, pero el
4: cabro la tocaba Facundo Herrera saltaba, quitaba y la ovación que recibía fue una...
3: Mira, cuando no podía, no tenía que entregar, pase largo, cambio de frente, se saltaba el medio campo. Una personalidad, cabro, realmente notable.
5: Oye, Dorival Junior es como esos entrenadores brasileños que están presentes, fíjate que dirige, estás mirando desde el 2002 y creo que ha dirigido todos los equipos, es impresionante. Vasco, Atlético, tercera vez que hace Sao Paulo, ya. Tercera vez. Importante, Figueirense, sí. Fortaleza, Criciúma, Juventud, Sport Recife, Bahía, Sao Caetano, Cruzeiro, Coritiba, Vasco da Gama, Santo, Atlético Mineiro, Internacional de Porto Alegre, Flamengo, Vasco da Gama, Fluminense, Palmeiras, Santos, Sao Paulo, Flamengo, Atlético Paranaense, Ceará, Sao Paulo, Selección de Brasil,
3: Selección Máxima,
5: Corinthians, Sao Paulo.
2: Fíjate que es como Mano Menezes.
5: ¿Quién me dice uno que no ha dirigido?
2: No, pues, Mano Menezes es lo mismo. Y nunca fue campeón de la Serie A. Mano Menezes también, tú lo tenías. ¿Hace cuánto rato?
5: No ha dirigido Gremio.
3: Cuca, Camaño. Cuca también se pasa. Lo echan a las 8 fechas.
2: Renato Gaucho quizás no tanto, porque es más famoso y ha estado en pocos equipos, pero muchos años. Pero sí, ¿lleva cuánto tiempo Renato Gaucho dirigiendo? Porque,
3: no, una locura.
5: Este año ya dirigió a Corinthians.
3: Increíble en los brasileños. Ayer, 3-0 Crystal Palace ante Middlesbrough, ante el Boro. Titular, Darío Osorio, y en la prensa partidaria y en la página del club y en otros medios, solo loas para el ataque en general del Crystal Palace. Claro, anduvo bien, y con la titularidad de Darío Osorio también conforme la gente, así que igual, Manuel, importante primera titularidad.
5: Sí, porque no hizo la pretemporada con el equipo, pero bueno, hizo una buena pretemporada con el Midtjylland, estaba haciendo goles y todo, y bueno, ahora a ganar su lugar ahí. Lo bien, bueno, para él que el Crystal Palace juega un montón de partidos, ¿sí?
2: Por ejemplo, juega este fin de semana con el Ipswich. La próxima semana debuta en la Europa League el Crystal Palace. Después vuelve a jugar Premier. Y después viene la fecha FIFA, después del 18 de septiembre. Por lo tanto, tiene 2 semanas en Europa donde él posiblemente tenga que venir a la selección, a estar en esos 3 amistosos en Norteamérica. No se va a perder ningún partido del Crystal Palace porque se detiene todo, FA Cup, Carabao, cualquier, incluso competencia local. Pero habrá que ver si Nicolás Córdoba, en estos casos, futbolistas que se vienen integrando recién a su equipo, decide convocarlos o no. Por ejemplo, está el caso de él, el caso de Maxi Gutiérrez.
3: ¿Viernes es el...?
2: El jueves da la nómina, mañana.
3: Mañana.
2: Mediodía, aparentemente se van a conocer algunos nombres. Veríamos si está Pulgar, por ejemplo.
3: ¿Tú fuiste siempre, por lo que te he escuchado, partidario de ir con el equipo alternativo? No, sub-25.
2: O sea, lo que pasa es que yo tengo la contradicción con Córdoba de que no sé si él se está jugando la última bala. Entonces, al querer jugarse la última bala, va a poner a los mejores, entre comillas, a los que tienen el mejor currículum.
3: Claro.
2: A los Maripán, a los Sierra Alta, a los Cuse, a los Echeverría, a los Suazo. Jugadores que están requete contravisto, y que no significa que si no están ahora, no van a estar nunca más la selección.
3: Pero una cosa es darle funcionamiento al
2: pero una cosa es llamarlo.
3: Si él no va a dirigir más. Ahora, sí. Si él se aferra que va a seguir dirigiendo, o que tiene la posibilidad ganando estos 3 partidos, y después saltar a los micrófonos y decir, yo le gané a tales selecciones que fueron al último mundial, por lo tanto el trabajo parece que es bueno, justificado. Parece que no es tan malo, claro. Pero resulta que los amistosos somos los reyes de los amistosos hace 10 años, y en las competiciones oficiales no damos el ancho. Entonces, ¿de qué nos sirve sacar pecho que perdimos por poco con esta selección, que le ganamos a esta otra, cuando finalmente, cuando viene el partido por los puntos, el que importa, el rendimiento de todos, colectivo, individual, es bajo?
4: Lo que pasó con Gareca, con hizo una previa extraordinaria, perdimos con los franceses, nos jugamos igual.
2: No, ganamos para Mochese, nos fuimos a Estados Unidos, pero ilusionadísimos.
4: Y después no pasó nunca nada.
3: No anotamos ni siquiera un gol.
2: No es solo culpa del técnico, también de los jugadores, que no responden ante una exigencia. Hoy día, claro, vamos a llamar a Cepeda, vamos a llamar a Aravena, vamos a llamar a Breton, vamos a llamar a los mismos de
4: Marcelino,
2: Osorio, Pizarro. Pizarro, no hay recambio, son los Pasar que terminaron casi jugando en la última clasificatoria.
3: Yo trataría de,
2: son
3: buenos nombres igual, no es que estemos Montes. Totalmente
2: claro, va a aparecer
3: dejado a la mano de Dios.
2: Seguramente Arce por ahí.
3: Entonces, claro. Démosle un poquito
2: pero no llamemos a los Echeverría, no llamemos, con todo respeto, a los Maripán. Ellos ya tienen un lugar, ya jugaron clasificatorias. ¿Qué más vamos a verlo en un amistoso?
3: Sí.
2: Con un técnico que no va a seguir. Ellos ahora, que sigan en sus clubes, ¿para qué los vaya a seguir probando? Que jueguen los
4: Yola. Hay gente joven para armar, para tener 15 y 6 jugadores de estos chicos emergentes.
2: Totalmente. Gary, mira,
3: ya Román, vamos a tener tiempo, claro, para hablar de la selección. Ulloa,
2: seguramente. Llámate en Villagra, llámate al chico, ahí, al chico este Víctor Felipe Méndez, que alguna vez fue seleccionado. Claro, ahí, vuelve ahí, a poner ahí, a Arce, vuelve a nomina a Hernández, llámate a Clemente Montes si consideras que está en un momento óptimo. Pero no sigamos con lo mismo.
4: Que el técnico también mira el resultado.
3: A ti los nombres que te hacen ruido. Mira
4: igual el resultado.
3: Son los de 30, son los mismos de siempre. Claro. Son Echeverría, Maripán, si digámoslo con nombre de
2: Sierra Alta, Cusa y Suazo. Jugadores que van a estar.
3: Sierra Alta acaba de salir del Auxerre, se fue al fútbol polaco. Lo presentaron
2: algo,
3: hoy día.
2: Algo supe.
3: ¿A cuál? Te digo el tiro.
2: Se va de la LICAN al fútbol polaco.
3: Al fútbol polaco. Del Auxerre a un equipo polaco. Mira, ya vamos a tener tiempo para hablar de la selección seguramente mañana, pero antes el ingeniero. Qué triunfo, señoras y señores, el Betis, después de 21 años, vuelve a la Champions con un triunfo de visitante ante el equipo de Davide Ancelotti, Patricio, el hijo de Carleto, que
5: lleno de celebridades secundarias, pues, fue expulsado el hermano Mbappé en el partido.
3: Exactamente. Etienne. Y están Mbappé. Pellegrini dice, la Champions no era la meta. Escuchamos al ingeniero que comenzó con el pie derecho. La Champions.
6: Esperaba, porque vamos a empezar como usted dice, que el Betis no había jugado hace muchos años la Champions League. Hay jugadores que sí la han jugado. Yo también he tenido bastantes Champions en mi carrera. Y lo primero que conversamos, que el haber logrado llegar a la Champions no era la meta. Entonces la meta era intentar demostrar a través de la personalidad que intentamos inculcarle siempre a este equipo, contra quien juguemos, de salir a buscar los tres puntos de visita. Creo que hicimos, como digo, un partido muy completo para primero, estando dos veces por abajo el marcador, poder darlo vuelta. Y en segundo, con la personalidad y la confianza, que además, si bien no es la Champions, ya llevamos 5 años jugando en Europa, que experiencia da también.
3: Ahí está, qué triunfazo, Patricio Nazario, triunfazo. Sí. Del Betis, porque estaba en desventaja, porque era un cuadro
4: no es fácil, claro, pero marcó la diferencia y es muy, no sé si muy superior, pero es superior el Betis. En las declaraciones de Manuel Pellegrini le atribuye a la experiencia que tienen los jugadores, lo conversábamos esta mañana largo y tendido con don Cristian. Y el tema de tener experiencia a nivel internacional, nada le queda grande y marcó la diferencia. Yo creo que es un triunfo relevante, importante, de esos partidos que los equipos grandes ganan. Y me parece que no se podía dar otro resultado, otra oportunidad, y lo gana bien, merecidamente.
3: Una historia, Camaño, yo creo que te va a gustar, Manuel. Mira, con respecto al goleador de la jornada ayer que anotó un doblete, Marc Bartra. Mira, esto no se recuerda mucho, pero tras ganar la Copa del Rey con el Betis 2022, Bartra se fue al Trabzonspor de Turquía. Él no quería, pero tuvo que hacerlo para ayudar económicamente al club, que estaba en una crisis en ese momento. Un año después, el ingeniero lo llamó para que volviera. Y en el intertanto sufrió una grave lesión en el tendón, estuvo 10 meses sin jugar.
2: Toda la temporada.
3: A pesar de ello, Pellegrini pidió que le renovaran, confió en él y lleva 2 temporadas ahora dándolo todo. ¿Sabes lo que dijo después del partido?
4: ¿Qué dijo?
3: Amo a Pellegrini. Gracias a él he mejorado muchos aspectos de mi juego.
2: Él es un jugador formado en el Barcelona.
3: Y también de mentalidad también.
2: Fíjate, un jugador formado en el Barcelona que quedó retratado en esa final de la Copa del Rey, cuando Gareth Bale casi que baja el camarín y sale de vuelta a la cancha.
3: Por afuera, sí.
2: Por afuera, y Bartra corriéndolo y quedó como a 10 metros.
3: Ese fue Bartra.
2: Y lamentablemente del Barcelona tuvo que salir, se fue al Dortmund. Él era muy aficionado al Betis. Entonces, cuando llega la primera vez, le hacen un video de presentación espectacular. Bueno, donde él dice, cumplo mi sueño, siempre soy hincha de este club. Y cuando se va, él lo hace, como dices tú, por un tema de crisis económica, pero porque el Betis tenía que sacar un jugador de la plantilla, acomodar al lugar y venderlo. Y el único disponible al cual había llegado una oferta era Bartra. Y él dice, bueno, si hay que sacrificarse para que llegue otro futbolista, yo lo hago y se va. Y al año siguiente, cuando se acaba su contrato o rescindió con el Trabzonspor, de inmediato se puso en contacto con Pellegrini. Pellegrini dijo que sí, porque si iba un brasileño, Luis Felipe, no recuerdo cómo se llamaba el brasileño, que venía de Lazio. Así que es una historia muy, muy particular. Pero no solo Bartra llegó al Betis por Pellegrini, llegó Isco, llegó Fornal, llegó Anthony. Ese es el efecto que genera un técnico en su categoría y su reconocimiento. Ayer Isco decía, al final de una entrevista que le hacía al Keno Salina, que todo esto que les dijo Pellegrini en la banca era producto de la sapienza. Pellegrini lo sabe todo. Así terminó su brutal, declaración. Así que lo diga Isco, cuatro veces campeón de Champions, algo vale.
3: Algo vale. Y lo otro que se ha comentado mucho es la, no sé si escuela, pero el legado que ha dejado en otros entrenadores que están en Champions. Yo te contaba, Camaño, ayer.
2: Maresca.
3: El mismo Maresca. De Michelis en el Leipzig. Y, ¿te acuerdas de Yaya Touré?
2: También.
3: Sí. Slovan Bratislava, clasificándose a la fase de Liga de la Champions, también de la escuela de,
2: o sea, de Pellegrini. Fueron dirigidos por Pellegrini.
3: Fueron dirigidos
2: por Guardiola.
3: Claro.
2: O sea, han tenido distintos procesos, pero claro, De Michelis estuvo con Pellegrini en River y después lo tuvo en el Málaga, antes de llegar al City.
3: ¿Qué te pareció Manuel de Tesano? Te voy a invitar a escuchar a Valverde sobre la victoria. Tuvo de todo, ¿ah? Con el...
5: tiene un problema serio en el medio,
3: siendo
5: Real Madrid.
3: Figura. Espero tu comentario. Antes, Valverde, el uruguayo. ¿Valverde?
2: Valverde.
3: Sí. Uno, tres, cuatro. No está.
2: No está.
3: Gracias por avisar antes.
2: En la mañana está.
3: En la mañana está. No, maestro. pero tenemos a Manuel. ¿Qué te pareció? ¿Qué te dejó lo de...? Llegó, maestro. Perdóname, llegó.
5: Federico, dale.
3: Ahí está.
5: Todo tuyo.
7: Hemos creado muchísimas ocasiones muy claras de gol, pero bueno, como decía, no hicimos nuestro juego. Al final fue un poco loco el partido y nosotros teníamos la ventaja, teníamos que haber tenido un poco más de tranquilidad, tener esa paciencia para por lo menos descansar un poco y jugar en campo contrario. No lo hicimos y bueno, y hemos terminado sufriendo. No, está claro, sí, al final son jugadores que corren mucho al espacio y es un placer tenerlos, pero bueno, nosotros, los mediocampistas, tener esa paciencia para tener un segundo más la pelota, que siempre encontramos espacio. Cuando giramos de un lado para otro podemos encontrar más espacio, descansar un poco más, pero bueno, fue un partido loco. Hemos podido marcar muchos goles, como también hemos podido encajar muchos.
3: Ahí está.
5: Sí, el Real Madrid tiene que... Bueno, tenía muchas bajas. Está fuera Bernardo Silva, está fuera Camavinga.
2: Estaba suspendido de la
5: selección
2: anterior.
5: Tenía de la Champions una acumulación y en esa zona está sufriendo bastante. Va a tener que corregir el tema del control de los partidos, Mourinho, porque el equipo sí, efectivamente, se pudo poner 3-0 y creo que ahí la historia terminaba, pero... Si no es por Courtois también, bueno, Mou lo dice, puede ser 6-6 el partido.
2: Eso,
5: ¿no?
2: Bueno.
3: Y si no es por el portero del Inter, Josep Martínez.
5: Sí, igual después tuvo atajada muy buena, ¿no?
3: Regaló una,
5: sí,
3: pero.
5: Sí, le regala el gol a Barbete. Pero, sí, y bueno, y a Barbete también le regalan el gol.
3: Unas tapas, bueno, sí.
5: Pero fíjate que el ganar es siempre importante. El retorno de Bernardo Silva, creo que es el jugador que está en secreto, digamos. Llamado a ser el hombre que lo ayude en este tipo de circunstancias, cuando el equipo no puede
2: tener la pelota.
5: O sea, ¿no? para descansar, como hizo Valverde, y para defenderse, sino
2: de tener que la... jugó sin un 6 natural, jugó Alexander Arnold, al lado de Valverde, que no tiene las características. Entonces, cada vez que le movía la pelota al Inter, llegaba al área de la Real Madrid. Y eso no lo permite ningún equipo grande hoy de Europa. El Bayern, el PSG, el mismo Arsenal, Barcelona, esos equipos recuperan alto permanentemente. Jamás vas a ver a esos equipos dominados como lo sufrió ayer el Real Madrid. Podrá corregirlo con Tchouaméni, que entró en segundo tiempo, que venía de una lesión de casi un mes. Seguramente Bernardo Silva, por esa franja derecha, le va a dar mucha más tenencia, pero tiene que trabajar muchísimo en la recuperación, pero colectiva. No necesariamente un jugador te va a cambiar la situación. Tiene que mejorar desde ese punto de vista, porque si no, va a tener pesadilla en la Liga Española con el Barcelona y fundamentalmente en la Champions cuando le toquen los partidos en serio. Voy a ir a visitar un equipo de Premier o jugar contra el Barcelona, PSG o Bayern Múnich.
3: Podría haberlo empatado. El partido estaba
5: para empate, ¿no? Pero sí, puede haber más goles.
3: 6-5.
2: Hubiese sido
3: 6-5, ¿no?
2: 6-5.
5: No, Courtois es un recurso que tiene el Real Madrid.
4: Es tremendo. El segundo tiempo, lo del Inter, el comienzo, le pudo haber metido dos, tres pepas, pero.
3: Con varias.
4: Madrid, un flan atrás, güey.
3: Sí. con varias novedades del Inter, con Andy Diouf por el sector derecho, Curtis Jones.
2: No, pero Diouf es el titular este año.
3: Pero claro, o sea,
2: el lateral derecho que reemplazó a Dumfries.
3: Está empezando, claro, la temporada, exacto. Empezó a Dumfries, que está en el Real Madrid. Carlos Augusto ya consolidado ahí como titular. Y Curtis Jones.
2: No, si el titular ahí, el lateral izquierdo, es Di Marco. Pasa que está, que no jugó ayer, jugó el brasileño Carlos Augusto, que hace el golpe, el titular en la franja izquierda es Di Marco. Pero totalmente, no, sí, digo, Di Marco es titularísimo.
3: Titularísimo,
2: pero 5 años. Pasa que Carlos Augusto lleva 3 años en el Inter siendo el suplente.
3: Es el ex, estaba antes en Torino, si no me equivoco.
2: No recuerdo dónde. Pero por ejemplo, yo jugó Curtis Jones por primera vez como titular. Jugó Pavard, que no venía jugando, hizo varias modificaciones. Turán no había jugado el fin de semana, venía jugando Espósito como titular con Lautaro Martínez. Y aún así, con todas las modificaciones, el Inter tuvo 20 remates. Y eso es imposible. Son
5: 20 remates antes de hacer el gol, después claro. Tuvo más.
2: Entonces eso es lo que llama la atención en un Real Madrid con esta clase de jugadores. O sea, tiene para dominar el partido como quiera, pero prefiere, no solo Mourinho, generalmente Ancelotti también lo hacía, dejar el equipo retroceder y darle espacio a Mbappé y a Vinicius, que aprovecharan después metros por delante para desequilibrar. Hay una acción en el final del primer tiempo donde Mbappé llega hasta debajo del arco, se remata.
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4: Haaland a la... impresionante cifra, Patricio, de 59 goles en 59 partidos de Champions, sumando sus pasos por Borussia Dortmund y antes en Salzburgo.
5: Increíble. No perdió la fuerza con el corte
4: de pelo. Con el corte pelo. No fue a lo Sansón.
5: Sí, que es Pintón, ¿ah? El
4: Pintón. Pillingo. ¿Te gusta más pelo largo o pelo corto, Patricio? Cortito.
5: Sí, cortito, mira. Me gusta más.
4: Muy bien. Ya nomás, 2:32, escuchemos declaraciones fresquitas de nuestro fútbol. Volvemos a la Liga Nacional, por supuesto, que tiene una infartante fecha este fin de semana y después un receso de 2 fines de semana, Camaño, ¿cierto? Sí.
5: No, vuelve el campeonato el 10 de octubre.
4: O sea...
5: Son 4 fines de semana.
4: 4 fines de semana, vamos a tener Copa Chile.
5: El 18 no se juega, después vienen 2 fines de semana de Copa Chile. Ay, y después el cuarto se reanuda.
4: Ya, así que prepárate, Patricio.
5: Copa Chile,
4: octavos de final. Conferencia de prensa de Agustín Arce. Vamos a escucharlo. Ejemplos de Osorio y Asadi al extranjero. Él podría ser quizá
5: Está en la lista. Está en el partidor. Exactamente.
4: Le falta un poco.
6: Por ejemplo, saltar a Europa es lo que todo jugador joven quiere, pero creo que hoy en día estoy enfocado acá en la U, en el partido de fin de semana, y eso es lo que estoy enfocado, y ya lo otro se verá más adelante.
4: Ahí está Arce. Manuel, yo me acuerdo que tú acá en este estudio, no me acuerdo tras qué partido fue... pero estabas deslumbrado con Arce, te encantó su movimiento, su...
7: A mí me parece que Arce tiene condiciones y velocidad de juego que perfectamente son adaptables al fútbol europeo. Tiene una pegada maravillosa, una velocidad de pelota para pasarse a los compañeros y todo con una precisión importante. Entonces tiene perfil, joven todavía.
4: ¿Estará listo para salir, por ejemplo, final de la temporada o algo así?
7: Depende del club que se vaya. Y creo que lo importante es que su paso sea inteligente, no sé, hay un equipo, si es que se va algún día a un equipo donde va a ir a hacer banca, o un equipo que no necesite un jugador de sus características, porque lo ha pasado muchas veces que jugadores parten de acá, equipos que juegan con pocos delanteros, con que no son muy protagonistas. Yo creo que el espejo de Osorio tiene que ser una referencia para quienes salen de Chile. Salir de Chile ya es difícil, pero el que se va, claro, a Sao Paulo, por decirte, y le van a dar 2 partidos con suerte, y si no les gusta, chao. O sea, otros 40 jugadores en el plantel.
4: De los actualmente los que tenemos en nuestro campeonato exportable, me parece que está ahí en el
7: tiene
4: top, ¿o no?
7: Tiene una calidad con la pelota que es superlativa. Tiene una facilidad de remate buena, tiene una precisión importante en el pase. Yo me acuerdo que el último jugador que se fue con características similares es Marcelino, buena pegada, buen pase, buen perfil en ese sentido para un fútbol que valora.
5: Se fue con 2 años en primera edición, porque sí. Aparece justo antes de la pandemia, sí. En la Copa Libertadores, clavó un golazo, me acuerdo, América de Cali, y después
4: tiro se libre, va a mediados, ¿no?
5: A mediados del 2022, es decir, 2 campeonatos en primera edición completo. Arce recién está en su primer año en la U, antes había tenido intermitencia en Limache, en San Luis, entonces, claro, él tiene 19, 20 años, uno dice, chuta, acá está. Ya salieron, sí, pero que a los 19 todavía no jugaban primera edición. Si el tema es ese, que no son futbolistas, todos dicen, oye, Hernández, ya, pero Hernández va a cumplir 21.
4: Claro.
5: O sea, Hernández debutó el 22.
4: Claro.
5: En un amistoso con Quintero, 23. Entonces, la gente se olvida muchas veces que pasaron 2-3 años que eso, en el scouting, cuando da la información, oye, pero ¿por qué aparecen los 21? ¿Qué pasó el 24, el 25 con este chico? ¿Por qué no explotó? No, mira, jugó toda esta cantidad de partidos.
7: No se puede explicar en la misma pandemia. Son jugadores que en su etapa formativa vivieron la pandemia y lamentablemente en Chile, sobre todo, esa etapa se perdió bastante.
5: Sí, pero pensemos que él cumple 18 el 2023, Hernández. Ya había tenido 21, 22, ya con cierto desarrollo. Cuando lo ve Quintero apto para jugar un partido contra River en Concepción, debuta, si no me equivoco. Después de eso, lamentablemente, no, fue intermitente lo mismo Marchand. Marchand parecía que estaba mucho más preparado con Hernández el año pasado. Y este año no juega. Claro. O sea, perdió su lugar, está por detrás de todo en el ataque.
2: Hernández está para irse.
5: Pero es su primer año, Pato. Claro. Lo que yo te digo es que el scouting te dice, ¿sabes? Pero ¿cuántos partidos jugó en los últimos 3 años? Claro. Jugó 40, pero ¿cómo 40? ¿Y cuántos juegan en Chile? No, pero ¿por qué 40? ¿Cuántos partidos tiene en Copa Libertadores? Claro. Ninguno. ¿Cuántos partidos tiene Arce en Copa Libertadores? Ninguno. Chuta. ¿Cuántos partidos tiene en selección? 3 tiene Arce, 4. Es complicado en verde, un chileno.
2: Compra en verde, claro. Inclusive compra en blanco. Asai tampoco tenía muchos partidos
5: se va a Suecia. Pero ya no se va a un mercado como Marcelino, que se va a la Championship después de 2 años.
4: Eso tiene que baja el mercado distinto. Claro,
5: porque la cantidad de partidos te aleja de eso.
4: Claro, te aleja del top.
2: Así como en un momento Romario se fue al fútbol holandés y después dio el salto. Bueno, yo veo que puede ser una opción, ¿eh?
5: Por ejemplo,
2: el Osorio, como decía, es el gran ejemplo de jugar, estar ¿cuántos años?
5: Tres años completos.
2: Sacándose la cresta.
5: Titular siempre.
2: Titular siempre. Mostrando diferencia y un convencimiento. Entonces yo creo que eso es lo que hay que...
5: Claro, lo que pasa, Pato, es que, por ejemplo, tú analizas Cepeda, que es otro caso importante, ¿cierto? Claro. Él, digamos, cuando llega a Colo Colo en 2024, un primer semestre bastante discreto en cuanto a apariciones. No estaba ni cerca.
2: No tenía regularidad, claro.
5: Segundo semestre irrumpe en ese partido con Junior, termina siendo fundamental para el campeonato Colo Colo. Termina haciendo gol incluso para la selección en ese semestre. Y después al año siguiente tiene apariciones, pero no fue un año bueno de Cepeda el 2025, porque ya tenía la cabeza en irse, ¿cierto? Ya lo habían mareado. Pero ya tenía 22 años a esta altura. Entonces cuando llega a España, resulta que va a cumplir casi un año y no puede sostener dos partidos seguidos como titular en un equipo pequeño.
2: Claro, yo lo que te digo es que uno, a lo mejor, tu expectativa es distinta. Y tenés que
5: llegar
2: a
5: pero Pato, yo, la nuestra, decir, grande, ya lo, Cepeda.
2: Y que Cepeda esté donde esté, después cómo sale de Santiago Wander, cómo llega a mitad de año, donde no aparece ni en las cómicas prácticamente nada, y que hoy esté en el Elche, para mí es...
5: Sí, pero en un momento,
2: Un premio para un jugador, y si no te da el ancho, pero Pato, no te lo va a dar, es decir,
5: al final,
2: Pato, ¿me entiendes?
5: Pero había un punto que discutíamos, pensar
2: que estos chicos que nacen y que tienen una plataforma ya para que te la da la selección, Colo Colo, no significa que vayas a triunfar, a lo mejor no te alcanza y no te da. Ya,
5: pero lo que te digo,
2: a lo mejor llega un técnico,
5: lo que yo discuto ahí,
2: que lo pone en otra posición además y no...
5: Lo hablamos.
2: Chao.
5: Es que tú dices, no, este chico no se puede ir en menos de 8 o 10. Terminan pagando 2 y pareciera que 2 era el precio que tenía que pagar, ¿cachai? Imagínate si han invertido 8, colgado en la plaza pública, fueron 2 y pasa piola.
2: Sí. Está bien, si esa es la parte económica, yo lo que te estoy diciendo es la parte futbolística.
5: Sí, pero la parte económica también influye, porque tú me dices, oye, no, es que hay que esperar la oferta por 8, es que no va a llegar nunca esa oferta.
2: De repente uno piensa que un jugador determinado con características va a triunfar, la va a romper y va a estar en el Atlético Madrid en 2 años. A lo mejor no te da, no te alcanza.
5: Por eso el precio para el jugador chileno hoy día está tan bajo.
2: Por eso te digo, cuando yo te decía que la cláusula tiene que ser 8. Claro.
5: Compadre, es que están pagando 3. Y al final terminan pagando 2.
2: Yo te lo digo porque de alguna manera los protege y no tenéis problemas. Después tenéis que llegar a acuerdo. Pero, ¿y Asai por cuánto se fue?
5: 2, 3.
2: Imagina, y hablábamos de mucho más, y así va a ir una serie de jugadores.
7: Lo llevarse en 5.
4: El precio de Osorio, 30, ¿cierto? La operación completa.
2: ¿Cuánto es?
4: 32.
5: 34 si se cumple el objetivo.
4: Pero viste lo que tuvo que hacer Osorio para costar eso.
2: 34
4: para los 3 añitos.
2: La operación es lo más.
4: Siendo el mejor de la liga.
5: Y Marcelino fue 18. Claro, en el ascenso inglés, porque ya venía de cuántos años en la Champions, aún con toda la irregularidad por lesión. 3 años completó en el Norwich antes de ser transferido al Ipswich en 15 millones de libras.
4: Salud, Patricio. Vale, vamos a aprovechar para que vayas a hidratarte.
5: ¿Tienes alergia al polvo?
4: ¿Ah? Mucho. ¿En serio, Patricio?
7: A lo mejor Cepeda luego va a tener nuevo técnico, lo usa de extremo, no de interior.
4: Claro, pero ya el segundo entrenador que tiene.
7: No, sí.
4: El que se salvó el año pasado al descenso no siguió.
8: ¿Cuál de
4: Elche?
8: ¿Elche?
4: Claro, y ahora llegó Anselmi, que es
8: el del Elche.
4: Si pierde el fin de semana se va a ir porque tiene.
7: Anselmi, increíble.
4: Una
7: estafa piramidal.
8: Siempre lo he dicho.
4: Un punto de 12 tiene el Elche.
8: Pasó Madame Gil y dijo: esto es una estafa piramidal, le dijo Anselmi.
2: Pero hablan. Hay que la verborrea que
4: no,
2: tiene.
4: Ese tipo, bueno, y fit,
8: no,
4: y vendido, peinadito, y harto bueno, computador,
8: pintón.
4: Y harto análisis. Y harto,
8: Sam Bragarnik, él le reza a Bragarnik, que siempre le tiene grandes equipos. Botafogo, Porto,
2: toda la razón.
8: Porto, impresionante.
2: Toda la razón.
8: Ya, faltan 19 minutos para las 3. Un pequeño respiro, por supuesto. Traje más declaraciones. Vamos a hablar de la Católica y ya anticipar. La fecha, no, pero hoy día hay Champions también, Libertadores. Hay de todo. 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
8: Zipo, maestro.
7: Oh, yes.
8: Oh, yes. 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
8: 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Nos vamos al corte y a la vuelta mucho más con este panel que está en llamas, con Camaño, con Detesanos, con Yáñez. Pausa y volvemos.
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4: Mira, estábamos revisando acá la cartelera. ¿Ah? Ya se las vamos a entregar. Pero antes, declaraciones, señoras y señores. Este no lo habíamos escuchado, creo, en conferencia de prensa. Bueno, en la presentación nomás, pero ahora ya con algunos partidos en el cuerpo, el de la Universidad Católica, el ex Racing, Agustín García Basso, las matemáticas dan, de la misma escuela de Fernando Gago. Pero está lejos la cosa. Esto es lo que dice el argentino, también en conferencia de prensa, declaraciones fresquitas de García Basso.
5: Hoy sabemos que por ahí Colo Colo sacó una gran diferencia, pero las matemáticas dan, quiero o no, nunca se sabe qué puede llegar a pasar. Y si Dios está adelante, yo confío que puede suceder cualquier cosa. Así que tanto mis compañeros como yo siempre decimos que nosotros tenemos que preocuparnos por nosotros. Si nosotros conseguimos los resultados que queremos partido tras partido, puede suceder cualquier cosa. Mientras tanto nosotros ganemos, no me gusta mirar mucho para el lado. Obviamente que hoy se está hablando mucho del Chile 2 y por esta diferencia que te dije con Colo Colo, que ya muchos ya lo dan por hecho, pero yo tengo la fe y la esperanza de que es posible. De que es posible y vamos a luchar por ello. Y bueno, el desafío está, el cupo está abierto y el campeonato también está un poco abierto. Quizás con menos margen, pero lo está. Y yo confío en este grupo, confío en mis compañeros y trataremos siempre de dar lo mejor.
6: Hay que ver, sí, el problema de Católica, más allá del deseo y que las matemáticas y todo eso, es que se le están cayendo soldados en un momento delicado. Se le cayó Mena, ahora va a ser operado o fue intervenido ya en estas horas y queda fuera prácticamente todo el campeonato. Entonces la lesión de menisco, no sé si la sufrió en el partido con O'Higgins o después en el entrenamiento, pero el otro día ya no estuvo contra Everton, estaba en la tribuna, uh-huh. Y es una baja sensible porque va a tener que ir un futbolista a esa zona que no es habitualmente lateral izquierdo, que creo que juega mejor de volante que de lateral, y que va a tener que utilizarlo allí el técnico Garnero, más allá que tiene a Lulier, el chico que el año pasado había estado a préstamo en Concepción, pero va a ir Cueva seguramente el resto del campeonato como lateral izquierdo y pierde un jugador.
7: Porque Cueva está a una amarilla de ser suspendido nuevamente.
6: Otra vez, claro, ya tiene 8.
7: 9.
6: Ah, 9.
7: 9, pues si le sacaron este fin de semana.
6: Ah, son 5 y 3, claro.
7: Claro, tenía 8, volvía de la suspensión y ahora le sacaron otra, está una de la suspensión.
6: O sea, ya con 2 después, la tercera suspensión es con 2.
7: Es con 2.
6: Oh. Oye, pero igual el Simbi lo puede hacer muy bien.
7: No, sí, un buen lateral. Y Lulier, sí, el punto es que van cayendo los soldados.
6: Castro no vuelve ya, pues Mena ya no vuelve.
7: Claro.
6: Y seguramente pudo haber jugado su último partido en Católica, ojo, porque ya tiene 38 años.
4: Mira, buen enganche porque esta declaración me la recomendaron de la producción, Patricio.
6: A ver.
4: Que hoy día, mira, han andado.
6: ¿Quién?
4: La producción.
6: ¿Quién está de cumpleaños?
4: No, nadie. Pero la producción me dijo esta para el Pato, porque como el otro día tuviste el problema con la producción, la gente se preocupó. ¿Ya?
6: Sabes que mejor. No digo nada.
4: No andemos eso. Pero me dijeron que esta sí que estaba buena.
6: Pega es pega y ¿cuál? Chao, padre. Pega es pega, ¿no?
4: Camaño, tú querías escucharlo también porque lo has hablado. ¿Qué pasa con este personaje? Un histórico, Gary Medel, sobre su momento y opciones de título habló, ¿sabes dónde? En TNT Sports.
6: Tú allá.
4: Tú ahí.
8: Ahí, bien. Va, con estado un poco de lesiones y ese tipo de cosas. De la cabeza también un poco complicado, problemas familiares, pero en sí, mejorando día a día y preparándome para lo que viene. Estamos todos lesionados con eso. Al final, la verdad, yo no he tenido la suerte de ser campeón en algún club. Espero hacerlo con Católica, pero si no, tratar de intentarlo como siempre. Esto es así el fútbol, pero nada, dar lo mejor por Católica, por mis compañeros y obviamente para los hinchas.
4: Ahí estaba. ¿Cómo fue eso? Manuel, él ingresó, porque yo vi la imagen solamente que ingresó en un programa ahí en TNT.
7: Yo tenía libre. No lo vi.
4: Fue a pelota parada y iba a grabar una propaganda.
6: Pasa que por HBO va a salir una serie. HBO TNT está en la plataforma.
4: Claro.
6: Y va a grabarse una serie documental sobre la vida y obra de Gary Medel. Entonces imagino que parte del acuerdo tendría que ver con promociones de Gary en distintos programas. Llegó a Pelota Parada.
4: Y ahí la aprovecharon de...
6: Está Nacho Valenzuela, ¿no?
4: En ese Pelota programa. Parada
7: no, no está Marcelo Muñoz.
4: Marcelo Muñoz. Sí. Saludos a Marcelo. Y ahí lo aprovecharon de entrevistar en una temporada donde ya juega menos y donde algunos dicen...
6: Se le hizo difícil la recuperación del desgarro que tuvo ante Boca, volvió a lesionarse ahora. Y aparte está un poco como Marcelo Díaz, uno o dos pasos por detrás de todos sus compañeros.
9: Pero él lo tiene claro, ¿eh? Yo creo que los más cercanos dicen que él lo tiene clarísimo y contribuye, coopera, toda esta cuestión vestuario, camarín, tratando de levantar el ánimo, todo lo demás. Pero yo creo que Medel es de los que sabe que ya el tema...
6: Ya tocó la puerta.
9: Sí, sí.
6: El retiro está tocando la puerta.
9: Ya
6: está
9: pensando en lo que viene. Misión cumplida también. Sí. Si se llega
6: no se le cae una joya a la corona.
9: Extraordinario. No se le cae un anillo.
4: Y volvió a Católica, porque no siempre pasa lo mismo. No. Volvió a Católica a competir, a ayudar.
6: Debió haber vuelto antes.
4: Puede ser, pero si no vino, digamos, a quemar sus últimas naves, sino que igual logró meterse en el equipo titular, tuvo partidos mejores que otros, la lesión lo le provocó más irregularidad, pero digamos que al principio fue un aporte, ¿o no, Gary Medel, en su retorno a Católica, Manuel?
7: Un par de partidos buenos el año pasado.
4: Sí.
7: Poco más, la verdad, poco más.
6: Coincido.
4: Sí, no tanto.
6: Lo que pasa es que uno esperaba que estos jugadores hicieran un poco lo que hizo Marcelo Díaz, que claro, uno tiene la imagen de Marcelo Díaz de hoy, pero cuando él vuelve a la U, le devuelve la competitividad a la U, lo mismo Arangui, Vidal, Colo-Colo,
4: Vargas.
6: Vargas ahora, pero Medel no ha tenido ese protagonismo. Y Medel era muy importante para el hincha católica verlo con ese mismo protagonismo, y desgraciadamente tuvo corta duración, un semestre, el segundo semestre del año pasado, que fue bueno de todo el equipo, pero este año su aporte ha sido nulo.
4: No,
6: ya
4: este
6: estamos
4: año,
6: en septiembre.
4: Este año.
6: Entonces ya pareciera ser que ya su aporte quedó reducido a eso, al recuerdo del año pasado. Ya lo de este año un poco lo que está de más, como lo de Marcelo Díaz. Este año está de más en el club. Y Católica tiene que tomar decisiones con Mena, con Agustín Farías, con Medel, jugadores de 38, 39.
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0: desde eso lo importante, que el estar, el compartir, y desde ahí a lo mejor con un elemento o comidas que la familia pueda compartir o apoyarse también con esa comida, y también pueden incluir juegos, actividades y otro elemento, no es todo gastar.
1: Sí, bueno, no, que igual acá están más datos, dice que la canasta dieciochera calculada por el CERNAC para 4 personas tiene un promedio mínimo, como decía yo, de 23.139 para ser más precisa, y un máximo de 78.197 y un valor promedio de 45.290. Ahora, la diferencia entre la alternativa más barata y la más cara alcanza los 55.058 pesos.
0: Hasta diferencia, ¿eh?
1: Sí, este análisis incluye asado carnicero, costillar de cerdo, pechuga de pollo, longaniza, bebidas y cerveza. Ahora, ¿esto es por un día?
0: Ah, buena pregunta, ¿eh?
1: Claro, porque vamos multiplicando y
0: claro, una cajita por cada día, que vas multiplicando.
1: Ya no es canastita.
0: O por cada asado, por cada encuentro. Está buena la pregunta.
1: Un canasto. Y bien grande.
0: Un carro lleno de canastitos.
1: Sí, claro. Bueno, entonces este mismo organismo recopiló alrededor de 250.000 precios de 1.300 sucursales correspondientes a supermercados y carnicerías. Solo el costillar de cerdo.
0: Eso quería.
1: Sí. Ahí existe una diferencia de 14.004 pesos entre el precio mínimo y el máximo.
0: Desde ahí entonces que se den el tiempo de buscar, ¿cierto? De cotizar, de elegir la mejor alternativa.
1: ¿Ya compraste tu carne y todas tus cosas?
0: Un poquito. Compré, me falta una segunda ronda, sí, me preocupa más como para el churipán y esas cosas, estoy más o menos bien, pero me falta ya la carne que la voy a comprar, yo creo, dejar lista el fin de semana para la próxima semana.
1: Oye, lo que no encontré y no sé, pero sé la respuesta.
0: ¿Ya?
1: Que sí, de aquí a una semana más todo sube también.
0: Así es, bueno, es posible, la benzina probable que suba este jueves.
1: No, pero la carne y todo,
0: prepárense, claro. Así que con tiempo, pero hay alternativas para comprar, y miren, 14.004 pesos de diferencia, así que denle tiempo, busquen lo más económico, y si el costillar está muy caro, bueno, tenemos otras alternativas de carne, y recuerden que la parrilla puede quedar bien todo, el pollo, el pescado, y en Chile tenemos harta alternativa. También verduras pueden también complementar y quedan muy ricas también en la parrilla.
1: A la parrilla le entra todo, cualquier cosa.
0: De hecho,
1: así que entretenido. Lo mejor es juntarse alrededor de la parrilla, y bueno, pasan muchas cosas también, porque entre otras cosas, yo no sé si te pasa, pero si hay más de una persona en la parrilla, algo puede pasar.
0: Sí,
1: porque todos dicen, póngale más, póngale menos. No, ya está lista, sácala. No, que yo la quiero cruda. No, a mí me gusta como carbonizada. No, yo la quiero a 3 puntos.
0: Sí.
1: No, 3/4.
0: Y de ahí también cuidarse. Hay gente que, no sé, no se prepara o llega con mucha hambre al asado, no lo sé, come demasiado y después se siente mal. O al día siguiente se enferma.
1: O se come la parte de los otros.
0: De hecho.
1: No, en serio, hay gente como que arrasa con el aperitivo.
0: No para, ¿cierto? ¿Ah? Desde ahí también cuidarse, porque muchos elementos digestivos o síntomas tienen que ver en este periodo, así que también lo invitamos al autocuidado y al autocontrol.
1: Ahora, yo tengo una duda, usted que es psicólogo, sáqueme de esta duda, por favor. Me encanta esto, como estar en terapia gratis. La gente, las personas, uno les dice esto, cuídese, no coma en exceso, páselo bien, no consuma alcohol si va a manejar auto, camiones, buses, eso, bicicletas, patines.
0: Muy bien,
1: ¿no es cierto?
0: Bien, sí.
1: Ya, pero ¿la gente hace caso cuando uno dice esto? ¿O la gente al otro lado dice, ya están con esta lata?
0: El cambio conductual complejo requiere también escenario más complejo. La información es importante. El primer nivel es la información, ya va a ayudar. Pero invitamos a las personas que practiquen. Eso es lo más importante, que tomen esta recomendación y lo lleven a la práctica. Entonces, desde planificar o intencionar o escribir listado, como tú decías, ya, el 17, el 18, ¿cuántos choripanes me voy a comer el 17? ¿Hasta cuántos terremotos me voy a tomar en ese? Entonces, lo podemos listar, podemos tomar una estructura y eso nos permite predecir y anticipar. Pero hay que practicar. No solo tiene que quedar acá en la idea.
1: Váyanse como con la tarea hecha.
0: Así es. Y tú lo dices siempre, un listado ayuda muchísimo. Entonces, ya, ¿qué cosas tengo? Si te cae mal, por decir algo, mucho carbohidrato, o el chocolate, o el dulce, o hay algo que te cae mal específico, bueno, eso lo podemos evitar y potenciamos también balance. Hay personas que caen mucho en el carbohidrato, también un poquito de verdura, un poquito de fruta, otros elementos que pueden, que son ricas además.
1: Tirarse el dulce, ¿no?
0: Sin permiso nunca.
1: Ya, ¿permiso de quién?
0: De las partes, supongo.
1: De la otra persona, sí. No, claro, obvio.
0: Ya. De la contraparte, dije. Sí, tirarse al dulce solo con permiso, porque, bueno, vamos, deberíamos reunir palabras como típicas, cómo tirarse al dulce. Vamos a hacer un programa específico ahí de
1: la otra semana.
0: Podríamos
1: por ahí
0: hacer
1: para
0: algo.
1: El 17.
0: Ya, busquemos ahí
1: la
0: palabra
1: previa, en la previa.
0: Tirarse el dulce, ¿qué otro término así como?
1: Hay un montón.
0: Ay, ya, vamos.
1: Achupalla. Achupalla. Ah, no, pero es con entonación. Ah, chupalla.
0: Está buena, está
1: Oye,
0: buena.
1: Oye, a propósito de achupar, no, por favor, esto también es re importante. Yo les voy a dar un tip. Todos sabemos que no hay que manejar con alcohol porque está, aparte que está prohibido, es peligroso, sí, puede matar personas, sí, no solamente las que van arriba de su auto, de su camión, de su bus, de su bicicleta, sí, y de su moto. Ojo que los accidentes, sí, no son solo arriba de un auto. Así que yo recomiendo que esos días de verdad no se maneje.
0: Sí,
1: no,
0: bien.
1: Pero que se evite. Sí. O sea, no que me lleve el que no toma, no. O sea, trate de hacer su asado aquí, cerca a su casa, o quédese hasta que todos, hasta que no sepa, hasta que el, ¿cómo se llama? Que el carbón se apague.
0: Hasta que ahí, las, otro dicho, sí, hasta que las velas no ardan.
1: Harta agüita, es otra cosa, por ejemplo.
0: Hidratarse, que tú hidratarse, lo dijiste, muy
1: sí,
0: bien.
1: Entre sí, copita y copita, muy dos copitas o una al menos de agua entre medio.
0: Súper buena
1: la
0: recomendación.
1: La gente dice, Karin, es que no me acuerdo. Bueno, ponga un protector de pantalla, ponga una alarma cada una hora, de alguna manera, porque las cifras son realmente impresionantes. Aunque dicen que hoy tenemos un menor consumo de alcohol.
0: Sí, hoy día dentro de indicadores en Chile y en general hay una menor cantidad de consumo de alcohol, pero específicamente las nuevas generaciones. Eso también lo es importante.
1: Qué bueno eso,
0: sí,
1: la está generación como de Z, moda, sí, no parece, pero es la mejor moda que he escuchado.
0: Está
1: yo,
0: muy bueno,
1: que
0: está
1: los
0: muy
1: chicos
0: bueno,
1: ya no están bebiendo.
0: Así es, los indicadores de autocontrol y autocuidado en relación a eso, los indicadores en Chile son de los pocos indicadores que tenemos positivos, es decir, donde hemos mejorado en torno a la cantidad de alcohol, pero, y
1: ahí el pero que el tenemos, pero,
0: sí, siempre el pero, ¿cierto? Que muchos jóvenes, o sea, nuevas generaciones están buscando otro tipo de sustancia o elemento, ¿cierto? Que distinto al alcohol para la fiesta o el desarrollo y que tenga menor impacto que el alcohol. El alcohol tiene, según las nuevas generaciones, tiene un costo muy alto en relación experto, al consumo.
1: Usted es experto en eso. Oiga, páseme eso.
0: Ah, muy bien.
1: Les voy
0: muy
1: a contar
0: bien,
1: que Miguel Arias no solamente es un gran psicólogo, un gran comunicador, un gran compañero aquí en Radio Agricultura, sino que también es escritor. Es escritor, Conexión Inteligente, el pequeño libro de las redes sociales, inteligencia artificial y tecnología, y está muy actualizado, un libro muy bonito que ustedes lo pueden ver en pantalla si están viéndonos a través de streaming, y si no, nos pueden ver después cuando llegue a su trabajo o a su casa, porque quedan todos los capítulos de Hoy por Hoy guardaditos. Este libro es para quién y de qué se trata.
0: Es un libro de educación digital, ¿cierto? Nos queremos preparar y educar en torno a la era digital, redes sociales, y prevenir también los riesgos como ciberbullying, grooming o sexting. Y mira, ya palabra extraña que a lo mejor algún papá, educador o mamá no conoce, y también es para los papás.
1: ¿Cuál era la palabra?
0: Grooming, es engaño en internet.
1: Grooming.
0: Sí, sexting tiene que ver con compartir la sexualidad en línea. Catfishing sería como gato por liebre, sería como un engaño, ¿cierto?
1: Tú eres un adelantado porque ya farmear aura es una cosa de
0: claro,
1: todos los
0: por
1: días.
0: Por ejemplo, farmear aura, otro elemento, término, pero también son muchas herramientas prácticas para poder prevenir o actuar frente a algún tipo de ciberbullying. Por ejemplo, el ciberbullying no se le responde y hay técnicas como el PVC que van a conocer en el libro y otro elemento.
1: ¿Para quién está
0: recomendado? Así que para los niños, niñas y adolescentes y todos sus cuidadores. Yo diría que principalmente
1: para los papás.
0: A los más pequeñitos lo pueden leer con la compañía de los papá, y ya si son adolescentes, lo pueden leer de forma autónoma.
1: Oye,
0: si eres mamá o
1: bonito,
0: papá, sí, lo invitamos a que lo lean, hay un bonito trabajo, hay un diseño bien atractivo, está hecho por capítulos que permite también mirarlo según tus intereses. Puedes partir por inteligencia artificial, puedes partirlo por redes sociales, y también hay recomendaciones de la edad, que lo hemos dicho varias veces, que no apuremos a los adolescentes con el mundo de la tecnología, y de hecho después vamos a comentar cómo impacta esto en los estudios, calidad de vida y bienestar.
1: Y muy actualizado. Está cachilupi.
0: Está cachilupi. Cachilupi.
1: Oye, ¿este es para
0: muy
1: mí
0: bien,
1: o es para regalarlo?
0: ¿Qué dices tú? ¿Lo regalamos ya o no?
1: Sí, regalémoslo.
0: Ya, lo vamos ya, a regalar.
1: Lo vamos a regalar. ¿A quién se lo vamos a regalar?
0: Hagamos algo. En las personas que nos comenten en redes sociales o que te siga y me siga, ¿cierto? Que
1: en el Instagram.
0: En el Instagram. ¿Cuál es tu Instagram?
1: @karin.yanine.
0: Perfecto.
1: ¿El tuyo?
0: Y que me siga a @miguelariasmac. Que nos siga o nos deje un comentario y ahí tiene más oportunidades y le vamos a nos comunicamos por interno y regalamos el libro para que lo puedan disfrutar.
1: 3:18 p.m. Nosotros seguimos avanzando en el programa. Nos separamos solo un instante, pero antes necesito recordarte, contarte, que en Sodimac sabemos que los mejores barrios se construyen entre todos. 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Entonces, escribir ya, a seguirnos, Conexión Inteligente. Cachilupi, tu libro.
0: Ah, muchas gracias. Lo invitamos a que podamos potenciar, porque es importante que nos formemos.
1: Ya regresamos. Cachilupi, la tengo
0: que escribir. Me gustó.
1: Sí.
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1: Hay muchas personas que les baja como el orden. A mí me baja muy poco, ¿a ti?
0: Algunos días, sí.
1: Ah, más de un día a la semana.
0: Sí.
1: Ah, ya.
0: Lo necesito, es un ciclo yin-yang, yo creo.
1: Es un
0: el caos creativo
1: y después que viene un toc, ¿o
0: viene,
1: no?
0: Viene después el orden y
1: eso te quiero preguntar en algún otro capítulo. Ah, las personas que ordenan y las personas que somos más desordenadas.
0: No, obsesivo compulsivo, dices tú, claro.
1: No, yo soy de los que no ordenan.
0: Muy bien.
1: Ya, no ordena mucho, pero cuando ordeno, porque tú, me acordé que ayer justamente mi cajón del velador estaba como que no cerraba bien. Y dije, ya, llegó el momento, esto es un aviso de que lo tengo que ordenar.
0: No cabe más, hay que ordenar,
1: claro,
0: esto.
1: Algo estaba pasando. Ah, yo pensé que se había roto algo y no, porque se había soltado un tornillo y no. Bueno, resulta que encontré un montón de cable y todo y me acordé de nuestra publicidad que si tienes equipos electrónicos viejos como celulares, tablets, cables o accesorios, llévalos a la sucursal de WOM más cercana para que sean reciclados y darles un mejor uso. Conoce más en www.wom.cl. Oye, encontré, mira, no te voy a decir toda la cantidad de cosas que encontré, esos cables que los guardé porque seguramente eran de algo, pero no me acordaba, un celular antiguo que lo dejé ahí seguramente, no sé para qué, para colección, porque eso que tú pensás que en 100 años más va a valer un montón.
0: ¿Que algo vas a hacer con él?
1: Pero,
0: claro.
1: Pero en 100 años más ni en 50 voy a estar viva y una boleta que no se leía.
0: Pero además ocupa espacios. Hay que dejar, mira, para lo nuevo hay que dejar espacio. mírenlo también así. Entonces, si limpiamos o sacamos lo viejo, queda más espacio para lo nuevo.
1: Yo he escuchado eso.
0: Así que dejemos espacio para lo nuevo.
1: Cuando uno busca pareja, es verdad que hay que dejar espacio en el closet.
0: ¿Viste que tiene que ver con eso? Por eso evitar, apurarse, lo comentamos antes, del clavo saca otro clavo. Claro. Que no das espacio. Entonces, cuidado con eso también.
1: Sí, obvio. No, si Karin Janine sabe.
0: se las trae.
1: Que yo sé de que me resulta, no siempre.
0: Muy bien.
1: Oye, estamos sumamente bien acompañados con nuestra próxima invitada. Para hacer la presentación les cuento que ella se llama Jimena Zapata, que es fundadora y CEO de Genias. Genias abrió las postulaciones para la cuarta edición de 50 Genias del Año, iniciativa que reconoce a mujeres destacadas por su impacto, innovación, resiliencia y liderazgo. La convocatoria busca visibilizar distintas formas de transformar el entorno, incorporando experiencias provenientes de diversos rubros, edades y realidades. Este año el reconocimiento contempla 7 categorías, fuertes y fantásticas, vanguardia y comunidad, además de bienestar y deporte, ahí entro yo, ¿no? Claro. Mujer digital, ya vamos a hablar.
0: Ah, viste, mujer digital, ahí yo podría apoyar también algunas
1: cosas. Inspira y transforma mujeres en STEM y sostenibilidad y medio ambiente. Cada una cuenta con el respaldo de una empresa asociada, mientras que la selección estará a cargo de un jurado integrado por representantes de las marcas Marca Chile y la Universidad Adolfo Ibáñez. Oye, con una trayectoria increíble, Jimena, bienvenida.
9: Muchas gracias.
1: Es que sigo leyendo, estoy impactadísima y gratamente impactada.
0: 9 años ya.
1: Sí. ¿Por qué se llama Genias?
9: Me costó
1: llegar. Me acordé que los argentinos dicen mucho,
9: sí,
1: sos una genia.
9: Algo muy argentino. No sabía qué nombre poner, quería poner un nombre donde todas las mujeres nos sintiéramos identificadas, que no dependiera un poco del trabajo, de lo que hiciéramos, de nuestro rol. Y hace 9 años esta historia, buscando en mi Instagram, así como haciendo scroll a mi propia foto, veo una publicación que yo había subido años atrás de una visita cuando vino Andy Warhol a Chile, y yo subí la foto y puse Warhol, un genio. Y dije, ¡genias!
1: Pues así nació. Está buenísimo. Es fácil de recordar, ¿sí? También. Y como tú dices, nos sentimos identificadas, pero plenamente. Una característica que debe tener una mujer para convertirse en una genia del año, ¿qué hay que ser? Porque yo dije, broma, yo, pero
9: puede ser.
1: Bella
9: puede ser.
1: Genia, sí, nomás me da.
9: Sí. También. Lo que busca este premio y por qué nace hace 4 años es porque creemos la importancia de los referentes femeninos a la hora de hacer cambio. De los referentes a la hora de hacer cambio. Nuestra causa es la femenina, pero en general, para hacer cambio y por evolucionar, los referentes son clave. Y nos hemos dado cuenta que es importante cuando uno conoce a mujeres que están haciendo cosas distintas en distintas industrias, de distintas edades, de todo Chile, realmente nos inspiramos, nos motiva. Entonces, finalmente, ¿cuál es el filtro para ser una de las 50 genias? Tenemos distintos como criterios de selección, pero la idea es generar impacto, es tener una historia también asociada a ese impacto, o sea, cómo llegas tú a hacer ese impacto, y también este liderazgo donde cómo impulsas, generas comunidad impulsando a otras.
1: Oye, pero ¿de dónde salen estas personas? ¿Cómo sabes tú?
9: Postulan.
1: ¿Quién cree que puede postular?
9: Es precioso, porque ¿sí? postulan. Tú no te imaginas la cantidad de mujeres que autopostulan, que las postulan tercera, de todo Chile, y como en el fondo el premio es tan abierto para todas. Llegan nominaciones, llegan distintas historias. De hecho, una vez me pasó que a una le dijimos, era de Talca, en un colegio, directora de un colegio, ganaste 50 genias, ¿y tú quién eres? ¿De dónde eres? Yo creo que pensó que era una estafa piramidal, y claro. Me dice, ¿quién me postuló? La había postulado la coordinadora de su colegio, y finalmente ganó. Entonces, finalmente son personas que, claro, conocen este premio y quieren ser parte también de la red Genias.
1: Oye, cuando te hice la presentación, decía, de este año.
9: Sí.
1: O sea, ¿alcanzan todavía?
9: Sí, claro. Las postulaciones dan hasta fines de septiembre. Se puede hacer a través de nuestra página web. Se puede autopostular o postular a una.
1: Diga la página al tiro.
9: www.genias.cl. Ustedes ingresen y van a ver inmediatamente el banner y toda la información. El proceso de postulación es muy sencillo. Con una postulación buena ya basta. No hay que hacerse campaña necesariamente. O sea, han ganado muchas que solo la postuló una persona. Y nosotros, claro, el cierre es a fines de septiembre. Y nosotros ya en noviembre, a fines de octubre, nos juntamos con el jurado a deliberar. No es tarea fácil.
1: No, perfecto. Me imagino.
9: No, porque además nos gusta que haya de todas las regiones. Además, nos gusta que haya de todas las edades.
1: Sí. Hay muchas categorías, Jimena.
9: Hay muchas categorías, sí. Son aproximadamente entre 5, 6 o 7 ganadoras por categoría. Un poco la gracia de la diversidad de categoría es darle visibilidad a distintas mujeres que hagan cosas en distintos rubros. Entonces, si pensamos mujeres en STEM, no solo pensar en la académica que hace investigaciones en STEM, uh-huh, sino también la que emprende en STEM, también la que es gerenta de un área de STEM. Entonces, tratamos de dentro de la categoría también buscar diversidad.
1: Esta podría ser una pregunta banal, pero dicen que no hay pregunta mala, ¿no es cierto?
0: Así tonta. Es. Uh-huh.
1: ¿Qué ganan?
9: Bueno, ganan el reconocimiento de ser una de las 50 genias del año y son parte automáticamente de la red Genias. Y esa red Genias las acompaña en todo su desarrollo. Las conectan. Ah, o sea, ya. Son más de hoy casi 300 mujeres de la red que son las ganadoras de las 50, son mentoras genias, son líderes de opinión, tenemos encuentros mensualmente. Y la idea es seguirse potenciando y seguir creciendo.
1: Oye, y ustedes en las versiones anteriores han reconocido a mujeres provenientes de la ciencia, el deporte, la cultura, la minería y la tecnología.
9: Sí.
1: ¿Qué tienen en común sus historias? Porque todas las mujeres tenemos varias cosas en común.
9: Muchas.
1: Pero en este tipo de que tú decís, pucha, entre la ciencia y el deporte.
9: No, claro, no hay tanto común. Bueno, y medio ambiente también. La Cata Droguet fue el año pasado ganadora. Yo creo que lo que más.
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1: ¿Qué se te ocurrió? ¿De dónde nace? ¿Tú trabajas solita?
9: No, somos un equipo y somos 4 personas, más muchas personas externas. Fue en un minuto profesional donde me despidieron de un trabajo. Me reinventé. A la semana de este despido me di cuenta que estaba esperando guagua, entonces yo dije, acá se acabó todo.
0: En un momento.
9: ¿Qué voy a hacer? Como, claro. Sí. Y esta historia hace 10 años, yo creo que hoy uno lo mira distinto. O sea, si estoy esperando guagua, a lo mejor si me atrevo a buscar trabajo, cosa que hace 10 años uno lo encontraba impensado. Y ahí yo conocí a varias emprendedoras y empecé a trabajar, a ayudarlas en su modelo de negocio, en sus comunicaciones. Y empezaron a hacer 2, 3, 4, 5, 6, 10. Y dije, bueno, si yo puedo, tengo la capacidad de trabajar con 10, esto tiene que ser, tenemos que ser miles. Y también me di cuenta que la necesidad no era solo de la emprendedora, sino que también era la mujer del mundo corporativo, que se sentía en desventaja muchas veces para pedir sueldo. Y así te doy cuenta que finalmente la brecha de género abarca todas las profesiones y los trabajos. Entonces hoy Genia el trabajo es en educación, con emprendimiento y en el mundo corporativo también.
1: Y Genia, hablando de trabajo, ¿qué gana con todo esto?
9: Bueno, nosotros somos una empresa, somos una SPA en el fondo, que le damos servicios a las organizaciones y nos contratan para hacer talleres, programas, eventos, donde lo que tienen en común todas nuestras actividades es el impulso del desarrollo laboral de las mujeres y la equidad de género.
1: ¿Y usan a las mismas genias?
9: Claro, mucho, mucho. Hay muchas de las ganadoras que van a los paneles, que participan de nuestros libros.
1: O sea, pega seguro.
0: Son mentoras. Bueno, excelente.
9: Entonces tratamos de hacer...
0: Muy bien.
9: Postúlate también, si
0: excelente, no. Lo mereces.
1: ¿Hay alguna o algunas novedades que incorporan esta edición en comparación con las anteriores?
9: Sí, bueno, lo que es el evento en sí es un evento que para nosotros nos importa harto y tiene un sello bien entretenido. Este año cambiamos de locación, uno de nuestros sponsors nos presta su lugar, así que va a estar bien entretenido ese día del evento. Y
1: si lo quiere nombrar, nómbrelo.
9: ¿Se puede nombrar?
1: Es que a lo mejor después quiere estar acá. Nunca sabe.
9: Bueno, va a ser en el espacio de Entel y nada, muy contenta de poder hacerlo ahí. Nuestro partner principal es Falabella, como todos los años. Y lo diferente es que sorpresa. Bueno, pero les tenemos una junta especial a la ganadora de los 50 años antes del día de la premiación.
1: Una
9: cosa que antes no existía.
0: Ah,
9: sí.
0: Muy bien.
9: Con otro de nuestros sponsors.
0: Como precongreso, muy bien.
1: Exacto.
0: Como precongreso.
1: Exacto. Y le viste la cara, ¿no?
0: Sí.
1: Le viste la cara. Yo, sí. Mira, debe ser tan entretenida que ella no se lo va a perder.
9: Ah, no, yo soy ahí.
1: No la va a mandar.
9: O sea, totalmente.
0: Buenísimo.
1: Oye, en estas conversaciones que tú tienes con la genia o con los auspiciadores, ¿en ninguna parte ha a lo mejor nacido la posibilidad futura de que hayan genios?
9: Lo que nosotros tratamos, lo que nosotros nos mueve es la equidad de género, y eso se trabaja con mujeres y con hombres. Entonces, claro, nosotros buscamos visibilizar mujeres para poder igualar la cancha, pero eso no significa que los hombres no sean parte de esta premiación. O sea, hay jurados que son hombres, ese día de la premiación, obviamente, hay partners de marcas que dan discurso y que son hombres, y para nosotros, mientras más hombres entren en esta conversación, mientras más hombres también postulen a mujeres con las que trabajan, o que son pareja, o que son familiares, suma absolutamente a la causa, si esto no es solo de y para mujeres, es algo que nos involucra a todos.
1: Oye, qué entretenido.
0: No, muy interesante.
1: Mira, hemos tenido la posibilidad aquí en el Hoy por Hoy de conocer a tantas personas como tú, que de repente, como tú contabas, de que te quedaste sin pega, te quedaste esperando guagua, que hago, que buscando aquí, que qué nombre, que por qué no se hace, porque, claro, y hay muchas organizaciones, fundaciones y todo, que están en pro justamente de buscar la equidad y de que buscar esas mujeres que uno no sabe que existen, o sea, o dónde están, porque uno sí sabe. Porque aquí hay mucho talento y mucho valor en todas las áreas.
9: Sí.
1: ¿Ah? Le faltó la música. ¿Hasta dónde le voy a hacer la
0: música? Vamos a ir agregando.
1: Sí, yo toco charango.
0: Ahí mejora. Bueno, hasta el 30 de septiembre hay tiempo para postular, ¿cierto?
9: Exactamente, en la página web pueden ver toda la información.
0: ¿Cuándo ya tenemos la información para invitarte de nuevo, ¿cierto? Para que conozcamos.
9: De la ganadora.
1: Sí, las ganadoras, obvio.
9: Mitad de noviembre,
0: diría
9: yo. 15 de noviembre vuelvo acá con.
0: Buen mes.
9: Con el nombre de las ganadoras.
0: Ah, muy
1: perfecto.
0: Bien, así que la comprometemos
1: ahí.
9: Eso, encantada.
1: Repitamos entonces el Instagram y dónde hay que buscar
9: eso. Nuestra página web es www.genias.cl. Ahí está toda la información para inscribirse y postular a tu genia o autopostularte, y en Instagram @genias.cl y en LinkedIn genias.
0: Todo muy claro, muy coherente, muy bien.
9: Coherente,
0: excelente.
9: Exacto.
0: Muy bien, clarito. Oye, muchas gracias.
9: Gracias a ustedes por la invitación.
0: Tal vez brevemente, lo importante de premiarnos.
9: Sí.
0: Sí, ¿cierto? Sí, ¿Qué imagen te queda con eso? Con premiarnos en general.
9: Yo creo que el autorreconocimiento es algo que dejamos a veces de lado, ¿cierto? No, un poco nos postergamos, y creo que el validarnos con todo lo que hemos hecho, con lo que hemos trabajado, y el premiarnos y reconocernos y ser orgulloso de eso, creo que es súper importante seguir impulsándolo.
1: Sí, pues usted que es psicólogo, ¿por qué el chile
0: muy
1: es tan así?
0: Mira, un ejemplo, solo como ejemplo, hay niños que llegan a la casa con un 7 y el papá toma el 7 y le dice, con tu deber cumples, y lo deja por ahí.
9: Claro.
0: Es un papá. Y otro papá va y agarra este 7 y le hace gracia y lo pega en el refrigerador y lo pega y todo el mundo, eso son actitudes distintas. Y el día de repente nos ponemos muy exigentes con los niños, con la sociedad, y también tenemos que darnos distancia de premiarnos, pasarnos bien, regalonearnos.
9: Sí,
1: Yo hubiera llegado con un 7 a la casa.
0: ¿Ya? ¿No? Todavía se desconoce. Te desconoce. ¿A quién le copiaste? ¿De dónde sacaste este 7?
1: Oiga, no, pues.
0: Está buena. Que lo paso muy bien con usted acá.
1: Yo lo sé. Ya lo saben, entonces, a postular a tu amiga, tu vecina, tu compañera de trabajo, tu mamá, lo que sea, tu pareja.
9: Hija que postulan a mamá.
0: Muy bien, excelente.
1: Sí, pues si me quiere postular, ya sabe cómo se escribe mi nombre.
0: Muy bien, así es.
1: No me dijeron que hay que hacerte autopromoción, ya hay que autovalorarse.
9: ¿Viste? Deporte y bienestar, tú.
1: Sí, claro, porque por eso que el deporte aquí, despertando las endorfinas, dopamina, oxitocina y las serotoninas. Son mis cuatro mejores amigas.
0: Perfecto.
1: Nosotros seguimos aquí avanzando en el hoy por hoy y siguen dando los números y todas esas cosas que le gustan tanto a usted.
0: Así es.
1: Ya pues. Ah, ya. ¿Qué quiere? Dígame, porque a mí aquí Dios no me ha
0: hablado. Ah, pero usted está escuchando, yo no, no, yo
1: nada,
0: no escucho.
1: Yo no escucho nada, no escucho nada. Déjeme tocar el timbre. ¿Quiere una pizza o algo? Estos son como los timbres. Ya, bueno. Ah, ya, ahora sí. 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Ahora sí que me habló Dios.
0: Y al regreso vamos con los números, ¿te parece?
1: ¿Me vaya a dar tu número?
0: También.
1: Sigan postulando para llevarse el libro de Miguel Arias.
0: Ah, muy bien, eso lo invitamos a que nos sigan en Instagram, que nos comenten y vamos a regalar Conexión Inteligente, una guía en educación digital.
1: Ok, ya volvemos.
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1: Ya de regreso aquí en el Hoy por Hoy a través de Radio Agricultura y Agricultura TV también. Y te recuerdo que nos puedes escuchar a lo largo y ancho de todo Chile y también en el exterior. Porque para vernos a través de streaming nos puedes ver y puedes también ver el programa, escucharlo. Yo muchas veces lo escucho de nuevo Porque aquí como cuando uno lo hace, como que no lo escucho bien. Y lo escucho en mi auto.
0: Ah,
1: o
0: muy
1: en
0: bien,
1: mi casa,
0: muy
1: o
0: bien.
1: Cuando cocino.
0: Vas a YouTube y ahí lo vuelves a escuchar en YouTube.
1: En YouTube. En Perfect. YouTube lo busco el Eso. Capítulo que quiero y ahí está. Así que te invitamos siempre entonces a acompañarnos a través de las 14 frecuencias de Radio Agricultura, sus plataformas digitales entonces, y en los canales de televisión. 518 en Claro, 47 por BTR, 143 en GTD y Telesur, 114 en Mundo y 166 en Zapping.
0: Perfecto.
1: Ahí habían unos números, oye, que estamos en todas partes, así que no se salva nadie de escucharnos y de seguirnos día a día, siempre en vivo y en directo. Usted ahí trae tanta cosa, tanto papel, cuénteme.
0: Datos. Información, bueno, se ha comentado, está buena. Se ha comentado bastante con los resultados de educación PISA, una prueba que se aplica en 91 países. Y es interesante porque PISA se aplica tanto en Occidente, en Oriente, y los resultados para Chile y para Europa en general, la OCDE, no están nada de bien. De hecho, como dato, España tiene su peor caída en rendimiento histórico, diríamos, a nivel de lectura y matemática. Se esperaba, de hecho, lugares como bien complicados, como San Sebastián, Navarra, hay lugares en España muy, muy complejos, y hoy día hay toda una crisis en España en torno a la educación, y ojalá es que no imitemos eso, pero ya en España uno se echa la culpa a otro. Entonces la izquierda le echa la culpa a la derecha a la izquierda, y no logramos un acuerdo. ¿Qué pasa en Chile? Chile también baja, hay un retroceso a nivel latinoamericano en general. Chile baja 12 puntos en lectura, lo cual es muy negativo, y matemática 9 puntos. Desde ahí entonces nos invita a una reflexión, porque ¿qué está ocurriendo en Chile? ¿Cómo estamos educando? ¿Qué pasa con la calidad de la educación finalmente? Y vemos que un dato que nos llama la atención, pero lo estábamos observando, es que no solo hay una baja o bajo puntaje en el segmento municipal, sino que estamos viendo hoy día que la clase media y la clase alta son los que más bajan en puntaje PISA. Eso no quiere decir que lo municipal suba, eso se mantiene bajo, pero lo que estaban medio o lo que estaba alto tiende a bajar, y es una pésima noticia en la educación chilena.
1: Oye, pero espérate, tú estabas dando datos que está pasando en muchas partes del mundo.
0: Sí,
1: entonces,
0: así es.
1: ¿Qué está pasando?
0: Sí, bueno, algunos tratan de resumirlo al celular, pero ya sabemos que es una visión muy, muy limitada. No es solo, no solo podríamos explicarlo por el uso de celular. Otros están hablando mucho de inteligencia artificial, ya como los jóvenes y niños están ocupando la inteligencia artificial, y aquí aparece un concepto que es como no practicar y derogar la tarea a la inteligencia artificial. Estamos teniendo niños o niñas que están haciendo las tareas o muchas tareas con la inteligencia artificial, y eso no te permite practicar la habilidad finalmente. Desde ahí hay una crítica también en cómo estamos pidiendo la tarea. Hoy día no vale con pedir una tarea algo así como haga un pedir un resumen de la guerra de tal fecha X. No. Lo importante hoy día, a lo mejor, es otra habilidad que tiene que ver con debatir, con argumentar, con plantearse frente a un público, presentar una idea, y también los profesores y el sistema en general tiene que avanzar en esa dirección. Estamos en una era distinta. Hoy día con ChatGPT y con otras herramientas de inteligencia artificial, si no lo sabemos integrar, probablemente nos va a complicar mucho. En algunos países ya se prohibió el uso de inteligencia artificial en niños. Ya entonces está hasta octavo básico, no vamos a ocupar inteligencia artificial para que practiquen sus habilidades y sus herramientas psicológicas. Y recuerden, desde la neurociencia, la flexibilidad neurológica requiere práctica. Es decir, tu zona de desarrollo potencial tiene que ver con práctica.
1: Oye, aquí no tiene nada que ver, perdona mi ignorancia, la cultura, porque hay otros países que están bien arriba,
0: sí,
1: que no creo que hayan bajado nada.
0: Y de hecho, es simpático, porque Asia se distancia.
1: Ya pues.
0: Asia marca la diferencia.
1: Ya, pero allá también tienen niños, también tienen.
0: Así es.
1: Tienen
0: pero,
1: puesto.
0: Pero
1: pues.
0: Fíjate, cómo China y cómo Japón está ocupando la tecnología es distinto como la está ocupando Chile. Y ahí hay un tema que tenemos que aprender.
1: La estamos ocupando mal, entonces.
0: De hecho, Chile hoy día tiene un tema de prohibir mucha tecnología y no la está ocupando bien en el aula, y China lo que está haciendo es incluir estos procesos en el propio aprendizaje. No lo separa, es parte del aprendizaje, y vemos que también el autocontrol y cuándo aprender a ocupar determinada herramienta es súper importante en China. Entonces, es probable a lo mejor que un niño de básica esté aprendiendo de electricidad, de programación, de código, ¿cierto?, o de aplicaciones, y ya luego, más grande, se le permite interactuar ya con redes sociales, con inteligencia artificial. Pero en Chile, por ejemplo, en el currículum no tenemos una aproximación ni a la electricidad, ni a la programación, ni a los códigos de decodificar, digo, y de ahí para arriba entonces nos queda un desafío súper importante.
1: Oye, las cifras son impactantes, sí, al lado nuestro, sí. China, Pekín, Shanghái y Yansu, no sé cómo se pronuncia, y Zhejiang, puede ser, lidera con 597 puntos, sí, en ciencia, sí, 612 en matemática. Singapur encabeza la competencia global de lectura. Japón destaca con 553 puntos en ciencia. Estonia se consolida una vez más como el líder indiscutible de Europa, registrando, sí, 516 puntos en ciencia.
0: Lo interesante es que estamos observando que hay países que invierten en educación, son países desarrollados y que también fueron para atrás. Entonces lo que estamos viendo a nivel educativo es que no solo la inversión, sino que hoy día está pesando mucho el modelo de intervención, es decir, cómo estamos educando. Y estamos viendo que muchos modelos educativos a nivel global, por ejemplo en España es una crisis importante, o en la OCDE en general, por lo tanto no basta con ser desarrollado, también hoy día se exige algo distinto o un más uno, es decir, puede ser un país desarrollado, pero cómo invierte a nivel de educación es fundamental. Y aquí aparece el término de las competencias, autonomía, tener formación para la ciudadanía, formación digital, son elementos que hoy día son importantísimos. Chile está muy atrás en lo que son habilidades de tecnología y de computación, estamos muy atrás, y estamos muy atrás también en pensamiento crítico.
1: Y vamos a seguir atrás, porque si personas como tú y muchas personas saben lo que hay que hacer, ¿qué estamos esperando para hacerla o comenzar a implementarla con las nuevas generaciones? Porque a lo mejor hay generaciones que ya no hay mucho que hacer.
0: Y tiene que ver también con responder a la necesidad de cada grupo, ¿cierto? Como hoy día la educación pública cumple un tremendo rol, tiene determinado usuario, tenemos que avanzar en torno a eso, y hay personas que también tienen cierto capital cultural que hoy día no lo estamos aprovechando ni potenciando. Vemos que la educación a veces está muy lejos de los procesos significativos y tenemos que volver a una educación entretenida, cercana, que te potencie. De algún modo valorar a estos profesores, ay, ese datito se lo quiero dar. Tenemos datos muy negativos, pero hay un dato positivo.
1: Ah, eso me gusta.
0: Y ahí vamos con eso. Y el dato positivo es que los estudiantes chilenos valoran sobre la OCDE, estamos superando casi duplicando el porcentaje de la OCDE, y consideran que sus profesores sí lo ayudan en el proceso educativo. Y eso es muy bonito, es muy potente, y un gran abrazo y un reconocimiento a todos los profesores y profesoras de Chile, porque los datos están mostrando que están en un buen camino y tenemos que seguir por ahí. De repente, ¿qué ocurre mucho? Mucha burocracia, mucho papel o mucho elemento administrativo, y tenemos que volver a una educación viva, donde lo más importante es el proceso de aprendizaje.
1: ¿Qué estamos esperando?
0: Buena pregunta. Yo trabajo en educación, yo estoy por la educación hace 30 años, ¿ya? Y a veces nos pasa que hay mucha pelea, hay mucha política y pocos elementos concretos y bajar al terreno. Sí, pues estamos mal en ese sentido, pero cuando los municipios, un SLEP o un colegio se lo toma en serio, de verdad vemos cómo las comunidades se activan, participa la familia, y sobre todo entendiendo que la educación permite movilidad social. Y hoy día, al tener bajo puntaje, estamos también inhibiendo la movilidad social. Entonces, si queremos desarrollarnos más, queremos producir más, es importante fortalecer la educación en todos los ámbitos posibles. Educación digital, educación financiera, educación sexual, pero también finalmente lo que es la educación a nivel de objetivos formativos.
1: ¿En tu libro se habla de eso?
0: Sí, educación digital es el eje como tal, pero apoya todo el elemento curricular, porque estamos viendo, por ejemplo, si un colegio tiene un ambiente poco seguro en internet, hay mucho ciberbullying, los estudiantes pueden rendir hasta 16, 24 puntos menos en las pruebas que hacemos de evaluación de calidad en Chile. Por lo tanto, es importante tener un colegio que también cuide lo que hoy día hablamos en general, un ambiente seguro en todas las dimensiones. Ambiente seguro en la sala, ambiente seguro en el patio y ambiente seguro en las redes sociales. Hay algunos estudiantes que no han entendido esto de repente y piensan que en lo digital todo vale, todo se puede decir, y se generan conductas muy agresivas o de engaño, que ojo, que si ya tienen 14 años también puede aplicar un tema de ley que tenemos que atender. No queremos que ningún adolescente dañe su futuro, entendiendo que hay un proyecto de vida que debemos cuidar. Entonces, sí, el libro Conexión Inteligente tiene 8 capítulos, hay distintos elementos que aportan, desde conceptos claves que tenemos que trabajar, pero también habilidad y herramienta que podemos integrar. De una forma atractiva, entretenida o cercana, por eso tú decías, tiene bonito, tiene imágenes, porque queremos también que la educación sea algo significativo, algo cercano.
1: Guía en educación digital para niñas, niños y adolescentes con foco en salud mental. Conexión Inteligente, el pequeño libro de las redes sociales, inteligencia artificial y tecnología, de nuestro gran compañero de labores, Miguel Arias Cerón, que este libro lo estamos regalando hoy día en las redes. Ya hace un ratito les dimos un poco la guía o las instrucciones para que se lo pueda llevar, siguiendo la cuenta de Miguel,
0: @ Miguel Arias Mac.
1: Y la mía.
0: Y la cuenta suya. La idea es que nos sigan a los dos y nos va a aparecer, ¿cierto? Y la tuya es
1: Karin.Yanine. De hecho, clarísimo. Hicimos una historia para que usted inmediatamente pida su libro y postule para llevárselo. ¿Viene un segundo libro o no?
0: Sí, de hecho sí, viene una nueva edición. Vamos a actualizar a la tercera edición y ya luego estamos trabajando en un libro. Y si me va bien, hasta te puedo sumar en un próximo. Ahí estamos conversando. Puedo contar eso, ¿no?
1: Pero espérate, yo te voy a retar. ¿Cómo estamos conversando? No sé con quién, ¿conmigo?
0: Sí, contigo.
1: O sea,
0: muy bien.
1: Vamos y a hacer un bestseller.
0: Así es, así que después de la tercera edición
1: no he escrito ni siquiera el prefacio, pero...
0: Vamos a pasar porque tenemos un gran tema que queremos también compartir en distintas plataformas, en libro, en video y también en algunas situaciones que tienen que ver con la salud en las personas más 50.
1: Y cuando hablamos de salud, les recuerdo que no solamente hablamos de la salud física, sino también fisiológica, mental, emocional, social, familiar, es un todo, la vida es un todo, por eso es que con Miguel siempre estamos hablando de más 50, estás en tu prime, porque nosotros ya pasamos los 50 y nuestro público en diferentes otras actividades que hacemos, por lo general está o muy cerca de llegar a los 50 o más 50, y hoy día vimos que es una más que segunda oportunidad, un renacer, cuando hemos hecho harto la pega y los niños ya han dejado la casa, dejado de ser tan dependientes, ya son independientes como tienen que ser los niños. Yo soy fans de que los niños, después de estudiar y todo, a volar.
0: Así
1: tienen
0: es.
1: Que volar con sus propias alitas.
0: Sí.
1: Ya se les dio cariño, se les dio contención, se les dio un techo, se les dio educación. Ahora nos toca a nosotros tener tiempo justamente para nosotros, para aprender una nueva actividad, un nuevo idioma, para viajar, para juntarnos con los amigos, para hacer nuevos amigos, nuevas conexiones. ¿Qué más?
0: Sí, de hecho lo

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1: Estamos armando el rompecabezas de agricultura con Pedro Carcuro.
2: Querido Pancho, hoy en la Champions vi el partido del Atlético de Madrid jugando en Inglaterra frente al Liverpool. Ganaron los ingleses por 2-1. Es otro juego. Y se me ratifica que la Champions es el mejor campeonato de fútbol del mundo, superior incluso al Mundial. Uno compara los niveles del Mundial que se jugó hace poco y esto es formidable, no sé. A mí me fascina la Champions, Pancho.
3: Totalmente de acuerdo, Pedro, ¿cómo estás? Porque es un todo, porque es un espectáculo que va más allá de lo que ocurre en la cancha, que es de primerísimo nivel, porque se entiende como el resultado de un gran espectáculo que compite en la industria del espectáculo, otro nivel. Yo estoy totalmente de acuerdo contigo. Y hoy hubo dos muestras de autoridad. Dos equipos que volvieron a golpear la mesa y dicen, este año volveremos a ser protagonistas, porque el Barcelona le hizo 5-1 al Feyenoord y el bicampeón, el PSG, le hizo 6-1 al Slovan Bratislava. Los dos rivales menores, pero hay que hacer los 5 y los 6 goles. En otra, ahí vamos a entrar en el detalle de cada partido, pero para dar la fecha completa, en otra muestra de autoridad sin tanto brillo, con un resultado mucho más apretado, pero ante un rival más serio, el Arsenal fue a ganar al Diego Armando Maradona, al San Paolo de Nápoles, que no es fácil, y lo ganó 1-0 con gol de Odegaard, es decir, también bien para el campeón inglés y subcampeón de la Champions. El Stuttgart le ganó 3-1 al Viking y el Sporting de Lisboa le ganó 3-1 al Galatasaray. Pero bueno, claramente lo del Barcelona, extraordinario. Fíjate que goles otra vez, un doblete de Rafinha, otro de Adeyemi, uno de Lamine Yamal y el primero con la camiseta del Barcelona de Gabriel Jesús, que viene del Arsenal. Rafinha ha jugado 4 partidos esta temporada, ya lleva 6 goles, está muy pero muy afinado el equipo del alemán Flick. Mientras que el Paris Saint Germain, que va por el tricampeonato, tuvo a un doblete de Dembélé, un triplete de Fernández.

0: Fran Torres y cerró todo Fabián Ruiz para el 6-1 contundente.
1: Qué lista de jugadores, ¿ah? Cuando tú vas dando a los que anotaron en distintos partidos, uno se da cuenta, aquí están los mejores jugadores del mundo, cara a cara, frente a frente. O sea, esto también para darle validez a lo que hace Pellegrini con el Betis, que está ahí, totalmente, está en el baile, siendo un equipo mucho más chico que estos nombres que tú has dado, está en el baile, y eso hay que apreciarlo, hay que felicitarlo.
0: Totalmente, y en el duelo que tuviste, el Liverpool lo dio vuelta,
1: ¿sí?
0: Perdía 1-0 con gol de Llorente de local ante el Athletic, el equipo del Cholo, pero al final goles de Szoboszlai y McAllister, el argentino, le dieron el triunfo al cuadro de Liverpool, que tercer año consecutivo que le toca contra el Atlético de Madrid, así que ahí están emparejados permanentemente. Mañana tenemos más partidos de Champions en esta fase de liga.
1: Después le explicamos a la gente cómo se juega la Champions. Sí.
0: Déjame terminar la fecha.
1: Por supuesto.
0: Y ahí cierro. Fenerbahce Roma, PSV Shakhtar, Bayern Múnich Bodo Glimt, como contra el Leipzig, Manchester United contra el Sabah de Bakú y Slavia de Praga con Lens. ¿Cómo es esto? Fase de liga, tercer año consecutivo. Hay una sola tabla y cada equipo juega 8 partidos que fueron determinados por sorteo. En el sorteo había equipos de primer nivel, segundo bombo, tercer bombo, cuarto bombo. Todos los equipos juegan el mismo número de partidos contra equipos de tal bombo, o sea, 2 partidos contra el bombo 1, 2 partidos contra el bombo 2, 2 partidos contra el bombo 3. Entonces, te puede pasar como le pasó al Betis, que con el bombo 1 sorteó al Bayern Múnich y al Arsenal, pero no podía jugar bien con el City, por ejemplo, ¿ya? 2 de ese bombo. Y después se sortean 4 partidos de local y 4 partidos de visita. Es decir, todos juegan 8 partidos y todos juegan 4 de local y 4 de visita. Se hace una tabla completa, los 8 primeros van directo a octavo de final, entre el noveno y el 24 van a playoff, que serían como unos 16avos de final. Los ganadores de esos playoffs enfrentan a los que ya están metidos en octavos de final. Esa es la historia.
1: Lindo, qué buen, un poco enredado así escuchándolo, porque es difícil entenderlo a primera mano, pero está muy bien. Es muy entretenido cómo se va limpiando el camino, cómo se va desenredando la madeja. Así es, así que, oye, lo del fútbol inglés es llamativo, ¿eh? A nivel de clubes son fuertes, marcan presencia con todos los equipos. Ganó el City, ganó el United, ganó el Liverpool, ganó el Arsenal. Están todos ahí en la pelea.
0: Ganó la Aston Villa ayer de visita, un partido, mira, que era complejo, al Brujas 3-2. Entonces, no, bueno, es la mejor liga del mundo. Fueron semifinalistas en la Copa del Mundo, fueron semifinalistas también en Rusia, tampoco que son un desastre en la liga, o sea, en la selección. Y atentos también a quién va a ganar el Balón de Oro, porque está bastante abierta la cosa, y debería ser Harry Kane, Rodri, campeón del mundo, está Mbappé también, pero está muy abierta esa votación.
1: Oye, ¿y Bosiña está en la lista para el Balón de Oro de mejor portero del mundo?
0: Gracias Fútbol se llama eso. Entre los 10 mejores arqueros del mundo, bueno, no sobresalen obviamente en Mundial, pero es por eso, fue un fenómeno viral, un tipo que llegó al Mundial con 50.000 seguidores y salió del Mundial con, no sé, 50 millones de seguidores, y que ahora está en Colo Colo ahí sentado en la banca.
1: Todavía sorprende e incluso llama la atención, porque después del partido frente a Huachipato, terminó de nuevo con el arco en cero, hay polémica, hay discusión en torno a Bosiña. La gente se pregunta, el hincha, los expertos, todos, ¿es bueno o no? Y está entre los mejores porteros del mundo clasificados para el Balón de Oro. Son las contradicciones
0: por lo que hizo, obviamente,
1: del fútbol. El Mundial es supremo.
0: Exacto, por lo que hizo en el Mundial. Y bueno, el otro día Claudio Bravo lo hizo bolsa en un comentario, dijo que tenía serias deficiencias técnicas de conceptos técnicos, pero bueno, fue un movimiento de marketing interesante para Colo Colo, pero lo deportivo no va a hacer mucho aporte. Por lo menos este año va a alternar Vamos a ver qué pasa para el próximo año en Copa Libertadores, que son otras palabras.
1: ¿Cuántas emociones a propósito de no de marketing, pero sí de vínculo entre una figura y la gente, el público, el hincha? ¿Cuántas emociones ha vivido Mirko Josic, el campeón de la Libertadores, en esta breve estada que está teniendo en nuestro país?
0: Sí, muy bonito, le van a hacer un homenaje en el Caupolicán. Ayer le dieron una sorpresa porque llegó a su hotel, se grabó todo esto, ya se arregló y dijeron, baje que vamos a bajar a almorzar. Entró a un salón y estaba todo el Colo Colo 91, así que lindos reencuentros. Un tipo que sufrió mucho con la guerra, pero que antes de eso marcó historia en Chile, ganando la única Copa Libertadores, cambiando la estructura táctica de los equipos, así que un homenaje más que merecido, y lo vi bastante bien, pensé que iba a estar más afectado, hablando normal español, tal como lo hablaba hace 25 años, así que me dio gusto verlo.
1: Extraordinario. En este momento de recuerdo al que el que hemos enfrentado en esta tarde en el rompecabezas, Pancho, y para cerrar, me dio mucha pena cuando hoy en internet me encontré que en el Hospital Metropolitano está internado un grande del fútbol chileno, Pedro Araya, y le hicieron una nota recordando sus momentos de gloria. Pelé lo quería como compañero en el Santos y nunca se fue. Es una linda historia la de un gran delantero, fundamentalmente identificado con la U, Pedro Araya.

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1: Son las 7 de la tarde en punto.
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El día que me quieras, un tango de Alfredo Lepera y Carlos Gardel, interpretado por Carlos Gardel, el zorzal criollo. Y continuemos con las grandes composiciones en el tango. Esta es una composición de Astor Piazzolla. Nos interpreta con su orquesta Adiós Nonino.

Adiós Nonino, una composición de Astor Piazzolla interpretado por su propia orquesta. Y recordemos los grandes hechos en el tango. Un 29 de noviembre del año 1905 nacía en la Plaza Buenos Aires de Francisco César Ochoa. Luego, vecino de Zárate y Gualcacucho, fue el señor del verso nativo, único en su género. Prácticamente recorrió el mundo con su arte y asociado de la Sociedad de Autores Argentinos. Compuso varias obras como Pimpistrela, el tango clave de Tita Merelo. Falleció el 23 de marzo de 1974. Y continuemos con los grandes éxitos del tango. Y no puede ser un tango de Troilo y Contursi, nos canta Ricardo Ruiz junto a la orquesta de Osvaldo Fresedo.

Ricardo Ruiz nos interpretó el tango de Aníbal Troilo y José María Contursi, y No Puedo Ser. Otro éxito del tango, Astor Piazzolla con su orquesta los interpreta Triunfal.

Astor Piazzolla y su orquesta típica nos interpreta su composición original titulado Triunfal. Y recordemos los hechos importantes dentro de la historia del ritmo del 2x4. El 22 de septiembre de 1883 nacía Tomás María Davantes, uno de los más grandes payadores de todos los tiempos. A principios de siglo actuó mucho tiempo en el olvidable Parque Gual de la Avenida de Mayo. Falleció el 31 de julio de 1935. Y continuemos con el ritmo del 2x4. Roberto Goyeneche, junto a la orquesta de Aníbal Troilo, nos interpreta este tango de Homero Manzi y Aníbal Troilo, Barrio de Tango.

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Barrio de Tango. Los interpretó la orquesta de Aníbal Troilo acompañando a Roberto Goyeneche en una composición de Homero Manzi y Aníbal Troilo. Escuchemos ahora al zorzal criollo, Carlos Gardel. Era un tango de Coria Peñalosa y de Juan de Dios Filiberto, titulado

0: Caminito, un tango de Coria Peñalosa y Juan de Dios Filiberto en la voz de Carlos Gardel.
1: Pido permiso, señores. ¡Viva el tango! Se detiene un instante en su andar. Luego de la pausa, seguiremos con el mejor sonido típico argentino.

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Sigamos recordando los hechos importantes dentro de la historia del tango. En el año 1939, en el Café Nacional, debuta el primer gran conjunto dirigido por Osvaldo Pugliese, un gran director de orquesta. En bandoneones estaban Ruggiero, Alessio y Armengol. En violines, Caverano, Carrasco y Turski. En contrabajo, Aniceto Rossi, el padre, y el cantor era Amadeo Mandarino. Escuchemos ahora el tango de Gerardo Matos Rodríguez con Turce y Maroni, interpretado por la orquesta típica de Juan D'Arienzo, La Comparsita.

Rodríguez y Contursi, interpretado por la gran orquesta típica de Juan D'Arienzo, el rey del compás. El Sexteto Tango nos va a interpretar ahora una composición de Horacio Salgán titulado A Fuego Lento.

A Fuego Lento nos interpretó el sexteto Tango, una composición de Horacio Salgán titulado A Fuego Lento. Y recordando los hechos importantes dentro del tango, en 1955 Enrique Mario Francini graba por primera vez con su propia orquesta en el sello Víctor. Lleva el disco en esa fecha los temas La Trilla y Petit Salón, este último con la voz de Alberto Podestá. Continuemos con los éxitos del tango. Quejas de bandoneón nos interpreta el sexteto Tango, una composición de Juan de Dios Pérez

Juan de Dios Filiberto, una composición titulada Sexteto Tango, su orquesta nos interpretó Quejas de Bandoneón. Y continuamos ahora escuchando esta hermosa composición de Julio De Caro y Carlos Catán, titulado El Monito.

El Monito nos interpretó la orquesta típica de Julio de Caro, una composición propia, acompañado también en la composición de Carlos Catán. La Llama Silbando nos interpreta ahora Horacio Salgán y su orquesta típica.

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1: Horacio Salgano se interpretó el tango La llamo silbando. Y recordemos, eso es importante dentro del ritmo del 2x4. En el año 1905 nacía en la capital federal de Buenos Aires Teodoro José Mouso Ruiz y Suse. Este letrista se dio a conocer en 1938 con su tango Pinceladas, para luego escribir Donde todo se olvida, A Florencio Sánchez, Canta corazón canta, Mi cuarto pequeño, Pavadas, y así nació este tango, su éxito de mayor éxito en el ritmo del 2x4. Ahora escuchemos a La novia de América, Libertad de Lamarque, en este tango de Pelay, Canaro y Mariano Mores, Adiós, Pampa mía.

Libertad Lamar, que nos interpretó el tango de Pelay, Francisco Canaro y Mariano Mores, Adiós, Pampa Mía. Y continuemos con los grandes éxitos del ritmo del 2x4. Luis Tasso, Enrique Cadícamo compusieron este tango que nos canta Alberto Gómez, Orgullo Tanguero.

Alberto Gómez nos interpretó el tango de Luis Tasso y Enrique Cadícamo, Orgullo Tanguero. Y así llegamos al final de este programa. Los invito a uno próximo aquí en Radio Yacolén 160 de la amplitud modulada y en la web radioyacolén.com.

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0: implementación de reformas para que las cosas se arreglen. Agrega que se van a informar algunas iniciativas durante el mes. Escuchamos al secretario de Estado.
1: No esperamos ni nos vamos a quedar cruzados de brazos esperando que termine esta reforma y que se arreglen las cosas como pensamos que se van a arreglar definitivamente el próximo año, con mucha seguridad lo estamos diciendo, sino que tenemos que actuar ahora y por lo tanto vamos a estar también aportando otras medidas que espero poderlas anunciar durante el transcurso de este mes.
0: Informe de política monetaria que, como es costumbre, va a exponer mañana la presidenta del Banco Central, Rosana Costa, ante empresarios en Icare. Informó Noticias en Agricultura.
2: Gracias, Felipe. Con esa información nos despedimos. 15 grados a esta hora en Santiago. Sigan sintonía de Radio Agricultura porque ya viene Los Tres Mosqueteros.
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2: Tardes y bienvenidos a un nuevo capítulo de su programa favorito que los acompaña yendo a su casa en YouTube desde las 7 de la tarde y retransmisión a las 8 por todas las emisoras de Radio Agricultura. Espero que estén bien, a mí me gustan los días como hoy. ¿Y a qué me refiero un día como hoy? Un día miércoles, porque el miércoles es la mitad de la semana. Entonces estoy como ni muy lejos ni muy cerca, es una pausa. Ya, si no era talla, Luchito, no era necesario decir que era fome. Es verdad. Estoy como ahí, ¿no? A la misma distancia el lunes, a la misma distancia el viernes. Miedo. Y quiero presentar a el equipo que me acompaña en esta tarde. Por un lado, a mi lado derecho, pero a la izquierda de su pantalla.
5: Siempre a la derecha.
2: Siempre a la derecha, ya la escucharon, voz inconfundible. ¿Cómo te puedo decir? Te puedo decir, este ángel de la política.
5: Ay, gracias. Gracias, lo agradezco. Oye,

0: Me está volviendo la voz, así que...
1: ¿Por qué? Bueno, Sara Mayerbeck, bienvenida, ¿cómo estás?
0: Adelante, metí la cuchara al tiro. Muy, muy contenta, estuve el fin de semana sin nada, ni un ápice de voz. No me salía la voz por la garganta, hoy día por fin ya estoy con un poco más de habla, pero no se escucha
1: nada. Tus haters eran los más felices.
0: Claro, yo que soy fanática de hablar, no puedo parar, me salen las palabras por los codos, en realidad fue bastante desesperante. Pero hoy día bien contenta, entusiasmada de volver, como siempre, toda la semana a este maravilloso, el mejor programa de agricultura, por supuesto. Oh. Y además, con Pato, que perdón por hacer spoiler, pero hace tiempo no estábamos en un panel juntos. Pero muy, muy contento.
1: Perdón. Usted, me cambio asiento.
0: Sí, señora, me quedo.
1: Señora productora, yo me voy, no es necesario que esté acá. Oye, pero voy a rescatar lo que dijo mejor programa Radio Agricultura. ¿Escuchaste, Checho? ¡Ja! Y voy a presentar, que Sara ya lo dijo, honorable diputado del PDG, que siempre tiene altura de miras en todos los temas. Me refiero a Patricio Briones, que mide 2 metros 10.
2: ¿Cómo están, chiquilla? Bien,
1: necesito
2: contento.
1: Decirlo.
2: La Sarita ya hizo el spoiler, echaba de menos estar acá junto a gente que estaba bastante preparada y bueno, con tema de contingencia, veo una carga de material venida directamente del Ejecutivo y del Congreso y de la calle, maravilloso, así que espero estar a la altura nuevamente de las circunstancias.
1: Supuesto que así va a ser, pues, estimado honorable, si no, no lo tendríamos acá.
2: Muchas gracias.
1: Aquí traemos puro filete. Bueno, a veces nos caemos también, pero en general tengo puro filete.
2: ¿Y cuándo se han caído? No mientas. ¿Cómo le gusta
1: déjame sembrar cizaña? Porque, mira, cuando estoy con dos abogados, digo, mi abogado, uno más favorito que el otro. Solo para que se pregunten quién es el más favorito. Entonces ahora hago lo mismo. Entonces se preguntan, ¿seré yo, señor?
2: Bueno, yo no soy abogado, soy profe nomás. Pero...
1: ¿Cómo que nomás? Una de las cosas más importantes del mundo.
0: Absolutamente.
1: Los profesores, una función fundamental.
2: Y soy uno de los profes con mayor vocación, lo digo a título personal, porque de ideología no tengo nada. Yo creo que cuando Chile promueve una educación libre de ideología y de fanatismo, creo que podríamos llegar a ser un país desarrollado antes de lo que dicen los índices. Imagínense lo que... Chile tiene todo para ser exitoso.
0: Y con los índices PISA ahora estamos medio asesinados.
2: Bueno, parte de la conversación.
1: Primero habría que hacer que aprendiéramos a leer. Oye, pero yo no quiero dilatar más y quiero meterme de lleno, zambullirme en el tema del día de hoy, que desde ayer me tiene muy molesta, pero muy molesta. O sea, estuve hasta las 2 de la mañana leyendo, estudiando, analizando. Hoy día también todo el día llamando por teléfono a parlamentarios, abogados. Yo misma, digamos, viendo, revisando ahí mis temas legales. Porque en el Senado, ¿qué pasó el día de ayer en el Senado, ayer en la tarde? Se aprobó una indicación que la senadora Vanessa Kaiser salió a hablar, hizo un video al respecto diciendo que esto era terrible. Y si bien la noticia en general ha sido que la votación derribó el artículo clave de cómo se iba a financiar. De hecho, hay una anécdota, ahí estaba el ministro Rauque, él se le quedó el micrófono abierto, dijo, ¡qué desastre, weón! Y salió en todas partes. Pero nuevamente la política del reel, la política de la polémica, oye, mira, dijo esto en el micrófono abierto. Oye, eso no es lo importante. Lo importante es algo que está pasando colado y que la izquierda y un montón de parlamentarios están diciendo que no es así. Y yo no sé si por ignorantes o por tontos. Por ignorante, vale. Todos somos ignorantes en algo hasta que aprendemos.
2: Pero
1: tonto, ya no, pues. Si estáis ahí, tenéis que hacer bien la pega. Hasta las 2, efectivamente. Y me refiero a el artículo que se los voy a leer acá, que dice... artículo 203 que salía acá. Dice, los niños y niñas menores de 2 años, hijos o hijas de personas trabajadoras o respecto de quienes éstas ejercen el cuidado personal, tendrán derecho a acceder a salas cunas en las condiciones establecidas en la ley en este código, a fin de recibir alimentación, cuidado, protección y atención para su desarrollo integral durante la jornada laboral de la persona trabajadora. Y todos me pueden decir, pero ¿cómo vas a estar en contra de que los niños accedan a la sala cuna? No, yo no estoy en contra. Al contrario, estoy muy a favor cuando es necesario. ¿En qué estoy en contra? Cuando me dicen que son los niños de 0 a 2 años los que tienen un derecho a ir a una sala cuna. Porque ¿qué significa eso? Que si yo como padre digo, ¿sabes qué? En verdad estoy trabajando, pero la verdad es que prefiero que se quede con sus abuelos, con tiene una familia que lo quiere en casa. abro la puerta para que venga un interventor, un tercero, que normalmente ese tercero proviene del Estado, ¿cierto? A decirme, oye, pero tú le estás vulnerando el derecho al niño, porque el niño tiene derecho a algo y tú se lo estás negando. Por lo tanto, mi derecho preferente como padre... preferente, no exclusivo, ¿ya? Que significa que yo en primera instancia puedo elegir, pero si no, viene otro que me diga, lo estás haciendo mal, yo lo hago mejor por ti. ¿De verdad no se están dando cuenta la puerta que están abriendo? ¿Por qué entonces simplemente no me dicen, ¿saben qué? Vamos a redactar que toda madre o padre que tenga hijos menores de 2 años tiene derecho a que su hijo acceda a una sala cuna y que de todos modos no será obligatorio, sino que quedará a elección de los padres. Por ejemplo, que no va a depender... Ah, porque esa es la otra. Me están diciendo... aquellos que están a favor de esta norma, es que al radicar el derecho en el niño, significa que si a la madre la despiden, por ejemplo, o el padre, la madre está cesante, el niño no pierde este derecho de esa lacuna, porque es derecho de él, ¿no? Entonces no de la madre. Bueno, entonces, sugerencia, opción, y yo no creo ser Einstein para que se me ocurra algo tan brillante que no se le haya ocurrido, digamos, pongan entonces que... aunque la madre o aunque el padre pierda el trabajo, el niño no perderá el derecho a que su hijo tenga una sala cuna. Listo. Pero no trasladas un derecho a un menor de 0 a 2 años.
2: ¿Cómo lo aplica?
1: Diputado.
2: ¿Cómo lo aplica? Y ojo, se condice con lo que justamente en el inicio de este periodo legislativo quedó de manifiesto en la sala, con el derecho preferente a los padres de elegir dónde educar. Entonces, como que esta controversia es más que nada semántica, espero que sea así, o como dicen por ahí, que no sea solamente un titular, porque de verdad, si usted lo dice tal cual, me parece que estamos atacando la libertad preferente justamente de los papás de elegir dónde tener a los chicos. Y ojo, que lo más importante, le está dando el derecho a elegir a un niño que no tiene criterio, no tiene pensamiento crítico, no tiene nada, son 2 años, o sea, no tiene nada de estar a punto de recién gateando, y me parece bastante malo. Que la izquierda dice que no sabe lo que está pasando, me suena también a subterfugio.
1: No, recordemos, esto fue lo mismo que hicieron en el mamarracho constitucional.
2: El problema es que sale la senadora Kaiser a explicar el tema, pero no veo mucha reacción por parte del oficialismo. En ese sentido, creo que ahí se está cometiendo un error conceptual. ¿Quién gobierna? ¿O con quién está gobernando el Ejecutivo? No sé, me parece bastante raro. Creo que esto lo tenemos que ver en profundidad. Me parece que esto tiene que volver a la sala y lo más probable es que ahí va a generar más que alguna discusión. Esperamos que la prudencia y el pragmatismo prevalezca por sobre el eslogan. Y esto es muy, bueno, usted lo dijo, es muy atingente lo que pasó en el mamarracho constitucional. Así que yo creo que aquí no sé si está pasando algo irregular. No, insisto, puede ser un problema semántico, quizás está mal redactado, pero espero que se tomen las precauciones del caso. No puede ser que esto sea tan bruto.
0: Lo único en lo que puedo discrepar un poco contigo, Pato, es que no creo que sea un tema semántico. Y no creo que sea un tema semántico principalmente porque hemos visto a una izquierda que se ha esforzado constantemente por quitarle este derecho preferente a los padres a educar a su hijo, que no se nos olvide que querían establecer terapias de afirmación de género a partir de los 3 años, esto en el gobierno anterior, y que de cierta forma el Estado le pueda quitar al padre el hijo, que según ellos a los 3 años tú eres capaz de reconocer si eres hombre o mujer, es una cuestión ridícula, o sea, absolutamente absurda. Y por tanto acá es cierto, se está de cierta forma desvirtuando un poco el rol del Estado. Se le debería, como muy bien dijo Ivette, dar a la madre, dar al padre la opción, el acceso a este beneficio en el caso de necesitarlo, no de cierta forma ir de manera coercitiva a establecer a la madre, usted si tiene un sistema de apoyo, si tiene abuelos, padres, hijos, hermanos, tíos que quieran hacerse cargo del hijo, uno va como el Estado y le quita la guagua para llevarlo a una... Me parece además de cierta forma un poco peligroso porque se termina desarmando un poco la familia. Si entendemos que la familia es el núcleo fundamental de la sociedad y hay que protegerlo a todo caso y a toda razón, si uno va de cierta forma agarrando con pinza y como desestructurando un poco lo que debería ser como el núcleo más de protección hacia el niño, y que el Estado, que además es una estructura controlada por personas que muchas veces se gastan la plata en tonteras, son corruptos, tienen malas intenciones, y para qué decir cómo funciona el Sename. Por tanto, creo que yo no me arriesgaría en ese sentido. No creo que sea algo solo semántico, sino que digo,
2: le estaría un ojo más. Sobre el punto, lo decía solamente quizás un error de reacción. pero resulta que hay tantos equipos, no solamente en la Cámara de Diputados, sino que también en el Senado, que esto lo más probable que sea con propósito. Me preocupa la deconstrucción de la familia.
1: Que justamente, yo quiero recordarles cómo han avanzado proyectos similares a lo largo de la historia. La educación primaria fue obligación en Chile en el año 1920. Luego la educación media en el año 2003. Ya, ok. Y con el kinder, no sé si ustedes se acuerdan, antes no era obligatorio. En el año 1999, se reconoció la educación parvularia, pero dijo que era voluntaria. Que si querían, si no, ok, listo. Y resulta que en el año 2013 se aprobó una reforma constitucional para hacer obligatoria el kinder. ¿Ya? Y elevando entonces la escolaridad de 12 a 13 años. Pasan los años y las cosas se van extendiendo cada un poquito más y van a ser obligatorias. ¿Por qué podría pasar lo mismo con la sala cuna? Porque sigue exactamente la misma lógica. Hoy día se te está diciendo que es por ayudar a los padres, por ayudar a las mujeres, a las familias, a cuidar a los niños, y que está perfecto. Siempre vamos a estar a favor de ayudar a cuidar a la familia. Pero ya existen, ¿cómo se llama esto? Autores, filósofos, que, por supuesto que son de izquierda, que plantean que las desigualdades de adulto, las desigualdades en la vida, provienen desde la cuna, desde la infancia. ¿Ya? Si en algún momento, y que existen estudios al respecto, la ciencia demuestra que sí hay estudios que lo han demostrado, ya, pero estamos hablando como de que sea el buen conocimiento general, de que el desarrollo cognitivo óptimo de todos los seres humanos empieza en la cuna, que si no se hace en ese momento va a generar, no sé, problemas, va a generar diferencias, desigualdades. ¿Qué va a pasar? Van a decir entonces que el padre que no envía a su hijo a una sala cuna está pues generándole una desigualdad, un detrimento en su desarrollo cognitivo, que lo está dañando. ¿Y qué pasa cuando un padre está dañando a su hijo? ¿Qué es lo que pasa hoy día? Viene mejor niñez, que es peor niñez al final del día, ese es otro tema, harina otro costal, ¿cierto? Y vienen y se meten terceros, y ya tenemos casos hoy de gente que no puede estar con sus hijos y por falsas denuncias. Imagínense, abrimos la puerta para esto.
0: No, ¿sabes qué, Ivette? Además, me da risa porque, de cierta forma, esta cuestión del desarrollo cognitivo se establece ya de nacimiento, de los primeros meses. Bueno, en realidad, no solamente con la ampliación de la obligación de la educación media, kinder, que no me parece como tal mal, pero aún así la generación Z es la generación con menos IQ. Entonces el desarrollo cognitivo, igual yo me lo cuestiono un poquito, si mi generación es la generación con menos IQ, bueno, no está funcionando muy bien entonces el sistema, eso a prima facie. Y además, de cierta forma, es el mismo método que utilizaron para justificar el aborto, no las tres causales, no hasta las 14 semanas, no aborto libre, y ahora una mujer por que le dio, no sé, una descompensación hormonal o le dio una psicosis puede matar al hijo. ¿Y de cuántas mujeres apoyando a Lindsay Clancy? Fue de lo que vaya después de decidir el tribunal, yo lo encuentro un poco peligroso, y no solamente el caso de Lindsay Clancy, sino que otras mujeres han tomado la decisión de asesinar a sus hijos en Estados Unidos, porque de cierta forma, no sé, estaban colapsadas o había poco apoyo, etcétera. Son cuestiones más complejas, pero se va de cierta forma, uno va cayendo por una pendiente, hasta que ya el máximo. Entonces yo le tendría mucho ojo, a mí me preocupa en serio.
2: Wow.
1: Va corriendo el cerco.
2: Escucho hablar a Sara y como que ratifica lo que pienso de estas nuevas generaciones de pensadores. Sara es una mujer bastante bien ilustrada. Me dejaste callado. Increíble. Pero queda en el aire. No sé, espero que cuando pase a sala tengamos los suficientes pantalones para darnos cuenta que esto es una triquiñuela, no me suena a otra cosa. Gracias, Ivette, por abrirme los ojos, porque en realidad no lo habíamos cotejado de esa forma. Nosotros estamos viendo el tema de procedimiento, cómo se financia, dónde iba a venir el financiamiento, cómo está estructurado, bla, bla, bla, técnica legislativa. Pero esto creo que tiene un propósito. Y tenga la seguridad que nosotros desde el PDG lo vamos a tomar con bastante prudencia. No creo que los votos vayan a estar apoyando algo que deconstruya la familia. Siendo que el PDG lo que quiere es justamente que la familia chilena gane, le gane al sistema y que pueda desarrollar sus proyectos de vida correctamente. Y la educación es lo fundamental. Y la educación no parte por el Estado imponiéndote algo. Parte importante porque la familia decida cuál es el proyecto real para que sus hijos tengan la visión de futuro y puedan construir un Chile distinto al que le están ofreciendo hoy algunos. Eso.
1: Yo agradezco y valoro ese compromiso, ya lo saben, aquí se comprometió el diputado para cuando pase a sala, porque efectivamente esto va a pasar a la Cámara de Diputados, sí. Esto del Senado, que está ahora, pasa a la Cámara de Diputados, y va a pasar algo bien raro, que históricamente siempre es la Cámara de Diputados, pero otro diputado, ya no los de ahora, los que dejan la embarrada y en el Senado lo arreglan. Y veo con mucha pena, con mucha tristeza, como ex asesora legislativa del Senado, que fui en algún momento de mi vida también, de mi vida laboral, como aquí el Senado es el que está haciendo algo espantoso, desastroso, y lo vamos a arreglar en la Cámara de Diputados.
2: Bueno, gracias a Dios existen esos protocolos, por decirlo de alguna forma. Sí. Si algún día. Eso es lo lindo del Parlamento. Seamos sinceros, y pensar que cierto sector quería eliminarlo. O sea, ¿cuál va a ser el filtro en un gobierno donde no tenemos esa posibilidad de darnos cuenta de errores que pueden ser, no sé,
0: garrafales?
1: Te corto ahí.
2: Sí, por
1: te corto
2: favor.
1: Ahí porque tenemos que irnos a una pausa comercial y volvemos para seguir en el tema, así que no se preocupen, vamos a ir. Guarden los argumentos.
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1: Estamos ya de vuelta aquí en Los Tres Mosqueteros junto a Sara Mayerbeck y Patricio Briones, miembro de la Cámara de Diputados de la República. 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
1: Me encanta, me encanta todo lo que se conversa acá. Oye, habíamos puesto pausa. ¿Usted si quiere terminar la idea o le damos el pase
2: no,
1: a Sara?
2: No, Sara, yo quiero escuchar a Sara.
1: Vale, seguimos entonces. Contexto para los que se están sumando recién. Se aprobó en el Senado anoche un artículo de la nueva, muy controversial, y que lamentablemente no se le ha dado la visualización que debería tener, y por eso lo estamos haciendo acá y contamos con todos ustedes para que efectivamente se viralice, de que se le puso a los menores de 2 años, es decir, de 0 a 2 años, como titulares de derecho de acceder a la cuna. Y con eso se abre una puerta muy peligrosa para que terceros, normalmente el Estado, puedan decidir si por sobre el derecho de los padres. Así que de eso estamos conversando. Si tiene más dudas, puede ver el bloque anterior. Sara, por favor.
0: Mira, yo quiero decir una cosa que en realidad puede que si me escuchan bastante me encuentren medio desagradable por ponerle tanto énfasis a mi punto, pero en realidad lo encuentro sumamente fundamental en esta discusión. O sea, que ahora se intenten inmiscuir de tal forma en la familia no es casualidad. Que no se nos olvide que Marx y Engels establecieron en el Manifiesto Comunista que hay que abolir la familia a toda costa. ¿Para qué decir Simón de Beauvoir, que decía que el feto en el vientre de la madre es un parásito que la carcome por dentro? Jean-Paul Sartre, Michel Foucault, etcétera. Todos pusieron foco en la familia. ¿Y por qué? También lo dice el Manifiesto Comunista, que la única forma de obtener sus objetivos es mediante la subversión violenta de cualquier orden social existente. ¿Y cuál es el orden social existente más antiguo de la humanidad?
1: La familia.
0: El núcleo es la familia. Y por tanto, ¿qué, de cierta forma, estas personas que les gusta que el Estado controle todos los ámbitos de la sociedad? Porque eso se trata, la izquierda autoritaria, el marxismo, etcétera. Cuando el Estado controla todo y se deja de visualizar al individuo como una persona aparte, sino que deja del Estado de cierta forma funcionar como aporte y más como dominación, se pierde la protección, se pierde de cierta forma el elevar a las personas para que tengan su posibilidad de desarrollarse individualmente como quieran. Ahora, cuando le están quitando el derecho preferente a los padres a elegir la educación de su hijo, estamos entrando en un peligro y un juego mucho más resfaladizo y peligroso del que nos imaginamos. Y a mí me genera mucha rabia que hay personeros de la derecha, supuestamente, que no se dan cuenta de lo que la gravedad de la situación. O sea, estar peligrando en un concepto tan fundamental que es el derecho de los padres de cierta forma a educar a su hijo, no solamente es grave, uno, porque estamos pretendiendo que el Estado realmente se pueda hacer cargo de algo que en realidad no se puede hacer cargo completamente.
1: No puede.
0: Lo que se debería hacer, como dijimos en el panel anterior, es establecer un derecho, o sea, en este sentido los padres, que puedan establecer cuando lo necesiten, pero en el caso en que los niños tengan un sistema, una red de apoyo, y no necesiten, por ejemplo, igual padre prefiera que no vaya a este sistema del Estado, que el Estado no tenga por qué ir y quitarle al niño un brazo y llevárselo, no sea mejor niñez, etcétera, sabiendo cómo funciona propiamente tal el Estado. Yo no sería tan ingenua, no es una cuestión ni semántica ni de que hicieron, oh, pavos, no nos dimos cuenta. No, la cuestión es premeditada, se dieron cuenta. Y por lo mismo, yo me gustaría que la gente de la derecha, en particular, que le ponemos tanto énfasis a la defensa de la familia, se haga cargo de esta cuestión. O sea, yo le felicito a la senadora Kaiser por haberle puesto el peso que tiene, porque en realidad es grave.
2: Visibilizarlo.
0: Sí, totalmente.
1: Claro, yo lo que sugiero, y me ofrezco como asesora gratuita, ad honorem, digamos, si es que cuando les llegue el proyecto, de cambiar la redacción y poner, o sea, el derecho no puede, no, si no le estoy cerruchando el piso a nadie, si es ad honorem, no va a despedir a nadie.
2: Suena artículo sustitutivo.
1: Eliminarle, sí, por ejemplo, que diga que el niño es el derecho y decir, la madre tiene, o el padre, ¿cachai? La madre o el padre tienen derecho y el niño no va a perder su cupo por el hecho de que los padres pierdan el trabajo. Listo.
0: ¿Qué querían hacer con la educación sexual integral? Imponer una agenda de educación sexual integral a todos, aunque el padre se opusiese.
1: Exacto.
0: O sea, es lo mismo un poco con esto. Yo no estoy dispuesta a ir. Me planteo el día de mañana que yo tenga hijos, que el Estado me agarra a mis niños y le empieza a educar cuestiones, no sé, sea de lo que sea, sin mi autorización, pero porque ellos consideren que es mejor para mi hijo. O sea, me parece una ridícula.
2: Suena como un cuarto intento a tratar de cambiar las reglas del juego. Eso es lo más peligroso.
1: Es que no para, porque su agenda es clara. Y de eso me hiciste acordar que la pregunta que te iba a hacer, Sara.
0: Dígame.
1: ¿Qué le dirías a toda esta gente dice, ya suena como un cuarto intento, claro, porque nosotros sabemos que ellos no paran porque el objetivo es uno. Uh-huh. Pero hay mucha gente que dice, ya, pero tú habláis de Sartre, habláis de la Simone de Beauvoir, habláis de Marx, oye, esos gallos ya están bajo tierra, ya nadie les lee, nada les importa, la izquierda de ahora es otra cosa, tienen nuevas ideas.
0: Tan bajo tierra que juran ante Marx y Lenin en el Partido Comunista para poder ser militante. Tan bajo tierra que Simone de Beauvoir es la feminista más querida y más alabada a nivel mundial. Y no, además, sumémosle, Simone de Beauvoir, Jean-Paul Sartre y Michel Foucault, que todo el mundo lo ama, firmaron una ley, un proyecto de ley en Francia para poder bajar la edad de consentimiento sexual a niños, para poder tener relaciones sexuales con niños. Esta cuestión no es una cuestión de que son todos santitos, santas palomas, ángeles, al contrario. ¿Por qué? No es una cuestión que estén muertos ni bajo tierra, es porque son cuestiones que hasta el día de hoy siguen influyendo y siguen de cierta forma inmiscuyéndose. Sí. Es un peligro inminente. Y hoy día nosotros pensemos que Jara, si hay que ir al cuento socialdemócrata, ni machista ni feminista, cortémosla. Una cuestión de populismo, de lo que le convenía para ganar votos. Pero las cosas son como son. El intento está ahí. Hay que darse cuenta. Y la gente, yo sé que muchas veces está chato de la política, está diciendo, ¿sabes qué? No quiero más, son puros cuentos, ridículos. Pero ojo, o sea, que no se nos olvide lo que pasó en el siglo XX con el marxismo. Las 70 millones de personas que murieron con Mao Zedong en China con la revolución comunista, etcétera. Entonces, en realidad, son cuestiones que uno tiene que tener bajo la mira, porque son más graves de las que uno piensa.
2: Y ojo, que el propósito es uno y uno solo. El poder.
1: El poder, el control, poder. El control de la población.
2: Yo creo que este tipo de iniciativa hay que inmediatamente tocarlas con pinza. Estoy seguro, y lo vuelvo a repetir, yo creo que esto por parte de nosotros no va a tener ningún apoyo. Y en la Cámara de Diputados yo creo que va a tener la sensibilidad y la sensatez de revisar justamente este articulito. Así que yo creo que es mejor no calentarse la cabeza.
1: No se nos puede olvidar que cualquier derecho, entre comillas, garantizado por el Estado es pavimentar el camino hacia obligaciones futuras. Uh-huh. Así de simple. Y eso lo hemos visto una y otra vez. Recordemos el mamarracho. El mamarracho era la carta de deseos del viejito Pascuero, donde hablaban de derecho acá, derecho, no sé, todos teníamos derecho a ser millonarios, derecho al ocio. ¿Se acuerdan el derecho al ocio? Tierra fue el que había, ¿o no?
2: Ahora, derecho bueno, a la ducha con dignidad.
1: O sea, a ver, el otro tenía derecho a votar desde la ducha.
0: No.
1: Oye, pero no juguemos con fuego porque no podemos, nos podemos quemar. Y el llamado a los parlamentarios de centro derecha hasta la derecha, por favor, infórmense un poquito más. No puede ser que les metan el dedo en la boca así de fácil. Se supone que tienen años de juego aquí. Asesórense. No tengo idea qué es lo que hay detrás, pero me preocupa mucho que no se estén dando cuenta de lo que implica y la puerta que están abriendo. Ya tenemos el ejemplo como lo hicieron con el kinder. O sea, ¿ya? Y eso, y el kinder aún así ha costado meterlo, pero...
0: Bien,
1: pero
0: financiar la vocación prebásica.
1: Por eso, si es un desastre, donde hay que sacar el Estado, no meterlo. ¿Ya? Y si quieren hacer algo
0: hacerlo
1: por la familia, háganlo algo que no sea discriminatorio a las mujeres. Por ejemplo, como idea, ¿ya? No lo hagan solo para las madres, sino que también para los padres. Por ejemplo...
0: Totalmente.
1: Quieren incentivar la contratación de mujeres y no desincentivarla, porque les recuerdo que todas las leyes que han hecho a favor de las mujeres, lo único que hacen es que nadie quiera contratar mujeres, porque al final son puros problemas. Entonces, perfecto, háganlo extensivo a los padres.
0: Lógico.
1: Que sean las familias, los trabajadores, que, y trabajadores y trabajadoras, no, trabajadores, ¿me entienden? Nos entendemos todo incluido. Sí. Que tengan hijos menores de 2 años, tienen derecho a el acceso a una sala cuna, y aunque sus padres pierdan el trabajo, o sean desvinculados, o sea, también, no perderán el cupo de los hijos. Es una reacción lógicamente momentánea, se puede mejorar, pero sí. Pero
2: buena
1: no
2: semántica.
1: Digan, claro, pero no digan que son los niños, si no es tan difícil.
0: Sí. Bien. No es tan difícil.
2: No, tranquilo, va a llegar a la cámara. Vamos a hacer la campaña correcta.
0: No, y ojalá que estos personajes de derecha que están hablando a favor de este proyecto, ya sea por la razón que sea, y en el particular si es por ego, orgullo, porque tienen rencillas políticas con no sé quién, por favor, dense cuenta que quien paga el precio a estas estupideces son los chilenos. El día de mañana vamos a estar todos arrepentidos por las tonteras que se han mandado constantemente los políticos de este país. Así que, por favor, no sigamos cayendo y no seamos ingenuos. Esta cuestión es más grave de la que creemos.
1: ¿Saben cuál es un caso muy similar? El caso del derecho del acceso a la salud, de la vacunación infantil. ¿Ya? Y es un tema súper controvertido, súper, súper controvertido, pero tiene la misma lógica. ¿Y a qué voy con eso? Si tú como padre decides que no le vas a poner a tu hijo tal o cual vacuna, ¿ya? Tú estás ejerciendo tu derecho como padre a ver lo que es mejor para tu hijo, ¿vale? Y puedes tenerlo, fundamentarlo con motivos religiosos, con motivos de salud, que lo hablaste con tu pediatra, da lo mismo, ok, vale. Pero resulta que cuando vienen, tú vas al consultorio y te tienes que tener este control del niño sano, tú tienes que tener tus vacunas al día del niño.
2: Correcto.
1: Si no las tienes, te pueden demandar, te demandan y es el Estado en un tribunal, o sea, en el fondo el que te obliga a ponerle esta vacunación al niño, ¿ya? Puedes estar de acuerdo o no, pero el Estado, y el tercero, fue el que se pasó por el lado y dijo, si el padre no está cumpliendo el derecho del niño de acceso a la educación, yo lo hago cumplir. Y ahí van a venir los que justifican todo, decirme, ya, pero es que es distinto, porque es obvio que tienes que vacunarlo, porque si no vienen los antivacunas y todo. No, no, no, ok. Pero esa forma de actuar es exactamente la misma.
0: Sí.
1: Entonces me lo estás justificando para un tema, porque crees que para ese tema sí,
2: ¿ah?
1: Porque ahí vale la pena. No, no, pero para la sala cuna no. Bueno, ¿cuánto
0: para
1: va a faltar?
0: Las terapias de afirmación de género ahí.
1: Por eso, ¿cuánto va a faltar? ¿Cuántos años tienen que pasar para que lleguemos a eso mismo? A decir, ya, es que es obvio que tenés que ponerle las vacunas, pues, si no se va a morir, qué sé yo, se puede enfermar, hasta que llegamos, pero es obvio que tiene que ir a la sala cuna, pues, porque cómo no, si no le estáis dando una educación desigual, le estás quitando habilidades para ese niño, porque pobrecito el día de mañana se va a ver criado de forma distinta. ¿Cuánto tiempo va a pasar? Es exactamente el mismo proceso.
2: Raro. Creo que más que una modernización, tenemos que reconstruir el Estado y evitar que influya en la vida y el proyecto de vida de cada uno de nosotros. En ese sentido, lo más probable, y lo vuelvo a repetir, yo creo que si lo repito 32 veces, según dice la ciencia, los transformamos en realidad. Nosotros no vamos a apoyar este tipo de situaciones. Yo creo que la familia es intocable, creo que cada uno tiene que tener la libertad y el libre albedrío de decir esto, que lo que estudies, porque va con mi pensamiento, va con mi visión de futuro y va con mi interés. Ojo, los niños hoy no deberían estar tan supeditados a un ente superior o magnánimo como el Estado y que decida por nosotros que somos los papás, o sea... Mal.
0: Y
2: voy a repetirlo para que Sarita no me rete tanto. Semántico desde el punto de vista de que quizás no, un error de redacción. Pero parece, e insisto, que aquí parece que es a propósito. Y voy a coincidir con la senadora Kaiser. Esto lo tenemos que ver profundamente.
1: Sí, no, yo de un tiempo a esta parte, bueno, ya varios años ya, yo ya no creo en las casualidades de diputado.
2: Solamente después de haber 18 semanas en el cargo.
1: El mamarracho constitucional, donde les recuerdo, mira, ¿qué es lo que decía el mamarracho? Hablaba del derecho a cuidado, que estaba en el artículo 50, y decía, toda persona tiene derecho a cuidar, a ser cuidada y a cuidarse desde el nacimiento hasta la muerte. El Estado garantiza este derecho a través de un sistema nacional de cuidado. Y así seguía.
2: El Ministerio del Cuidado.
1: Entonces, resulta que ahora nos ponen lo mismo. ¿Coincidencias? No, pues a esta altura las coincidencias son muy grandes como para ser meras coincidencias.
2: Es increíble, esto sucedió hace prácticamente 4 años atrás y siguen en la tónica y siguen insistiendo.
1: Pues como decía
2: yo,
1: Sara,
2: creo que el oficialismo debería plantear una posición pronto. Yo creo que esto no puede pasar colado, como dice el buen chileno, y tratar de dar una señal concreta a la ciudadanía que entiende esto. No crean que la gente está al margen. Me parece que la denuncia, por decirlo de alguna forma, de la senadora tiene sentido y hay que darle pronto una discusión. Y en la Cámara de Diputados va a existir y estoy seguro que la mesura va a prevalecer.
0: Y te aprovecho de decir una cosa con las consecuencias, porque me cortaron.
1: Pero dale.
0: No,
1: apura.
0: El 18 de octubre de 1948 se promulgó la ley maldita, en donde se proscribía el Partido Comunista. Y el 18 de octubre, justo, conmemoración. ¿Qué pasó el 2019? No sé. Démosle una vuelta.
1: Nada es casualidad. Pongámonos los gorritos de aluminio antes de ir a la pausa comercial. Y ya volvemos.
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1: Y estamos ya de vuelta en el último bloque de Los Tres Mosqueteros, acompañándolos en su regreso tardío a casa. No salgan tan tarde, escúchenos desde la casa, en familia, tomando tecito. Miren para adelante, no el celular, después nos pueden ver en el replay ahí en YouTube. Vamos a hablar ahora sobre, en este último bloque que tenemos, sobre otro tema que también está ahí bien generando polémica, que son las palabras del embajador de Estados Unidos, que ha dado bastante que hablar y están ahí todos peleando. Y les voy a dar el contexto. El embajador de Estados Unidos en Chile, Brandon Judd, llegó este miércoles, es decir, hoy, hasta la Cancillería para entregar antecedentes y abordar sus polémicas declaraciones sobre el estallido social de 2019, luego de afirmar que la inteligencia estadounidense atribuye los disturbios a organizaciones o activistas vinculados con la izquierda. ¿Cómo? ¿Qué? ¿Cómo?
14: No te puedo creer.
1: ¿Cómo? Ahora, él fue consultado en el fondo sobre pruebas, o sea, si usted tiene pruebas que le permitan identificar a responsables concretos, no sé qué, y él dice, mira, ¿tenemos algo específico sobre individuos específicos? No. ¿Sobre grupos específicos? Tampoco. Y él dijo, y fue tajante en decir que ellos no hicieron ningún estudio, que no tienen una investigación propia ni nada, sino que todo esto ellos lo elaboraron a partir de información proveniente de distintas fuentes, del mismo Congreso, de los académicos, de las policías, en el fondo, información que estaba a disposición. Y reitero, nuevamente, nosotros no realizamos una investigación independiente, lo que hicimos fue revisar e investigar la información que estaba saliendo desde Chile. Ahora, mi pregunta, y es lo que vamos a conversar, ¿cómo otra persona tiene mucha más claridad que lo que tenemos nosotros mismos? Y recordemos la comisión investigadora el 18 de octubre, donde no fueron a declarar ciertas personas que debían ir. Hay varias cosas muy, muy raras, doy la palabra.
2: ¿La comisión o las comisiones? Por lo que tengo entendido, hubieron 7. Y creo que ahora hay una. Creo que está funcionando. Bueno, dentro de mi ignorancia, creo que lo que dice el embajador son secretos a voces. Me parece que las situaciones anómalas, las situaciones radicalmente fuera de cualquier contexto que sucedieron en esa época, es como negarnos a entender que fue un propósito, tenía un propósito, un golpe de Estado. Se hablaba de guerra híbrida, perdón, de... Sí,
1: sí,
2: se hablaba
1: de, un enemigo poderoso. Un enemigo
2: poderoso, cuestionaron a un presidente en ejercicio.
1: Recordemos que estuvieron a 10 minutos
2: fue
1: de entrar a la moneda.
2: Difícil, dije, a ver, aquí voy a hablar desde mi rincón como persona. Fue difícil digerir estos tiempos. Me tocó vivirlos como profesor, fue complejo movilizarse, el miedo que generó en las comunidades, la inestabilidad política del país estuvo en su tope y creo que eso dañó muchas cosas, dañó la economía, dañó nuestra imagen país y dañó al ciudadano común y corriente que quería desarrollarse tranquilo en su emprendimiento. Quemaron negocios, quemaron calles, hicieron tirar el transporte público y siempre buscando, no sé, la excusa de la dignidad, palabra que ha sido realmente mal usada. Y que un embajador, obviamente, diga o haga reflexiones de ese tipo en dos tenores, afirmando algo y después desdiciéndose, obviamente que genera algún tipo de interrogante. La primera, y que la voz populi, yo sé que lo hace la gente, que ¿por qué un gobierno exterior se mete en temas que son interinos a un gobierno completamente distinto? Esa es la primera duda. Y segundo, algo saben. Seamos sinceros. Algo saben. A mí me encantaría que algún día alguien se ponga los pantalones, alguna institución se ponga los pantalones y saque a la luz lo que sucedió. Vamos a tener que esperar 50 años que ya no existamos para que existan. No, fulano, sultano, mundano fueron los encargados. Yo creo que Chile se merece una explicación coherente, pero con los pies sobre la tierra, de qué pasó el 2019.
0: Yo les voy a decir algo. Yo creo que acá hay tres aristas. Uno, efectivamente, convengamos que Estados Unidos supo antes que nosotros lo del cable con China. O sea, eso es primero. O sea, de que saben cosas. Segundo, acá hay protocolos diplomáticos que se tienen que cumplir. Entonces, previamente, tal el embajador no tendría por qué meterse en ese sentido con estos temas. Y ese, por algo yo entiendo un poco esta contradicción, fuera o no real la información que supuestamente tienen. Creo que eso es importante. Y tercero, les voy a agregar una patita, no sé si lo vieron. Adivinen quién dijo que no cree que esto fue natural ni espontáneo.
1: ¿Quién?
0: El expresidente Frei. Salió hace poquito, se publicó hace 6 horas que el expresidente Frei Ruiz Tagle desestimó la tesis de una movilización puramente espontánea durante el 8 de octubre de 2019. Durante su intervención, el exmandatario cuestionó el origen de los ataques simultáneos a la infraestructura pública, sí, y eludió información previa en manos del expresidente Sebastián Piñera proporcionado por el exmandatario colombiano Iván Duque.
1: ¿Cómo estaremos de mal que nos sorprendemos de que alguien tenga sentido común? Porque eso es puro sentido común.
0: Puro sentido común.
1: Recordemos, no quiero que se nos olvide una cosa. ¿Ustedes se acuerdan de los correos de la FARC que daban cuenta, sí, de la relación con el Partido
2: claro
1: Comunista Chileno? De hecho, aquí tengo, viernes, sí, 31 de julio del 2015, 6 de la mañana, en BioBio, chile.cl, los estrechos lazos entre la FARC y el PC chileno que fueron plasmados en casi 300 correos. Y aquí está el artículo, lo pueden buscar en Google, FARC correos comunistas, pongan así, tu, y les sale todo, y les sale toda la información. Apito, ¿de qué traigo esto? Les voy a leer. El diputado Gonzalo Winter dice, en primer lugar, hay servicios de inteligencia norteamericanos operando en el suelo chileno, investigando procesos políticos, procesos sociales y delitos cometidos en Chile. Esa información se le está entregando a los gobiernos, al Ministerio Público. Los gobiernos de Chile, no sé qué significa eso, pero los gobiernos de Chile saben que está la inteligencia americana. Claro, igual no se aprobó las 11 plurinaciones en Chile, así que somos una nomás, pero bueno. Entonces le decía que si la CIA está operando en suelo chileno, ¿operan con autorización de las autoridades chilenas? Y que esto es muy peligroso. Ya, pues, pero sí, oiga.
0: ¿Pero seguían casos de espionaje chino en Chile el año pasado o antepasado, salieron las noticias?
1: Por eso, o sea, a ver,
2: lo estoy diciendo. Centro de investigación chino, así que...
1: Por eso, o sea, tenemos aquí, a ver, Ronald Ojeda, no sé si alguien se acuerda, sí, gobierno de Venezuela, se metió a nuestro país, asesinó a un ciudadano que estaba custodiado con protección del Estado chileno, y no pasó nada. Yo no lo vi a Winter ahí, ni a nadie del Frente Amplio, ni a nadie de izquierda, alegando por injerencias de otro estado en Chile. No estoy diciendo que Estados Unidos esté bien, si está operando. No, también está mal. Pero hay que ser muy carepalo, po.
2: Yo me acuerdo en el inicio de todo este proceso que justamente él estaba ahí aplaudiendo en la plaza, perdón, en el Paseo Humada. más que pedir explicaciones, podría explicar por qué también estuvo ahí en el caldo de cultivo de un proceso que fue bastante doloroso, pero anómalo. Y si hay información dando vuelta y el embajador de Estados Unidos tuviera un poquito más de claridad al respecto, ok, que perfecto, que entregue esa información. Creo que Chile se merece una explicación un poquito más coherente. Imagínate que yo en estos 18, 19 semanas de Cámara de Diputados me enteré que han habido 7 comisiones investigadores, investigadoras respecto a esto, 7, y ninguna ha dado.
1: ¿Pero un 7 resultado. Sesiones de la comisión?
2: No, 7 comisiones.
1: ¿Distintas?
2: Sí. De investigaciones, eso es lo que, o 6. Si lo consultamos, puede que esté cometiendo error, pero recuerdo perfectamente.
1: Ya, pero 6 o 7, pero en el fondo comisiones distintas, digamos, sí. No sesiones de una
2: no,
1: misma.
2: No, comisiones. Han habido 6 y no ha habido resultado. Es más, ahora raro, se está viendo temas asociados, claro, a los incendios, se están viendo temas asociados al TAC, a los peajes, pero respecto al 18-10 del 2019, creo que no ha habido ningún avance en ese tipo de comisión. Entonces, ¿qué esperamos que un embajador del primer país del mundo, que lo sabe todo, que cuando se mueve una aguja allá en Tocbundú, bueno, ¿qué más queremos? Ojalá que las políticas de un país como ese no se inmiscuyan los procesos domésticos de un país como Chile, que realmente merece avanzar y no quedarnos en tanto eslogan y tratar de sacar de lado estas ideologías que le hacen mal a un país que lo único que quiere es tratar de desarrollarse y desarrollarse en paz. Creo que lo que le sucedió al presidente Piñera fue injusto, esa es mi opinión personal, me voy a sacar un poco la careta, porque creo que veníamos dando señas de un desarrollo sostenible. ¿Qué quisieron? No sé. Sacarlo del mapa, no conozco las motivaciones, lo que sí sé es que la gente de bien ganó. 62-38.
0: ¿Sara? Sí, creo que acá fue el mismo Solo Vintre y su equipo de amiguismo, los que querían refundar Chile, los que llamaron a quemar Chile, los que estaban todos contentos con lo que pasó ese año. Entonces, en realidad, creo que es, de cierta forma, bastante irresponsable como autoridad política de la República de Chile, de cierta forma, no darle el peso que realmente tiene esta situación. Fuera de lo como ya dije, de los protocolos diplomáticos que puedan haber, creo que está una situación que merece, de cierta forma, respuestas para Chile. Porque si efectivamente, que según yo estamos de acuerdo, si efectivamente hay una cuestión organizada detrás, ya sea lo que sea, relacionado a la no espontaneidad del estallido social, vale la pena investigarlo, contener a quienes sean responsables realmente de estas cuestiones, porque tantas estaciones de metro simultáneamente quemadas, entre otras cosas, sí, creo
1: con
0: que...
1: con acelerante, no, que le habían echado acelerante, ¿no?
0: Creo que es bastante...
1: ¿Andáis con acelerante, por si acaso, como para que le preste un poquito? Porque es algo que todos tenemos en la casa, sí. Me imagino. Obvio.
0: Podemos ir a las tarrias a pedir. Ahí deben tener.
1: Ahí deben tener, sí, no. Eso es súper espontáneo. Como en caso que me den ganas de quemar algo, como que voy a comprar el acelerante ahí, vos no tenéis, ¿cierto? No, pues sí, tonto, hasta las 12 también. Ahora, yo lo que sí quiero pedirle a los políticos en general y a los periodistas que no desvíen el tema, porque aquí lo que se está intentando hacer es decir cómo el canciller, o sea, perdón, cómo el embajador se anda metiendo, opinando de cosas, no corresponde, estamos de acuerdo, no corresponde, y en eso me alineo hasta con Winter, digamos, o sea, que no tiene por qué haber injerencia de otro gobierno dentro de nuestro país. Perfecto. Ya, pero uno, no seamos carepalo, porque no podéis acusar a uno mientras defendía al otro. Sí. Y dos, el punto acá es que si efectivamente hubo o no injerencia de grupos de izquierda. Y eso cualquier persona con sentido común, como lo vemos con el expresidente Frey, lo puede saber. No desvían el tema, po.
2: Lo dice un presidente muy bien evaluado. Eso es lo otro.
0: Yo quiero decir una cosa que mencioné la semana pasada en Sin Filtros, pero que en realidad no he visto tanta gente hablar al respecto, que es que Fiscalía está investigando una denuncia contra miembros del GAP, el Grupo de Acción Popular, que son quienes están reivindicando un poco el MIR, por violación y trata de personas. Y esto no es menor, es una cuestión bastante grave. De hecho, la mujer que inicialmente hizo la denuncia se tuvo que ir a vivir a Argentina, está viviendo en Argentina. Se descubrió que estos mismos gallos que presuntamente habían...